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0: incertidumbre sobre todo tu certeza. Bueno,
1: atienden ese teléfono, che. ¿Qué pasa con usted?
0: Tranquilo, va. Tienes razón.
2: Vamos. Sí, pulenta, vamos.
3: Esta la conozco de chiquito.
0: ¿Cómo anda, doña, usted? ¿Todo bien?
4: Duermo con la radio prendida.
0: Muy bien, me parece perfecto. 351. 349. 2367. 351. 349. 2367. En esta noche de jueves, jueves 8 de octubre del 2026.
1: En el río que vengo chupando.
0: Ah, ¿cómo andan ustedes? ¿Qué están haciendo? Quiero que me cuenten de qué parte de la Argentina, ¿eh? ¿De qué parte de la Argentina?
5: Te quiero.
0: Lo están escuchando la doctora, lo están escuchando la doctora. 351. 349. 2367.
6: Hola.
0: Sí.
6: ¿Alguno? ¿Alguno que esté el pedo que quiere tomar un vino con soda?
0: Sí, padre. ¿Alguien ahí quiere tomar un vino con soda?
7: Se vino la tormenta de Santa Rosa, ese que es una vela.

0: Moró, ¿qué pasó ahí? ¿Qué pasó ahí?
1: ¿Qué pasa que no hay ningún hombre acá?
0: No sé, la verdad no tengo idea. ¿Hay algún hombre ahí? ¿Hay algún hombre ahí? El Edu, mirá. Hola, bro, ¿todo bien? Acá escuchándote, pasamos un tema. Y sabroso tu elección. Abrazo, mi hermano. ¿Cómo anda el Edu? Hola.

0: temazo le vamos a poner. A ver.
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0: sol. Lo tenemos a hacer, lárgamelo, dale, dale. Viene ahí. Esto me va a gustar, ¿no?

0: eso por ahí. No lo va a cari.
1: No puedo, te dije que no puedo.
2: Oh, qué es eso, me agarró con ese tema, Julia.

0: ¿por qué? Así.
1: ¿Quién le pone el cascabel al gato? ¿Quién se lo pone? ¿Quién se lo pone? Atito, atito. Hoy es viernes.
0: Juernes, claro, más fácil.
1: Que viernes.
0: Juernes.
1: Metele que son pasteles, papá. Qué programita que se viene, dale, pa, dale, Atito, te estamos esperando acá, te estamos haciendo el aguante. Omarcito de Río Tercero, FM 102.3, FM Río. Te hacemos el aguante con todos los vigiladores de Río Tercero.
0: Para los vigiladores, no para los vigilantes, ¿eh? Para los vigilantes.
2: Hoy es viernes, tu cuerpo, tu salsa.
0: No, va a tener... No es viernes, hoy es jueves. La mañana es viernes.

0: Benim.
1: Karina! Karina! Karina! Karina! No. Llegaron la carne, los perros.
2: Hola, tú. ¿Cómo estás? Ya eres gordo.
3: ¡Hola, gordo! ¿Todo bien, Master?
4: ¡Gordo, salame!
3: ¡No, bueno, paró! ¡Paró! ¡Paró!
5: ¡Gordo, pone bien el retorno, gordo!
6: ¡Hola, gordito!
3: ¡Oh, no, tranquilo!
7: ¡Esto es criminal!
3: ¡Esto se está poniendo bueno, eh! ¡Esto se está poniendo bueno, eh! ¿Cómo andamos, amigo Fabián? Mira vos. Che, ¿cuándo es este sticker? Hoy en la tarde estaba Fabián así. Estaba Fabián ahí. Qué grande, es lo grande para la gente de La Máxima 107.7. Catamarca, grande, Fabi querido, grande, Fabi bueno, querido.
8: Después hablamos, Luquito.
3: ¿Sí?
8: Gurza. Después hablamos porque ahora ustedes van a los vinos, me están haciendo mal.
3: Claro, estos temas. Está bravo con el tema. De ahí lo entiendo, lo comprendo. Sí.
8: Ay, pero ¿quién es ese salvaje?
3: El Fabi, La Máxima.
9: Hola, buenas tardes, Radio.
3: Hola, buenas noches,
9: Radio. Habla Viviana, quiero decir a mi amor Máximo que estamos con la Lourdes y la Romy tomándonos mate con torta frita, que hace mucho frío, que mañana lo esperamos, que le mandamos muchos besos. Bueno, muchísimas gracias.
3: Está fresco.
9: Que si no le mando más tarde porque andan mucho los doctores. Muchísimas gracias.
3: Bueno.
10: Sí, pulenta, vamos.

cuando dice mi niña veneno, el mundo es pequeño para volar. Pero ¿sabe cuál me parece que es? ¿Sabe cuál me parece que es? Que lo tenemos por acá. Sí.

0: Amigos, soy Nene Malo desde Viedma, Río Negro, 88.5 Radio Centro. Saludos a los colegas taxistas y camioneros. Pasa algo de la Mona o Cachumba, gracias, soy el Nene Malo. Hoy, Nene Malo. Ya. Mandamos el grande para Nene Malo. Nene Malo, presente. El Tachino. Nene Malo. Bueno, pará.
1: Atiendan ese teléfono, che. ¿Qué pasa con los
0: che? Aguanta, no. Este me parece que es.

0: atiendan en ese teléfono, che. ¿Qué pasa con ustedes?
1: Hola, a tú. Buenas noches, amigazo. ¿Todo bien, animalito? ¿Todo tranquilo? Acá estoy escuchando por la zona de Cuatro Vientos, por la 91.5 la FM de Río Cuarto. Soy José del Transportista de Colonia Bismar. Estoy volviendo cargado de Quines, con destino Villa Constitución. Que tenga una excelente jornada, mi loco. Saludos para toda la audiencia y en especial para Martita de Rancul.
2: Grande, José, lo saludo grande para la gente de Colonia Bismar, presente todos los transportistas también, ¿eh? Saludamos a los amigos camioneros, tacheros, remiseros, colectiveros que están laburando haciéndonos el aguante, ¿eh? A los amigos de seguridad, a la gente de salud. Está fresco Pachomba, me dice, ¿eh? Ah, la. Este amor es tan inmenso. Buenas noches.
3: ¿Qué haces,
2: Hato,
3: querido?
2: ¿Cómo andás, Mato? ¿Tanto tiempo?
3: ¿Te soltaron? ¿Te largo la tóxica?
2: No, ¿qué tóxica?
3: ¿Cómo te hayas perdido, eh?
2: ¿A dónde?
3: Ah, no, es cierto que me perdí, filla.
2: No, yo te lo dije.
3: ¿Qué mi hermano? Oh, hoy pinta para, ¿eh? ¿Eh? Hoy pinta para tinto, ¿no? Ah, ¿para tinto o una fresca? ¿Qué? Pasadito, tranca, ¿eh?
4: ¿Crees que tomamos un vino? Yo creo que tomamos un vino. ¿Crees que tomamos un vino? Yo creo que tomamos un vino.
5: Hola. ¿Alguno que esté el pedo que quiere tomar un vino con soda?
3: Sí, escucha, y las
2: chichizonas
3: quiero llegar, hermano.
2: No. Todo hombre nomás. ¿Sí? No. Vamos, parece una tortilla,
3: Ah, escucha, ¿cómo que no le va a escribir porque andan los doctores? Nah, ya le están mintiendo.
6: ¿Se va a hacer o no se va a hacer la carnita asada?
7: ¿Tomamos un fernet con cola?
2: Sí.
7: Vos pon el fernet. ¿Entendiste?
8: Ah. Terrible IVA que eso, ¿eh? El fernet es lo más caro.
9: Para el Hato, te estamos escuchando con Lauti.
2: ¡No, de Charlie! Con el peluquero de Hato. Saludos grandes para el Charlie y para el Lauti, ¿eh? Un abrazo enorme para los dos. ¡Cómo me duele! Así la que baila y te va gustando, ¿eh? 21 horas, 35 minutos.
10: Desgraciadamente.
2: Acaba con todo. No me haga pucherito. No me haga pucherito. Ahora tenemos una.

0: Che, dice, Ato, es un tema que siempre lo pasan, dice, me confundo con Ulises desacatado. Claro, no era el sabroso. Bueno, y bueno, tal vez me pasa sabroso, el otro ahí. Saludo grande para Vero, la gente de Rosario. Claro, te regalo, se llama ese tema, de desacatado. Desacatado.
1: Cuartizao. Hola, hola, Ato. Buenas noches.
0: Para levantar un poquito el número.
1: No, pero no hizo daño.
0: ¿Quién?
1: Cortaron un ratito la luz. Ah, sí, que recién te puedo mandar un audio.
0: Ah, él está bien.
1: Bueno, te estoy escuchando.
0: El teléfono. Anda, Lu, el teléfono.
1: Ahora que ya pasó toda la tormenta.
0: Bueno, ven ahí, espero que esté todo bien.
1: Un chaparrón, vamos a decir. Pero ahora se ve mucho para el lado del sur que está la tormenta. Bueno, acá te estamos escuchando.
0: Gracias, Elba. Gracias, Elba.

Se puede hablar con Luquito. Se puede hablar con Luquito. Ustedes van a vino, me están haciendo mal. Luquito,

0: 3, 4, 9, 2, 3, 6, 7, 351 349-236-7.
1: ¿Qué pasa? Que no hay ningún hombre acá.
0: Ah, sí, sí, yo. Te quiero cara, cara. Te quiero pila, pila.
2: Hola, gato.
0: No,
2: ya acá
0: estamos.
2: No, llueve, llovizna, así que horrible, horrible, frío.
0: Y COVID, así.
2: Bueno, en compañía, como siempre, de la radio, de tu programa. Así que hace mucho que no escribo, así que estoy a full con la radio.
0: Ah, ah, ¿pero qué pasó ahí? Ah, me sube el volumen.
2: Estoy escuchándote, así que,
0: no.
2: Bueno,
0: entonces,
2: ya estamos a pasito del fin de semana.
0: Sí.
2: Viene sabrosa jovita, así que estamos. Así que bueno, nunca me quiero agregar de entrada, así que bueno, creo que voy a ir, así que bueno. Bueno, a todos, que tengan lindo jueves. Bueno, saludos para vos y para los oyentes. Chau, chau.
0: No, le mandamos saludos grandes para la gente de jovita. Ah, ¿cómo caí?
3: Aldo, no vayas a cortar esto, por favor, y pásalo, porque lo extraño a Alejo de Chile. ¿Por qué? ¿Por qué, Aldo? ¿Por qué no me llama? No me escribe. No me escribe un mensajito. ¿Por qué eso? ¿Por qué? ¿Qué pasó? ¿Eso que no me escribí más?
0: Está triste, Carlito. Está triste, Carlito. Para un poco,
3: Carlito. Para.
0: Sí.
3: Te paso a saludar a la tía Elba, a Jorge, a Bianca, a Londra y a Karina, que son de los fans que me siguen, ¿sí? Carlita, ti, de Dieter Altero, ti. Un besito para todos los que quieran mandarme un saludito.
0: Saludando a todos los fans. ¿Cómo anda la Grace, la gente de Rafael?
4: Hola, Franco.
0: ¿Cómo soy,
4: hola,
0: Grace?
4: Hola, Franco.
0: ¿Todo bien, Grace? ¿Está bien? ¿Está bien, Grace?
4: Hola, Franco.
0: Bien?
4: Buenas noches.
0: ¿Cómo andas, Grace? ¿Todo
4: ¿Cómo
0: bien?
4: ¿Cómo estás, amigo? Yo bien, bien, gracias a Dios. Disfrutando de tu programa, riéndome de todo lo que estás pasando. La música, la música increíble, como siempre. Solo más, amigo. Magia, genio. ¿Qué te puedo pedir? ¿Qué tema? Si estás pasando lo mejor de lo mejor. Así que nada, amigo, te sigo escuchando.

0: Y como siempre lo mejor, abrazos y te sigo escuchando, obviamente, amigo, disfrutando de lo mejor de lo mejor.
1: Gracias, Rey, muchas gracias.
0: Rey. Aguante la docta.
1: Dale, Rey. Te mandamos a la grande para la gracia, la gente de Rafaela presente.
2: Sí, gato, escúchame. Uy, si sos vos, mira, ¿cuánto te paso en la cabeza?
1: Claro, Rey. Claro, Rey.
2: De mí, en ese peluque.
1: Estaba escuchando, recién. Estaba escuchando, no, no.
2: ¿Qué sos, dice Carlos?
3: Comiéndote.
4: Grit.

0: paisas, se van a dar la pera los paisas. Qué grande, Gustavo. Mandame el de la radio, Gustavo. No me la compliqué. ¡Gustavo! Se está preparando la rosa. La rosa. La vas a... La rosa bien.
1: ¡Deja de dormir!
0: Gustavo. Dale, Gustavo.
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0: Oh, y el Alex dice que mane los kilómetros. Parece el Alex.
1: Que vengan por orden de llegada.
2: Ahí está, para el Alex ahí.
3: ¡Deme vivo!
4: Ah. ¡Ay, pero quién es ese salvaje!
2: ¿Cómo anda? El Alex, de Ninguna Maquena, creo que el muchacho este. Y este, no sé cuál es este.
5: ¿Qué hace Torrante? Ellos están como los pais acá.
2: ¿Dónde?
5: Tres días, la fiesta de Copacabana, los paisa se la van a dar en la
2: fiesta de Copacabana.
6: Hola, hola, hola, hola, hola, hola, hola, hola.
2: ¿Todo bien, Don Trenque?
5: No, decidiste, hermana. ¿Cuándo le vas a tener con la sociedad, gato?
4: Ay, pero ¿quién es ese salvaje?

0: Santa Cruz, el muchacho es. Ah, muerto deseado,
1: Está muy bien, dice.
2: Decidiste, hermana. ¿Cuánto te
0: quedas? Con este, Gustavo. Con este.
3: Estaba escuchando las cosas que pasabas al aire y yo me tentaba de la risa.
0: Claro, ¿qué le pasó?
3: No, estoy bien.
0: Ah, bueno, perfecto. Me preocupado.
3: Dile a Carlita que Enzo no le va a mandar mensaje, ya le dije.
0: Escucha, Carlita.
3: Tiene que entender que él me manda mensaje a mí. Decirle a Carlita que la quiero un montón. Y que también soy fan de ella, a pesar de que, bueno, tengamos estas dificultades, o sea, diferencias, mejor dicho, con Enzo.
0: Ah, por Enzo el problema. Ahí está el bardo.
3: Gracias por el hermoso programa.
0: Ahí está el bardo. Para Carlita, sí.
4: Para todas las tóxicas.
0: Para vos, Carla.
4: Hay una tóxica esta noche acá.
0: Sí, hay varias, sí.
2: 520, 5742.
4: No, todo bien.
2: Hay alguna.
4: Ah, decidiste, hermana. ¿Cuál de los dos teléfonos te queda? Gato.
2: Ay, pero ¿quién es ese salvaje? Che, ¿alguien está al pedo para acá? ¿Se viene a puñete conmigo?
0: No. Muchacho que viene después, ese sí, con Gustavo tiene que hablar, conmigo no. Habla con Gustavo.
2: Sí, alguien está feo para acá, se viene a puñete conmigo.
0: Con Gustavo te dije, viene después. Ya.
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0: Hombre. El hombre de la bata rosa. Antes era hombre.
1: No se va.
0: Ahora se pasó nuestro bando.
1: No, ya vale, Carlita.
0: Con la bata rosa vieja. Ay, habló la chirusa de.
1: No paró.
0: Chao.
1: Paró.
0: Ay, que lento le manda mensajes a ella.

0: con la radio prendida.
1: Me parece perfecto. Noches.
2: Hola, muy buenas noches, Franco.
1: ¿Cómo
2: andas tú?
1: Bien,
2: buenas
1: usted.
2: Noches para todo el país, para todos los locutores de la cadena de Día Córdoba. Quiero que me pases un temita de Ángela Leiva para mi marido José Luis, que lo amo un montón. Soy Patito de Arata La Pampa.
1: ¡Vamos, Patito! Arata La Pampa presente, comando los amigos de Catriel. Buenas noches, Catriel.
3: Hola, Juan Carlos. Buenas noches.
1: Juan.
3: Muy buena la música.
4: Hola, Juan.

0: noches.
1: Hola, buenas noches.
2: Buenas noches.
1: No sé el nombre del locutor.
2: Yo Jorge,
1: soy
2: mi nombre.
1: De la Hacha La Pampa.
2: ¿Cómo andan los amigos de Hacha?
1: Bueno, me encanta escucharlos cómo pelean, digamos, cómo hacen el teatro y muy linda la música.

0: abuso, el Messi te la mandé. El Messi está en... El Messi está abuso. ¿Qué idioma te hablo yo?
1: Después hablamos, Luquita. Luquita, después hablamos porque antes eso no nos vino, me está haciendo mal.
2: Para la tóxica de Puerto le deseaba ya.
3: No, pero yo parece que sí, porque parece que está. Ahora, Bardé, ahora está.
4: Decidiste, hermana. ¿Cuál de los que va a gato?
3: Bueno, Messi, déjenme que me lo manden por Messi.
5: ¿Qué onda la chica? ¿Hay en una que te hayan peleado con su novio? Así le paso a buscar más tarde.
3: ¡Ah, pero!
1: ¡Ay, pero quién es ese salvaje!
6: Mi amor, contigo.
1: Pomponito, ¿sabes? ¡Qué culo! ¡A ti no!
6: Tu corazón,
3: sí, ya me conoce, claro. Ya me conoce, claro.

0: ahí bajo el aro. ¿Dónde se esconde el aro?
1: Hola, Lato,
0: ¿cómo andas? ¿Todo bien?
1: ¿Qué se cuenta, mi estimado querido?
0: De todo lo plata.
1: Saluda a la banda del... Vecina, ese sí. ¿Quieres tirar la vena? Que me diga dónde está. Así lo busco. Pero me enseña a bailar sin música. ¿Cómo anda mi gordito querido de la... Mira, le he entregado la llave.
0: ¿De qué?
1: A Chuni.
0: Sí.
1: La misma de Río Cuarto.
0: Sí.
1: Encuentra la finca, busca choclo. No me ha pasado el tema, saca a bailar esa morocha.
0: Ayer lo pasé, ¿Qué no?
1: A ver si lo pasas ahora. Bueno, como peleas como gasto,

0: mi gordito querido del alma. Decirle a ese si quiere decir a la vera que me diga dónde está. Yo lo busco. Yo lo voy a enseñar a bailar sin música.
1: Hola, gordito.
0: Mi gordito querido del alma.

0: porque... Yo soy helado, yo soy helado. Soy Emiliano de Andalgalá. Estamos escuchando el río de los audios. Muy bueno los programas. Estamos full trabajando en el taxi. Vamos a mis amigos. Tachero, no, yo soy helado. Yo soy helado, soy helado, soy helado. Claro, claro, claro. Una vez voy a hablar en serio. Una vez voy a hablar en serio. Sí, yo soy el Ato. Me llamo Ato, me dicen Franco. Como decía mi amigo, personale el Chucky Bartolo. Basta que me voy, me tengo que ir.
1: Ato, yo también estoy enojada con Carlita, no me tienen, no me tiene en cuenta.
2: No, antes de que la bebida empiece a hacer efecto, quiero desearle a todos feliz cumpleaños y que el conejo de Pascua le cumpla todos los deseos de este carnaval que está acabando. Un lleno de proyectos y que vivan los novios. ¡Feliz viaje! Y viva.

0: El gato. Gato. Gato, vos sos un terrible gato.
1: Más respeto, che. Y ya le voy a como dijo mi amigo de Fiamalán, ya le voy a enseñar a bailar sin música.
2: Para. Ahí tira paso.
1: ¿Qué pasa?
0: Por favor, no te vas a vos, es lo único que nos faltaba.
1: No, me voy. Se viene Gustavo con la bata rosa vieja. Está al revés, Gustavo, esa bata. No, la parte que tenés atrás va adelante, va adelante.
3: De barrio, lo que pasa en los años.
1: ¿Cómo que te querés cubrir adelante nomás? No, al revés va, Gustavo. Va al revés.
0: No te vayas, por favor.
1: Chao, Carlos. No cambiaré.
2: Hasta luego, gracias.
1: Chao, me voy.
4: Chao, adiós. Bueno, hasta luego, que le vaya bien, tal show.
2: Hasta luego, gracias.
1: Señores, no damos más. Esto es lo poco que había. Lo que teníamos. Se lo hemos brindado todo. Los saludo y lato. Será hasta mañana, si Dios quiere. Gracias de corazón. Como digo siempre, es un placer y un gusto hacerle compañía. Espero que la hayan pasado bonito como yo. Será hasta mañana. Chau. Los saludo el ato. Loquillos. Será hasta mañana. Mañana viernes. ¿Qué te quiero viernes? Gracias a todos. Dale, Gustavo. Me voy. Chao.

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Bueno, ¿cómo están? 16 minutitos, han pasado de la hora 22. ¿Qué tal? Muy buenas noches para todos. Bienvenidos a esto que es qué calor en la bailanta. Noche de jueves. Noche, me parece que una noche picante la que vamos a tener hoy, ¿eh? ¿Cómo están? Ahí están tremendos, ¿eh? ¿Cómo andan los amigos?

casita en el bosque, dijo Luli. ¿Cómo andan, amigos de todo el país, de la gran cadena Alegría? Nuestros amigos de Puerto Deseado a través de la 104.5, nuestra cadena Alegría acá en Puerto Deseado. ¿Qué pasó? ¿Qué se mae? Dijo. Tan rápido de venir. Bueno, rapidito, de formas de contacto 351-349-2367. Y también tenéis habilitado el alternativo. Pará. El alternativo que es el 2.

0: que vendría a ser mi número personal para que ya te comiences a comunicar conmigo y me digas de dónde nos estás escuchando, desde qué parte del país, de esta hermosa Argentina, estás en sintonía de la radio. Bueno, ¿cómo están ustedes?
1: Muy cochina. No.
0: Tranqui, tranqui, que recién estamos arrancando.
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0: parece una cama vieja, ¿viste? ¿Viste cuando ya están los resortes gastados? Claro. ¿Viste cuando ya te empiezan a pinchar ahí? ¿Viste? Estás durmiendo ahí. Atravesó un resorte de la cama, ¿viste?
1: Todas quiero tener.
0: El colchón, en realidad, claro. El colchón. Sí. Estábamos viendo la tele, estábamos viendo el tema de la chica de esta policía, le juntaron 10 palitos. Mamadera, yo no soy policía, pero también estamos endeudados, ¿viste? Que nos ayude Crónica, claro. Clean Caja, olvidar. 10 palitos le juntaron en un rato.
2: Hola.
0: Hola, hola, hola. Ya empezamos. Pará que recién estoy arrancando. Pará la moto, ¿sí?

0: Acá estamos, hasta las 12 de la noche. Dijimos hoy.
1: Corta la olla.
0: Sí, hoy dijimos bloquecito de cumbias del recuerdo que vamos a escuchar, En realidad hoy tuvimos cosas que hacer y no alcanzamos a armar la música, pero bueno, vamos a poner algunas cumbias del recuerdo. ¿Cómo anda el acto? ¿Cómo anda el acto?

0: Bueno, acá estamos hasta las 12. Hasta las 12 de la noche, por supuesto, llevándote lo mejor de la cumbia, lo mejor del cuarteto. Dijimos bloquecito del recuerdo. Bloquecito del recuerdo con algunas cumbias de los 90 que van a estar sonando mucho esta noche, sí.
1: ¿Perdón? ¡Un cafecito!
0: ¡Apa! ¿Pinta cafecito? Bueno, acá estamos, ¿eh? La.

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1: Escoba nueva, barre bien.
2: Saludamos a todas las repetidoras de todo el país, ¿eh? A todos aquellos que retransmiten nuestra señal. Recorriendo toda la Argentina de punta a punta.
1: Sí, lo sé. Escoba nueva, barre bien.
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1: Escoba nueva, barre bien.
2: Saludamos a todas las repetidoras de todo el país, ¿eh? A todos aquellos que retransmiten nuestra señal. Recorriendo toda la Argentina de punta a punta.
3: Se la va con esta.
2: Bueno, ¿cómo andan? Basta, basta. Por favor, compórtense. Qué jueves, todavía no llegamos al viernes. Pará. Pará, tranqui.
1: El hombre es el que manda.
2: ¿Cómo andan las chiquis de la cadena? Qué calor en la bailanta. Hay que saludarlas porque ellas siempre están esperando el saludo también.
4: La emperatriz, la sobrina de Dios.
2: ¿Cómo anda la emperatriz, la sobrina de Dios?
5: Mi vida, mi amor, ¿cómo estás? La voz más dulce de la radio cadena Alegría. ¿Cómo estás?
2: Muy bien, ¿cómo estás vos? ¿Todo bien?
1: Disfrutanos muy bien, porque hay un dicho que dice esto.
0: La.

0: audio al 297-420-4914. Ese es mi número personal.
1: Yo digo lo mismo. ¿Cómo anda ese actor de novela mexicana que besa la pista? Tremendo.
0: ¿Cómo anda, mi amigo?

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1: Vamos, Cristian.
2: Vamos, vamos mejor.
1: Sí, como comienza.

0: Sí, porque hay muchos mensajes ya. No sé por dónde arrancar, ¿viste? Bienvenidos nuestros amigos.
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1: Bueno, ahí estamos, ¿eh? Claro, dijimos que hoy se venía el bloque de cumbia de los 90, pero bueno, hicimos el flyer nomás. Bueno, a ver.
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1: ¿Qué cosa?
2: ¿Quién me van a tener cagando? Cállate.
3: ¿Cuánto daño me ha hecho?
1: Che, este señor Roberto Edgar, vi también, estuve chusmeando las redes sociales hace unos días que va a postularse también. No sé qué se postula, pero va del lado de Milei, me dijeron. Vi varios diarios digitales.

0: arrancaron las campañas, olvídate.
1: ¿Mm? Y después te quedás sin el pan y las tortas, sería.
0: Ah, claro, Ramoncito. Es verdad, Ramoncito.
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0: Tiene razón, Ramoncito.
3: Sácame la bailar, Master, por favor, te lo pido. Ah.

tenemos mensajito. Buenas noches, Gustavo. Hermosa compañía de tu hermoso programa y música. Saludos para todos los oyentes. Te saludo, te mando un abrazo a la distancia. Ella es Daniela desde Trenel, La Pampa. Bienvenidos los amigos de Trenel.

0: Quería pedirte un tema de Sebastián en un cuarto de hotel, si puede ser. Qué tema tan fuerte que pidió Roxanne acá, desde San Rafael. Hablando de San Rafael, le mandaba un abrazo al amigo Dani. Es un tema muy fuerte, en un cuarto de hotel, el CEO. Un tema muy quemado ya, pero un clásico, ¿no?
1: Claro.
0: Y un éxito, por supuesto. ¿Qué dice el Ponquita? ¿Cómo anda el Ponja? Anoche vi el mensaje tarde, Ponja, anoche. Te pido disculpas, ¿eh? Anoche había muchos mensajes igual y quedaron varios mensajes en el fondo del todo, en lo más allá. Estaba el Ponja.
2: Ese, mi amigo Gustavito Álvarez. ¿Cómo estamos? ¿Cómo estamos, amigo?
0: ¿Todo bien, amigo?
2: ¿Todo tranquilo?
0: Acá.
2: Acá en sintonía, como tiene que ser, amigo. Me mando un gran abrazo grande y bueno, un abrazo grande para toda la audiencia de la FB Pasión de la 104.5 y de toda la cadena Alegría, amigo. En sintonía.
0: Grande, Ponjita que anda buscando una soltera. Ya les aviso, mi amigo el Ponja acá de Puerto Deseado está buscando una solterona. Está enamorado, dice. Yo le prometo mucho amor, le prometo el corazón, mucho dinero.

0: dice Grigi Norma?
1: Muy, pero muy buenas noches a todos los oyentes de La Campeona, Aldea. Un saludo y bendiciones para todo, de parte de Grillo y Norma de San Jorge, Santa Fe, República Argentina.
0: ¿Cómo anda, amigazo?
1: Un saludo en especial a la gente del kiosco 9010.
0: Se está durmiendo. Me parece que está durmiendo.
1: Vamos, Gustavito, querido, vamos. Que es jueves.
0: ¿Cómo anda nuestro amigo Grillo? Un abrazo gigante para Grillo y para Norma. Me parece que la voz media cansadita, me parece que se están durmiendo, ¿no? Sí, me parece que sí. ¿Cómo andan los amigos del sur argentino? Comodoro, Pico Truncado, Calixto Olivia, Piedra Buena, 28 de noviembre, Río.

Explota el WhatsApp, tanto el mío como el de Cadena Alegría. Vamos, vamos que es jueves y el cuerpo lo sabe que ya está llegando, por supuesto. ¿Quién? ¿Quién está llegando? El fin de semana, claro. ¿Se acuerdan de este tema? El de... para, vamos a ponerlo de vuelta, ahí.

¿dónde lo bailaban? A los amigos acá en Puerto Deseado, a ver si se acuerdan. ¿Dónde bailábamos esto? Amigo, desde Rufino, soy Jorge, un temita cualquiera. ¿Cómo anda, Jorge, querido? Estamos conectados desde Salta Capital por FM Castañares 107.7. Muy bien, bienvenidos los amigos en la capital de Salta a través de FM Castañares 107.7. Gustavo, desde hoy, qué lindo. Bueno, felicidades, che, vamos. Aplausos, aplausos. Genios totales, ¿eh? Otra radio que se suma en Salta Capital, ¿eh? Bienvenidos nuestros amigos de FM Castañares 107.7 MHz en el aire desde hoy. Muy bien, bienvenidos, bienvenidos. Vamos, el norte.

gracias a cada director, a cada dueño de cada radio que elige día a día nuestra cadena Alegría. Vamos, que cada vez estamos cubriendo toda la Argentina, Faltan que el Chuni vaya a poner una torre, una antena a Chile nomás para el Gaby y ya estamos, Creo que está faltando ahí nomás. Bueno, a ver, ¿qué dicen los amigos? Hola, dice, buenas noches, gente. Saludos desde Trelew, Chubut. Pasate un temita de Agustín y su teclado. Acá te estamos escuchando, unos capos, dice, abrazo a la distancia. Qué lindo, los amigos de Trelew, che. Agustín y su teclado. Ahora vamos a buscar algo, Que hace poquito anduvo por acá Agustín y su teclado, Anduvo haciendo de las suyas,

Dice, buena noche, Gus. Yo acostada, escuchando Cadena de Alegría con tu hermosa voz. Pasá un tema a elección. Gracias, soy Gladys, desde La Rioja. ¿Cómo anda, Gladys? Nuestros amigos allá en La Rioja.

0: amiguito, ¿cómo anda? Acá. ¿Estás escuchando?
1: Ajá.
0: Hugo del Hortondo. Sí, amiguito.
1: Sí,
0: ¿cómo
1: amigo?
0: ¿Te pasa?
1: ¿Eh?
0: Acá estamos escuchando.
1: Sí.
0: En el campo de unos amigos, ¿viste?
1: Mirá.
0: ¿Me pasa?
1: A ver.
0: Broche de oro. De dale que va. Sí, estamos escuchando todo, amigo. Estamos escuchando acá desde el Hortondo.
1: Desde el Hortondo, muy bien.
0: Un saludo, amigo. Nos vemos.
1: Gracias, Hugo.
0: Perdón, amiguito. Hugo, de acá de el Hortondo, provincia de Santa Fe, amiguito.
1: Ahí está.
0: Acá
1: está,
0: estamos escuchando todo, amigo.
1: Muy bien, tienen que escuchar todo, porque hoy tenemos muchas cumbias del recuerdo en esta...

También vamos a estar escuchando algo de Cuarteto del Recuerdo, olvídate también. Pero bueno, distendemos un poquito, olvídate. ¿Cómo anda la poca soda? ¿Cómo anda Pepe y familia? Hola, Pepe. ¿Cómo anda Pepe? ¿No fue a juntar?

0: Hola, Gustavo, ¿cómo andás? ¿Qué andamos? Bien, genio, bien. ¿Qué andamos? De Rosario, como siempre, vos sabés, haciendo la segunda.
1: Bien.
0: Escuchando la radio ya, cualquier momento, me voy a la cama. Le mando un saludito a los muchachos, como siempre, a mis compañeros de laburo. A Landy, a Pechocho, a Ariel, al Dylan, a todos ellos siempre ahí, escuchando la radio. Bueno, si puede ser, me pasó un temita de Tinta China, de la Mona Jiménez. Y bueno, ahí a mis compañeros, mañana nos estamos viendo en el laburo. Y bueno, Gusti, acá estamos, haciéndote la segunda también.
1: Grande, amigo.
0: Gracias por la buena música y por el aguante.
1: Ahí está, saluditos para el Jopo, ahí toda la muchachada de Rosario. Muchachos, un abrazo. Hoy traje cumbia del recuerdo, primera hora, Hola Gustavo, buenas noches, buen jueves, acá está lloviznando. Saludos, soy Laura desde Río Cuarto. ¿Cómo anda, Laurita? ¿Todo bien? Un abrazo, Laurita. Laurita.
2: Gustavito, ¿cómo estás?
1: ¿Todo bien?
2: ¿Te cuenta? Acá estamos en sintonía, cocinando algo tranquilo más y escuchando.
1: Muy bien.
2: Bueno, vamos a mandar saluditos a todos los oyentes de Radio Canalería,
1: sí,
2: de Pasión. A Coco, Patri, Mori y toda la quintena 90-10.
1: Sí.
2: Y a todos los amigos de la cadena Alegría. A Adelita, Betita, a Mari Viterica, al Doc, Marta Rancún, Marta de Selva, Ramón de Puerto Madryn, Omar de Río Tercero, Chango de Río Negro, Huguito Herrera en San Luis, en Samu. Saludalo a Pirín, el panadero, que hoy está trabajando, capaz que está en sintonía. Así que, bueno amigos, te mando un abrazo. Y ahí vamos viendo qué sale.
1: Dale, amigo.
2: Nos definimos.
1: ¿Todavía no arreglaron? Tanto color le van a dar. 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

0: La. Mi peluchín.
1: Ay, ay, ay. ¿Cómo estamos? ¿Cómo están?

0: El Hato dice que le tenés que escribir a él también, porque el Hato está celoso, Normita. El Hato está celoso, dice, ¿por qué Normita no me escribe a mí? ¿Por qué no me manda mensajes a la docta? Así que Normita, ya sabes, ¿eh? No me lo dejé, manda al Hato, ¿eh? El Hato está celoso. Así que ya saben, ¿eh? En la cortina, Organización X. Esto es Me Quiero Divorciar. Ah, hace rato.
1: No me queme.
0: Divorciar, me quiero divorciar. Ah, hoy fui juzgado.
2: Mentira.
3: Me quiero divorciar.
0: A ver.
2: Hola, Gus.
0: Hola.

0: Hola, Cachamay, ¿qué hace?
1: ¿Qué hace, Vaga? ¿Qué hace, Vagancia? ¿Qué hace?
2: Parte de mi vida.
1: La Adela de Rancol. ¿Qué hace la picante? ¿Qué hace la billetera Mata Galán?
2: No, nunca me dejé.
0: ¿Comés? Sete el volumen. Estás nombrándome.
1: No, yo no, el Lato.
0: Así que bueno.

0: Saludos para
1: ese lato, Adelita, ese lato, no soy yo.
0: Todos los amigos.
1: Sí.
0: Y bueno, ¿y? Para ti.
1: ¿Qué?
0: Y para todos los chicos que me, las chicas que me mandan saludos.
1: ¿Y quién te saluda?
0: Bueno, Gustavito.
1: ¿Quién sos vos, Adelita,
0: eh? Mañana, Gustavito. Que la pases bien, que descansen, no andes tanto de vago.

0: seguimos con más.
1: Me voy a recagar a tiros con las patas.
0: No, basta, cero agresión.
2: No pongas este disco.
0: Portate bien.
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0: ¿Cómo anda Vero de Rosario?
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0: Hola Gustavo, dice acá, escuchándote, gracias por tu programa, dice abrazote. ¿Cómo anda Sil de Roca? Besito Sil. Gracias ahí por estar siempre. 20 minutos ya pasaron de la hora 22 en toda la República Argentina. Seguimos. Este es un temazo. Lo ponemos de cortina y se lo dedicamos a todos los amigos de Salta. Salta, Jujuy. Y todo el norte argentino.

0: Claro, yo ayer la agité, viste, todos estos días venía. No, no, ayer fue que dije, vamos a hacer el programa del recuerdo. Y estamos tirando lo que sale. En realidad, hoy fue un día complicadito, ¿eh? Hicimos de todo. Pero bueno, nada. Así que estamos tirando de ahí nomás, de lo que sale de acá. Claro. A ver, ¿qué tenemos por acá?
1: No, ya está, ya está. Ahí me dijo Coco que ya está, que cocinabas vos, así que no, está todo encaminado.
0: El mejor, claro. Jamás hice un asado. Saben que yo jamás cociné, después hacer otra cosa. Pero asado no, si quieren hacer asado no. Jamás hice un asado en mi vida. Lo único que sé cocinar es pollito o un churrasco, esas fueron todas mis comidas.

La cocina poco. Lo que hago, la... Ah, empanadas sí, Las empanadas las cocino rico, sí. En serio, Ah, sí, ya no tengo problema en cocinar, sí. Claro. Me tienen que esperar el sábado, sí, que salga después de las 12 de la noche el programa, claro. Voy cocinando.

0: Por acá dice, es muy lindo ese tema de Sebastián, claro, el que pidió en un cuarto hotel, Roxana, sí, temas. Por acá dice, hola Gustavo, hola Vivi, ¿cómo estás? Manda un audio, Vivi. Hola Gus, ¿me pasás el tema Rosa de la Barra? Gracias, creo que se llama así, la verdad que ni idea, Irene, averigua cómo se llama. Saluditos, Irene, desde Belvin. Claro, no me la tiren así porque yo no soy adivino, ¿eh?
1: Acá dice Norma si te prepara la pieza o no.
0: Sí, sí, sí, preparen, preparen la habitación ahí porque... ¿cómo es? Me voy para allá. Grillo. Me voy para allá, me voy unos días para allá. Me voy para Santa Fe, ¿eh? Así que prepará ahí la pieza, Grillo. Un colchoncito ahí, colchoncito del perro, lo que sea.
1: Acá dice Norma si te prepara la pieza o no.
0: Sí, sí, decí la Norma que sí.

0: Che, Pepe, vos no estabas ahí, ¿no? ¿Eh? Ah, se viene la fiesta de Copacabana, che, acá.
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0: Estos tres días. Saludos, che. Saludos para toda la gente. Pero bueno, no le voy a decir nada porque quieren que paguen la publi, claro. No voy a decir más nada que eso.
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0: ¿Cómo anda el Bota? El Bota que me había pedido un par de temas hoy tempranito a la tarde. Me dijo, Gustavo, para esta noche en el bloque del recuerdo. ¿Eh? Quiero un par de temitas, ¿eh? Así que ahora vamos a dedicar al Bota ahí que...

0: No te aguantaste, ¿eh? Tuviste que tocar el tema de las empanadas.
1: Esa receta.
2: ¿Eh? No, pero no, sí. Yo sabía. No, de esas empanadas chilenas picantes así. No.
0: No te aguantaste, ¿eh? Tuviste que tocar el tema de las empanadas. ¿Quién te pasó esa receta?

0: Este, Pepe, vos no estabas ahí, ¿no? No, no. Bueno, a ver. Vamos a Guasapero de la cadena, pará. Porque hay muchos mensajes, ¿eh?
1: Hola Gustavo, buenas noches.
0: Buenas, buenas.
1: Acá escuchándote como siempre.
0: Muy bien.
1: Bueno, voy a escuchar las cumbitas que vas a pasar.
0: Ajá.
1: Dedícame una. Bendiciones. Feliz noche. Chau, chau. Ali.
0: Ahí está, saludos, Alicia. ¿Cómo anda, Alicia? ¿Todo bien?

0: ¿Se acuerdan de Elio? Elio que después de dejar la agrupación Montana se largó como solista. No me dice nada. Culpa tengo yo por que en el disco este habían dos canciones. Pero bueno, el éxito fue que no me acuerdo. Elio el Vaquero. Dice, buenas noches, Gustavo. Muy lindo el programa. Dice, acá ya en Camucha. Soy Raquel desde Alberdi, Tucumán. ¿Cómo andan los amigos de Tucumán? Los amigos de Santiago del Estero.
1: Te habla sin parar, sin tan siquiera saber. Pero ya está, ya escogiste.
0: Muy buenas noches, Gustavo. Seguimos conectados en vivo con Cadena Alegría por FM Familiar 95.5. 7 MHz desde San Jorge. Excelente programa como todos los días. Muchísimas gracias, Claudio. Te mandamos un abrazo gigante y un abrazo para todos los oyentes allá desde San Jorge, Santa Fe. Porque dice hola, Gustavo, pasame algún tema de Los Broncos, dice, si se puede, y te escucho en el dial 90.7 Radio Antena Chumbicha. Saludos ahí para Alicia.

cómo anda nuestro amigo el Samu en San Francisco, 92.3 Radio Estilo. ¿Cómo anda todo por allá? Che, ¿calmó un poco la tormenta? Dijo el Samu, está empezando a tronar, dijo. Desapareció el Samu. Hasta el otro día no apareció más. Apagué todo, apagó el celular, todo.

0: ¡Oli, oli! Mi ratoncito picarón, buenas noches.
1: ¡Buenas noches!
0: ¡Oli, oli! Mi ratoncito picarón, buenas noches. ¿Cómo está? ¿Cómo se encuentran esta noche?
1: Bien.
0: Bueno, acá les cuento, está lloviendo. Tenemos los días feos, espero que el fin sea lindo.
1: Ajá.
0: ¿Cómo estás, Rey? ¿Todo bien?
1: Bien, acá.
0: Bueno, ¿qué decirte? ¿Todo
1: haciendo,
0: bien acá en casa?
1: Haciendo un poco de actín.
0: Nada, saludo para todos los que escuchan, para todos, y saludo para el chico camionero, buena suerte, y nada. Te mando un abrazote grande,
1: ajá.
0: Y bueno, te mando los besitos. Besito, chau.
1: Chau, Martita. ¿Cómo anda, Martita? Martita, la reina de Rancul, dice que es. La reina de las noches de Rancul. Martita ya se le está haciendo agua a la boca para que sea fin de semana.

0: Por acá dice la gente linda de Cadena Alegría, desde General Roca, Río Negro. Un saludito para todos los trabajadores del Hospital López. Pasamos un tema de Alcaldes. La Pantera. ¿Cómo anda la Pantera? Este había que bailarlo, ¿eh? La Lambada, ¿eh? Pero esta es la versión de El Gigante del Norte. Adriancito y los Dados Negros.
1: Te dejo favor también.
0: Dale.
1: Tema viejito, pero temazos son.
0: Gracias, amigo. Gracias, Huguito.

Por acá la, claro, me están diciendo que se quedó sin internet la Cris Lozano, ¿eh? Así me están diciendo. La están reclamando.

0: Hola, hola, hola. Buenas noches. ¿Cómo es el tema?
1: ¿Qué tema?
0: Se hizo una equivocación que no entiendo nada.
1: No entendés nada, Normi.
0: ¿Quién tenía que mandar a quién mensaje?
1: El Ato me dijo que le mandes mensaje a su programa. El Ato está antes que yo. Normita.
0: No entendés nada. ¿A su programa?
1: Claro.
0: Me pareció haber oído nombrar Normita. Pero somos muchas, Normita.
1: Ya, es verdad. Pero a vos, dice.
0: A ver, ¿qué pasa? ¿Qué onda por ahí con...
1: Sí, ¿con quién?
0: ¿Con ese gatito malo?
1: El Ato, claro. El Ato es re gato malo, sí.
0: Normita. La Santa Fecina. Mi peluchín.
1: Al Ato le tenés que mandar besaje. El Ato está celoso.

0: Sí.
1: Se te rayó la raya, hermano.
0: No. A ver, seguimos, pará, porque hay muchos, ¿sí? Y ya son y 57. ¿Cómo pasa el tiempo, eh?
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0: Bueno, a ver, mirá, apareció, apareció.
5: Hola, Gusti, hola, hola. Estoy tratando de buscar info. Estoy buscando info para saber qué pasó en la zona de las 3:30.
0: ¡Opa! Ya tenemos, ahí está la data. Y me le estaban diciendo que no tenía datos. Ah, apareció nuestra corresponsal de cada noche.
5: Hola, Gusti, hola, hola. Estoy tratando de buscar info. Estoy buscando info para saber qué pasó en la zona de las 3:30.
0: No. ¿Qué pasó, Cachamay? ¿Qué pasó?

Me hace acordar a... Estos temas los pedía la gaviota de San Pacho. Siempre pedía a Elía Crucé y nunca le pasé ni Crucé. Nunca pasé ni a Crucé, ¿viste? Siempre me decía, Gustavo, poné ni a Crucé, ¿viste? Claro, nunca me ponía. Hoy te pongo el día Crucé.

Mati, feliz jueves, recién llego de trabajar, está frío por acá, dice, sos un capo, dice, con tu programa. Luli, ¿cómo anda Luli? ¿Está fresquito Luli? Te mandamos un abrazo, Luli, besotes.

0: ríete. ¿Cómo no es? Canciones del... de dando el chupete, pero ando buscando chupete. Nada más que yo tengo 50 años.
1: No, no, pará. ¿Cómo están hoy, eh? Huguito anda buscando chupete.
0: Ando buscando chupete. Nada más que yo tengo 50 años. Nada más que yo tengo 50 años. Ando buscando chupete.
1: No, Huguito. No, ¿qué decía?
0: Me salvó espacio publicitario. Nah. Soy del Hortondo. Boludo, me conocés, boludo. Lo vemos, sí, lo vemos, lo vemos. ¿Se pinta una viejita?
1: No. Nosotros nos vamos a la música, ahí volvemos ya. Claro, porque el resto de las radios que toman nuestra señal se van a su tanda comercial, ¿eh? Llega y escuchamos el grupo Ternura en esta noche de algunas cumbias de los 90, algunos clásicos.

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1: Bueno, ahí estamos, volvimos nuevamente. Sí, volvimos nuevamente mientras el resto de las radios van retomando de su tanda comercial. Nosotros acá estamos, hasta las 12 de la noche, por supuesto, llevándote lo mejor de la música, Así que vayan avisándome. Ahí aquellos que ya van retomando. Huguito se fue a la tanda, nuestro amigo. Son terribles, che. Le mando un abrazo a nuestro amigo Alejandro en San Pacho. Saludos para Betito en San Francisco.

Que nos había pedido un tema de Media Naranja y algo más. Ahí vamos a chusmear, Este tema nos había pedido el Botita Santana, Los amigos del barrio Las 82 Vecinos. El señor Antonio Santana.

0: Mariela en Rotisería Genia, Mariela y Atadeo, como siempre. La 104.5 al palo en Rotisería Genia. Abrazos, saludos a nuestros amigos de Almacén de Bebidas 9010, para Coco, para Patri, para More, todo el equipo de 9010, que ahí la radio también, todo el día al palazo. 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
0: Los jueves, pareciera, ¿no?, que es noche de pizzas, ¿no? Se me hace que es noche de pizzas. No voy a decir lo otro porque si no Gustavito me gasta, ¿viste? Voy a decir pizzas, ¿no? Pizza, algún sanguchito de milanesa.

0: Este es mi amigo Gustavito Álvarez. ¿Cómo estamos, amigo? Todo tranquilo. Acá en sintonía, como tiene que ser, amigo. Te mando un gran abrazo grande y bueno, un abrazo grande para toda la audiencia de la FB Pasión de la 104.5 y de toda la cadena Alegría, amigo. En sintonía.
1: Los amigos de Puerto Deseado, saludamos a nuestros amigos también de Multirubro, Dan y ya, saludos para Corina, para... Bueno, Gloria, a esta hora no está, Gloria. Saludos para... Ya me olvidé, porque hace días que no voy, ya me olvidé los nombres. Nah, saludos para Adri, para Zule. 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No hay día. Se pueden quejar, ¿eh? Mejor que acá nadie le va a hacer la publicidad, Corina, ¿eh?
2: Que

0: Para los amigos de Freire, le mando un saludo a Paulito, a los papis, a Huguito, a Marcela. Allá estamos en la 100 siempre, ¿eh? ¿Cómo anda Huguito y Marcela? Que ellos siempre están ahí con sus mensajes, ¿eh?
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0: Un saludo para toda la familia, ¿eh?
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0: Y a todos nuestros compañeros de la cadena Alegría, que también en cada radio ellos también toman la frecuencia de la señal, ¿eh? Todos nuestros compañeros de cadena Alegría, ¿eh?
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0: Oh, oh, oh. Bueno, Antoñito Santana se lo perdió. No sé qué andará haciendo, pero bueno, se perdió los temas que me pidió hoy a la tarde, ¿eh? Está durmiendo el bota.
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2: Mi nombre es Sergio Torres y quiero aprovechar esta oportunidad para saludar a todos los componentes de Primera Pasión y gracias por brindarle a la gente lo que se merece. Mucha alegría, todas las canciones que quieren escuchar y
0: gracias,
2: que Dios les bendiga y sigan cosechando muchísimos éxitos.
0: Gracias, Sergio, gracias. Ahí está, el Negro Torres. Y que suene, que suene, que suene ese

0: Escucha.
1: Sí.
0: La mamá de mi alma está caliente. ¿Cómo no ves? Canciones del año chupete, pero ando buscando chupete. Nada más que yo tengo 50 años. Me salvó espacio publicitario. Soy del Hortondo.
1: Los amigos del Hortondo.
0: Boludo, me conocí, boludo. Lo vemos, che, lo vemos. Ya si pinta una amistad. Acá, solito en el Hortondo.
1: Mirá.
0: Venga.
1: Mirá.

0: Hola amigo, ¿me podrías pasar el tema Mil Caricias? Soy Mario de Rancul. ¿Cómo anda Marito de Rancul? Un abrazo.
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0: Para el Pantera nos pide algo.

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0: Es más o menos.
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0: ¿Cómo anda mi amigo Huguito desde Banfield, Buenos Aires? Apareció Huguito. ¿Por dónde anda Huguito? ¿Qué dice la Cris?
2: El silencio. El pariente quiere chisme, pero bueno, va a tener que pagar el pariente por el chisme.
0: Claro.
2: Porque él sabe y no cuenta los chismes que hay en los barrios de los suburbios por allá arriba.
0: Pero mira, esperando el chisme, ¿qué está comiendo? ¿Una hamburguesa? Una hamburguesa con papa frita y una coquita. Toma, vamos, mira la Cris.
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0: Ella es nuestra corresponsal, ¿eh? Olvídate, la corresponsal número uno. O Angelito, un poroto al lado de ella. Escuchate, Pepe, ¿no? Y ahí nos está escuchando, ¿eh?

0: Pasate granizo rojo, dice linda muchachita. Me imagino que se lo dedicaba a la Vale, ¿no? Y no Vale ahí un rebencazo por la espalda, ¿eh?
1: No te aguantaste, ¿eh? Tuviste que tocar el tema de la empanada.
0: ¿Eh?
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0: dice la emperatriz.
1: Cielo, si lo quiere.
2: Buenas noches, Gustavo, ¿cómo estás? Estoy escuchando, dale, meter en los bloquecitos románticos. Mira que me ves el tema de Cacho Castaña, ¿eh? Sí, soy Marta de Selva, Santiago del Estero. La emperatriz, la sobrina de Dios.
0: Metele que son pasteles, dijo.
2: Estoy escuchando desde que comenzaste el programa, pero estoy ocupadísima trabajando, oh, cocinando palmerita para mañana. Así que por eso te mandé audio antes. Un abrazo grande, bendiciones para todos, saludos para todos.
0: Chao, Martita.
2: Marta de Selva, Santiago del Estero, la emperatriz, la sobrina de Dios.
0: Ahí está, la sobrina de Dios. La emperatriz, viste que yo me acuerdo.

0: Sí, le mandé, pero una sola vez. Mil disculpas, gatito.
1: Claro, escuchaste, gato, ¿no?
0: Te voy a empezar, te escucho. Te voy a empezar a mandar.
1: Ahí está.
0: Audios.
1: Mandale al gato ahí, claro.
0: Pedirte temas. Bueno.
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0: Vamos a otra cosa.
1: El gato no es un gatito. El gato es un puma.
0: O sea, ¿Qué onda? ¿Qué tema me vas a pasar? A ver.
1: Estoy contando de cumbia. Todo, hoy cumbia.
0: ¿Algún tema de ráfaga? Puede ser.
1: Puede ser.
0: Y bueno. Pon para arriba. Y vamos con lambada. Así.

0: Hola, Gustavito. Bueno, acá te estoy escuchando.
1: Muy bien.
0: Estoy pasando a saludarte. Estoy escuchando muy linda la música, es un temazo ese que pusiste. Así que, bueno.
1: Hoy cumbia, ¿eh?
0: Cumbia espectacular, ¿eh? Así que, bueno. Bueno, Gustavito, te sigo escuchando, ¿eh? Bueno. Saludos para vos y para los oyentes. Que tengas, que termines lindo el jueves.
1: Claro, gracias Graciela de Jovita. No me van a decir que estas cumbias no las conocen, que solo conocen cuarteto, porque no me van a decir que nunca fueron a una bailanta y no bailaron cumbia, los clásicos. Aparte del cuarteto, obviamente está la cumbia clásica de los 90.

0: Hola, buenas noches, Gustavito. ¿Cómo andamos? Te estamos escuchando acá de General Madariaga con mi pareja Marta y con la perrita Mora.
1: Mirá.
0: Y bueno, ahora el próximo tema voy a sacar a bailar a mi perrita.
1: Sacala a bailar
0: todo el día, así que bueno, te mando un abrazo y muy bueno la radio.
1: Gracias, amigo. Saludos para vos y para toda la familia, amigo. Luis.

0: Hola, buenas noches, Gustavito. ¿Cómo andamos? Estamos escuchando acá de General Madariaga. Ajá. Con mi pareja Marta y con la perrita Mora.
1: Sí.
0: Y bueno, ahora el próximo tema voy a sacar a bailar a mi perrita.
1: Ahí está, sacala a bailar.
0: Salió todo el día, así que bueno, te mando un abrazo y muy bueno la radio.
1: Abrazo, amigo, sacala a bailar.

Nene Malo, desde Vietma, Río Negro, saludos a los colegas de taxi y a los camioneros. Pasá si podés, Gary. El tema Socorro, soy Nene. Nene Malo, 88.5 Radio Centro. O Los Lamas, con el tema Primer Amor, que tema.

de Viedma, ahí para el amigo, el taxista Nene Malo, un abrazo, amigo. Buenísimo, Coliar, se dice desde Recreo, Marisa. ¿Cómo estás, Marisa? Bienvenido a los amigos de Recreo.

0: ¿Qué dicen por acá?
1: Una hamburguesita doble.
0: Mirá.
1: Papa frita, la coquita, tranqui. Esperando, porque todavía no me llega el chisme de qué carajo pasó en las 3:30.
0: ¿Qué pasó, Cachamay?
1: Decirle ahí al pariente.
0: ¿Qué le decimos?
1: Que me busque un trabajito, que me acomode por ahí.
0: Claro.
1: De incógnito.
0: De incógnita. Que sea claro, pariente, olvídate.
1: Decirle al Pepe que me consiga trabajo. Como que no me alcanza con lo que tengo.
0: Claro.
1: Que me ponga ahí como. ¿Cómo que se dice? Informante secreto.
0: ¿Escuchó el primo Pepe ahí o no?

0: te pregunto yo.
1: ¿Qué vas a preguntar?
0: Tantas cumbias, ¿qué hablas? ¿Vos sabés bailar la cumbia cruzada?
1: Me encanta.
0: ¿Eh? Te pregunto.
1: Tendría que contar un secreto.
0: Si no, te enseño. A bailar la cumbia cruzada como se baila en Santa Fe.
1: Vos sabés que voy a contar un secreto. Total, ya estoy separado hace rato. Yo tuve una novia rosarina. 4 años. Me intentó enseñar, pero nunca aprendí. Pero me encanta. Me hacía lo justo y necesario nomás, pero tiene un pasito muy lindo. La cumbia cruzada santafesina es muy, pero muy linda. Es verdad lo que dice Normita. Intenté en esos años, pero no aprendí. Pero me encantaría, ¿eh? Es una onda, ¿viste? El comercial de acá, el que se baila acá en el sur, a los comerciales. Es así, bastante cruzadito, juego de manos. No sean mal pensados. Juego de mano, mano cruzada. Claro. Pero sí. Es verdad, Normita, es verdad. Pero bueno, eso fue hace muchos años. Pasame algo del chili.
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0: ¿Qué le pasa a la poca soda? ¿Con quién está hablando la poca soda? Se pone, o es otro tipo de cumbia, ¿no? Acá hay de todo, hoy cumbia y del recuerdo de todo. Es más, toma, ahí va el saludo del Chili también, mirá.
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0: cuatro de los cantantes. ¿Qué le pasa esto? ¿Qué le pasa? Esas son las maldiciones de Adelita. Soy yo. El Chile Fernández, que también fue músico, para aquellos que no saben, del grupo Red. ¿Sabían, no? ¿Algunos sabían? Sí, me imagino que sí.
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0: Así como Chile Fernández, como muchos que han salido también de Red, Néstor en Bloque, otro también. Bueno, cuando vino Grupo Red acá a Puerto Deseado en el año 98, 98 fue, sí, que estaba presentando el primer disco.

0: por acá. Saludos, amigos, escuchando por la 92.3. Abrazo grande. Te estuve saludando, Betito, Te hace rogar igual, Un abrazo, Betito, para vos y la familia, amigos. Dice Pepe, no me quemé, dice. Decirle ahí a la prima que no me queme, claro.
1: No me quemé.
0: Bueno, ahí estamos un poquito con el Chili Fernández y en su paso por los Mensajeros del Amor. Este era otro que estaba en el disco también, que estaba bueno, Disco que incluía 13 canciones.

0: será.
1: Y hablando del grupo Red, se presentan el sábado. El sábado están en Comodoro, ¿eh? Este sábado están en Comodoro Rivadavia, ¿eh? Después de tantos años que no venían por estos lados, ¿eh? Creo que fácil debe ser que el grupo Red no viene al sur. Y unos 20 años, fácil.

0: Hay que lo baile Gustavito y la Vale.
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0: A la Vale que también le tira un poco esta música, ¿eh?
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0: por acá dice que tengas un lindo viernes. Gracias, Ale, vos también, ¿eh? Saluditos, ¿eh? ¿Qué dice Betito? Noches complicadas, pero esto es bueno, Betito, ¿eh?
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0: Mirá, dice, tengo el carnet de prensa, mirá. Toma, vamos. Acá nada es ilegal, dice. Muy bien, nuestra corresponsal, ¿eh? Se merece un premio, verdaderamente. Se merece un premio porque tiene toda la info, ¿eh? El otro día estábamos hablando con una persona y me dice, la Cris tiene todo, toda la info. Imagínate, está 24/7 sentada en la remisería. Le salen callos los de...

0: Gustavito, Gustavito querido, muy buenas noches, amigo. Preparándome aquí para el evento de mañana. Y el fin de que viene se festeja el Día de la Madre, así que tenemos que preparar también el show para todas esas mamás, en especial para
1: muy bien.
0: Mi madre, que es la que me dio la vida y compartido conmigo, así que...
1: Grande, amigo.
0: Gracias, Gustavito Álvarez, por compartir todo mi talento y, bueno, espero que le guste. Estoy medio congestionado porque acá en la Patagonia está muy cambiado el tiempo, hace frío, mirá, hace calor... Me desabrigo, me tengo que abrigar y así sucesivamente, así que...
1: Claro, acá en Córdoba hace mucho calor, imagínate, Gaby. Acá en Córdoba capital estamos volando de calor, no sabés. ¿Tenés una idea?
0: Ando medio enfermito, pero... Tranqui, que nunca faltan las noches, ajá, sin mis temas para todo el público.
1: Muy bien, ahora lo vamos
0: Espero
1: a pasar.
0: Espero que les guste y bueno, ya saben... Sí. Mi Instagram es gaby-a.pura.nota. Salen con el perfil, sale con las letras azules y rosadas. Así que les mando un fuerte abrazo, un saludo para vos, amigo, bendiciones. Se te quiere un montón y bueno.
1: Gracias, amigo.
0: Algún día voy a andar por Córdoba.
1: Tenés que venir.
0: Así que esperame nomás, esperame que allá voy.
1: Te estamos esperando. Cuando quieras, venite por Córdoba, amigo. Te estamos esperando, Cuando quieras vas a ser bienvenido, Gaby. Ahí en un ratito te pasamos lo que nos mandó Gaby, que nos grabó ahí. Crack de los cracks, Gaby, cantando, Que tenga buena suerte, amigo, ahí. Que te vaya bien, cervecita. Por acá me dice, no sea malo, Gusti, no sea mentiroso, güey.

0: Mentira.
1: Hace terrible calorazo acá en Córdoba. ¿Qué?
0: La gartija.
2: La.
1: Bueno, a ver, sigue llegando.

0: 2974-2049-14 y 351-349-2367. Día jueves.
1: Gracias.
0: Cerrando la noche en la campeona del dial. Recuerden que la programación de Cadena Alegría arranca muy tempranito, 6 de la madrugada con el señor Roque.

en realidad íbamos a traer ya el programa armado, pero bueno, dijimos acá, nos metemos en la compu y empezamos a tirar temitas de acá. Porque hoy era la cumbia de los 90, pero bueno, quedaron algunas canciones que no alcancé a traer desde casa. Porque bueno, hoy tuvimos un día muy modito, ¿eh?

0: Y sí, de a poquito. Estamos llegando al final, ¿eh? Y yo hoy me fui a sacar unas centollas y acá la estamos comiendo, mirá. Che, son ricas las centollas, Gustavo. Yo nunca comí pescado, nada de eso, che. ¿Son ricas? Mirá vos. Le hace a todo, Gustavito, ¿eh? Completito igual, ¿eh?
1: Ya lo dijo el doctor muy en serio.
0: Completito, mirá. Nunca comí nada de eso, che. Mirá, lo único que probé y que me gustaron fueron las rabas. Y después no me gustan los mariscos. Hola, buenas noches, Gustavito.

0: los últimos porque nos vamos.
1: No, te estás olvidando algo. Los bares te comiste. No te hagas huevón y yo también contala.
0: No,
1: te estás olvidando algo. Los bares te comiste. No te hagas huevón y yo también contala.
0: Sea mal, amigo. A ver, ya con los últimos porque nos estamos yendo de a poquito, sí, se hizo rápida la noche. A ver. Pará. Yo quería poner este, pero en realidad es la pista, ¿viste? Acá en esta compu hay de todo. Este es el tema.

0: No sé quién es que canta esta versión. Esta es la de Bronco.
1: Ahí va, dale. Dale que no vamos.
2: No, te está olvidando algo. Los babres de comité. Hasta acá, huevón, y tú también contala, ¿eh? Contala, ¿eh?
3: Mañana a la noche te caigo en la radio.
1: Sí.
3: Que por lo menos tomamos unos mates. No voy a de mentir, que no va a comer pescado. La de bagre que te comiste.
1: No.
4: Siempre fue el caballo.
1: Hola.
3: No va a mentir, que no va a comer pescado. La de bagre que te comiste.
1: Hola.
3: Y Cholga comiste bastante.
4: Mientras le decía
3: Y Cholga comiste bastante.

Mira, acá tenemos para mí los cuatro discos de Bronco que fueron los mejores, Por el Mundo, Pura Sangre, Rompiendo Barreras. Y bueno, lo mejor del 2016. Del 2006, perdón. Estos fueron los mejores discos de Bronco. Mirá, escuchate este. Pastillas de Anexia. Y con esto me voy. Me despido con esto, sí. Qué mejor. Dígame, doctor. Dígame la receta. Para que mañana estemos nuevamente a la hora 22.

0: no sé qué hacer. Saludos, Nati. En Colón, provincia de Buenos Aires, ahí estamos en la 106.5 FM Sueños.
1: Pastillas de amnesia, doctor. ¿Dónde encuentro?
0: Que le mandamos un beso a Romy allá en Colón.
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0: Hola, buenas noches, te felicito por los hermosos temas. Soy Melina desde San Jorge, gracias Meli. Nuestros amigos de San Jorge, Santa Fe.
1: Recuerdo más.
0: Rompeme el corazón.

Y eso que no es viernes, ya estamos ahí. Bueno, ya estamos ahí. Está para un fernecito, sí. Los Broncos de Cortina. Claro.

0: Bueno, me voy porque ya me cortan. Quedan 4 minutos. Gracias a cada uno de ustedes que siempre están ahí cada noche acompañando desde aquel lado. Nosotros, como siempre decimos, cada vez que se enciende el micrófono, la pasamos lindo, disfrutamos de estas lindas noches. Y la radio, como siempre decimos, la radio tiene magia. Y la radio es como... es como actuar, ¿viste? Tiene un poquito de acting la radio. Se apaga el micrófono y volvemos a nuestras vidas habituales. Pero ustedes hacen que eso sea todo distinto, ¿eh? Saludos para María del Carmen desde La Boulash. Feliz aniversario para La Boulash, 140 años, ¿eh? Besito, María del Carmen. Para esa hermosa ciudad, que allá estamos en la Panamericana, ¿eh? Felices 140 años, ¿eh? Anto de Comodoro, ya sobre el final, Antito querida.
1: Hola, buenas noches, soy Anto de Comodoro Rivadavia. Y acá siempre nos sigo escuchando, me hacen compañía todo el tiempo, todos los días.
0: Gracias, Anto.
1: Y nada, hoy fui a comprar un negocio y estaba la radio Alegría.
0: Qué lindo.
1: Y me llamó la atención, y entonces eso quiere decir de que toda la gente de Comodoro lo está escuchando a poquito.
0: Vamos, eso le importa.
1: Así que nada, muchos éxitos, abrazo para todos. Y nada, me gustaría escuchar un tema, no sé si te llega a tener. De lo escribí en un boleto de
0: Seba Flores,
1: es Poca Plata.
0: Claro, es Poca Plata.
1: Son del año 90.
0: Sí, sí, lo conocemos.
1: Y nada, saludos, un abrazo.
0: Abrazo, saluditos, Anto querida, desde Comodoro Rivadavia. Qué lindo, che, que suene la radio fuerte allá en Comodoro. 88.1 FM Amistad, ¿eh? Vamos, que suene, gracias Anto. Te mandamos un abrazo gigante. Anto, que apareció tarde hoy, ¿eh? Recuerden que mañana estamos 22 horas. A 2 minutos ya del final. Y así nos vamos. No alcanzamos. Pero gracias por estar ahí del otro lado, como siempre les digo, ¿eh? Es un placer acompañarlos. Quien los acompaña cada noche.
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con letra del nacido en Porteña, en la exactamente provincia de Córdoba, el querido profe Marcos Bainotti. Ahí está la gente de Dale que va en estreno de estas semanas, de estas horas, últimas horas, ¿eh?

Gracias, querida Argentina. El saludo para el querido Gustavo Álvarez allí en Puerto Deseado, a la gente de FM Pasión. Nosotros desde aquí, desde el portal de la Patagonia, iniciamos el camino rumbo a las 2 de la mañana. Te acompañamos en Trasnoche País. Ya estamos aquí en Mesa de Sonido, en Puesta en el Aire, el querido Pulpo.

La gente de Banda El Rojo Vivo, la Pepa Brizuela, estamos con todos ustedes. ¿Cómo sería exactamente? Estamos con todos ustedes a esta hora compartiendo la senda que nos lleva a las 2 de la mañana. Estamos en Trasnoche País. Bienvenidos, bienvenidas. Gracias por estar con nosotros a esta hora. Les acompañamos, como siempre, con el WhatsAppero, recibiendo los mensajes. También en el alternativo vamos a compartir, por supuesto, este ida y vuelta que no se...

0: Gracias a la gente que se va comunicando con nosotros. Ahí vamos a estar restableciendo lo que es el WhatsApp, pero tenemos un pequeño inconveniente ahí para poder conectar con él, pero ya lo vamos a solucionar. Ahí estamos charlando un poquito con Chuni para poder lograrlo. Vamos saludando a toda la gente en este momento de Morteros, allí en la provincia de Córdoba, y saludamos a la gente de San Isidro Baje Viejo, allí en lo que es Catamarca. Estamos a esta hora con todos ustedes, compartiendo.
1: Espero que les guste.
0: Querida Karina Alegría,
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Gracias a la gente que se está comunicando de la querida Parera en la provincia de La Pampa. El saludo para todos ellos. Gracias por compartir con nosotros, Lázaro querido. El saludo para Laza. El saludo para allí, el querido Fito. Gracias a la gente que a esta hora, bueno, que después de mucha tarea, dice asadito hacia el final. Te estamos escuchando, Fer. Mandanos algún temita de la gente de La Barra. Bueno, vamos a ir con algo entonces para los chicos allá en Parera. Gracias por estar con nosotros. A propósito, allí saludo a la gente que nos está sintonizando en Freire, en la provincia de Córdoba, que siempre nos acompaña. Mandamos un saludo para Grace. Gracias por estar siempre con nosotros, siempre compartiendo la querida cadena Alegría. Es un placer estar con todos ustedes. Ya vamos a ir con las líneas para que ustedes se puedan comunicar con nosotros. Un placer este ida y vuelta, como siempre. La verdad, sinceramente, un placer compartir este escenario de Trasnoche País. Vamos hasta las 2 de la mañana con todos ustedes.

0: Saludos para Grace allí en Freire. Justamente ese era el tema que ella nos solicitaba en su mensaje de texto. Trula, trula, trula, trula, si me amaras a esta hora. En Trasnoche País, para la gente de Parera, en la provincia de La Pampa, le estamos dedicando esa barra linda a todos los vesticeros allí que están presentes, trabajando duro, pero asadito al final. Así, así vamos también nosotros, ¿no? Exactamente. Bueno, el saludo para la gente allí. Nos pidió la barra la gente de allí. Bueno, le dedicamos también a Ali, en General Pico, en la provincia de La Pampa. La barra, la barra, la barra, la barra.
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El saludo para toda la gente que se va comunicando con nosotros a esta hora. Gracias por estar compartiendo. El saludo para Juni allí en Córdoba Capital, el creador, junto a, por supuesto, a un gran equipo. Saludamos a toda la gente que en la jornada realiza una construcción espectacular de una familia grande, muy grande, como es la de la querida Cadena Alegría, la campeona del dial. Bueno, espectacular lo que ha realizado nuestro equipo técnico ahí, llevando adelante la conexión para con el WhatsAppero. Le agradecemos a Fabio, que con Margarita conducen en lo músico-artístico y también, por supuesto, en todo lo que tiene que ver con esta querida casa que es Latidos Multimedia, que tiene, obviamente, a la querida Latidos 94.1 en el portal de la Patagonia, en la ciudad de General Pico, conectada a la cadena Alegría, realizando Trasnoche País a esta hora para todos ustedes. Vamos a la ciudad de Río Cuarto. Graciela, allí está Graciela. Cualquiera.

El saludo grande para la gente de Las Varillas a esta hora, agradeciendo siempre, por supuesto, la buena onda. Saludamos a la gente de Río Cuarto recién, saludamos a la gente de Frías en Santiago del Estero. Estamos saludando en este momento a la gente de Miramar en la costa atlántica. Querido Esteban, el abrazo grande en la distancia. El saludo para todos aquellos que a esta hora nos están sintonizando en la espectacular provincia de La Rioja. Allí estaba agradeciendo la querida Valentina desde La Rioja Capital, el tema que habíamos pasado de la Pepa Venezuela al comienzo, ¿no? Exacto, ¿qué sería? Que estaba con Banda El Rojo Vivo, la Pepa, allí, bueno, gracias, Valentina, querida, el saludo grande. El saludo grande para vos. Me voy rápidamente a la provincia de San Juan. Voy a saludar a la gente de Rivadavia, a la gente de Rawson. Voy a estar saludando a la gente de Positos. Aquí está el Rey Pelusa, dedicado para Isa, dedicado para Lili, dedicado para Joa, dedicado para Marisa, dedicado para Berito, para toda la gente allí en San Juan. A esta hora el Rey Pelusa.

0: Muy buenas noches, Fernando, ¿cómo andás, capo? Por acá todo bien, ya estamos escuchando como cada noche, hasta las 9 de la mañana. Por acá la noche está muy fresca, pero bueno, está agradable igual. Así que bueno, te voy a pedir el tema de Qué locura, qué onda perdida, si puede ser. Desde ya muchas gracias y mando saludos a Marta de Selva, Marta Rancú, la Tres María de la Pampa, Mari de Victorica, Soria Yengumán, Serafín de Bariloche, Omarcito de Río Tercero y Gustavito Igor y familia. Bendiciones para vos y toda la audiencia, Fernando. Que tengan un excelente programa. Buen
1: gracias,
0: fin.
1: Doc. Muchas gracias.
0: Estamos escuchando, si Dios quiere, el domingo en Caravana Dominguera.
1: Gracias, Doc.
0: Bendiciones para todos.
2: Hola, Fer.
1: Hola, Mari.
2: ¿Cómo estás?
1: Muy bien.
2: Bueno, acá, como siempre, en Trasnoche País, para acompañarte en tu lindo programa, disfrutar de la buena música y de los oyentes y de tu grata compañía, lógicamente. Bueno, ya me tomé mi cafecito y me voy a la cama a escucharte.
1: A la camuchi.
2: Si podés, me pasás el tema del Toro Quevedo, déjame intentar.
1: Bueno.
2: Sí, puede ser, Fer. Y quiero saludar a Martita de Selva, a Martita de Rancul, al Top, a las Tres María, a Serafín de Bariloche, Johnny de Buchardo, Omarcito de Río Tercero y Gustavito Igor y familia. Que tengas un bonito fin de semana. Besotes, besotes. Te sigo escuchando. Mari de Victorica, donde nació la Pampa, Fer.
1: Muchas gracias, Mari, muchas gracias.
3: Hola, Fer, buenas noches. ¿Cómo estamos, amigo?
1: Hola, Martita, ¿cómo estás? ¿Cómo andás? ¿Cómo andás? ¿Cómo te va?
3: Bien, amigo. Bien, bien, bien. ¿Cómo está el tiempo ahí? Impecable, acá llueve.
1: Impecable.
3: Despacito, también, también. Garuga, acá, pero bueno.
1: Sí, garuga.
3: Todo bien acá en casa. Bueno, un besito al Purri.
1: Bien.
3: Y para vos te mando un abrazo grande, cuídate mucho y gracias. Yo te voy a pedir un tema de Sebastián, volverás a mi cama. En
1: mi
3: este
1: cama.
3: Jueves lluvioso vamos a escuchar a Sebastián. Te mando besos, chao, chao.
1: Gracias.
4: Buenas noches, ¿qué tal?
1: Oh, Rubén.
4: ¿Cómo es? Muy lindo programa. Hacemos un tema de Banda 21.
1: Bueno, un tema de Banda 21, Barry. Dale.
4: Un abrazo.
1: Gracias, totales. Duen, la gente de Piedritas con nosotros, la gente de Victorica con nosotros, la gente también que nos está saludando de Rancul en la provincia de La Pampa. Con todos ustedes vamos compartiendo, la gente de Villa Regina, allí está el Doc. Para él suena Keke. ¿Qué suena?

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0: Muchas gracias.
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0: Gracias.
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1: ¿Quién habla por ahí?
2: Reina indiscutible. Fuerte el aplauso para Natalie Pérez.
3: ¡Hola! ¡Hola, buenas noches! ¡Hola!
4: ¿Quién sos?
3: Estás cuarteteado.
1: Gracias por venir.
3: Hola, ¿cómo están?
1: Acá hay olor a cuarteto.
3: ¿Vamos a bailar?
1: Sí, claro. Un temazo. Gracias por ser parte de esto.
3: Una alegría.
1: Increíble que estés por acá. Así que bueno, le regalamos este tema a la gente.
3: Vamos.
1: Vamos, cuando quiera, maestro. Dice así. ¡Vamos!

0: Parte el aplauso.
1: Muchas gracias. Felicidades.
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0: Muchas gracias a todos, Ulises y toda la banda.
1: Amigo, muchas gracias, mamá. Un placer, ¿eh?
0: Siempre disfrutando, gracias, representando el cuarteto a ustedes, ¿eh?
1: Gracias, amigo.
0: Gracias.
1: ¡Fuertes aplausos!
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0: ¡Eso! ¡Buenas noches, Villarrosi! ¡Vamos con todo, che! ¡Espectacular!
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0: El aplauso fuerte.
1: Te amo, amiga.
0: Te amo, gracias.
1: Toma más.
0: De todo corazón, gracias.
1: Gracias, amiga. El aplauso fuerte para Rocío Quiroz.
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0: los bailarines esta noche, excelente. Así da gusto, pero por supuesto.
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Nos pueden encontrar como Lázaro.cuarteto en redes. Y bueno, gracias al sonido, gracias a Nahuel Moreno, a la Muni, que nos invitó a este encuentro tan espectacular. Gracias a Dios no llovió y podemos seguir compartiendo, podemos hacer de esto una fiesta, todos juntos. ¡Los quiero a todos! Gracias, gracias. Estoy muy feliz de estar acá, muy agradecido. ¡Vamos nomás! Esta canción se llama

0: fuerte los aplausos.
1: Muchas gracias.
0: Lázaro Cuarteto. Y así nos despedimos. ¿Cómo la pasaron, gente? ¿La pasaron bien?
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1: Que Dios los bendiga a todos. Gracias. Gracias, pa.
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0: Bueno, se realizó el Campeonato Mundial de Rompecabezas.
1: Ay, qué nervio.
0: Fue en España. Cerca de 2.500 competidores de 70 países participaron. Yo no puedo creer, chicos. Hicieron rompecabezas de 500 piezas en 27 minutos.
2: Muy rápido.
0: El segundo puesto fue para una alemana que tardó 29 minutos. Y después una alemana, otra alemana, una tercera alemana que lo hizo en 30 minutos 6 segundos. En la primera categoría, 500 piezas. Chicos, 500 piezas en menos de media hora.
2: No sé. Mucho.
3: Es un montón.
2: ¿Vos hace poco no armaste uno, dijiste?
0: Yo nunca armé nada.
1: No, pero foto lo tenías mujer. Para armarlo.
0: Yo no. María lo armó.
2: Pensé que lo ibas a armar vos.
0: Y es más complicado, me decía, porque este que tenía ya para armar tiene como las piezas chingadas, como curvas. Viste que siempre rompecabezas tiene una parte como cuadrada y una cabecita, un circulito.
1: El troqueladito.
0: Esto estaba como cortado, como en círculo.
2: Claro, no tenía como marco, digamos.
0: No, imposible.
3: ¿Y cómo? No entiendo.
0: No sé.
2: Y le hacía otra forma.
1: Para mí hay algo de la memoria visual.
0: Sí.
3: Sí, y la habilidad.
0: Pero ellos, ¿sabés que les encanta a los que hacen rompecabezas?
1: Sí.
0: Encontrar la pieza. Entonces dicen que la pieza es como que lo llama. Y dice, es esta. Es memoria visual.
3: Claro.
4: Sí. Yo tenía un chiste de rompecabezas, pero lo estoy armando.
0: No.
2: Date
0: para esto igual.
2: Anda a buscar otro sándwich. Anda a buscar otro sándwich.
1: Que tenés hambre.
3: Está agarrando el sándwich y el de ahí el Instagram.
0: Sí.

0: Viernes, viernes que lo estábamos esperando, llegó. Lo disfrutamos en el Club del Moro en La Siena este 9 de octubre. Cuando pasan 7 minutos de las 5 de la mañana con fiaca. Y sí, claro. Mucha fiaca todavía para empezar el día. 11 grados 8 décimas la temperatura que tenemos en la ciudad de Buenos Aires. Hasta las 10. La topadora del aire que te acompaña en la radio número 1 de la Argentina. Con este fresquito que se siente hoy, con este viernes otra vez nublado, otra vez inestable. Bueno, ayer lo adelantaba Costi, ¿no? Que por delante tenemos varios días con el cielo nublado. Hoy va a ser otro de esos días. Alguna inestabilidad hacia la tarde-noche que no descarta precipitaciones. Máxima de 17 para hoy. Te repito, a un día al que le va a costar encontrarse cara a cara con el sol. Pero nosotros nos encontramos cara a cara con vos, charlamos a través de nuestro WhatsApp del 11-3700-0100.
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0: Y te preguntamos hoy a través de nuestro WhatsApp, ¿cuál es tu deseo para el fin de semana? Hoy te dejamos adelante al genio, tener la posibilidad de pedirle un deseo para tu fin de semana. ¿Qué es lo que deseas en la puerta de este fin de semana largo que tenemos por delante? ¿Deseas encontrarte con alguien? ¿Necesitas un día de descanso? Y eso es lo que deseas. Pero un día de descanso en el que dormís, dormís, dormís y dormís, ¿eh? En la cama, mate en la cama. Son esos días a veces que te resucitan para el resto. Que lo necesitas. Bueno, 11-3-700-0100. ¿Cuál es tu deseo para este fin de semana? Vas enviando tu audio. Hola, soy tal de tal lado y mi deseo para este fin de semana es, no sé, comerme un matambre a la pizza con mi primo. Bueno, mira, si estás por salir ahora de tu casa, agárrate un paraguas, agárrate una campera impermeable porque está lloviendo. Acaba de largarse a llover en estos momentos. Lo estoy viendo por la ventana de la radio. Así que te agarras el paraguas y nos envías tu audio también al 11-3700-0100.
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2: La producción me acerca a esta nota, pero ya con dedicatoria. Dicen, esto es para Sorgo.
3: ¿En serio?
2: Nah. ¿Cuántos tatuajes tenés?
3: No sé.
2: Perdiste la cuenta.
3: Perdí la cuenta.
2: Estás tatuado fuerte.
3: Fuertísimo.
2: ¿En qué partes?
3: En la pierna. Bien. En los brazos.
2: La pierna, una sola pierna.
3: No, las dos tendrías, me he olvidado.
4: Las piernas.
3: Ya me he olvidado. No, porque hay una pierna que la tengo completamente tatuada. La pierna izquierda, la parte del gemelo. Los dos brazos, en la parte, no, en todos los brazos. El pecho también, las costillas también. En el único lugar que no tengo tatuajes es en la espalda.
4: Iba a decir otra cosa. ¿Y 20 tendrás, más o menos?
3: Parece que más ya. Sí.
2: ¿El Messi que parece un sapo, dónde lo tenés?
3: El mesapo. En el tobillo izquierdo.
5: También tengo un sapo.
2: No, aparte, no está.
3: A ver, en el tobillo izquierdo.
2: Es un sapo.
5: Tatuaje
2: no. No le quiero caer a tu tatuador, pero.
3: ¿Cómo vas a decir que.
2: Es un sapo?
3: ¿Cómo decir que Messi es un sapo, bebé?
5: Bueno, no.
3: Me
5: para peleo, mí, ese Messi está cagando, además.
2: También, está así.
3: Bueno.
2: Lo agarraron en el campo.
5: Sí.
2: No. Bueno, igual tus tatuajes en sí no son el objeto de esta charla.
3: Bueno, me asusté.
2: Pero.
5: El sapo Pepe,
2: claro. Me acercan esta noticia básicamente porque quizás te da algún tipo de inspiración.
3: A ver.
2: Porque hay una nueva tendencia de tatuajes. No tiene que ver con nombres, no tiene que ver con figuras, no tiene que ver con honrar a un jugador de fútbol que se acaba de retirar de la selección. Hay una tendencia de tatuajes que parecen u hongos.
3: ¿Qué?
4: ¿Sí? Parecen u hongos.
2: Sí. Son diseños de tatuajes que se buscan para reproducir
5: la realidad.
2: Lo más real posible, la apariencia de una infección.
5: No.
2: Una herida o tejido en descomposición para que te digan, ¿qué te pasó qué ahí? Y vos digas, ah, ese tatuaje.
5: Ah, pero el chiste dura 10 segundos.
2: Y bueno,
5: después es toda una vida. Vas a la playa y la gente dice, uy, cuidado. Vas
3: guarda, guarda, alejate.
5: Vas a la pileta y dice, che, pero este tipo vino acá, tiene los pies con hongos.
2: Pero es un tatuaje.
1: Más no, es un tatuaje, sonsa.
5: Incomprobable, claro. Porque la mina de la pileta no va a querer aceptar.
3: ¿Cómo te vas a tatuar mo?
2: Tiene nombre la tendencia, se lo llama body horror, algo así como
1: horror. Cuerpo de horror.
2: ¿Sí?
5: Y no, es permanente.
2: Para. Como todos los tatuajes.
5: Qué bárbaro, porque si fuera para Halloween te la tomo.
3: Es que estamos en fecha.
5: Por eso, pero por eso.
3: Estamos cerca.
5: Permanente.
3: Estamos cerca.
2: Dicen que la tendencia incluye, por ejemplo, los tatuajes de hongos que parecen crecer desde el interior de la piel. Se usan diferentes técnicas de sombreado, micropuntillismo. Micropuntillismo es cuando te tatúan puntito por puntito.
3: Yo tengo varios tatuajes así.
2: Colores verdes, grises, ocres.
5: Color de
3: hongos.
2: Se está pudriendo, básicamente. ¿Sí?
5: Qué feo que venga tu hijo y te diga, mamá, quiero hacerme un tatuaje. Ya uno empieza, no, pero sos muy chico y todo. Y encima que te diga, mira lo que me quiero tatuar. ¿Qué es eso? Una infección.
2: Una pústula.
5: Un
2: chancro.
0: Creo que peor es al revés, que te digan, qué feo tatuaje. Uy, no era un tatuaje, te está pudriendo, ¿verdad?
2: Exacto.
0: Eso, creo que ahí sería complicado.
5: Bueno, pero ahí ya entramos en otro. El tema es donde
3: no,
5: te
3: estoy viendo uno.
5: A ver.
2: Y a ver cómo
3: esto
2: está.
3: Es un asco.
5: En el cuello se lo hizo eso.
3: Esto es un asco.
2: Es un asquete.
5: Ahora, ¿qué feo hacértelo cerca de la cola o de la pochola?
3: Esto es un asco. No, ¿quién haría eso? ¿Tiene algo que ver con no tiene nada que ver con una serie, nada de eso?
2: No. Dice que lo que busca justamente es la reacción del que mira.
5: Qué asco.
3: Pero es negativa la reacción del otro.
1: Claro.
3: ¿A quién puede decir eso me gusta? Porque
1: bueno, hay gente que hace cosas.
3: No. Yo tengo tatuajes que son.
2: No busca la aprobación del otro, sino la reacción. Que el que mira diga, ¿qué te pasó ahí? ¿Y vos qué vas a decir? Es el tatuaje.
3: Es el tatuaje, boludo. Bueno, a veces me pregunta con uno que tengo yo que no se entiende nada. ¿Qué tenés ahí? Es un tatuaje. Le digo yo.
2: Tenés que explicar.
1: Conso.
2: No, la verdad, me parece raro, pero entiendo un poco por dónde viene el asunto. Vos no te lo harías, por lo
3: menos. No. Mirá que yo me hago cada tatuaje, bebé. Pero no llego a hacerme hacerme un hongo.
5: No, pero aparte.
3: Pero porque yo soy. Fíjate que yo también me baño 4 o 5 veces al día.
2: Te pueden salir hongos igual por eso, es mucha humedad.
3: Con respecto a la limpieza, no puedo entender lo que estás contando.
5: Esto, para mí igual hay que así, si te da este berretín de dudo y alguna vez pasa esto, para mí lo que hay que hacer es algo medio difuso para que después cuando lo quieras arreglar entre dentro de un paisaje. Por ejemplo, te haces un ganella con colores, qué sé yo, te haces otra cosa, pero si vas de pelotudo a esto, pensá en el futuro.
3: O viste, flor de loto. La flor de loto se usa mucho para tapar otros tatuajes.
2: Es cierto.
3: O, por ejemplo, Batman, porque al ser todo negro, tapa absolutamente lo que hay abajo.
5: También puedes hacer un
2: mi
5: tatuaje.
2: Mi hija, que es tatuadora, hace también esos laburos de cover-up.
3: Cover-up
2: se llaman, claro.
1: Cover-up.
2: Claro, enmascarar o tapar tatuajes anteriores porque quedaron feos.
1: Tiene que hacer sorbo en el anillo.
3: No, de hecho yo tengo cover-up en la pierna y uno de ellos es Batman.
5: A ver.
1: Hay mucho cover-up.
4: Batman.
0: Y si no está la creatividad, yo tengo una amiga, por ejemplo, que tenía tatuado el nombre del ex, que era Gustavo.
2: Pasa mucho.
0: Y abajo se puso Cerati.
2: Bien.
3: Muy bien.
2: ¿Le gustaba o no Cerati? Por lo
0: más o menos, no tanto, pero.
3: No importa, pero.
1: No, pero lo pasará mucho con el tema de los nombres de tu pareja.
2: Claro. Sí, por supuesto.
1: Sorbo, vos tenés el anillo, ¿te lo querés borrar o lo querés modificar?
3: Mira, pagué 3 sesiones, hice una sola.
1: Duele como la.
3: Duele mucho.
1: Sí, pues está el hueso ahí.
3: Yo tengo. No, pero duele más sacarte el tatuaje que hacértelo.
1: No, pero me refiero que cuando vos te haces el láser y eso y hay hueso.
3: No sabía que.
4: Duele un montón.
3: Yo tengo mucha tolerancia al dolor, me tuve que poner anestesia porque dije, aparte, es chiquito, ¿cuánto me puede doler? Hizo el primer punto de láser, de disparo. Y le dije, no, pará.
5: Ah, que no se
3: poneme algo.
5: Sacarme a mí el de la Virgen porque me.
3: No, le digo, poneme algo porque me duele un montón. Y me puso anestesia.
1: Hace años sacándose Franchín.
5: Sí. Mucho tiempo. Sí. Algo tiene que venir.
1: Bueno, Federica nunca se sacó la araña de acá.
2: Federica Pais.
1: Del hombro. Escucha, Sorbo, ¿y era una relación importante la tuya?
3: Sí, es, fue la, la única relación que tuve antes de, no de Celestita.
5: No pongamos algo.
3: No,
1: porque para llegar a tatuarse.
5: Le podemos cortar el dedo, que también es opción.
3: Es más fácil. Porque aparte yo dije.
2: Pero le estás dando al tatuaje una importancia, Costa, superior. Y estás hablando con un tipo que tiene un Messi que parece un sapo y un
3: No, güey.
1: Y el perro Bruno.
2: Claro, claramente no piensa mucho.
1: Mostrale el perro Bruno.
3: Para bebé. El perro Bruno acá está. Tampoco vos sos un experto en tatuajes.
1: La cara de bebé tenés, para un primer plano.
3: ¿Una calavera con dos micrófonos?
2: Sí, claro.
3: Bueno, ¿por qué es una calavera con dos micrófonos?
5: Pará, y la porque radio sí. lo atravesó toda la vida. Vos te
3: Messi metió un también. Gol. Pero, ¿y la calavera?
5: Messi te... ¿Por qué es del...
2: Calavera no chilla.
5: Messi se metió. Te metiste. El coso de Messi cagando, que es rarísimo.
2: Es rarísimo. O sea,
5: el
2: es
5: perro
2: raro.
5: Mordiéndote, rarísimo. El bar, ¿qué es?
3: Homero
5: vomitando.
1: ¿Esto qué es, una llave cruz?
5: Los puntos cardinales.
3: Los puntos cardinales.
1: Ay, usala más seguido.
5: El dedo.
2: Si vivís desorientado.
1: Tiene un
3: tomate. Mirá la brújula, maestro.
2: Tírate el brazo.
1: Tenés un tomate.
3: Un tomate en el otro, claro.
1: Tiene un taco celeste.
3: Por eso. Yo tengo cuerpo del lado derecho tatuado de color, cuerpo del lado izquierdo tatuado blanco y negro.
5: Camionero.
3: No, porque...
1: El camionero... los marineros, bebé, usaban el corazón.
2: Esto es como dijo Andy Chango, es un concurso de marihuana, Mauro. No tiene mucha importancia.
3: No, no pregunte.
5: Busca explicaciones.
1: Claro. Vos, Baju, tenés la Virgen.
5: Yo tengo la Virgen, tengo la palabra fe... Y tengo una cruz en la mano que en realidad se me borró.
3: ¿Dónde?
5: Y me la tengo que...
3: Ah, mira.
5: No sé, me parece una mancha de virome.
2: Los tatuajes de las manos suelen borrarse, entonces hay que retocarlos.
5: De hecho, no me lo querían hacer por esto mismo. Y bueno, y no me lo retoqué. Yo debería ir a retocarme los tatuajes porque el de la Guadalupe, por ejemplo, ya se está oscureciendo mucho y hay que ir a hacerle los retoques, pero me da una fiada.
1: Ah, es como la O, que es como las pictóricas, claro. hay que no
2: porque
1: te la agarres.
2: Claro, Majo está en la etapa de la restauración ya.
5: Claro, ya con la edad que tengo, se empieza a desparramar la tinta,
3: claro.
5: Entonces se empieza a oscurecer el tatuaje.
1: ¿Vos tenés tatuaje?
3: Tengo tatuajes, tengo acá, arriba del codo, ¿qué dice? Palabras, Feel Radio.
1: Ay, siente la radio.
3: Ah, mirá vos. Tengo una radio acá muy noventosa.
2: Sí, señor.
3: ¿En dónde? Se le fueron yendo los colores arriba del otro codo.
2: Bien.
3: Y...
5: ¡Qué radial!
3: Tengo acá un play, un pausa.
1: ¿Acá en dónde?
2: En la muñeca.
3: Arriba de la muñeca. Tengo
1: electrodoméstico.
3: Claro. Dos tatuajes, uno arriba de cada rodilla. Y tengo las tres estrellas.
5: Dice uno acá arriba de rodilla.
3: ¿No era el de Roma y Amor?
2: Sí.
3: El de...
5: ¿Roma y Amor?
3: ¿Viste? Porque una vez lo contó que era el nombre de la hija. De un lado lo lee la hija y del otro lado lo lee él. ¿No? ¿Es así?
5: Bueno,
3: exactamente.
5: Que...
3: Sí, como escucho a mis amigos, a mis compañeros. Muy bien. Y arriba del tobillo izquierdo, las tres estrellas.
1: ¿Las estrellas por qué? Por la copa.
3: Claro, exactamente.
1: Te reí, bebé.
3: Promesa.
1: ¿Qué pasa, bebé?
2: Es que justo lo que vos dijiste era parte del cuestionario de
3: por eso no lo quería decir.
2: Su compañero.
3: No lo quería decir por eso.
1: Ah, estoy muy bien. No, pero ya me voy campeón directamente.
2: No.
1: Ya ganaste antes
3: de empezar. Equipo.
1: Antes de empezar ya gané.
2: Perdón, ¿estás orgulloso?
5: No.
2: Arruinaste 20 minutos de aire. 20,
3: no.
5: ¿Cuál?
3: La culpa es que ustedes preguntaron cómo son los tatuajes de cada uno. A ver, yo aporto.
5: Sacá la tierra solo, ¿viste?
2: 5:30 a.m. la producción se estaba trabajando en esto.
5: Armando toda la lista de vos en un abrir de boca, como siempre. Arruinaste.
3: Pero, ya, dame la copa directamente.
5: Igual.
2: Gracias, Gonzalito, muy amable, ¿eh? Gracias.
5: Ahí lo tenés, con la memoria. De la primavera. La memoria de gallo que tengo, a mí me hacen esa pregunta ahora mismo y no sé contestarla.
2: Gracias por nada, querido.
3: Ya la producción está cambiando las preguntas.
5: Quiero jugar. Mañana no vengas.

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3: Hola, buen día, radio. Acá les habla Daniel y Juana de La Caleta, Costa Atlántica, yendo a Mar del Plata a trabajar. Y nuestro deseo para el fin de semana es que salga el sol para poder ir a la playa.
4: Soy Guillermo de Ayacucho. Mi deseo para este fin de semana es pasarlo en familia. Muchas gracias.
5: Buen día, soy Nancy de Fiorito y mi deseo para este fin de semana es poder ir a Escobar a ver todas esas flores hermosas. Besos.
6: Buen día, soy Juan de Mar del Plata, acá trabajando en aplicaciones. Mi deseo para este fin de semana es que haya mucho trabajo.
7: Buenos días, Ricardo de Berazategui. Mi deseo para este fin de semana es comer una polenta con boloñesa y queso fresco. ¡Oh! Con pancito. ¡Oh!
8: Buen día, chicos. ¿Cómo están? Buen día. Acá les habla Lorena de Florencia Varela. Para el domingo, lo único que quiero es sol. Ay, sol, sol, sol. Basta de lluvia, basta de frío, basta de abajo. Necesito sol. Saludos.
9: -11.9 la temperatura que tenemos en la ciudad de Buenos Aires. Gracias a todos los que mandaron su deseo para este fin de semana. Fin de semana largo el que tenemos por delante. En un rato vamos a repasar cómo va a estar en cuanto al tiempo. 25 minutos pasan de las 5, 11.9 la temperatura, lloviznando en la ciudad de Buenos Aires. Y hay algunos títulos importantes para compartir a esta hora. Vos sabés que tras el amistoso que jugó Argentina frente a Burkina Faso, ese 7-0 que fue el sábado pasado, si mal no recuerdo, bueno, el presidente de Burkina Faso evalúa intervenir directamente la Federación de Fútbol y ponerles una sanción, porque, ¿te acordás? Fue todo un escándalo eso. Primero que hubo varios jugadores titulares que no quisieron viajar, los reemplazaron y ahora parece que directamente

0: directamente el presidente de Burkina Faso se mete en la situación. Mirá vos. Por otra parte, finalmente se divorciaron de manera legal Wanda Nara y Mauro Icardi, y ahora a Mauro Icardi le salió el cruce a Ana Rosenfeld, la abogada de Wanda Nara. Dijo, salió lo que pedimos y no tengo que pagar un solo euro. Eso fue lo que declaró el futbolista después de que Ana Rosenfeld publicara un descargo en sus redes sociales para aclarar lo que decía la sentencia de divorcio de Wanda Nara, y ahí se había referido al fallo. Bueno, no se aceptó el pedido de culpabilidad que había planteado el futbolista, tampoco hizo lugar a la solicitud de una pensión alimentaria para Wanda y determinó que no le corresponde al tribunal decidir sobre la custodia, escribió Ana Rosenfeld. Y Mauro Icardi dijo, no le debo un peso. En todo caso, se lo debería a las hijas, ¿no? Bueno, qué sé yo. Bueno, Franco Colapinto, se inicia el Gran Premio de Singapur de Fórmula 1 a partir de ahora mismo, a partir de las 5:30, la primera práctica libre. 9:30 es la clasificación para la carrera sprint, esa carrera que dura menos. Después, mañana a las 6:30 es la carrera sprint, a las 10 es la clasificación, y el domingo a las 9 de la mañana Franco Colapinto estará largando. Vaya uno todavía a saber en qué posición en el Gran Premio de Singapur de Fórmula 1. 5 de la mañana, 27 minutos. Si estás por salir de tu casa, llévate paraguas porque está lloviendo sobre la ciudad de Buenos Aires. Máxima de 17 grados para hoy. Otro día inestable, otro día de esos nublados como nos anticipó Costi. Para mañana, mínima de 13, máxima de 17 grados, también con precipitaciones. Muchos audios pidiendo sol para el domingo. Mira, no podemos prometerte sol, pero aunque sea que no va a llover tanto, que alguna inestabilidad puede haber todavía el domingo, no te vamos a mentir. Mínima de 12, máxima de 19 grados, eso es lo que se espera para este domingo. Y el lunes, en la continuidad del fin de semana largo, ahí sí, un poco más de sol. Para el lunes, mínima de 13, máxima de 18 grados.
1: Chicos, tengo para contarles una joya de Potosí, de Bolivia.
2: Ajá.
1: Uno de los postres más característicos de una época del año, solamente en invierno se vende, el famoso y tradicional helado de qué.
3: ¿De qué? ¿De cajeta?
1: No, de pito. El helado de pito, la joya congelada de Potosí.
3: Viene con palito.
4: Viene con dos bochas.
5: Por lo general con dos, pero hay algunos que
4: tienen tres.
3: Qué fuerte.
1: Esto es una maravilla, chicos, porque, claro, pito para nosotros es otra cosa. Para ellos le dicen pito a una harina fina obtenida a partir del tostado de la harina de cebada y trigo.
4: Claro.
1: Lo que ellos hacen con esta harina es como si fuera un bizcocho, una torta, que está teñida por un fruto que queda rojo, un fruto de ellos llamado
4: un arándano.
1: Como si fuera un arándano nuestro.
3: Claro, es sí. Una foto, ¿no?
6: Una frambuesa.
1: Escuchá, y a través de este fruto andino y esta harina hacen una tortita, como si fuera un bizcochuelo finito.
4: ¡Qué laburo!
1: Y lo dejan toda la noche en los techos de la casa,
4: marinándose.
0: Los techos llenos de pitos.
3: Y que se congele.
1: En los techos de la casa.
4: Empitoseados.
3: Y que escucha, se congele. No,
1: y se congela. Y a la mañana siguiente lo sacan del techo.
4: Te lo comes helado.
1: Y lo venden helado en cuadraditos.
2: Ah, mira.
1: Como si fuera una torta helada.
4: No lleva cucurucho, nada. Es en cuadraditos.
1: Es en cuadraditos. Es como si fuera una masa congelada.
4: De la misma temperatura.
1: Roja, espectacular. Dicen que es muy sabroso.
0: Ahí te lo mandé más al grupo para que lo veas.
4: Una zona muy alta, ¿no? Porque hace mucho frío ahí.
2: Y para que se congele, claro.
5: Sí, no, igual Bolivia ya está a una altura distinta a la nuestra.
3: Sabor tendrá.
1: Potosí es muy alto, y se congela en invierno todo. Imagínate ese de bizcocho congelado. Pues dice que es muy rico.
3: ¿Será rico?
5: Debe ser rico.
1: Y bueno, contanos cómo es.
4: Y porque es como una masa de una tortita.
1: ¿Cuál es el dulce de ustedes, Katy?
3: El tres leche.
4: Ay, Katy, sí. Qué sabroso.
1: Muy rica.
3: Muy rico el tres leches.
1: ¿Sí es que la torta de tres leches es de las más populares en muchos países y acá no es popular?
3: Sí, pero se está conociendo.
1: No, pero ustedes los venezolanos.
3: No, sí, la gente la come.
5: No, pero también es por una cuestión de ingredientes. Porque leche evaporada no se
3: No.
5: Es popular, pero es riquísima.
1: Para el Perú, para Colombia, para Venezuela.
4: ¿Qué lleva la torta de tres leches?
1: Es como si fuera una torta húmeda, humectada, Con
3: una leche que le dicen leche evaporada, pero claro, te la venden.
1: Y que no leche sé. Condensada como si fuera un dulce de leche.
3: Y leche condensada.
1: Y merengue arriba.
3: Exacto. Claro.
1: Queda muy rico.
3: Un bizcochuelo que lo pinchan.
5: Pinchan para que
3: con
5: pase.
3: Esas tres leches lo
4: absorbe.
3: Lo humedecen. Claro, lo humedecen, pero que le tiran riquísimo. Todo eso. Y eso, todo el bizcochuelo es qué bien rico. Húmedo.
5: Claro, una amiga mía la reversionó y la hizo de cuatro porque le agrega dulce de leche.
4: Es más postre que torta.
1: Un postre.
4: Es más postre que torta.
1: Pero es como la torta más importante de muchos países. Acá no.
4: Es humedísimo.
1: Muy. Es como un postre.
0: Sí. Pero acá podría andar bien con lo dulce que es. Y nosotros comemos mucho dulce.
4: Sí. Pero no se impone.
1: No.
0: Porque tenemos otras cosas.
4: La chocotorta.
3: Claro, nosotros tenemos cosas con dulce de leche.
1: Por ejemplo, ¿saben que la leche condensada, si la hervís un rato, te queda dulce de leche?
3: Qué rica la leche condensada.
0: De hecho, por lo general en España te venden leche condensada como si fuera dulce de leche.
4: Sí.
1: Bueno, qué rico. Qué rico.
3: Qué rico.
1: Bueno, helado de pito, ¿quién quiere?
4: Yo quiero para probar.
0: Paso,
4: pero no por una pito. Cuestión.
3: Y yo quiero.
1: Y postre de leche, ¿querés?
3: Y la fruta, todo no bueno. Sabemos cómo se llama. La
4: fruta es como un arándano, es un fruto rojo.
1: En el caso de ustedes, no me lo digo. Ya te lo digo. Pará. El pito es el insumo base con el que se logra la consistencia y se vuelve.
3: Sí, es el insumo base, el pito.
4: El pito es la base de toda la pirámide.
3: O sea que en realidad, si es una tortita, no es redonda, no es que te dan dos.
0: ¿Se pregunta,
3: bolas.
0: Vale?
4: No, no, pará. Te dan dos bolas
3: con el pito.
0: Se come arrodillado.
1: Además del pito del cereal, se combina con ingredientes como la oca, un toque de agüita, de canela y airampó. Airampó.
3: Ah, ese es el.
1: Es el fruto.
5: Autóctono.
1: Un fruto nativo que otorga el color rojizo.
4: Que acá no lo conocemos, no lo tenemos.
1: ¿Y agüita de canela qué es?
4: Agua con canela.
3: Agüita de tanga.
1: ¿Y la oca?
3: Oca.
1: No sabemos tampoco qué es.
0: Es como un pato.
4: Juego, juego.
1: Lo más loco es que lo hacen en los techos, chicos.
4: Qué mugre.
3: Eso no entiendo yo.
1: Y no, ¿verdad? Claro.
4: Lo ponen como en unas bolsitas. Yo lo llevo a colgar afuera mío que tengo arañas.
1: Es lo que te falta vos igual.
4: Escarabajos, todo sí. Ya me veo. Caca de
1: colgado los pitos en el techo.
4: Colgado los pitos, todos cagados por las palomas. Nada.
5: Bueno. Igual depende de donde lo hagan, porque...
1: ¿Por qué qué?
5: Y por la asepsia del lugar.
1: Sí, claro, imagínate.
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0: 5:36, estamos en el Club del Moro en la 100 hasta las 10 acompañándonos y ya podés empezar a enviar tu mensaje al 11-3700-0100 para el brindis de las 6:30, para el hola de las 7:30 y para el yendo pasadita a las 8 envías tu audio al 11-3700-0100.
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0: 11 grados 9 décimas la temperatura que tenemos en la ciudad, llovizna en estos momentos. La máxima para hoy es de 17 grados.
2: A la hora de elegir un lugar para comer,
3: sí.
2: ¿Cómo los ataco?
4: A ver.
2: Imagino que todos elegimos en base a si la comida nos gusta del lugar o no, ¿no? Pero hay otra consideración que tiene que ver con...
3: La atención.
2: La atención o el lugar. Hay gente a la que le gusta lugares grandes.
4: Sí.
3: Más bien los detesto.
2: Bueno, cuanto más mejor, ¿viste? Esos que son como...
5: Voluminosos, así, muy...
2: Galponazos, mucha mesa, una mesa al lado de la otra, ruidosos.
5: O voluminosos de comida.
2: No, yo hablo más que nada de espacio, ¿viste? Espacio, mucha gente adentro.
4: Sí. ¿Cómo se llama el de zona sur, el Tano es?
6: Sí, la parrilla.
5: El Tano.
2: Hay gente que le gusta.
6: La parrilla está.
3: El bodegón, la cosa esa de...
5: El bodegón está de moda ahora.
3: Claro. El bodegón me encanta, más no estos lugares gigantes. El bodegón...
2: Vos que trabajaste en gastronomía, aparte debe ser muy complicado trabajar en lugares tan grandes con tanta gente.
3: En lugares con 300 cubiertos.
7: Y o sea, aparte a veces tienen poco
3: atendido,
7: personal.
3: Claro, he atendido a la vez, así, 70 cubiertos por abajo de las patas. No, se te lima el cerebro.
7: Bebe, y también pero está no, la versión chica, small.
2: A eso iba.
3: A mí me gusta lo chiquito.
2: Hay restaurantes íntimos.
5: Más íntimos.
3: Sí. A mí me gustan esos.
2: En Italia, en un lugar llamado, en un pequeño pueblo que se llama Bacone.
5: Bacone.
2: Hay un restaurante que se llama Solo per Due.
5: ¿Para dos?
2: Solo por dos. Tiene una sola mesa.
3: Todo personal.
5: O sea, que lo que debe facturar. O sea, solamente una pareja solo, dos personas pueden ir nada más.
2: Única mesa. Que tiene que reservada, con meses de anticipación, obviamente.
5: Claro.
2: Para solo dos personas.
3: Me parece.
2: Ni siquiera puede ir una familia completa.
5: Es como una sola.
3: Maravilloso.
5: Una sola.
2: Bueno,
5: pero ¿cuánto le cobrás para que
4: y bueno,
2: el menú no tiene un rinda, precio claro. cerrado?
5: Claro.
3: Ah, sí,
2: de 500 euros.
3: Está bien. Yo, vos sabés que tengo una amiga.
5: Que cocina a vos.
3: Adinerada, Elia. Que viajó a Croacia.
5: Donde yo quiero ir.
3: Y comió en un restaurante que solo había una mesa para dos. Se comía algo muy particular, que no viene al caso decirlo. Pero tenías que ir a un horario determinado. O sea, no es que podés llegar a cualquier hora.
2: No, ellos, te están esperando.
3: Los tipos te dicen, usted tiene que venir, no sé, 8 en punto. Tienen 5 minutos, no tienen nada de tolerancia. Tenés que reservarlo como con un año de anticipación. Y es un restaurante solo...
5: Michelin son así casi.
3: Lo que tiene este es que adelante es como un restaurante pequeño, pero lindo. Y atrás...
7: Un VIP tiene.
3: Claro, pero está armado como un restaurante. A mí me gusta mucho.
7: El único tema acá con esto, discúlpenme, para no olvidarme, es que vos estés bien con la persona que vas.
3: Claro, si no cagaste.
7: Porque si vos estás en un quilombo, todos te escuchan. Imagínate que te atienden a vos solo con tu pareja.
4: O nadie te escucha.
5: A mí me pasó,
4: no tienes a nadie.
5: A mí me pasó en un tipo así, por pasos también. Era. Viste que ahora se usa mucho el que el chef te cocine. Vas a la casa del chef o a donde tenga destinado. Fui con mi familia, la pasamos bárbaro. Pero es lo que dice Anita. Estás atento, escuchan todo lo que hablas.
2: Claro.
5: Porque obviamente el personal tiene que estar.
7: ¿Entendés? Y te están mirando a ver si querés pedir
5: y hablar,
7: algo. Te mira.
5: Hablar si vas con otro, con un tipo o con una chica.
4: Yo tuve esa experiencia de la que están contando. No es que el restaurante sea nada más que una mesa para dos, sino que era un restaurante de 5 o 6 mesas. Lo cierto es que, ¿sabes qué? Fuimos, era un martes a la noche, estábamos nosotros dos solos, era como la barra, digamos, se llama estilo omakase.
5: Sí.
4: Justamente el chef te hace eso ahí en la barra, y en un momento nos pusimos a hablar con el chef. Porque estábamos nosotros dos solos, nos cagamos de risa. Yo llego un momento que te necesitas ese...
5: Incorporar.
4: Algo distinto,
5: sí,
4: ¿entendés?
5: Incluís.
4: Y el sí, el chef de repente se pone a hablar. Claro, entonces, exacto. Lo bueno es que sabe lo que a vos te gusta y lo que va haciendo en el momento, tal vez te dice, bueno, pero ¿sabes qué? Lo cambiamos.
5: Son experiencias.
7: A mí me encanta charlar, pero si tengo una cita medio romántica.
5: No, no estábamos hablando de cita romántica, claro, no dijimos eso. No.
7: Romántico.
4: Ah, no, yo sí, yo se lo regalé de cumpleaños.
5: Por puede ser romántica o no, yo fui con mi familia, pero puede ser romántico.
3: A mí dame poca mesa. Yo por mi casa hay un restaurante muy pequeñito, muy hermoso, que deben ser 10 mesas con toda la furia. A mí dame
5: eso. Pero eso sí, son 10 mesas.
3: Dame tranquilidad.
1: Claro, yo al lado de casa tengo Encarnación de los Azcurra, es así un españolísimo, y tiene 10 mesas. Dame como eso. Mucho.
5: Bueno, a la puerta del canal hay uno, que es de sushi, que abrió hace bastante, ¿no? Ahora, que fue Pampita.
4: Marce, ¿sabes lo que me acordé?
5: Tiene 10 mesas también, chicos. Es divino. Vos entrás, hay una pileta. Yo lo fui a ver para la fiesta de Infama. Tiene una mesa y qué sé yo. Tiene una pileta y 10 mesas. O sea, decís, debe ser re íntimo.
4: No, Marce, ¿te acordás que hace poco había un coreano que te decía, venía a comer a mi terraza?
5: Sí, yo quería ir. Y la parrilla.
4: Él te hacía la parrilla en su terraza y vos tenías una mesa. Podían ser, creo que hasta máximo una mesa de 10 personas, pero era como algo íntimo.
7: Es lo que quería hacer yo en casa, el restaurante a puerta cerrada.
3: Sí, en un momento estaba muy...
1: Hay lugares.
5: Eso es. El restaurante, lo del chef que decimos es a puerta cerrada.
1: Hay uno divino que es de Rodolfo, que es la pareja de Elio Marilli, que era del Maipo, y es Casa Filomena, y vos comés en la casa. Sí. Es divino, divino, divino, divino, divino.
4: Ahora, ¿Fuller no hacía eso?
3: Si
4: ¿En
3: vos
4: su casa?
3: Vas,
1: Guido, sí, Fuller, no, sí. Pero
3: hacía
1: Guido lo que...
5: Hacía show.
1: Claro, pero Guido hacía como un city tour dentro de su casa.
5: Y sí, que te cocinaba.
4: Y tour house te metías.
5: Y el que cocinaba, iba a domicilio y cocinaba, era...
1: Pablo Alarcón.
5: Exacto.
1: Te hacía un show.
0: Los voy a invitar a la party de Temperley. Empezaron con 3 mesas, tienen 20 mesas ahora y las expanden a la vereda.
5: Claro. O sea, me encanta.
0: Tenés como 10 mesas más en una vereda, 10 mesas más en la otra vereda y te va con un perfumito a vacío.
7: De, te vas a olor a
0: humo. 3 mesas. De la party. Empezaron así.
3: Me gusta
0: esto. Y cada vez van metiendo más y cuanta más entran, mejor.
3: Que vayas tomando la calle.
0: Es al revés. A ver, vamos tomando la vereda.
2: Yo no te digo un galponazo, que a lo mejor es muy ruidoso y todo lo demás, sobre todo si la idea es ir con amigos a charlar.
3: Claro.
2: No te digo uno de una sola mesa.
5: Pero, por ejemplo, de espeto corrido. Sí. Te doy un ejemplo porque son restaurantes, son gigantes. Cuando había acá hubo uno muy grande.
2: Es el que te traen la espada esa con toda la carne.
5: Vos vas a Paraguay, a Brasil, son gigantes. Bueno, acá también, ¿te acordás? En Costanera era gigante.
2: Sí, sí, sí.
5: Me acuerdo una vez fuimos con Polino a pasar fin de año, lo encontramos a Lucho.
2: A Lucho.
5: Lucho tenés que tener mucho personal ahí. Porque sí, claro, es gigante. Claro. Y la cocina. Gente va, viene, ¿viste? Y
1: Maju, ¿cómo se llama lo del Tano que está a la vuelta de lo de Narda? Mirá los nombres que
5: ¿Cocina estoy Paradiso? No.
3: ¿Lo de Donato?
5: Sí. Donato.
3: ¿Cocina
5: Paradiso?
1: Son poquitas mesas ahí.
3: Sí,
1: en
3: y Donato en su momento, no sé si lo sigue haciendo.
5: Re pocas.
3: Hacía muy íntimo y cocinaba solo para un grupito de personas, sí. Creo que no eran más de 10.
1: Después el otro, yo no lo conozco, el que es la anchoa chiquitita. No vamos a decir.
5: Ese no conseguí. Velázquez, la calle Velázquez, no hay lugar nunca. La anchoita.
1: La anchoita.
5: Anda. A conseguir lugar.
1: No, dicen que un año antes.
3: No, eso es por reserva. Si vas tarde o muy temprano, conseguís.
1: Voy a ir y voy a decir que
4: yo me no tuve la suerte. Semana pasada unos amigos fueron a las 8.
3: Sí, si
4: le dijeron, en media hora vuelvan. Media hora volvieron, entraron.
3: Sí, o si vas tipo después de las 10:30 también entras.
2: Ahora, si el lugar es muy chiquito y de pocas mesas, es raro no... tener algún tipo de interacción con el de la mesa de al lado.
3: ¿Te olvidás?
1: Claro.
2: Somos cuatro.
5: Bueno, hay un
2: ¿nos vamos a ignorar?
3: Todo pasa.
5: Bueno, te digo, hay un restaurante muy top acá que van los turistas, muy de moda, y a mí me pasó eso. A mí no... Me gustó demasiado porque era pegada a las mesas. Yo escuchaba, decir que no sé idioma, pero escuchaba todo lo que el de atrás decía en otro idioma. El tipo es pegado, no podía entender. La verdad es que dije, acá como una fortuna si está como...
4: Vamos a la costanera.
5: Exacto.
0: No, y un lugar como que tenemos Parrillón Benito.
3: Claro, la nuestra, la Parrillón Benito.
0: Parrillón Benito, ahí que...
3: Yo trabajé en un restaurante.
1: Pero digo, es súper amplia la parrilla.
3: Para que ustedes se queden tranquilos. Sí, para que ustedes se queden tranquilos. A los que somos... hemos sido camareros durante mucho tiempo, nos importa un cazo lo que abre la gente que está en la... ¿Viste que muchos dicen?
5: Claro,
3: no, es... bueno, no, porque mira que a nosotros no
1: nos importa. Que nos están escuchando.
3: Nosotros lo único que queremos es que no rompa los huevos.
5: Pero a nosotros los famosos somos fóbicos. Los famosos, son, los conocidos somos fóbicos.
3: No nos importa, yo te lo digo, no le estamos encima. Pero, no
7: somos
3: importa.
7: Dos, si sos
3: nos
7: dos importa. Y tenés el mozo ahí que no atiende más gente, el mozo no le queda otra que escuchar lo
5: no,
7: que hablas.
5: No te perdón, importa. Y si sos conocida, el mozo es el...
2: No, no el problema es si el mozo opina.
4: Claro. Se sienta y dice, no, no, che, no lo que estás
2: te
4: diciendo...
2: digo la verdad, tu hermana tiene razón.
4: Tiene razón. Claro. Sí. Voy a impartir justicia.
5: Tomate un vinito, tomate un vinito.
3: Nosotros estamos, yo estoy esperando que ustedes coman, ¿no? Ustedes,
2: pero nunca te pasó decir...
3: con sorbo.
2: Pero mirá, no, por el por lo que se están haciendo problema,
3: yo he escuchado muchas cosas, pero en el pero uno tiene sus propios problemas también, chicos. Sí. Yo cuando te llevo el plato, te llevo un lomo a la pimienta con papa noisette, muy 90.
2: Sí.
3: Yo ya sé que más o menos vas a estar 20 minutos comiendo sin romperme las bolas, ¿entendés? Y yo me pongo a pensar en lo que tengo que pagar, en las cosas que tengo que hacer, en lo que voy... No estoy pensando en si vos estás hablando de tu tía...
2: Vos decís, o sea, que nos no relajemos sé, pero, entonces.
3: No sé, así como... O sea, tampoco ignorar a quien te está atendiendo, porque también hay gente que se va al otro extremo que piensa que vos sos una especie de cosa.
2: Ok.
3: Pero relájense, chicos, de verdad. No,
1: claro,
3: no,
1: también está no cuando importa. Yo en mi época de cabaretera...
4: Ah, bueno.
2: ¿No?
4: Bueno.
2: ¿En serio?
4: No, bebé.
7: ¿Ya
4: no,
7: terminó?
4: Tampoco diga eso.
7: No, bueno. ¿Ya terminó la época de cabaretera?
1: Sí, pues cerraron. había el soplón.
2: Bueno. ¿Eh?
7: Opa.
4: Un soplón en un cabaret.
1: Esto vos no lo vas a saber, bebé, porque vos sos un hombre cristiano.
3: De bien.
1: Pero
2: Ronaldo,
1: los hombres que suelen ir a solían ir a estos lugares era gente poderosa.
2: Sí.
1: Era empresarios del fútbol, sí, empresarios sí, de sí, la noche, etcétera. Y gente en la barra, había un señor por lo general, ¿viste como el mudo de Polémica en el bar?
2: Sí, sí. Que estaba ahí, no, sí, no sabía por qué.
1: O sea, ¿qué hace este viejo acá? Si este no
7: pincha ni no, corta.
1: No chupa. Nunca, no, nada. Eran los soplones. Ellos eran los que escuchaban
7: las conversas.
1: Las conversas de la clientela y después la batían en los servicios de seguridad.
2: ¡Apa!
3: Ah, bueno, mira, tranqui.
2: Mira, para que vean que las historias de Costa no solamente tienen que ver con novelas, también tiene mucha otro turbis tipo de historias.
6: Me manda mensaje y me dice: prepárate porque ahora voy y te como todo, me dice. Y yo le contesto, le digo, pero me hubiese avisado más temprano, le digo. Tengo un poco de pollo en el freezer y medio paquete de fideo nomás, le digo. Pero bueno, ahora llego y pongo el pollo a descongelar, le digo. Y me bloqueó.
2: Dice,
6: claro, me avisa a último momento, se enoja, no tiene paciencia.

0: 5 de la mañana, 51 minutos, ya nos vamos acercando a las 6 y hasta las 10 el Club del Moro en la 100 en este viernes con lloviznas, hay que decirlo. 11.9 la temperatura, máxima de 17 para hoy, lo adelantó Coste ayer, se vienen varios días con nubes por delante. Mañana nubes y también inestabilidad con algunas precipitaciones, mínima de 13, máxima de 17. Para el domingo, mínima de 12, máxima de 19. Ahí capaz tengamos un poquito más de sol, pero más de sol en el fin de semana largo va a ser el lunes, con mínima de 13, máxima de 18 grados. Te recuerdo, enviando tu mensaje para el brindis de las 6 y media, para el hola de las 7 y media, para el yendo pasadita a las 8, al 11-3700-0100.
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3: Finalmente se hizo justicia.
4: ¿Qué pasó?
3: Alguien tenía que hacerlo. Un grupo de mujeres se juntó. Las mujeres, cuando nos unimos por una causa, ya sabemos lo que sucede, somos muy fuertes.
4: Mujeres unidas jamás serán vencidas.
3: Jamás serán vencidas. Hubo un grupo de mujeres que hartas de hacer cola en los recitales para ir al baño. Ya saben que siempre, sí. Porque se tarda mucho, porque por lo general hay pocos. En cambio, el varón tiene mucho mijitorio. ¿Mijitorio
4: sí
3: se
4: dice? Sí, claro.
3: Mucho mijitorio, que va, ¿qué? Pin, saca, pone, hace pis, se va. Estas mujeres...
4: Y también somos poco exigentes.
3: Sí, también.
5: También yo creo que es eso, ¿no? El varón te mea al costado.
4: En cualquier lado.
3: Pero lo hace más rápido.
5: Por eso, no le importa.
3: La mujer hasta que entra se va todo lo que tiene que hacer, ¿no? Hasta sí. Que se lava las manos. Bueno, estas mujeres idearon una especie como de... Sería como un abanico.
4: Ajá.
3: Sería como un despliegue, algo que se va armando.
4: Sí.
3: Que son de un material un poco más duro que el cartón. O sea, esto se despliega y se abren muchos
6: el telar
3: boxes.
6: De la abundancia.
3: Muchos boxes, tiqui, tiqui, tiqui, tiqui, tiqui, uno al lado del otro o en redondo, como si fuera una calecita, con unos pequeños agujeritos donde vos, de paradita apenas, podés hacer pis.
4: Ah, ¿no? Bueno.
3: Esto es muy rápido, no hay puerta, no hay nada, pero nadie te ve porque está diagramado de una manera en que las divisiones van tapando unas con otras.
6: ¿Querés que ponga la cachucha en el cuadradito?
4: Bueno,
3: sí.
5: Lo único.
3: Es lo único, pero es mucho más rápido porque vas ahí, te bajás, te sentás.
5: Pero, ¿no? Pero más que es una cajita que vos abrís y te metés en la
3: cachucha. Claro, son como muchas cajas unas al lado de la otra.
5: Ah, ¿tenés que ir con varias amigas?
3: No. Muchas cajitas.
6: ¿Es de cartón?
3: Son como de un cartón.
5: Se mea todo.
3: Se pliega, se abre y se cierra cual bandoneón.
4: ¿Es reutilizable?
3: Sería un bandoneón para mear.
6: Sí. Ay, me da un poco de asco, ¿no? Pero no está mal.
4: Sería como un biombo. Pero, o
3: como
4: varios.
3: Muchos biombos.
5: Como muchos biombos.
3: Pegados,
5: ¿es como el plan Cunita?
3: Algo así. Algo así. Pero nosotras... estos están preparados, ¿no? Como para que una vaya, haces un pis medio sentada, medio parada, después eso se limpia y se pliega.
4: Y no pasó nada acá.
3: Yo calculo que ese agujerito que tiene o va a la tierra, cosa que me resulta raro, o tienen como recipientes que van vaciando, ¿no? Claro. Como si fuera un baño químico. Pero más amplio. Así que estas mujeres idearon... No, porque está abierto, no tiene techo.
6: Es a cielo abierto.
3: Es a cielo abierto, entonces eso lo mantiene aireado.
6: ¿Lo ves para un campamento esto?
3: Y sí, porque
5: ella en la camioneta puede llevarlo.
3: Tiene bastantes lugares, Anita. Algunos tienen 10 lugares.
6: Claro, me genera como que para ser multitudinario no está tan mal.
3: No.
6: Pero por ahí para más camping.
3: Algo abierto, ¿no? No son para lugares cerrados.
4: Ahora, podría ser la solución a un reclamo histórico, ¿no?
3: Sí, de colas de horas. Sí, de horas. Claro. ¿qué cosas faltan inventar? Así como esta cosa, como sí, para hacer vida, vida simple, la vida cotidiana.
6: Y el siestario, porque mira, yo sí, te lo digo en mi caso, por ejemplo, que vivo muy lejos y trabajo mucho en Buenos Aires. Mm. Mi problema es dormir un ratito.
5: ¿Y pero el siestario no lo haces en el auto?
6: No traje, yo no, ahora no estoy con el auto y hoy duermo sentada literalmente en el cordón de la radio.
3: No, Anita, no.
6: A una siesta ahí.
1: Entonces, hay siestarios, ¿eh?
3: ¿Hay?
1: Avenida Córdoba.
3: En microcentro hay.
1: Avenida Córdoba hay un siestario.
5: Sí, pero hasta que llegás
1: a... Pero ¿cómo? Sí. Córdoba, ahí llegando a Jorge Newbery.
3: ¿Y qué vas?
1: Hay un lugar que se llama siestario.
4: ¿Te acostás?
1: Y dice que te suenan con cápsulas de 40 minutos.
6: Ah. Ahí voy, a ver
3: si es siestario.
5: Ay, sí, pero a mí me genera un estrés.
1: A mí me igual, sí, es raro, es raro.
6: ¿Qué?
4: Pero son cápsulas.
3: ¿Sí? Espacio para dormir la siesta durante la jornada. Ahora.
1: ¿Viste?
3: Santos Dumont al 3500.
1: Tenés otro, mirá.
4: ¿Y cómo son las cápsulas?
3: Y a ver cuántos salen, quiero ver.
5: ¿Pero son como las de los aeropuertos? ¿Ese tipo de lugares?
3: Lo que estoy,
1: no
3: estoy
1: sé
3: buscando,
1: cómo son las de los aeropuertos, no sabía.
4: Y son para
0: tipo nicho.
1: Ah, no las conocí, claro, las de los aeropuertos. Claro, no sabía que hay lugares.
4: Hay en Ezeiza también ahora.
1: Mentira.
5: Sí, sí, claro que sí, hay. Sí, en Ezeiza están los hoteles.
1: No, un hotel no es lo mismo que un...
5: No, son como...
4: Una cápsula.
5: Tiendas de campaña.
1: Mirá, no tenía idea, no sabía.
5: Que tienen 2x2. No sé cuánto, pero es la camita nada más. Y así como en Japón.
1: Claro. No, a veces, mientras Majo y Anita buscan el siestario.
3: Es una marca muy conocida,
1: claro, de colchones,
3: de
1: seguramente.
3: Colchones. Solo tenés que reservar y no te cobran.
6: Me da vergüenza.
1: Ah, no te cobran, Anita.
4: Mira, Anita, yo te voy a hacer una propuesta.
6: Acá estás, siestario de la ciudad. Vos te vivís, bebé.
4: Yo te voy a hacer una propuesta.
6: Vete a tu casa.
4: Nos conocemos hace muchos años.
6: Bueno, sí, obvio.
4: Nos cruzábamos en la veterinaria en una
6: ¿qué
4: época?
6: ¿Qué te parece?
4: Hemos trabajado juntos en otros lugares.
6: Ajá. Hemos perdido varias veces en algunos programas de
4: hemos
6: televisión.
4: Hemos ido a perder a la televisión.
3: Ajá. Sí, yo me segundo.
4: Yo hoy tenía previsto, el auto está acá a 2 cuadras. Y yo tengo que volver al mediodía acá. Yo tenía previsto ir a dormir 2 horitas. Si vos aceptás, vamos y dormimos juntos.
6: Porque yo tengo que volver a las 4, acá. ¿Qué hora volvés vos hoy?
4: A las 12 tengo que estar
6: bueno,
4: acá.
6: Bueno, te venir antes, bebé.
3: A ver,
6: para la siesta.
3: Para hoy.
4: Espero que no tomes a mal la.
1: Lo bueno, bebé, que
4: cuesta. Lo bueno es indecente.
1: Lo bueno, bebé, es que vos entras atrás acostado. Y Anita puede ya ir
3: sean los dos
1: adelante.
3: Ustedes dan una almohada, entran.
6: Nos tratan de enanos.
4: No, yo, la verdad, pensaba dormir acostado en el asiento trasero.
6: Él se cree que es...
1: Por eso.
0: Y el otro, claro, en el torpedo. Ah.
4: No, pero con Anita somos compañeros, esto podemos hacer cucharita y todo.
1: Anita puede ir a la luneta.
4: No pasa nada.
6: No,
4: no es la chiquita.
6: Mira, acá te muestro el divino.
3: Mira, claro, son divinos los lugares.
6: Divino.
3: Para hoy no hay lugar. El próximo turno puede ser martes 13...
4: Te espero por Anchorena, Anita.
3: Sí,
4: golpeame el vidrio, haceme así.
3: 12 del mediodía, 1:45 o 3:30. Esos horarios tienen para el siestario, sí,
1: igual,
3: el martes.
4: Fíjate qué te sirve.
3: ¿Qué
4: Anita?
3: Te sirve, Anita.
1: ¿Viste? ¿Escuchaste?
3: 12:45 o 3:30.
6: 1:45. Y 3:30. Pegame dos tú.
3: Las recetas.
4: Ah, pegas dos.
1: Le damos derecho.
3: Aparte, chicos, es gratis. Estás jodiendo.
4: ¿En serio?
3: Para el miércoles ahí a las 12 y a las 1:45.
6: Pero tengo que ir hoy, hoy no.
1: Yo creo que debe ser el entre a que conozca la marca y
3: salir
1: después.
3: Salir de ahí.
6: Pero yo
3: y
6: le digo,
3: compras
6: sí, anotame cuánto sale aquel colchón. Anotame, ¿viste? Después vengo otro día, no vengo más.
3: Claro.
4: Bien. La verdad, de todas las cosas que hemos mangueado y pedido aquí en el Club del Moro, que han sido muchas.
1: Esta es.
4: Pedir una cama cerca de la radio para dormir la siesta.
0: Es noble.
4: Sí, ponerle noble, que sí. También sí, da un poco de lástima.
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0: Hola a todos, ¿cómo están? ¿Cómo les va? Buen día. Esto es el Club del Moro, el programa de Santiago en la mañana de las 100. Estamos cerrando la semana y, por supuesto, nos sumamos a todo el movimiento de la mañana desde tempranito, como siempre, desde hace tanto tiempo, el Club del Moro con ustedes en todo el país y todo el mundo. ¿Cómo les va? ¿Cómo están todos?
1: Buen día.
2: Bebucho.
3: Mojada.
0: Sí, sí, sí.
3: Y no es contándonos la verdad. Y no estoy buscando, no estoy buscona. No es que, la vieja
4: está buscando quilombo, pelea.
3: Dice que está mojada, no.
0: Ah. Es no. Para desmentir que la garúa molesta pero no moja.
3: ¿Cómo moja la garúa?
4: Dijo que no moja la garúa.
3: La pifié mucho poniendo.
2: No era,
3: no era día para sobre todo el ano hoy.
4: Y pero está medio fresconche.
3: Pero era día de impermeable hoy.
0: Claro, porque en un rato vas a oler a perro mojado.
3: Sí, es lo que yo
2: es la definición que me dijo, me tiró en el
3: Le dije a Gonza, a la tarde va a ser un perro viejo, mojado, con un olor.
4: Ahora con la garúa,
2: pobre perro.
4: ¿Va paraguas?
2: Sí, da.
3: Da paraguas.
4: Para mí sí, la garúa da pilotín.
0: Yo no sé de dónde salió el prejuicio contra el paraguas.
4: No, la comodidad del viaje, si al rato sale el sol y vos te metes el paraguas abajo la axila.
0: No hace falta que tengas uno enorme, de como si fueras un...
2: Claro, podés llevar el de cartera.
3: Viste que vienen unos muy pequeñitos, lo que pasa que así te cubren también. Y después, si sos cabezón, te mojás.
4: Claro. Y si viene un viento, se te lo lleva. ¿Se acuerdan que había antes como un paraguas como tipo sombrillita que se ponía como una vincha?
2: No lo tenía en la cabeza.
4: Colores.
3: Lo amo.
4: Tipos... Tenía tipo, era tipo sombrillita de colores, de carpa de circo.
2: Nunca lo pude conseguir. Se llena de plata el tipo que invente el paraguas, a lo mejor existe y no lo tengo, económicamente no llego, bebé. El que con un botón te lo cierra como automático el paraguas.
0: Ya existe. Hace mucho que existe el que se abre así.
2: No. Yo dije que se cierra. Porque te subís al auto, tenés el paraguas, llueve, el paraguas abierto. Abrí la puerta, subís al colectivo. Es un lío cerrarlo, porque a veces, viste, no te engancha, se te abre igual a la mitad.
5: Pero el
2: es
5: que
2: complicado.
5: El que está inventado todavía. El que yo tengo, que nos regalaron en el canal.
0: Ah, el paraguas al revés.
5: El paraguas al revés es súper práctico.
4: ¿Cómo es el paraguas al revés? No lo tengo.
2: Se abre cuando hay sol.
0: Se me traba la cabeza cuando intento comprender cómo funciona.
5: Sí. Es así, es en lugar de ser paraguas para adentro, vos lo elevas y se abre.
0: No se entiende, Walter, igual. Tenés que explicarlo de otra manera.
4: Queda como una copa.
5: Queda como... No,
2: copa.
3: ¿Queda para arriba?
5: Sí. Claro, queda para arriba.
3: ¿Con
5: sea,
3: las puntitas para arriba? ¿Redondo para arriba?
0: No.
6: Perdón el ejemplo, pero se me viene...
0: Es una copa de aguas.
4: Claro, una copa de agua es un horror.
3: Me dijeron al revés.
6: El ejemplo que se me viene es el Diu.
3: Está bien.
6: ¿No? ¿No se abre así?
2: Se abre como la... la copa menstrual.
4: Lo de esta no se puede creer. Lo de esta mañana, esto no pasó nunca en la historia. Qué loco.
0: Te estás metiendo en un problemón.
4: Porque además nunca me puse un Diu, feta. Que vos me vengas a contar a mí cómo es hermoso esto.
6: Pero se abre así...

0: Perfecta.
1: Espera, a ver si lo entendemos entre todos, porque yo tampoco lo entiendo.
2: Ahí yo les mando una foto.
1: No, pero con una foto no sirve.
2: No, para que ustedes, que tienen facilidad de palabra, lo entiendan. No,
3: es muy difícil de explicar el sistema del paraguas al revés.
2: Ahí está.
4: La forma es lo más importante.
3: Porque
4: ahora.
2: Entonces vos vas en el auto.
3: Se cierra para arriba.
2: Sacás tu mano, sacás la mano, ahí lo abrís y ya no te mojás.
5: Claro, cuando se cierra con la parte seca para afuera. La parte de adentro para afuera.
1: No, pero a todo el mundo le pasa eso.
3: Sí, claro.
0: Bueno, como que se guarda
5: no,
0: para adentro.
5: No, no, está bien.
0: Se guarda al revés.
2: Exacto.
3: Guarda al revés.
0: Se guarda al revés.
1: Y por lo tanto
0: lo mojado adentro.
3: Está bien. Lo que pasa es que
1: y
3: es
1: por
3: grande.
1: Por lo tanto se despliega también al revés.
3: Claro, exacto. Se despliega al revés. Para mí, lo que pasa es que, por ejemplo, cuando
1: yo creo
3: uno...
1: que no logramos explicar.
4: No, está muy bien. Mira, es como si fuese un murciélago cuando se abre.
0: Excelente.
4: Pero arrancás desde abajo para arriba para abrirlo.
2: Exacto.
4: Y lo cerrás igual. Es un la sala de un murciélago.
1: Me gusta claro. Más la
0: que un diu.
1: Exactamente. Sí. Me parece
0: la verdad
1: más
0: que sí. Me gusta
4: es raro.
0: Más que el diu, sí.
4: Bueno. Está bueno porque...
1: Bueno que aprendas la diferencia, Cristian.
5: Entre un diu y un murciélago.
6: Claro, no para saber qué usar cuando llueve.
2: No es lo mismo. Exacto. Una señora que tiene un paraguas puesto ahí que tenga un diu.
1: Exacto.
3: Claro. Ahora, hay algo que hay que hacer, que cuando uno está en la parada del colectivo, primero ser generoso con el que está al lado, porque por lo general te mojás con el paraguas del de al lado porque chorrea.
4: Que gotea.
3: El paraguas...
1: Cuando... Perdóname, si yo te ofrezco en una parada de colectivo el paraguas... Sí. Me lo vas a rechazar.
3: Sí, no, es cierto. No.
1: Me parece que es un nivel de intimidad que con un extraño...
2: Extremo.
4: No. Hay algo majita que te pone en otro nivel cuando vos compartís paraguas.
3: Vos mirás y le haces como...
4: ¿Un ojito?
3: Ah. ¿Querés? ¿Un poquito?
0: Un ofrecer.
3: Claro.
0: Me parece lindo igual.
1: Para mí, 7:30 de la mañana, hago eso en una parada, me denuncian.
3: Bueno, ahora con todo, como está todo, pero... Sí,
4: ¿sabés qué sería más caballero, pero sería un garrón para vos?
1: Cederle el paraguas.
4: No, levantar y sostenerle, hacer como de...
2: Pero bebe muy petizo.
3: No, pero yo creo que si levantás un poco...
1: Ser de Rucci con Perón.
4: Es de Rucci con Perón.
3: No, lo que hay que hacer es, cuando vos ves que está llegando el colectivo y te está por tocar, si está haciendo fila, ya cerrar el
4: cerrarlo, claro.
3: Porque vos esos segundos que vos tardás en estar en el primer escalón del bondi
1: estás haciendo
3: y cerrar el colectivo, los otros se empaparon, Marta. Así que cerralo antes, ¿verdad?
1: Y aparte recordemos que la etiqueta del peatón... con paraguas es si tenés el paraguas abierto y lo estás usando, no vayas del lado de la
3: pared.
1: Anda
3: del lado de la
2: pared. Va del lado de la pared.
3: El cordón, pero van al lado.
0: La mayoría va al lado de la pared.
3: O sea, digámoslo. Hay que tener un grado de solidaridad.
1: ¿De qué?
3: Solidaridad. Más alto cuando uno lleva paraguas. Otra, una percepción del mundo distinta. Pegás, mojás.
1: Me parece muy bien inclusive comenzar la mañana con estos consejos de civilidad y de solidaridad.
3: Sí.
1: En un día en el que va a ser necesario, porque ¿qué va a pasar? Esto va a sostenerse toda la jornada.
2: Para largo. Toda la jornada y todo el fin de semana.
4: Ya lo dijo Costi, esto sigue en 9-10 días.
2: Sí, ya serían 8 ahora. 8.
1: Yo se lo vuelvo a preguntar porque me resisto a esa noción.
2: Claro.
3: No estoy
1: y espero que ella, contra todos los pronósticos, le hago la misma pregunta esperando que me dé una respuesta distinta.
0: Sí, yo también.
2: Pero esa es la historia de la vida.
4: ¿Vos sabés que ayer Costita decía esto del niño, verdad? Y el niño este caprichoso va a durar hasta abril.
1: Hablas de Gonzalo.
5: No, güey, pará. No.
4: Paren.
5: Pará.
4: Pero después del niño viene algo peor.
2: La niña.
4: La niña.
0: No.
2: La seca.
4: La niña viene con una seca. Y dicen que va a ser terrible también. No les quiero poner un...
1: No, ya está. Ya no.
2: Bueno, pensemos que para abril podemos estar muertos.
1: Bueno. 6:25 a.m. Arrancamos la mañana con la mejor. Bien arriba, pum, para arriba. Y con todos estos premios en el Club del Moro, por supuesto.
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1: 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Aquí estamos contando las cosas que hay que contar, que es que hay garúa, que está lloviznando, que se va a sostener este mal clima durante toda la jornada y dice Costi también durante el fin de semana, pero con la intención de acompañarlos y ayudarles a que la mañana sea un poquito más
3: amable.
2: Fresco y 17 de máxima.
1: Eso sí me asombró. Digo, seguimos dando pasos para atrás con el tema de la primavera. Sí. No llega.
3: No está la primavera, no, no.
1: Nosotros avanzamos y la primavera se aleja un poquito todavía.
3: Va retrocediendo. Sí, hay la canción de

0: Garúa, Garúa, vos tango. Sos un caso perdido.
1: No, ese es Garufa.
2: Amo, dama justo, le podemos cambiar la letra.
1: Garúa es
3: ¿por
1: un
3: qué la letra iba a decir Garúa, vos sos un caso perdido? ¿Por qué le hablas a la porque lluvia?
1: Vieja, dice que sos un bandido.
0: Porque dice que te vieron la otra noche.
1: En el parque
0: japonés.
1: No, pero la que vos dijiste
0: es
1: Garúa.
0: Esa que dice Garufa.
3: Abrazo a los amigos del jardín japonés.
1: Claro, Garufa es esa, que es un maleante. Sí. Y después está Garúa, qué noche llena de hastío y de frío. No se ve a nadie cruzar por la esquina. Sobre la calle la hilera de focos lustra el asfalto con luz mortecina. Y yo voy como un descarte, siempre sola, siempre aparte, recordándote. En esta noche y de frío.
3: Y encima yo.
2: ¡Qué bien! ¡Un aplauso! Para él.
1: ¡Vamos!
2: Troilo este tango.
0: Yo confundiéndome los nombres, Constanza me hace
1: qué
0: esto.
1: Tango, Dios.
3: Bien arriba.
0: Qué hermoso, Constanza.
2: Y Cadica, muestra Cadica muy Troilo.
1: Las gotas caen en el charco de mi alma.
3: ¡Oh, mi Dios!
1: Hasta mis huesos calados y hilados. Y yo voy como un descarte, siempre sola, siempre aparte.
2: Siempre sola, siempre aparte. ¡Ay, por favor!
1: Encima que está sola, la dejó y está calante, toda mojada.
2: Mal, pero bueno.
3: Como el Liu. O pero como bueno. Cantaba Proyecto 1, el tema del tiburón, para, pare, no, sigue,
4: sí,
3: ¿no?
4: Sí, claro.
0: Sigue,
4: sí,
0: no, pare, sigue, sigue, no, pare, sigue, sigue.
3: Que se aplica a Costi, que esta mañana, bueno, nada.
1: Pero qué lindo empezar con Garúa.
2: Sí.
3: Justo estamos lindo. Diciendo lo contrario. Sí.
2: Melancólica.
3: ¿No? Ah, vos hablas del tango.
2: Claro.
1: Hagas el pícaro.
0: Hoy podríamos comer algo rico, ¿no?
1: Unas tortas fritas.
2: Hoy hay algo, viene algo.
5: Hoy día no, para perdón. Comer vos dijiste rico. Hoy que ¿verdad? Cocinabas tortas fritas.
1: Sí, no,
2: ustedes
1: fue aprobada.
2: Son lo más chanta que yo vi en mi vida. Porque a mí nadie me dijo así. Confirmado.
5: No, puede ser. ¿Qué no te dijo confirmado?
2: A mí me confirmaste que haya. Ah, lluvia, es más, lluvia.
5: Hasta te dijimos traer el gazebo.
3: No, pero.
0: Yo quería.
3: Seamos, no, pero pensemos un poquito, tengamos los pies en la tierra.
2: ¿Qué?
3: El operativo de Anita con la camioneta, el gazebo, el fogón.
2: ¿Nunca te llovió en un campamento, bebé?
3: Ni el loco voy a un campamento.
2: No lo veo en un campamento, la verdad que no.
3: Dame mínimo un 3 estrellas.
2: Pero escúchame, mínimo. ¿Nunca te llovió en un 3 estrellas? A veces los 3 estrellas llueven.
5: Sí, que gotea.
2: Ay, ¿no?
1: Me quedo a ver. ¿Quién es el rey de este club? El presidente.
5: No quiero que nos peleemos entre reyes.
1: El presidente, ¿quién es el presidente del club?
5: El rey de la primavera.
1: ¿Quién? No. Estamos hablando de Santiago.
5: Ah, Santiago.
1: De
2: sí. Ah,
1: en ausencia, de en ausencia del rey, el regente es Bebe.
3: No.
1: Y Bebe dijo.
5: Sonó feo el Bebe.
1: Choquemos la
5: Ferrari.
2: Es verdad.
1: Ninguna torta frita.
2: Pero alguna torta frita no te va a chocar la Ferrari. Al contrario.
3: Levanta la Ferrari.
2: Acelera la Ferrari.
0: Ponele que no podamos hacer la torta frita. O sea, firmemente como grupo.
2: Buñuelo.
0: Empecemos a pensar qué vamos a pedir para comer.
5: Unos selladitos.
0: Una boloñesa.
2: Ah, vos querés arrancar canelón.
5: Una fugaceta.
0: Unas
1: empanadas árabes.
0: Rellenas.
3: Una empanada. Te queremos con pasión y con locura.
0: Sí. Yo ahora, ya, mira, me estoy buscando los anteojos.
3: Pero
0: voy ya a poner en campaña.
3: Una demonia.
2: Un waffle, capaz.
3: Una diabla.
0: Una medialunas calentitas.
1: Sí.
3: El tema de la comida, no sé, pero a las 6:30 de la mañana sí alzamos nuestra taza.
0: Claro.
3: Nuestro mate. Nuestro vasito de agua. ¿Un vasito de jugo? ¿Puede ser? ¿Un exprimido?
0: Un juito.
3: E invitamos a brindar a todos en el arranque de una nueva jornada. Desde aquí, desde la mañana de la siguiente, desde el programa de Santiago, desde el Club del Moro. A todos les decimos salud.
6: Seguir siguiendo al corazón y coquetear con
7: el Club del Moro. Yo voy a brindar por mi hijo, por mi marido y por el viaje que estamos organizando y la casa.
0: Ay, qué lindo. Cuántas cosas para brindar, mi amor.
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8: Hola, soy Marcelo de La Plata y brindo por un nuevo amanecer junto a la sien.
0: Ay, qué lindo.
2: Beso, Marcelo.
9: Buen día. Bueno, yo quiero brindar por el feta. Por el feta para que puedas mojar el patito.
3: Vamos, gracias, todavía.
5: Dale, feta.
2: Por el feta.
5: ¿Qué
2: quiso
5: decir?
2: ¿El patito o el palito?
0: Me
2: dijo.
0: Gusta que el feta moje el patito.
3: Por favor.
10: Hola, Vilma de Margarita Belén Chaco, ¿cómo están? Club del Moro,
4: desearles un excelente día, brindar por la vida y porque hoy sea un día especial, porque hago una presentación científica en un evento científico en la provincia del Chaco.
0: Ay. ¡Esa, mucha suerte!
10: Chicos, que tengan un excelente día hoy. Mi brindis para el día de hoy es para toda mi familia.
0: Besos, familia.
11: Buen día para todos, los escucho todas las mañanas. Quiero brindar por la salud, por mi familia y por ustedes.
0: Un beso, mi amor, nosotros por vos entonces.
12: Muy lejos de mi familia.
13: Buen día, chicos. Brindo hoy por ustedes que me acompañan todos los días de camino al trabajo y por mi familia, mi bebé Olivia y mi marido Julián. Abrazo.
0: Ay, mi amor, un beso.
14: Hola, chicos. Buen día. Buen día, Club del Moro. Y el brindis mío es poder decir gracias a Dios que sigo trabajando todas las mañanas, los escucho día a día. Un abrazo fuerte de Entre Ríos, Villaguay.
0: ¡Esa, Villaguay!
2: ¡Abrazo!

0: chiquito.
1: Claro.
0: Lo haces mucho en la pileta al tiburón cuando tenés hijos.
1: Sí.
0: Para asustarlos.
1: Es cierto.
0: Sí.
1: No esperabas arrancar la mañana tan arriba, seguramente, pero bueno, viste que el Club del Moro es una caja de sorpresas.
0: Así somos.
1: Así somos. Eso somos.
0: Eso.
1: Es la mañana, 33 minutos. Les recordamos que está lloviznando. Hay garúa y que esto va a durar todo el día. ¿Es así, Costita?
2: Sí, una máxima de 17 grados.
0: Me voy a comprar un pilotín.
3: Se lo llevo el tiburón.
0: Tremenda la letra de esta canción.
1: Sí,
0: igual.
1: Sí, profundísima.
0: Sí.
4: Hoy tendríamos que estar a la noche en una terraza, todos bailando tranquilos.

0: si estuviera Santiago diría, esta la podemos cantar.
1: Esta la podemos cantar.
0: Pero no va a pasar.
1: Pero eso no va a suceder.
0: Hoy es viernes 9 de octubre, hoy es el Día Mundial del Correo.
1: Hoy,
0: lo cual nos lleva al arte olvidado de la escritura de cartas.
1: De la carta.
0: ¿O alguien todavía escribe cartas?
1: Yo escribo cartas, yo escribo también. Pero soy de escribir.
2: ¿Manuscritas?
1: Sí, manuscritas. Manuscritas.
2: Muchos hoy escriben en un blog de notas del celular, por ejemplo.
1: Claro, o en la compu. O sea que guardar una carta escrita a mano, manuscrita, es muy lindo. Yo recibí una carta.
0: El artefacto.
1: Sí, la semana pasada recibí una carta y me llenó de alegría.
0: ¿Pero llegó por el correo, estampilla y todo?
1: Me la mandaron, no. Pero carta de puño y letra. Yo canto con un chico, con Toribio, ahora es mi sueño, uno de los participantes. Y su papá hace ropa para escenario, para...
3: La teatral.
1: Para
3: escénica.
1: Escénica. Para shows.
3: Claro.
1: Eso. Y me hizo un pantalón a medida.
3: Ay, mi amor.
1: Que es un sueño. Y me mandó el pantalón hecho por sus manos y una carta.
4: Una carta
1: casi
4: de
1: me
4: amor,
1: descompongo
4: solo
1: de amor.
3: Todas cosas que no existen, sastrería. Por un lado, sastrería y la carta manuscrita.
1: No, chicos, me hizo un pantalón.
3: ¿Y la letra?
1: Me pidió tres medidas. Me dijo, vos tómate acá. Me hizo un pantalón.
3: Perfecto. El sastre sabe cómo cortar.
1: Pero perfecto, que ni siquiera un pantalón que me he comprado así, que me lo he probado y todo, me queda así. Perfecto de largo, de ancho, de todo.
0: Y con carta.
1: Y con carta. Y dije, una carta.
3: Hemos perdido el ejercicio de escribir.
1: Sí.
0: La carta es lo que tiene, lo que siempre he tenido, y sirve para muchas otras cosas, es que en la medida en que vos querés comunicar algo, la carta te obliga al escribirlo.
3: Tiempo.
0: A invertir un tiempo.
3: Y a pensarlo.
0: A pensarlo, repensarlo.
3: Claro.
0: Por eso también había muchos que hacían las cartas en borrador.
3: Claro.
0: Pues, sí. Viste, se pasaban y es como volver a la época en la que uno intentaba ser preciso con el mensaje. Ahora mandás.
1: Claro, consciente.
0: Sí, te llegan mensajes en texto todo el tiempo con letras mal puestas.
3: La carta manuscrita tiene una carga emocional que se transmite para mí entre lo que uses para escribir y la mano.
0: Hasta la presión.
3: La presión de la letra.
0: Cera sobre el papel.
3: Sí.
1: ¿Y cuántas no mandadas? Era muy común antes cuando uno, bueno, no será que yo me mudé tanto en mi vida, en las casas que uno alquilaba, siempre encontrabas en
2: algunos cajones.
1: En algún lugar o una carta caída en el suelo que se había caído de alguna caja. Siempre había alguna carta.
3: Cartas que no enviaste y cartas que nunca llegaron. ¿Cuántas historias de gente, tantas que nunca le llegaron?
4: Bueno, los puentes de Madison, ellos descubren los hijos, la historia de amor de su madre, de Francesca, a través de las cartas.
3: Claro.
4: Yo tengo cartas en casa, en Córdoba, que mi abuelo le escribía, no era mi abuelo, era el marido de ella, bueno, era mi abuelo Costa, le escribía a ella, pues se habían conocido en una fiesta del pueblo. Y tuvieron una relación de amantazgo epistolar que ella viajó a Córdoba.
0: Amantazgo epistolar sugiere otra cosa.
2: Sí.
0: Pero no importa, sigue. Siga, no pare, siga.
1: No pare.
4: Y él en una carta le escribe que no puede vivir sin ella y le pone, te besa locamente, Pedro.
3: Ay, pero qué linda forma de terminar la carta. A mí la carta que más me gustó en la historia de la humanidad es la carta que le escribe Einstein a Marie Curie, porque ella estaba, después de que pierde su marido, se pone de amante con otro científico. Ella se la acaban de acostita para la contadora. Y entonces Einstein le escribe una carta a ella, hermosa, donde la banca, en algún punto por traerlo a la actualidad, un poquito en el lenguaje, la banca y le pone cosas muy fuertes y se ve, bueno, su letra, y para mí es una de las cartas más importantes que de la historia, ¿no? Que un tipo como Einstein la sale a bancar a ella, porque en ese momento fue un escándalo porque Marie Curie estaba saliendo con un hombre casado.
1: Era eso. Y él se la escribe como amigo, diciendo, te estoy bancando en
3: como
1: esta.
3: Científico.
1: Le dice, no dejes, como socio.
3: Sí, como diciendo, no dejes que hable la chusma. Ay, o sea, que no te dejes llevar por eso.
1: Qué lindo.
0: Ella le contestó, Einstein, todo es relativo.
1: ¿Cuál?
0: Chiste científico.
2: Bien, bebé. Tenés un físico bárbaro.
0: Es cierto, sí, totalmente.
4: Bueno, sí. Del Diego al físico.
0: Se nota que tenemos química, también me dijo en un momento. Hoy es el día del queso con moho.
1: Ay, qué asco. Bueno. ¿Qué se hace con el queso con moho?
4: Se tira.
1: No, se corta.
5: Esperá, se rebana y se sigue.
0: Pero espera, ¿por queso con moho tenemos que entender el queso que se te pone feo en la heladera?
4: Para mí es el queso con moho, que se pudrió.
1: O es el roquefort o tantos esos. ¿Viste que hay uno que tiene como hongos en el medio?
0: Sí, claro.
4: Mucho asco.
3: ¿Recuerdan que hablamos del año pasado, la historia de ese queso que viene con gusanos?
1: Sí.
2: Es un queso carísimo en Italia.
3: Para mí arranca con moho eso, o va directo al gusano.
2: ¿Dice día el queso con moho o día el queso azul?
0: Ah, entonces
3: es tipo roquefort.
0: Tipo roquefort.
4: Más horrible todavía.
3: No,
0: amo.
3: Lo amo.
1: Lo amo con locura.
3: Me gusta con dulce, por ejemplo, con dátiles, con higos.
1: Con vino, chicos. Sí. Mira, con vino. Bueno. Qué combinación del bien.
2: A mí me gusta la pizza de queso roquefort.
0: ¿La qué?
1: Claro. Las empanadas, chicos, de roquefort y jamón. Ay, la fori no es hambre.
2: Con el palo, feta.
1: Apio.
0: Estamos para festejar con queso.
1: Hay algo que yo una vez comí que nunca olvidaré. Una vez lo hice, me salió bastante bien. Yo sé que no les va a gustar, pero si un día pueden, háganlo cuando cobren.
0: No es barato. El aguinaldo.
1: El aguinaldo en diciembre. Pero puedes hacer poquito, que es agarras un dátil, lo partís al medio o le sacás el caroz y le dejas el agujerito.
3: Claro.
1: Le pones roquefort en el medio, lo cerrás bien, lo envolvés en panceta. Y eso le das un vuelta y vuelta. No, chicos, es una explosión de sabor.
2: Claro, como
1: una delicia que te morís.
2: Como se hace con la ciruela, por ejemplo, también.
3: Claro.
1: Ponele, sí. Pero bueno, esto no.
2: Qué
1: no.
2: Rico, más.
1: Para mí el roquefort es. Acá a veces mandan sándwiches de miga de roquefort.
0: Sí, son muy ricos.
1: Qué rico.
0: Durante muchos años
1: pero mucha gente lo odia.
0: En restaurantes muy tradicionales, en bodegones, una de las entradas, es eso que te dan cuando para traen pisar. La panera.
1: Sí.
0: Esa pasta hecha con roquefort y manteca.
1: Yo llegué a agarrar esa época en los 90, eso fue más en los 80, pero 80, he trabajado en algún restaurante viejo, medio bodegón. Y era un laburo, pero vos derretías un poco la manteca porque si no podías estar pisando.
3: Claro, estaba
1: 3.000 horas, o sea, hacía en realidad con margarina, que era más barato, pero qué rico, el roquefort con manteca para poner.
3: Viene con nueces a veces, ¿no? El roquefort.
6: Sí, se puede combinar muy bien. Sí.
1: Con pera.
3: Con pera.
6: Pera, que lo hace agridulce. Ay, esa cosa bien salado, ¿viste? Que es fuerte con lo dulce.
0: Para los que les gusta hacer pizza en casa.
1: No me gusta con roquefort.
3: Ay, me encanta.
0: Pero ¿sabes qué? Haces un blend de quesos.
2: Blend.
3: Ponele con qué, con parmesano.
0: Pones un poquito de mozzarella, pones un poquito de roquefort, qué sé yo, y medio que lo mezclas todo.
3: Y no queda tan intenso.
0: No queda tan fuerte, no queda tan intenso. Claro.
1: Rico. Yo le pongo, hago una sopa de calabaza, que el otro día hice, clásica sopa. Sopa de calabaza y le pongo roquefort. Mira, en vez de queso.
2: Hablando de quesos, me imagino que entra la picada de Dani hoy, ¿no?
0: Es el día.
2: Gracias, Dani.
6: No, ¿sabés que me la olvidé?
0: Me la olvidé.
6: Bueno. No, pero además esta vez me la olvidé fuera de casa.
0: Se la comió.
6: O sea, estaba saliendo, viste, cuando cerrás la puerta, la dejé en la puerta afuera.
0: Avisale a la mande. Se está mojando, avisale a alguien.
6: Yo creo que le está cayendo la garúa en este momento.
0: Exactamente.
6: O sea, pero chicos, esta vez casi, ¿eh?
2: Bebé,
6: casi,
2: vamos a dejar pasar todas las excusas, bebé.
0: Bueno, yo no me
2: cuento. O sea, en ningún momento.
6: Veamos
2: levantar la bandera.
0: Veamos lo positivo, está cada vez más cerca la picada.
2: Sí, o sea, que va saliendo, sola viene.
1: En algún momento se va a subir al auto.
2: La próxima vez, sí. Claro, estoy está en la ruta, ¿eh?
0: Uno de estos días la picada nos va a mandar un mensaje que dice yendo.
2: En 5 estoy.
6: Claro. ¿Ustedes están dudando de la compañera? O sea,
2: no
6: por favor,
2: pido. Está complicado, Dani.
1: Ni un segundo lo pensamos.
2: Pero yo pregunto, ¿qué día venís vos para no cenar la noche anterior?
6: Bueno, Feta, estás bien.
3: Ay, como si todos acá trajeran de la zona en la que nacimos, hemos vivido algo para compartir.
6: Está en Perle y hay churros.
3: ¿Qué hay, churros?
1: Yo traje.
2: Ah, tenemos una churrería.
3: ¿Por eso?
1: Traje una vez galletas de avena y nadie las comió.
4: No, es que eran realmente inmundas.
1: Nadie las comió. Yo sigo pensando igual, bebé, que vos como capitán de equipo deberías decidir si comemos media lunas, tostado de jamón y queso.
0: No, yo creo que tenemos que decidirlo.
1: Pizza.
0: Como comunidad acá. Se hace una votación secreta para no estigmatizar a nadie. Porque
4: tequeños,
0: no va a faltar el que vote por un plato de frutas. Sí. Entonces, para evitar que sea expuesto.
6: Lo echamos.
0: Por eso. No, votación secreta. En un rato vamos a ir al cuarto oscuro. Cada uno va a poder votar qué se pide esta mañana.
1: No sé, yo ya había empezado.
3: ¿Hay boletas?
0: Sí.
3: Vamos a hacerlo bien.
0: Está la posibilidad de hamburguesas también.
1: ¿Te acordás ese lugar?
0: Siempre hay un degenerado.
1: Ese lugar de tus amigos que mandaban hamburguesas.
0: Eso grande, claro, a David y la gente de Tierra de Nadie. Uf. Es temprano. Si lo llamo ahora a David, ¿sabes?
1: No, se va a asustar, cuanto menos.
5: No, prende la plancheta.
3: O sea que ahora para pedir no hay nada abierto todavía.
4: En instantes.
6: En un ratito
3: ya. Habría que haber traído algo.
4: No, hay pizzerías 24 horas, nena.
0: Va a llegar.
4: No,
3: me voy a comer una mozzarella ahora.
1: Mirá dónde estoy, mirá la aplicación que estoy. Ya estoy buscando a ver qué está abierto, chicos.
5: Si no hay un locutor que tiene un dato de una panadería o no.
2: Sí, se puede decir. ¿Y sabemos el nombre de quién ir o no?
0: Claro. Llamemos a Mariano. 15 minutos faltan para las 7 de la mañana. Vamos a ir en vivo hasta las 10. Esto, ustedes no digan nada cuando vuelva. Pero esto es el programa de Santiago. Esto es el Club del Moro en la mañana de las 100. ¿Qué está pasando en la calle, Cris?
2: Bueno, hay corte total de Luis María Campos entre Santa Fe y Dorrego. Además, atención porque complicaciones en los trenes. La línea Belgrano Sur, Ramal González Catán Lozano, está con servicio reducido durante los próximos 12 días. Así que cuando aparezca el sol va a aparecer el tren también. Okay. La línea Sarmiento no habrá servicio de trenes ni 10, ni 11, ni 12, ni 13 de octubre, para tenerlo en cuenta a esto. Está resbaladiza la calzada, así que precaución para manejar, porque ya hubo temprano un choque múltiple en la autopista Rosario con un micro, un camión y una camioneta involucrados en el kilómetro 77. Sentido a San Nicolás.
0: Claro, yo no lo tenía en cuenta porque nosotros trabajamos, pero está arrancando un fin de semana largo.
4: Sí,
5: es verdad.
3: Porque nosotros venimos igual. Totalmente.
0: Es fin de semana largo, así que para muchos se está abriendo una posibilidad linda para
3: este
0: fin
3: de semana.
0: Más allá del clima, ¿no? Por supuesto.
3: ¿Es el último fin de del año?
0: No, porque tenemos.
5: El del Papa.
0: Del Papa.
3: El del Papa.
4: Tenemos el del Papa y tenemos el 8 de diciembre.
6: El 8 de diciembre también.
2: Cae martes.
6: Día de la Virgen.
3: O sea que tenemos uno por mes de ahora en más. Hasta fin de año, hasta que Maraya se descongele.
0: No hay quejas. No hay quejas al respecto.
3: No, porque generalmente es el que se usaba el último, es el que se usaba antes para ir a alquilar a la costa.
4: Sí, pero no se usa más eso.
3: Ya no.
0: Es viernes 9 de octubre, vísperas de un fin de semana largo. Es el Día Nacional del Guardaparque.
5: Mira.
3: Los saludamos. Damos
0: un abrazo grande.
3: Me gusta.
0: Yo sospecho que ellos deben sufrir ya desde hace muchos, muchos años también un poco esta situación que se da en el hablar cotidiano. Vayan a saber quién fue el primero que hace ya mucho tiempo empezó a calificar al hermano que se preocupaba por las relaciones y los vínculos de su hermana, empezó a ser calificado de guardabosque.
3: Guardabosque.
2: ¿Pero es lo mismo guardabosque que guardaparque?
0: Potato potato, yo calculo que sí.
1: Lo que es medio parecido.
0: Porque, por ejemplo, el parque debe ser la denominación correcta.
3: Correcta.
2: Porque el parque es Parque Iguazú y no es un bosque.
3: Claro, no estudias, no se estudia para guardaparques, para guardabosque, se estudia para guardaparque, ¿no? Vamos a.
0: Tiene árboles.
3: Vamos a preguntar. Yo tengo un chongo, no sé si le sirve de vale.
0: Saludalo por el día.
1: Saludalo, claro. Quedás bien.
0: Dale.
3: Espera.
0: La idea que tenemos del guardaparque es alguien que vive medio en la soledad.
3: Porque
0: yo no sé si les permiten vivir en pareja en esos lugares.
1: ¿Con los osos?
0: No sé si
4: es
0: con los
4: osos. Que no viven ahí todos.
3: ¿Querés que le pregunte al tipo este?
0: Pregúntale. No.
3: Está despierto, se va a asustar.
4: No, tienen un horario.
3: Hola,
4: bebé.
3: Querido, buen día. ¿Cómo te va? Disculpame la molestia.
7: Hola, buenos días. No es ninguna molestia.
3: Escuchame una cosa.
7: Para una consulta.
3: Sí, escuchá rapidito porque estoy al aire. ¿Guardaparque y guardabosque es lo mismo?
7: Ah, sí, entiendo. Dame un segundo que lo veo.
5: Está medio dormido, ¿no?
3: Está peor que Valeria. Todo lo mismo.
7: Un guardaparque trabaja en áreas protegidas, cuidando el ecosistema y haciendo tareas de control y educación ambiental. En cambio, un guardabosque se enfoca más específicamente en la protección y conservación de bosques. En Argentina, el término más usado es guardaparque y abarca funciones más amplias que las de un guardabosque.
3: Listo, gracias.
2: Medio centroamericano el tuyo, ¿no?
3: Sí, y porque me gustan caribeños.
2: Ah, te gusta el calorcito, ¿eh?
3: Me gusta morocho.
0: Porque ella se lo imagina grandote.
3: Sí,
1: morocho, ¿cómo y le pegó a Anita, no? ¿Cómo le pegó a Anita?
0: Es cuando uno descubre las fantasías de los compañeros.
3: Escúchame,
0: uno...
3: es lo mismo, básicamente, ¿no? Un poco.
0: Básicamente es lo mismo.
3: Es un poco, sí. No, pero bueno, van a.
8: Un poco
3: no,
8: y un poco.
3: Los guardaparques se van a enojar.
0: En la mejor tradición del Club del Moro, en lugar de homenajear a los que le dedican su vida justamente a la preservación de los espacios naturales, mencionemos al hermano que se preocupa
1: por la hermana.
0: ¿Cuál es? O sea, no, que no le toquen a la hermana.
1: Sí. Casi siempre hay mucho.
3: No sea guardabosque.
1: Claro, que ay, se dice, no sea guardabosque.
0: Una tontería.
3: No,
0: una
3: tontería, pero pasaba.
8: Dejale a la hermana hacer lo que tenga ganas.
3: Porque existía ese hermano tóxico en una época. No sé si ahora.
8: Sí. Hermano tóxico mayor, ¿no?
3: Mayor, claro.
0: Sí, claro.
3: También hay tóxico menor.
0: También.
8: Pero menos.
3: Pero es como que el bolo como hermana lo acumula.
1: El varón, buscas. Por lo general.
8: Casi siempre es... el guardabosque del hermano es hablado por la madre.
0: O el padre.
1: O el padre.
8: La madre.
0: ¿Sí?
8: ¿Vos decís? Sí, la no madre. Por el padre. Fíjate lo que hace tu hermana. Porque como ella tuvo una vida de...
3: Vuelca toda su frustración.
8: Vuelca la frustración en el...
0: ¿Alguno tiene hermanas acá?
5: Yo.
8: El señor la quiere mucho.
0: ¿En serio?
5: ¿Mayor
0: o menor?
5: Mayor.
0: Mecha. Entonces no Mercedes. Funciona el tema de guardabosque.
5: No, yo nunca fui guardabosque.
0: Perfecto.
3: Pues ese gurrumín, era el chiquito.
5: Sí, he padecido con... Con alguna noviecita de pequeño que llamaba y me atendía el hermano. Y viste, después al otro día le decía, ¿te llamé? ¿En serio? Sí, me atendió tu hermano, ¿no te dijo? No.
3: Ah.
5: Y no, che, no, dice, serio. No está. No, no está. Bueno, no, salió bien.
2: ¿Te acordás el nombre de esa noviecita?
3: Ay, qué choto.
2: ¿Para qué?
6: Buen guardabosque.
2: ¿Cómo te abriste,
6: o sea, hacía bien su trabajo. O sea,
5: sí,
6: el filtraba.
5: Bueno, sí.
6: Filtraba.
3: Igual que bronca.
8: También está la hermana con el hermano, ¿eh?
3: También.
5: No, que la amo, que la quiero mucho y le mando un beso muy grande.
0: Un beso, Mercedes. A las hermanas guardabosques, decís.
8: Hay muchísimas.
3: Celosas, sí.
0: Que cuidan al hermanito.
8: Sí, claro.
0: Mira.
2: Sí.
0: Bueno, en realidad... No está mal la analogía, porque lo que hacen es preservar los recursos naturales, en este caso de la familia.
3: Claro, de la familia.
0: Claro. Sería eso, básicamente. Sí. Es viernes 9 de octubre, faltan 9 minutos para las 7 de la mañana. ¿Recordamos los premios del Club del Moro para el día de hoy?
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0: 7 de la mañana, 12 minutos. Es viernes, estamos en las puertas de un fin de semana largo y esto es el Club del Moro, el programa de Santiago, en vivo hasta las 10 en la mañana de las 100. Es un viernes que, hay que decirlo, arranca fresquito y húmedo. Costi, ¿qué va a pasar?
1: Seguirá fresquito y húmedo. Vamos a tener todavía una inestabilidad y una máxima de 17 grados.
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5: ¡Vamos! ¡Vamos, Fernando!
6: ¡Sólido, sólido!
5: ¿Cómo en tu cara te está presionando,
0: Mirá, vamos, sólido.
3: Se olvidó, Carlos.
1: Y dijo, dos días importantes.
0: Qué veleta, ¿no?
1: Qué abrazos lindos, dijo.
5: Qué veletón.
1: Se confundió,
5: qué
1: perdón.
5: Pedazo de
1: Fernando,
5: veleta.
1: Fernando. Así no te enojas.
3: Qué fantasma, ¿no? Bueno, lo cierto es que hoy comienza una nueva fecha del torneo clausura. ¿Y juega quién, bebé?
0: Perdóname, estoy pensando ahora. Se nota que viene Halloween porque están los fantasmas.
3: Sí, están los fantasmas y está el blanco aparte.
5: Sí, ¿no?
3: ¿Quién juega Boca? ¿Qué juega bebé hoy?
0: ¡Juega Becky!
3: Claro, juega de visitante en uno de los lindos partidos que tiene esta jornada. Juega en Córdoba frente a Instituto, el puntero de su zona. Tiene 5 de ventaja con respecto al CNIC. Juega la Gloria y juega en el Kempes. Algunos dicen, che, pero ¿por qué cede la localía si ahí le va bien y se va al estadio en una cancha mucho más grande? Bueno, prioriza la parte económica porque hay venta, claro, está para público visitante, para el público cenaice que va a reventar su parte que le dio la organización. Así que hoy, 19:30, en un horario normal,
0: temprano, pero, temprano.
3: Sí, para un viernes, para Boca, digo. Temprano. Pero no está mal, fin de semana largo, después hay otros horarios que también llaman mucho la atención, pero ya estamos acostumbrados en un fútbol argentino que está, la verdad, debilitado en cuanto a la pésima organización que tiene. Pero lo cierto es que Arruabarrena rota, le da descanso a medio equipo, el otro descansa, si bien todos viajaron a Córdoba, teniendo en cuenta que Boca juega el martes por Copa Sudamericana, la ida frente al Vasco da Gama de Brasil por la Sudamericana. Entonces, teniendo en cuenta esto, es una buena oportunidad para Boca, primero de sumar puntos. De todas maneras, presenta un equipo altamente competitivo, uno de los mejores planteles que tiene Boca en el fútbol argentino, lo tiene el CNIC, para meterle presión a Independiente Rivadavia. ¿Y qué tiene que ver la lepra? Se pregunta Feta.
0: Sí,
3: por ejemplo, y bueno, está la pelea, la lucha, la disputa por la tabla anual. Y hoy Independiente Rivadavia Mendoza tiene una ventaja de 2 puntos sobre el CNIC. O sea, en caso de un triunfo del equipo de la Vasconeta, le va a meter presión a la lepra, que juega de visitante el fin de semana frente a Rosario Central. Un partido complicado y la tabla anual otorga una estrella, un título y además la clasificación a la Libertadores.
1: Pero ¿no es un poco contradictorio que rote el equipo y quiera igual? O sea, obviamente que va a querer ganar, pero si querés justamente pasar al primero, pone, tira toda la carne al asador.
3: Sí, lo que pasa es que no es la última oportunidad que tiene para dicho fin. En cambio, para la Sudamericana tienes la ida el martes, digo, por ejemplo. Un resultado negativo de Boca y un resultado positivo Independiente Rivadavia no define nada, estirará la ventaja para los mendocinos, pero no es determinante. En cambio, el partido del martes,
1: viste, hay que ganar.
3: Y tenés que sacar una ventaja importante para después ir a Río de Janeiro.
1: Está bien.
3: Hay, por supuesto, margen para eso. De todas maneras, juega Ener Valencia, juega Villa, juega Palacios, jugadores que en el último tiempo a Boca le han dado buenos resultados, si no pregúntenle a Racing, que ganaba 2-0 y se lo dio vuelta en Copa Argentina. Lo cierto es que hoy, con un par de encuentros que estaremos detallando en un fin de semana largo, pero con fútbol, juega Boca 19:30 de visitante en Córdoba frente a Instituto, el líder de la zona.
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0: Siete, 17 minutos. Actualizamos la información del tránsito, Cris, por favor.
2: Y porque se van cargando ya los accesos a la ciudad de Buenos Aires. A ver, lo tenía por acá, lo perdí. Ahí estamos. Con autopista Riccieri, autopista Jorge Newbery, autopista Ezeiza Cañuelas, tránsito intenso sentido a la ciudad de Buenos Aires. Recordamos que Mitre no funciona, el tren Mitre, estamos hablando, el ramal Mitre y Suárez no está funcionando. Hay corte Luis María Campos entre Santa Fe y Dorrego.
0: Es viernes 9 de octubre, estamos haciendo el programa de Santiago, el Club del Moro en vivo hasta las 10 en la mañana de las 100. Se viene un fin de semana largo, hay gente que estará planificando cosas y todavía no mencionamos algunos cumpleaños, algunas fechas que...
5: Cierto,
0: que...
5: Bebé.
1: Vamos, Bebé,
5: no estamos yendo a ningún lado.
1: Hoy queremos fiesta, Bebé.
5: Una fiesta.
0: Se calman.
1: No, Dari, que te tenemos que levantar.
5: Bastante. A mal tiempo, buena cara.
0: Sí, es cierto. No sé si es la idea que tienen ustedes de fiesta hoy, pero en 1547 nacía Miguel de Cervantes.
5: Sí, bueno.
1: Está bien.
5: Una fiesta como cultural, para leer algo.
1: ¿Qué dice la
0: Constitución? No, para. No nace hoy. Hoy lo bautiza.
1: El día de su bautizo.
0: Porque ni siquiera está clara la fecha de nacimiento. Dice que probablemente nació, haya nacido el 29 de septiembre.
5: Bueno, lo tomamos como
7: pobre vago también.
5: Bueno. Yo no voy, chicos.
1: No, yo tampoco.
5: No es por Miguel, porque acá está todo bien con Miguel, pero es muy, muy atrás.
0: Se bajaron, sí.
5: Me bajo. Es una época, aparte, con poca higiene.
0: Hoy nacía, en 1940, John Lennon.
5: A esa voy.
0: Y este dato yo no lo tenía, porque seguí mirando un poco las efemérides. Y en esta fecha... Pero en 1975 nacía John Ono Lennon, el hijo.
5: Mismo día.
0: Compartían fecha de cumpleaños.
5: Qué prolijo.
1: Ay, pobre.
5: Ay, un bajón. La qué verdad. Raro, qué competencia. O sea,
1: encima que tu viejo es John Lennon, cumplís el mismo día.
5: Te llamas igual.
1: Saluda.
5: Claro. ¿Se llama igual?
0: No, se llama John, pero escrito John.
5: Cacofónicamente son igual.
0: Irlandés.
5: Sí.
7: En vez de leer,
0: cuando lo pronuncias en inglés, la diferencia es mucha.
1: Seguramente.
0: Es John y Sean.
5: John y John.
0: Sean Connery, se escribe Sean.
5: Sean. Sean. Se le hace, es un hijo.
0: Y es el hijo de la pareja, por supuesto, de entre John y Yoko Ono.
1: Seguro que no tuvo nunca fiestita de cumpleaños con los compañeritos del colegio. Por el padre. Claro. En el salón de fiesta de los nenes. No,
0: es básicamente me quedé pensando en eso, ¿no? Que ustedes comentaban. Qué sombra, ¿no?
5: La de sombra, porque ahora, si se llama parecido, mismo apellido, por lo menos es igual.
7: Tenés que ser un jodido para hacer eso. Nace el mismo día, le pones tu nombre.
5: Para culiar tan cerca.
7: Ese es el punto.
0: Pero no se puede a lo mejor manejar eso. Yo no sé si fue un parto programado o no. No sé cómo habrá sido la historia. Pero sí me estoy acordando, Costi, hablando de sombras.
1: Yo no tengo nada que ver, ¿eh?
7: Sombras nada.
1: ¿De Grupo Sombras?
0: Carrie Fisher y Debbie Reynolds.
1: Claro, ¿qué? Carrie Fisher y Debbie Reynolds. Ahora está en Netflix.
0: Debbie la madre, Carrie Fisher la hija. Las dos grandes actrices.
1: La de la Guerra de las Galaxias.
5: ¡Ay, sí!
0: ¿Cómo fue la historia? ¿Se muere?
1: Muere primero la hija y después muere la madre al otro día.
0: Al otro día.
1: Ellas tenían una relación muy simbiótica, simbiótica. Hay una película que se llama Recuerdos de Hollywood con Meryl Streep y Shirley MacLaine, que ahora está subida de nuevo, está remasterizada, es un escándalo de bella. Y
0: la película cuenta esa historia, básicamente.
1: Claro, y la Carrie Fisher toda la vida vivió a la sombra de la madre. Y en un momento le dice... Vos querés, la madre le dice, cantás y cantás bien. Entonces le dice, vos querés que sea cantante, pero no querés que sea mejor que vos.
5: ¡Ay, qué fuerte! Ay, no.
0: La relación era tan retorcida para bien y para mal que hay un documental que muestra los últimos años de Carrie Fisher. Vivían una al lado de la otra.
1: O sea, nunca se pudieron separar. Una relación de simbiosis total.
0: Y se muere Carrie y
5: al toque muere.
0: Ay, muere la vieja y le caga todo.
5: Todo, le caga todo el cepillo.
1: Claro.
5: Sin ir más lejos, si no es una relación tóxica igual, fíjate que es simbólico. Cuando muere Whitney Houston, al mes muere la hija y

0: superar al padre.
1: No, obviamente.
2: ¿Y con el mismo nombre?
0: Y en el fútbol, por ejemplo, hay casos. Los Verón.
3: Sí, hay casos de jugadores que superaron al padre.
0: Sí, ahí.
3: Nico Paz.
0: Ah, el papá de Nico Paz es jugador.
3: Claro, el papá de Nico Paz.
1: Simeone.
4: Simeone también. Simeone.
0: Ah, tiene los tres chicos. Sí. Bueno, dos, hay uno que dejó.
3: Sí, hay uno campeón del mundo. ¿No?
0: Claro, no, son muy buenos.
3: No fue campeón del mundo.
1: Ahora, este John es una guacha, es músico también.
0: Es músico. Ah, y yo conocí a Julián, nada
1: más. Estás en una ciudad y tu mujer viene y te dice, che, vamos que en la otra cuadra está tocando John Lennon. Basta de drogarte, de verdad. No lo va a ver nadie porque nadie cree.
5: Pero, Maju, vos porque no los querés a los Beatles.
1: Todo bien con John Lennon, pero qué jodido.
5: Nadie se los confunde.
0: Bueno, a mí me pasó con Gal Costa.
5: ¿Fuiste a ver a Gal Costa y no era Gal Costa?
0: No, una señora sacó primera fila, yo estaba en el Piccadilly. Una señora saca entradas, le dice al marido, vamos a ver a Gal Costa de primera fila. Qué felicidad, viejo. Es el mejor regalo que me hiciste en la vida.
4: Excelente.
0: Todo esto me lo cuenta un amigo mío que se sentó atrás y dice, ay, ya sale. Y salgo yo y lo miro y le dice... ¿Esta es Gal Costa?
1: Ah, ya.
0: Y el señor mira la entrada y dice, no, esta chica se llama Costa.
3: Es la Costa esta.
1: Bueno, Costa. Es una anécdota.
5: La decepción de una vida entera, ¿no? Tremendo.
0: Ella dice, primera fila, no lo puedo creer.
1: Bueno, igual seguramente salió feliz del show.
0: Sí, bueno, pero si vas a ver a Gal Costa y aparezco yo también voy y rompo la boletería,
3: Mira, el tipo quiso hacer un buen acto con su mujer.
0: Ella emocionada.
3: Valores, loco.
0: Dice, primera fila, ¿cuándo íbamos a conseguir primera fila? Claro.
5: Y bueno, por aproximación, más o menos. 7:24 minutos, seguimos recorriendo las efemérides de este viernes 9 de octubre. Hoy cumple 64 el burro, Ferren.
4: Jorge, claro.
5: Jorge Luis Burruchaga.
4: El que nos dio, el que nos dio todo un equipo.
5: Ah,
4: ¿no?
5: Claro.
4: El de la corrida, el tercer gol frente a Alemania.
6: Ay, señor.
3: Sí. De Independiente, el burro.
0: Ah, Independiente hay que ir.
5: Sí. Aparte irán los muchachos, calculo.
4: Sí, Oscar,
5: la generación del 86.
4: Oscar, Ricardo. Todo, claro. Sí. Ruggeri, Garré.
5: Hoy cumpleaños Guillermo del Toro, el director mexicano.
1: Me encanta. Además que me parece buen mozo y...
2: No te lo confundas con Benicio.
1: No. Y medio que a mí me hubiera gustado casarme con un director de cine.
0: Y
1: porque siento que tengo el trabajo...
0: Asegurado. Y serías bueno, como la Coca Charlie.
5: Claro.
1: ¿Cuánto hay de
5: Guillermo
1: eso?
5: Del Toro, muy fanático del cine de terror, hace unos años abrió las puertas de su casa y mostró que tiene una especie de museo.
1: Tiene una cabeza oscurila.
5: Compra muchos artículos que pertenecieron a grandes películas de terror de Hollywood.
0: Tiene el camisón del exorcista.
5: Los tiene expuestos ahí y una casa increíble. Sí. Y al poco tiempo supo que en realidad él no vive ahí. O sea, ¿cómo? Se compró una casa
0: para... No, porque es una casa embrujada.
5: Un museo. Para convertirla en museo.
2: ¿Vos te imaginás que lo conocés por Tinder y te invita acá a la mansión esta?
3: Bueno, pero te tocó un Spider-Man. Con este no pasa nada.
1: Por Tinder, y está mal hablar de los cuerpes. Si no sabés que es Guillermo del Toro, que es un tipo talentoso y con todo esto...
2: Te da miedo.
5: No levanta, decís. No, qué feo.
1: No.
2: Le das.
5: Qué feo.
2: No,
5: a ver.
2: En foto no.
5: No levanta, sí.
4: A ver.
5: Bueno. No. Pero seguramente habrá mucha gente
1: pero bueno,
5: que dice...
1: para gusto los colores también.
5: Claro,
1: ¿no?
5: Y me fascina su intelecto. Y
1: no, claro, a mí me
0: parece... Sí, la película es a la forma
1: yo
0: de
1: voy.
0: Agua, a mí me parece una...
1: Yo voy.
3: ¿La qué? Igual. ¿Perdón?
2: Que no le gustó mucho la forma del agua.
0: Yo no la entendí.
2: A mí no me gustó.
1: Pero debe ser cuanto menos un tipo interesante.
2: Muy interesante.
1: Claro que debe ser una cita, chicos. Porque las mujeres nos acostamos con cerebros, chicos.
0: Ay.
2: Gran verdad, Maju, gran verdad.
3: Alguna, no todo.
4: Igual no creo que si estás en
1: todos ustedes tienen chance.
5: Vos te acostás con cerebro, Costa se acuesta con Pinky.
3: No, Costa.
1: Cerebro.
3: No, Costa, no permitas esto.
1: Costa se trajo hoy un tapado.
0: Si vos fueras un caballero, me defendería.
3: No, es una falta. No, tenés toda la razón, bebé.
1: Tenés la
3: Dale,
1: tratando
3: bebé.
1: De, pero no sabe por dónde arrancar.
5: En esta fecha, en 1967, era asesinado el Che Guevara, Ernesto Che Guevara, por el ejército boliviano.
1: Che, qué día.
0: Ah, claro, que lo agarran en la...
5: En la selva.
0: En la selva.
5: Sí. En 1994 debutaba como técnico de Deportivo Mandiyú de Corrientes Diego Maradona.
4: Claro.
3: Diego,
4: Frente,
5: era la dupla Maradona-Frente.
4: Claro, Maradona-Frente.
5: Exactamente.

0: ¿Fue en esta época que se operó la papada, Diego, o era cuando era técnico de Racing?
1: No me acordaba. Que
0: había salido
2: Finito.
0: Una venda, Racing también. Salía con una venda acá.
1: Vamos a
2: yo creo que por una cuestión de distancia y médico y consulta, creo que habrá sido más en Buenos Aires.
0: Habrá sido, puede ser.
3: Una época en que la gente se operaba mucho la papada, ¿te acordás?
1: Sí.
2: Sí.
1: Mira,
3: las golpes.
4: Aparte, todavía era joven, bebé, en esa época.
1: Yo ni sabía, ni me imaginé.
0: Me acuerdo que tenía la venda acá.
2: La vena.
0: Sí, claro. Y hoy.
3: Qué fea la
0: fallecía, mira, me acordé porque la conocí, Liliana Cerantes. Me la crucé cuando estábamos estudiando locución, porque ella fue locutora también. Claro, de las mellicitas Nuyeve.
2: Claro,
3: Liliana y Noemí.
2: Del 9.
0: Yo, el otro día la mencioné la historia de las hermanas Cerantes y alguien me dice, jodeme que eran Nuyeve por el Canal 9. Le digo, pero...
3: Yo me enteré por vos, bebé, también. En el 95 se operó.
2: ¿Por qué pensás que se llamaba Nuyeve?
3: Para, ¿Noemí era la otra?
0: Noemí y Liliana.
3: Noemí, claro, para mí eran los nombres.
1: Sí. Claro.
3: Era una Noemí y la otra Evelyn.
0: No, pero eran Nu y Eve.
3: Perdóname, amorosa.
0: Es más, la frase era Nu y Eve, las mellicitas del 9.
5: Y bueno. Noemí es con O. En realidad.
0: Claro, bueno, sí, obvio.
3: No, pero nunca lo pensé.
4: Y Liliana es Lili, no es.
1: Podría ser claro. Nuria.
4: No es B.
1: Nuria.
0: No, pero.
2: No, Nu y Eve.
0: No, les hago un dibujo.
2: Es como llamarte T y tu hermana Lefe.
0: Claro.
4: No, es como las hermanas, como la Mara y Dona.
0: Es como si fuera Del y Moro, la del Moro.
3: Lo que pasa es que yo no desconocía la historia que ellas habían empezado en Canal 9. Entonces, para mí, Nu y Eve eran como tantas hermanas.
1: Como las mellizas Mara, Dona. ¿Vieron que existen?
2: Sí, claro.
3: Existen, como Pimpinela.
0: ¿Por qué te haces la pendeja? Estaba viva ya en ese
3: momento. Me hago la pendeja porque, bueno, yo en ese momento solo leía.
1: Claro, Liliana falleció un día como
2: hoy. Sí, falleció.
3: Yo la conocí, la otra...
4: Noemí. La mellicita del 9.
1: Me estaba acordando de Noemí, que la hemos visto. Sí, vive. Y es joven, relativamente
2: joven. Sí, murió joven.
1: 66 años tiene Noemí.
0: Sí,
1: súper joven. Si nos escucha, le mandamos un beso.
0: Claro que sí, claro que sí. 7:29 minutos. Ya se siente la fragancia, el aroma, ya se disfruta. Hay café, claro que sí, por supuesto. Y lo recibimos en la mañana de la 100. 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
2: Ahora sí, cafecito full en mano y arrancamos la mañana.
0: Y decimos hola en la mañana del Club del Moro.
6: Buen día, buen día. Quería saludar a Valentina en su cumpleaños. Un beso grande, hija, te amo.
3: Ay, mi amor, un beso.
7: Hola, hola, buen día. El hola para hoy es para todos mis compañeros, que es el día del técnico del laboratorio, que más allá de tratar pacientes, somos psicólogos, acompañantes, hacemos de todo un poco.
3: Es verdad.
7: Muy feliz día para nosotros.
3: Es verdad, es verdad. Feliz día.
8: Este hola es para mis... Para mis mellis, Josefina y Camilo, que hoy cumplen 15 años, ustedes nos acompañan desde siempre, desde la primaria, y son parte de nuestras vidas.
3: Mi amor, un beso.
9: Hola chicos, ¿cómo están? Mi nombre es Brenda González, le hablo de acá de Mar del Plata. Hoy reincorporándome a mi trabajo después de unas lindas vacaciones, una semanita de descanso. Les mando un beso grande, que tengan un lindo día.
3: Ay, vos también, un beso.
10: Hola, mi nombre es Santino, soy de Mar Bajo y quiero mandarles un beso a todos. Chau.
3: Ay,
2: chau.
3: Un beso.
1: Lindo, besos.
11: Buenas, Club del Moro, soy Isabela de La Calera. Le quiero mandar un saludo a mi hermano Genaro, que cumple años, y ojalá la pase muy lindo.
3: Un beso, Genaro.
4: Cumple.
12: Hola, la 100. Somos del Colegio Mira. José Hernández. Y a todos nos gusta escuchar...
13: ¡El Club de
12: Amores! Un abrazo grande para todos ustedes.
3: No.
4: ¡Qué buen mensaje, güey!
14: Este guardalo para la promo.
3: Hay que guardarlo.
14: ¿Qué profesión bebe técnico de laboratorio?
0: Sí, sí. Merecen ser reconocidos. No le lleven un frasquito de regalo hoy.
14: No, viste, ahora no te dejan, pero antes la gente iba con la botella.
0: Sí. No, a veces te piden. Si te piden mucha cantidad, no es en botella.
14: No, viene frasquito grande, bebé.
0: ¿En serio? ¿Tan grande?
14: Sí, sí. Yo,
0: un bidón.
14: Me he pasado el año internada, te puedo contar. Sí, es un poco impresionante cuando te hacen hacer pichín y te lo hacen en una botella grande. Y lo va juntando y lo tienen que analizar después.
3: Claro, porque claro, muchas veces tenés que juntar.
14: Todo el de un día y vos decís, Dios mío.
3: Laburo.
0: Bueno, tomen que en el café ahora, ¿no?
3: Sí.
0: Después de este relato, podemos tomar el café tranquilos.
3: Relato salvaje, bebé.
0: 7:33 minutos. 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
0: No se alarmen, no se asusten, no se preocupen, faltan pocos días, en un par de días ya lo tenemos a Santiago por acá, ¿sí?
4: Sí. ¿La Ferrari? ¿Viene bien?
3: No digamos nada, que no termine este proceso.
0: Tiene un par de detalles.
14: Sí.
0: Pero
14: tiene así un toquecito, pero el seguro lo cubre.
0: Me parece.
14: Bebé, sí. Quiero mandarle un beso a Teresa Constantini, que cumple años hoy. Está con un quilombo judicial, sí. Que le sacaron el apellido, bebé.
0: ¿En serio?
14: Ella era la mujer del dueño del Malva.
0: Ok.
14: Y la mujer nueva, la Elina, le hizo sacar el apellido.
0: No le permite usar...
14: Claro, él dice que es él.
4: Que es él es el que lo dice, no, que lo
14: porque
4: exige,
14: la mujer, la Elina, se sacó su propio apellido, que era Fernández, y se puso Constantini. Entonces ella es Elina Constantini de Constantini. Y esta señora, María Teresa, que hoy cumple años, es directora de cine, hizo la película de Tita, hizo otras películas.
3: Muy famosa.
14: Bueno, entonces la despojan de su apellido de casada, porque ya no está casada, y es solo María Teresa ahora.
3: Está haciendo un show hermoso con Adriana Saloña en Clásica y Moderna.
14: Es la que tenemos que ir a ver.
3: Bueno, similar situación ocurrió con Andrea Frigerio y su marido, pero Andrea lleva el apellido de Frigerio y nunca se lo sacó. Tiene una hermosa relación ellos.
14: Y bebe con Tina Turner.
0: Que eso lo menciona siempre Santiago, que cuando se separa
14: de Ike
0: Turner, en la negociación ella introduce ese concepto, dice, me quedo con el apellido.
3: Claro.
0: Porque
3: claro.
0: Es mi carrera, ¿no?
3: Claro. Era una marca.
14: Exactamente.
3: Tina, bueno, como McDonald's, que lo que le pide es el nombre.
14: Pero era el hermano, no era el marido.
0: Bueno.
3: No, eran socios.
5: Y cuando Guillermo el Toro se le revela el toro.
0: Claro. Exactamente, ahí se va a complicar.
5: Va a ser solo Guillermo, de él.
3: Yo creo que la vida es tan corta y después nos
14: terminamos. Vale la pena ser vivida, dice Mirta.
3: Sí, después nos terminamos cuenta que. El tema es. No sé si está bien lo que voy a decir, pero ¿qué ex de mierda tenés que ser para meterte ahí, eh?
0: Sí, bueno.
3: Realmente, ¿qué te importa?
0: El mundo de las relaciones humanas es complejo.
14: Bueno, pero doña Malva...
0: Temas delicados.
3: Ay, pero ¿qué te importa? Sos la mujer de Constantino. Buscate un problema real.
14: Bueno, loca, qué mala onda.
3: Claro. Sos la mujer de uno de los tipos más millonarios del mundo.
0: A lo mejor le sobra tiempo.
3: Déjate, claro.
0: Compañeras y compañeros de trabajo, aterriza sobre nuestra mesa.
4: ¿Qué?
0: Probablemente la nota más pertinente para nosotros, ¿sí? El título ya lo explica todo. ¿A qué hora me tengo que dormir según a qué hora me despierto?
4: Va. Vamos, bebé.
14: A las 6 de la tarde.
3: A ver. Igual servicio. Siento que vamos a perder. Sí, yo siento que no tenemos.
14: Ya perdimos.
0: Yo creo que todos. Nosotros, cada uno habla desde su experiencia, ¿no?
3: Es una cuenta, ¿no? Es una fórmula.
0: Cada uno habla desde su experiencia, pero yo creo que a todos nos pasa que hay un momento del día, independientemente de a qué hora te tengas que levantar para ir a trabajar, que uno hace la cuenta. Yo la hago todos los días a las 5.
14: ¿5 de la tarde?
0: No, a las 5 de la mañana. A las 5 de la mañana. Ya estoy calculando.
1: ¿Vos te levantás a las 5 para venir acá, bebé?
0: Sí. ¿Cuántas horas me faltan?
1: Claro.
0: Para volver a acostarme, ¿sí? Y sabiendo la actividad que voy a tener en el día, ya hago la cuenta de, a ver, ¿y a qué hora puede ser?
14: O sea, a las 5 de la tarde vos estás en la cama, decís.
0: No.
4: Él cuenta lo que le falta
0: de la mañana.
1: Por eso, la cuenta es en función de lo que te falta para acostarte de nuevo, claro. O desde lo que te acostaste hasta que levantaste.
0: No, la cuenta que yo hago
4: es la que hace bebé.
0: ¿A qué hora voy a poder dormirme otra vez?
1: Claro, es como es una cuenta un poco como deprimente. Muy yo la hago, claro. También.
14: Bueno, por eso te digo, vos te levantás a las 5 y decís,
1: ay,
14: a las 6.
0: Hoy, por ejemplo, sé que voy a acostarme 1:30, 2 de la mañana.
14: No, bebé, ay, pero bebé. No tenés edad ya.
1: ¿Y no hay siesta en el medio, papi?
0: No, es todo trabajo, ¿eh? Todo trabajo.
1: ¿Tú laburo?
4: Te iba a decir, pues estás bien, bebé.
1: ¿Hoy tenés show?
0: No, pero tengo trabajo.
1: Ay,
0: entonces,
1: bebé.
0: Es así.
14: No va a decir.
1: 1:30, 2, o sea que vos podrías decir mañana que casi estás 24 horas sin dormir.
0: Claro. Me ha pasado.
14: Prácticamente. Sí.
0: Me ha pasado.
4: Sos buena, ¿eh?
14: Para la bebé, tenés tiempo
1: por
14: una
1: tres
14: siestita
1: horas,
14: hoy.
1: Son 21 horas sin dormir, 21.
0: Te quiero decir que ayer dormí una hora en el auto acá a la vuelta.
1: Ayer me mandaron un siestario.
0: Esperé que me golpearas el vidrio, dejé el auto abierto por si venías. Y no viniste.
1: Es muy lindo que vos me invitás a dormir a tu auto, pero no me pasás dónde está estacionado. Entonces, ¿cómo carajo pretendés que yo pueda ir a dormir una siesta si hay millones de autos en Recoleta?
14: Pero yo le ofrecí mi casa, bebé, y fui despreciada, no te preocupes.
1: No, te ofrecen migajas en el fondo del mate. Cuando estás.
4: ¿Cómo migajas? ¿Y la casa? No. Hoy le están pegando a Costa un montón. No,
1: perdóname.
4: No. La voy a defender porque
1: Subo estaba yéndose en el auto. Me dice, vení que te quiero decir algo.
4: Vení chiquita, le dije.
1: En ningún momento me ofreció nada. Vos no me pasaste donde está estacionado tu auto y Costa, como ya en Devoto, me dice, ¿no quieres venir a casa? Y chao, se perdió.
0: Pero era fácil, preguntabas, perdón.
1: ¿Vieron? Era acá la invitación.
0: ¿Vieron un auto con un gordo durmiendo adentro? Y me encontrabas.
1: Claro.
14: Haciendo atraso de acompañamiento. Qué guaranga, no sirve de nada ser educada. Te encontrás con este.
4: Qué desagradecida.
1: Te voy a regalar el
0: ayer
1: colchón.
0: Dormí bastante bien, a pesar de que es una calle con mucho tránsito en Chorena, sin inconvenientes. Sí. Me dejé las zapatillas puestas porque me pareció que era mucho.
1: ¿No bajás la ventanilla un poquito?
0: No, porque estaba fresquito.
4: ¿Asiento o luneta, bebé?
0: Atrás.
1: Pero no te morís.
4: ¿Ah, luneta?
1: ¿No te morís?
0: ¿Cómo la luneta?
1: Peligroso.
0: Pero no soy un perro de peluche.
1: Claro,
0: como la luneta.
1: No entra. ¿Cómo va a entrar?
4: ¿Cómo no
1: va
4: a entrar, bebé? Entra, bebé, la luneta.
14: Bebé dice que depende del tiempo, es luneta o asiento delantero.
1: Bebé, yo te voy a regalar un colchón que es para auto, que es inflable, y vos lo ponés en el asiento de atrás, tiene hasta la formita de toda la parte de atrás, encaja, tiene la forma, encaja justo. Igual y tiene almohada de un lado.
2: Imagino el vecino del segundo A, por ejemplo, que salió a regar las plantas y de repente ve que un señor se sube en la parte de atrás del auto y no baja más. Se por una hora adentro.
0: Y a la hora cuando salí, claro, se abrió la puerta de atrás, salió un tipo solo.
1: Claro.
2: Con cara de dormido.
0: Solo. Sí, con cara de dormido.
1: Y un café, ¿te imaginas el tipo teniendo todo?
13: Yo en un momento trabajaba tenía muchos trabajos y me quedaba un ratito de tiempo que no llegaba a ir a mi casa, me quedaba una hora. Entonces me iba a dormir a un cine que había acá en Callao y Santa Fe.
14: Claro.
1: Bueno, abajo.
13: Y ya me conocían. Idea. Las primeras veces pagué entrada, nada. Hasta que en un momento toda una chica que iba todos los días a la primera función 2 de la tarde
0: viene a dormir.
13: Me decían, el tipo en un momento me dijo,
0: vos no venís a mirar una película.
13: Otra vez vas a ver lo que el viento se llevó.
0: Claro.
13: Y dije, mirá lo que pasa. Y bueno, y no me cobraban.
1: Mirá.
14: Yo a veces voy al canal y duermo en el estacionamiento.
1: Claro.
2: Pero las luces del estacionamiento de Telefe te complica, porque estás muy arriba y
0: se lleva antifaz.
4: Bajás el espejito. No,
14: pero es cierto, no es el lugar más cómodo. Pero en la peor experiencia teatral que tuve, vos pedís para tu camarín, una es tratada como
4: una estrella. ¿No sos una estrella?
14: No, una estrella no, pero bueno, no era elenco, tenía
1: un
14: destaque. Entonces te dicen camarín. No, le digo, yo traigo mi heladera, qué sé yo, le digo, un saumerito, qué sé yo, le digo, y un sillón para descansar, le digo, porque yo del canal vuelvo al teatro. Ah, bárbaro.
0: Bueno, es que no está hecho para eso tampoco.
14: Por supuesto nunca estuvo. Terminé durmiendo ahí en la calle Rivadavia.
13: Sí,
14: por
13: no, eso. Si tenés espacio, yo en su momento cuando trabajaba en Canal 9,
1: te lo llevas.
13: Que mi camarín no era enorme, pero tenía un lugarcito, me llevé un puff.
1: Ahí está. Claro, un colchón inflable también te
0: pasa. Claro, para bueno.
15: Subir las patitas.
13: ¿Eh?
15: ¿Para subir las patitas, es eso?
13: No, esos puffs, viste que son todos blanditos.
14: Sí, son como un...
13: Se pueden como achicar, digamos. Sí.
1: Ahora vienen unos sillones inflables. Ahora inflable viene de todo.
15: Una mascota dormías, como un
13: perro. Como una mascota, como un perro enroscado.
1: Ah, ya.
13: Bueno, pero ¿quién te quita lo bailar?
14: Claro. Bueno, en resumen, ¿cuántas horas?
15: ¿A qué hora me tengo...? No, es...
13: ¿A qué
15: hora me tengo que dormir según a qué hora me despierto?
1: A ver, hagamos el cálculo.
15: Todos tenemos la idea más o menos básica de que hay que dormir entre... 7:30 u 8 horas por día.
1: Ahora está discutido. Dicen. Eso. Puede ser un poquito menos, ¿eh?
13: Menos.
15: Dicen que...
14: todo el mundo duerme.
15: Se calcula 7,5 horas de sueño.
1: Bueno. ¿Sí? 7 horas le ponemos redondo.
15: El problema es encontrar el ritmo circadiano.
14: El ritmo circadiano, claro.
15: Teniendo en cuenta cuánto tardás en quedarte dormido.
13: Claro, sí, porque el tema es ese.
1: Fundamental.
15: Los despertares durante la noche... Hay mucha gente que se despierta.
14: La próstata,
15: hay
14: bebé.
1: Los calores. Lo que nosotros necesitamos es generar hormona de crecimiento y eso crece antes de las 11 de la noche.
14: Ay, Dios, yo no crezco más.
1: A las 11 tenés que estar en la cama.
13: Con razón que
1: dormido.
15: Bueno, por eso
1: estamos durmiendo mal nosotros.
14: Ese es el problema. Por trasnochar te pasó.
13: Tal cual. Ahí ya sabemos por qué todos somos petizos.
1: Claro.
15: Por eso dicen que más que perseguir una hora perfecta, lo importante es encontrar un horario que se pueda mantener con regularidad. Claro. Y que permita dormir lo suficiente para despertarse descansado.
1: Claro, porque...
15: El ideal.
1: A mí la cuenta me está dando 9:30 de la noche. Pues yo 4:30 me levanto.
13: Vos estás haciendo gimnasia.
1: Ahora ya no puedo, estoy corriendo ahora.
13: Si era verdad que te levantabas 4:30.
1: Lo hice 5 veces y dije que no podíamos. No,
15: tengo una tabla.
1: Ah, listo. Sí,
14: Dani también se levanta 4:30, ¿verdad?
13: Sí, 4:30.
15: Bien.
13: Tengo una horita de viaje hasta acá.
15: Y el horario de ustedes no está en esta tabla, pero lo podemos calcular.
14: Bueno, y el de Raquelme no está en el mundo.
15: Para nada.
13: No, eso es... No, es un delirio fuera. Eso que vos
15: en el
13: haces.
15: Mundo de la fantasía. No. ¿Vos a qué hora? 2:30 de la mañana me levanto.
13: Hermoso. Cualquiera, boludo.
14: Se ríe, Sorbo.
15: 3:30, pará, ¿quién da más? Tenemos 2:30, entonces el muchacho de la
14: parte... Sorbo se va a tener que levantar 3:15, 3:20.
15: Sí. En un momento. Alan...
16: 3:30.
15: 3:30. 4:30 Anita y Daniela.
1: Sí.
14: Alan, ¿dónde vive?
16: Monte Grande.
14: Claro.
16: El primer tren que sale.
1: Claro, como
13: Feli. Claro, tenés que tomar el primer tren.
15: La tabla indica entonces, para los que nos levantamos a las 5,
14: sí, yo.
15: Deberíamos acostarnos a las 9 de la noche.
13: No, eso no sucede.
14: En mi sueño, sí, yo te juro, lo programo y digo, llego... 9 de la noche, está todo apagado, Samuel comido.
1: Pero me da 8 horas ahí igual.
14: Bebé, está bien, 9 y 8, 17.
17: Porque lo que está diciendo es que te acostás, esperás hasta que te dormís.
1: Ah, pará, depende de cada uno. Yo me acuesto, apoyo la cabeza y me dormí.
17: Ya aterrizaste. Bebé, yo a las 9 recién estoy llegando a casa, mínimo.
15: Yo no te digo qué tenés que hacer con tu
17: vida. No, pero esta tabla...
1: Lo que deberías hacer.
14: Lo dice la ciencia.
1: Claro.
15: Y a partir de ahí, por supuesto, se calcula todo el resto. Sí. Si te levantás a las 5:30, acostate a las 9:30 de la noche. Para las 6:00 a.m, acostate a las 10:00 p.m.
1: Yo creo que podríamos flexibilizar un poco esa tabla que obviamente...
14: ¿Flexibilización laboral más?
1: Una horita... Para mí, sacándole una hora no estamos tan mal. Exacto. Y no te estás acostando tan temprano.
16: Dormir 6 horas, decís
1: seis
16: vos.
1: 6 horas para mí.
14: Mira, yo estaba feliz que terminó Gran Hermano. Dije, ahora me voy a dormir 10 de la noche. Me enganché con Masterchef.
15: ¿O qué?
14: Masterchef. Entonces, he descubierto que puedo hacer medio y medio.
13: Hay que guardarlo eso, ¿eh?
17: No te cuida ella, ¿eh?
14: Puedo hacer... No, hoy espégueme a mí, pero... Mi amor, yo salgo de acá y recibo flores, ramos de flores.
17: ¡Anita!
15: ¿Podrán?
14: Descubrí que puedo ver medio Masterchef y medio Masterchef.
1: ¿Por?
15: ¿Cómo es eso?
14: Porque Masterchef tiene una primera parte que es la preparación del plato. Y después vienen las devoluciones.
15: ¿Y?
14: Entonces, veo hasta la devolución del... veo hasta que arman los platos y cuando van a hacer las devoluciones apago.
1: Y lo ves al otro día.
14: Y cuando me levanto, enciendo, me voy a bañar, me maquillo, me
1: pongo el pelito. Lo ves.
14: Claro, sí.
1: Igual yo volviendo al tema
14: este... Hablamos de eso en el programa, claro. Tengo que verlo.
1: Sí, creo que hay una cosa... Está como un poco demonizado y no está tomado como algo reparador la siesta.
17: Ay, amo no, es hermoso.
1: Creo que la siesta, no sé, dicen que no repara. A mí sí, la siesta repara, me re.
13: Yo prefiero dormir menos y dormir tener
17: siesta. No, Majo.
13: Para siesta.
17: No, sí, yo prefiero clavar 10 horas de corrido.
13: No, no.
2: Digo que igual, el sueño no es acumulativo.
17: Claro.
2: O sea, ojo, no es como una película que vos decís, bueno, a ver, ¿a dónde la dejé? Ah, 1:20, me queda 1:30, listo.
1: Sí,
2: y
1: está bien, pero uno no está sacando las cuentas. Y bueno, uno lo que está tratando es de sentirse mejor. Por ahí te dormiste 12 horas, pero llega a las 3 de la tarde y estás reventado y necesitas tirarte mal un rato.
14: Tiene razón, Anita, después de una mañana de ensayos y etcétera, al mediodía te querés.
15: Sí. Igual yo siento que hay mucha personalización en esto. Sí. Digo, no es lo mismo para cada uno de nosotros,
1: no,
15: que reaccionamos de diferente manera, que tenemos diferentes edades.
1: Actividades distintas.
13: Y
1: actividades
13: ustedes distintas, que están más grandes, yo duermen me acuerdo, menos.
15: No, qué yo mala, lo necesito ma. Más. Yo lo necesito más.
1: Yo necesito más.
15: Yo me acuerdo que había una época que me enganchaba con una película a las 10 de la noche y decía, si me engancho ahora hasta las 12, no voy a poder
1: dormir.
15: Y decía, ok, ¿qué son? 6 horitas de sueño. Sí. Va a estar bien. Hoy no puedo hacer ese cambio.
1: Lo mismo.
2: Claro.
15: No, no, por ejemplo, no tengo minutos.
1: Lo mío
15: para
1: peor, yo me siento a ver la película y me duermo.
14: ¿Qué dice Fernando?
2: El domingo, por ejemplo, no tenés nada que hacer, ¿no? Y te acostás el sábado a la noche. ¿Hasta qué hora dormís? ¿Le da derecho o...?
15: No, puedo dormir 11 horas. Los fines de semana duermo 11 horas.
1: Ah, qué bien.
17: Para tu edad es un montón, bebé. No,
15: para mi edad.
1: ¿Qué te pasa?
17: ¿Qué te pasa, boludo?
1: ¿Zapalo?
13: No, porque la gente grande duerme
1: menos.
17: ¿Qué vas a llegar, Robina? ¿Cuánto? 6 horas y media, como mucho.
15: A mi edad puede que no sea todo sueño, a lo mejor me desmayo también.
14: Claro, puede ser eso. Las madres y padres que habitan con adolescencias.
1: Sí, sí.
14: Los chicos van al colegio temprano, ¿no?
1: Sí, por supuesto. Claro.
13: Los no sé, yo estoy laburando.
15: Vos decís los mapapis que dependen de las infancias.
14: Sí. Claro, pero no, sí, porque no es lo mismo. Porque vos cuando sos chiquito, tu mamá te apaga la luz y te dormís, aunque vos estés muerta del llanto, sí, te dormís.
16: No, ya no, siguen de pie.
2: Para que se vayan a acostar, decís vos.
16: Sí.
2: Ya no. No, para los más chicos, nosotros tenemos un horario en casa. Después Seba y Feli, que son adolescentes, se pueden quedar un tiempo
13: más.
2: Pero tampoco la pavada, porque el otro día, primero que tienen que dormir bien y después tienen colegio. Un rato más se pueden quedar. Los
13: ¿pero
2: días
13: qué
2: de
13: haces?
2: Semana,
13: ¿le sacás los dispositivos?
2: No.
13: ¿Te hacen caso solos?
2: Sí, sí, che, yo me voy a dormir y digo.
17: Porque si no.
2: Vayan a dormir.
1: Claro. ¿Sabes qué ahora? Papá, les quiero contar.
13: Yo cada tanto me pego una entrada al cuarto porque cuando yo le digo basta,
1: sigue.
13: Mete el celular adentro de la cama.
1: Claro,
17: se tapa con el celular.
13: Y se ve la luz de cualquier.
1: Están de moda estos anteojos ahora rojos. El amarillo es para el día. Uh-huh. El naranja es para la tarde y el rojo es para la noche, que es casi un inductor del sueño.
15: Ah, mira.
14: ¿Qué cosa es eso?
1: Es el anteojo del biohacking, es el anteojo de color.
13: Sí.
2: Rojo.
1: Que hace que trabaja con la. Bloquea la luz azul.
13: Sí. Yo uso mucho el naranja.
14: No sabía que existía. ¿Qué es?
1: Sí, sí, los
14: voy y le digo, señora óptica, ¿me da un biohacking?
1: No.
15: ¿Y el de la noche?
13: Te receta un.
1: Te lo receta un oculista.
13: Oculista.
15: ¿Y el de la noche te va cerrando el ojo?
1: El de la noche me dijo, ayer hablé con la médica y le digo, me compré el rojo. Me dice, usalo de noche porque te dormís. De día, si lo usás, te dormiste.
17: Ah, pero yo pensé que estaban hablando de tipo de las máscaras de terapia de luz y eso. No, no tiene nada que ver. Es para los ojos nada más.
13: Es un anteojo.
1: Es un anteojo.
13: El vidrio es de color.
1: Es de color rojo, amarillo.
13: Ah,
1: tiene que ser, obviamente, testeados, tienen que ser verdaderos, porque si no, no sirve para nada y te hace
13: los
1: mal.
13: De plástico.
1: Claro. Tiene que ser un buen anteojo, entonces vos lo usás, sobre todo nosotros y todo el mundo, porque están todos con pantalla, los chicos, los grandes. Entonces es el rojo de noche, si vos te lo pones antes de irte a dormir, al rato te da sueño. Sí, salud.
13: Mira.
15: 9 minutos faltan para las 8 de la noche.
1: Pero lo que falta, bebé.
17: Para las 8 de la noche, bebé. Pará, ey.
13: ¿Tenés
17: ¿qué
13: sueño?
17: Pasó, bebé? Anda a dormir, anda a dormir.
15: Ya tengo sueño.
13: Estaba en la camita,
1: cansado, bebé.
15: O sea que faltan muchas horas para que yo pueda reencontrarme con la cama. Hoy me levanté, miré a la almohada y le dije... Hasta luego, linda.
17: Nos vemos en unas horas.
15: Falta mucho, pero nos vamos a reencontrar.
1: ¿No tenés una almohada en el auto?
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0: 8 de la mañana, 12 minutitos. Sí, claro, es viernes. Este es el Club del Moro, el programa de Santiago en vivo. Hasta las 10 en la mañana de las 100. Es para los que se levantan a esta hora. Hay gente que se levanta a las 8.
1: Gente que tiene una vida feliz, bebé.
2: Bendecidos.
0: Les mandamos un...
3: Y no es en vida sana, ¿eh?
1: No. Es muy sana esta vida.
0: Para los de las 8... Ya son las 8 y 12. A las de las 8 le decimos, chicos, ya es medio tarde. Sí, ya pasaron arriba. 12 minutos. Ojo, no se duerman. Les contamos que el día viene más o menos. Y que de hecho el fin de semana viene más o menos. ¿Qué va a pasar, Costi?
4: Vamos a tener un fin de semana inestable, te diría. Hay pronóstico de lluvia para hoy. Hay pronóstico de lluvia para mañana también.
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0: Ah, bueno, me avisan por cucaracha que no me preocupe, que por más que sean las 8 de la mañana, 13 minutos, ya la gente está yendo. Me quedo tranquilo.
6: Buen día, yendo a Tribunales de Lomas de Zamora, Olga de Avellaneda.
1: Besos, Olguita.
7: Buen día, chicos. Voy de Villa Reyes, el 60, hasta Belgrano, y de ahí voy hasta Villa Urquiza.
1: Beso, mi amor.
8: Hola, Santi. Yendo en el 126 rumbo a mi trabajo. Besitos. Que tengan un hermoso día.
1: Bacho, bacho.
9: Estoy viajando a Liniers, del Miera Tigre, a trabajar. Los quiero mucho.
1: Beso, mi amor.
10: Nosotros a vos.
11: Estoy yendo desde Ituzaingó a tomarme el tren en Sarmiento para ir a José Cepaz.
1: Vamos, vecino. Ay, mi amor.
12: Buen día, chicos. Santi, equipo, ¿cómo les va? Yendo desde Loma de Zamoras a Villa Crespo a trabajar en el subte.
1: ¡Beso!
13: Buen día, yendo de Buenos Aires a Salta. Metemos viaje el fin de semana a meterle con todo.
1: Vamos con Tutti, ¿eh? Tutti di Fiocchi. ¿Decían Tutti di Fiocchi ustedes?
0: No, en realidad sí. Nadie de menos de 107 años lo dice.
1: En realidad va de generación en generación.
0: Se usaba.
1: Se usaba Tutti di Fiocchi. Dale, Majo, no te puedo defender sola. Claro. Ayúdate un poco.
0: Sería como decir con todo, ¿no? Una cosa así.
1: Claro.
2: Sí. Claro.
1: Tutti di Fiocchi. El señor Tutti di Fiocchi.
14: Yo soy loco cuando lo mueve así.
0: 8:15 minutos. Toda la información deportiva la trae Fernando Carlos.
15: Todo, claro. Señoras y señores, se pusieron en marcha los motores de Alpine y de todas las escuderías, porque se llevó a cabo hace un par de minutos la primera tanda de entrenamientos libres. La única, porque hoy habrá clasificación para la modalidad de sprint. No tendrán tantas posibilidades los pilotos. Más que nada Colapinto, ¿no? Que Verstappen ya lo conoce el circuito y tiene un auto acorde. Norris, Antonelli, que lidera y que va a ser el campeón del mundo seguramente este joven italiano. Lo cierto es que no le fue tan bien a Colapinto. Hizo con tanque lleno, después cambió los neumáticos. Pudo acordar con medios, pudo acortar la diferencia que tenía, por ejemplo, con respecto a su compañero de equipo, Pierre Gasly, el francés. Así que veremos qué es lo que depara la carrera el día domingo, bien, pero bien tempranito. Así que esperemos en este circuito callejero que a Colapinto le vaya mejor, por supuesto, de lo sucedido el último fin de semana, donde salió bien, pero bien atrás, por una sanción que le puso la FIA, la Federación Internacional del Automóvil. Así que esperemos, hay que ser cautos. Mejoró con neumáticos medios, no fue una gran práctica libre, un entrenamiento para Colapinto, pero hay mucho por mejorar, se lleva al box. Mucha, pero mucha información.
16: Fernando Carlos es el Freddy Mercury del periodismo deportivo.
3: Sí.
0: Bueno, eso. No sé cómo tomar.
3: No sé.
1: Tampoco, bebé.
15: Ah, no, como bien, seguramente como algo bueno.
3: Bigote, no.
15: Un referente.
3: No sé cómo interpretarlo.
15: Un referente.
0: Mamá. Se mama. Claro. Si alguno pensaba que esta era una edición normal, regular, casi ordinaria.
3: No, bueno, tampoco.
0: Casi de outlet todo de sí. Todo el Moro.
3: Le tenemos que decir que no.
0: Es una edición premium.
1: Muy
0: diría Maju Lozano, que está en La Pomada.
1: En La Pomada.
0: Y habla como el piberío. Sería con Tutti Li Fiocchi.
1: Tutti Li Fiocchi.
0: Por eso presentamos a Marcela Tauro.
10: Buen día,
17: bienvenida, Marcela.
0: Marcelita.
1: Bueno, Marcela.
17: Gracias, Marcela, gracias. Vine por vos.
3: Qué aroma que tenés, Marce, es increíble.
1: Qué bien,
10: el Cairo. Lo traigo.
1: Qué bien vive Marcela Tauro, ¿eh? Es del Cairo directamente. Tiene olor a verano.
0: Sí. Si fuéramos la Tauro, viviríamos como ella.
1: Sí. Claro. Esto que sí.
10: Verano.
1: Verano.
0: Yo no sé. Yo les pido mil disculpas si estoy fuera de época. Yo sé que no.
3: Está fuera de época,
0: sí,
3: igual.
0: Sí, gracias.
10: ¿Ah?
0: No se debería hablar de las cuerpas en esta época.
10: Pero hablamos.
0: Sí. Les puedo preguntar, porque a lo mejor me pasa a mí nada más.
10: No.
0: ¿Ustedes tienen ropa de cuando están gordos y ropa de cuando están flacos?
3: Claro. Obvio.
1: Sí.
3: Toda
1: no
3: mujer.
1: Tiramos cuando es bajamos más de peso ni cuando engordamos. No tiramos la ropa, no cambiamos.
10: Tenemos más ropa de cuando engordamos.
1: Sí.
10: Digamos, que no podemos usar. No,
1: claro.
10: Podemos usar.
1: Pasa que el hombre por ahí es más estable en el peso, siento yo. Las mujeres también dependen.
0: Hay más variación, decís.
1: Sí.
18: Sí, y hay prendas también, por ejemplo, el jean. El
1: claro.
18: Jean tenés que tener como tres talles, porque sí. Es como que, viste, ya si te queda un poquito grande, ya sí. Es incómodo, ni te digo ajustado.
1: Ajustado.
3: No, pero el grande la piloteas más.
19: Sí, pero sí, si pero un día estás hinchada.
1: Y también los modelos de la ropa, los jeans, ahora se usan oversize. Que por suerte, que ese tira más.
10: Exacto.
1: Porque está más gordita, más flaquita.
10: Por suerte y por desgracia. Tenés
1: sí,
10: razón.
1: También.
10: Por un lado es re lindo el oversize, pero por otro lado te permite que te tomes
1: sin
10: una copita.
1: Sin
10: como
1: fin, claro.
10: Ay, dale, me lo permito hoy.
1: Claro, ¿entendés? Porque nunca
0: está relajado.
1: Te das cuenta. Vos sabés que hay un tema que te acabas de traer, Bebe, que a mí me interpela constantemente.
0: No, porque, perdóname, yo lo que quería contar es que le pifié y agarré el pantalón de cuando estoy flaco.
1: Ah. Está sufriendo.
0: No, Bebe. Y no estaría precisamente en esa condición.
3: Te digo, libera el botón.
0: Se no, ve que me
1: equivoqué. Libera el botón.
0: No te agarré.
3: No te vemos.
1: Solta marra, Bebe.
3: No te vemos. Abajo, en la mesa no te ve.
0: No, la única precaución, si ven que me pongo azul, es que no estoy respirando.
10: Llamamos a la
0: me avisan.
1: ¿Pero tenés forma de soltar un botón ahora?
3: Sí, Bebe. Sentado no pasa nada.
19: Sí, el de arriba todo.
1: ¿Querés que te haga un corte atrás y
18: claro, una pinza, te liberamos la pinza?
0: Y además me da un poco de vergüenza. Yo creo que de atrás me queda muy ajustadito.
1: Ay, mi amor.
3: Ahora se te ve.
0: Yo les pido, no te digo que es una calza, pero siento que estoy presionado.
3: ¿Se te ve la raja?
0: No.
1: Sanjeado, está sanjeado.
0: No.
19: Cuando te pares, te vamos a mirar ahora, ya lo sabés, ¿no?
1: Claro. Dani no me va a dejar
0: mentir. Pongo una remera larga. Me ato una campera en la cintura.
17: Es buena.
1: A ver, Dani no me va a dejar mentir. Nosotras las mujeres tenemos un quilombo que es la moda. ¿Por qué te digo esto? Claro. Porque el pantalón de tiro corto que se usaba en una época y una edad que con la concha panza no se puede llevar bien.
18: Totalmente.
1: ¿No?
18: Juego de otra vez.
1: Y ahora volvió el tiro alto, pero te da pena dejar aquel. Sí. Que cuando tenías un poquito la tablita en la pancita, te quedaba lindo.
0: Bueno, yo sé que hay una norma no escrita que dice, si no lo usaste dos temporadas...
3: Mentira, es...
0: Regalalo.
1: ¿Quién hace eso, Dani?
0: Pero la realidad es que si lo aguantás, si tenés lugar en el placard, una cantidad de años suficiente, vuelve todo.
3: Claro.
19: No, pero aparte siempre esperás volver a ese talle del sueño.
1: Vos sabés que nunca va a suceder.
0: Es una motivación personal.
19: Y hay un gran enemigo. Yo tengo una amiga, María José, que me dice, gorda, no te quiero ver nunca más de calzas. La calza es lo más práctico del
1: mundo.
19: Claro,
1: pero, la calza no.
10: También.
1: La calza es ingrata.
19: Pero
1: yo te lo dije cuántas veces.
19: Calza, Bebe, porque
10: no te das
19: pesas
10: cuenta que
19: 180, te entra la calza, pesas 90, te entra la calza.
1: 30 te entra la calza,
19: entonces,
1: no sabés cómo estás,
19: Bebe.
1: ¿Cómo estás, Bebe?
19: ¿Por qué te crees? A mí me lo explicó Cormillote esto.
0: No tenés referencias.
19: No la tenés porque es elastizada.
1: Claro, la perdés.
19: Me lo explicó Cormillot para... ¿Viste que la gente dice que en primavera se llenan los gimnasios o las plazas?
0: Sí. Padre o hijo, te lo explico.
1: Es cierto.
19: Padre. Dice que uno en el invierno se emponcha, se tapa.
1: Claro. Sí, muchas capas
19: como una cebolla. Campera, poncho, ruana, que yo, y no te ves. llegó el primer calorcito, que no ha sido este año, pero...
1: Va a llegar.
19: Por lo general, llegó el primer calorcito y vos de, y tú te ves y decís...
1: Manga.
19: ¿Quién es esta mujer?
0: ¿Qué pasó?
1: ¿Quién es esta? No soy yo.
19: ¿Qué me pasó este invierno, loca? ¿Qué te pasó? Te abandonaste de nuevo. Te dejaste estar de nuevo.
3: Bebé, para eso se pusieron algunos pantalones de moda que vienen con hebillas de costado. Entonces, se libera más. O si no, a los que no les gusta la hebilla de costado, a otros que vienen con, si fuera un cinturón ya puesto, sí, que es como una hebilla, entonces tienes como una, dos o tres posturas adelante. Ah, tres medidas. Buenísimo. Son buenísimos.
0: También háganme acordar, la próxima vez que pregunte Santiago por estas cuestiones, háganme acordar que diga...

0: vamos, Majo. No, no, poner las cartas sobre la mesa.
1: No debería volver. Estuvo mal.
2: Visibilizarlo, hay que visibilizarlo.
3: Yo sigo viendo en televisión. Pará,
0: Chupini corto, porque no es que Chupini largo.
4: Chupini corto. El marido de una ex vedette.
0: Todos los problemas.
1: Lo que pasa es que
4: es abogado.
1: Yo sé que esto es muy personal. De repente, algunos de nosotros.
3: Cada uno es dueño de usar lo que quiere. No. ¿Vale?
1: Lo miro a Gonzalo, que a lo mejor está más pendiente de la moda. Es
3: lomo.
1: Más...
4: Sí,
1: soy la moda, perdón.
0: Ah, es moda.
1: Soy la moda.
2: Gracias. Es la moda.
1: Gracias.
2: La jaula de la moda. Sí. Tenés que ser el próximo conductor.
1: Claro. La moral.
2: ¿Cómo no la están viendo?
4: No la ven. No sé cómo no la ven, Marcela.
1: Algunos de nosotros somos más conservadores, más clásicos. Y estamos también los que un jean no pasa de moda. Simplemente se rompe.
3: Claro.
1: Hasta que se rompe, se usa.
3: El jean clásico no falla, bebé.
1: El jean de flaco que tengo puesto hoy debe tener unos 20 años aproximadamente.
4: Pará.
1: Esto marca también que no lo uso tanto porque no estoy tan flaco.
4: Claro. Pensé que decir que no se hacen ya tampoco pantalones o ropa.
3: Esta tela.
4: Que dure tanto. A ver, ¿puedes parar? ¿Te puedes parar?
1: Dale, bebé.
3: Ahora nos vamos a quedar con la duda.
4: Me parece un exceso. Se para, bebé.
3: A ver.
4: Bueno, párate, bebé, dale.
3: No, está bien, bebé. No es.
4: Fernando, que se pare, Fernando.
3: Mira. Hola.
4: No, mira.
1: De cable.
4: Mira vos, ¿eh?
3: No, bebé.
4: ¿Cómo estás ahorita, bebé?
1: Está hecho eso, ¿eh?
3: Está bien.
1: Pero este botón.
3: Claro, no sé cómo estás arriba.
1: Pero el botón.
4: Está bien.
1: No, este me quedó todo ajustadito.
3: Claro.
1: Este botón pide auxilio.
3: Claro.
1: Sí.
3: El tema es.
1: Liberen el lugar, adelante.
4: Por las dudas, cuidado.
1: Si llega a haber alguna explosión.
3: El tema es el botón. ¿Ves? En una mujer, salvo excepciones, claramente, ¿no? Pero yo hace 20 años pesaba 25 kilos menos. Tenía otro cuerpo, además, las lolas, qué sé yo.
1: Es otra vida.
4: Todo. No tenías lolas.
3: No tenía lolas. Digo, qué sé yo, no sé cómo explicarte. Yo
2: antes es imposible que, también.
3: Claro. Y cuando parís, ya está, las caderas no mienten, bebé.
4: ¿Por qué estamos, Dani, tan pendientes de lo físico? ¿Por la mirada ajena?
3: Por la comodidad. En mi caso, por la comodidad.
2: Sí, pero la mirada ajena, somos seres sociales. Entonces,
0: necesitamos la mirada
2: del otro. La mirada del otro también completa nuestra identidad. O sea, yo soy lo que creo ser, pero también soy lo que la opinión de los demás.
0: Es un constructo.
2: Y hay que tener ese límite, porque si no, hay gente que se va para el otro lado y termina creyendo más en lo que piensan los demás de él que en él mismo. Entonces hay que tener ese equilibrio. Por supuesto, también tenés el narcisista que se ve solamente a sí mismo, se endiosa y no puede mirar
0: ni aceptar
2: lo que los otros ven en él. Entonces hay que tener ese equilibrio, pero sí que lo de afuera es parte de nuestra autoestima también. Obvio que sacarse una selfie y verse lindo no es tener autoestima. Ay, mirá, viste esa que se pone. Ay, no, eso no es autoestima. Autoestima es me veo incluso con mis defectos y aún así me acepto.
0: Y no necesito por ahí validarlo con una foto.
2: Exactamente, claro. Digo, y si me veo lindo en la foto, bueno, está bien, es parte de como mi packaging, ¿viste? El empaque, ¿sí? Lo de afuera, que también es importante, pero no es todo, chicos.
1: Pero para que me quede claro entonces, Dani, lo mío es, a mí que no me importa la mirada de los demás, es narcisismo y no dejadez.
2: No te vamos
1: yo,
2: a decir.
1: Yo pensé que era dejadez lo mío.
2: No, es también que no le das tanta importancia a lo que es eso, ¿no? Igual te veo a vos, bebé, siempre muy coqueto, muy combinado,
0: muy rocker.
2: Dejadez
0: es
2: otra cosa,
0: no es tu
2: lógica. Es otra cosa.
1: No es cuestión de combinar. A ver, los que no tenemos gusto, sabemos que si no te moves del negro, gris, azul, no le pifiás. Pero tenés que abrazarte a esos dos o tres colores.
2: Claro,
1: es
2: verdad, también. Eso también es un estilo.
0: Total.
1: El menor riesgo, en todo caso.
3: Chicos.
1: 8:27 minutos. Así que si en algún momento ven que estoy desvariando más de lo habitual, es que no me está llegando el oxígeno al cerebro.
3: Te hacemos RCP.
1: Exactamente.
3: Todo por... es un pitufo.
1: No, elegí el pantalón equivocado.
4: ¿Y si no lo desabrochaste el pantalón? Y después te lo abrocho cuando te paras.
3: ¿Querés que cambiemos, bebé? ¿Querés que te dé mi pantalón?
1: Tengo miedo de no poder volver. Eso también pasa.
3: Es como que te sacás los zapatos.
1: El avión. Claro.
4: Y encima dijiste que tenés un día largo de laburo. No hay que sacarse los zapatos ni en el cine, ni en el... Después no te los podés poner, ¿eh?
1: ¿Por qué alguien se sacaría? No importa.
4: ¿En el cine nunca te sacaste los zapatos?
1: Obvio que no.
4: Toda la

0: La vida, Beto.
1: Toda la vida.
2: Yo no, tampoco.
3: Nadie vive como vos. Nadie.
0: 8:28 minutos. Toda la vida. Y más esta nueva sala que te vienen y te sirven un daiquiri.
1: Sí. Claro.
3: ¡No! 8:28 minutos. Vamos en vivo hasta las 10.
4: Con el fenómeno del niño. Que venga la madre, se haga cargo, se haga responsable y se vaya a la puta madre que los
0: pasaron. ¡Qué maldita tú!
3: Exacto. Así tiene que ser.
5: Me miré al espejo y me vi divina, simpática, delgadita, como de 20 años. Mañana me compro el mismo vino.
1: Genia.
2: Qué genio.
3: 8:28 minutos, hasta las 10. Esto es el Club del Moro en la mañana de las 100. 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
3: 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En un ratito más de información deportiva de Fernando Carlos, que
0: claro,
3: regresó, lo estamos aprovechando después de algunos días de sequía. Bueno, no.
7: Está bien, bien.
3: Gonzalo hizo.
1: Así te pagan.
7: Gracias. Está bien.
3: Pero bueno.
7: Ya me vas a pedir un abrazo.
1: Así te pagan.
3: Los jardos, todo ese asunto, pero bueno, qué sé yo. En fin. Si alguno se asoma recién ahora, sepan que sí, que el día está feo. Sí. Y que esto va a seguir siendo así, Costita.
0: Seguirá siendo así. En este momento tenemos 13 grados de térmica, las máximas van a llegar hasta 17 por la noche, la lluvia por la mañana de mañana, la lluvia. Domingo no tenemos pronóstico de lluvia y el lunes sí podemos ver un poquito el sol. El lunes es feriado, Marce.
3: Pero vamos a estar acá.
1: Claro,
3: por supuesto,
1: estamos acá firmes.
3: Como siempre. 8:30. Ustedes que son. Ahí está. Ahí va. Ustedes que son oyentes del Club del Moro saben lo que pasa a las 8:30, ¿no?
7: ¿Qué pasa?
3: Es el momento del diccionario.
8: ¿Eh? ¡Vamos! 8:30.
9: ¡Vamos! 8:30. ¿Eh?
3: Te apuro.
0: Tengo dos palabras dificilísimas hoy, ¿eh?
9: Upa. ¡Vamos!
1: Y algo para el viernes.
3: Mira, tenemos el mejor equipo que podemos tener. Así
1: lo que no significa que peguemos con la respuesta, pero bueno.
3: Dispara.
0: La primera palabra es querulante.
1: Querulante.
6: Una lavandina.
2: Sí, era parecida a la lavandina.
1: Querulante.
10: Puede venir de como que un angelito, angelado.
0: No.
1: ¿Alguien que es soberbio?
0: No.
10: Parecido, por lo
2: malhumorado.
0: Ay, por
2: ira,
10: iracundo.
2: Iracundo.
0: No.
3: ¿Qué banda los iracundos?
0: Sí,
1: bueno, sí, qué linda.
0: Iracundos, Puerto Montt.
1: Bueno, dale, ¿qué es, no?
10: ¿Qué es?
0: Adivinen ustedes, mi amor.
1: ¿Qué? Pero más
10: querulante, alguien engreído.
0: Querulante es una persona que se queja constantemente.
2: Ah, quejoso, quejoso.
1: Según una lista, sí.
10: Nada peor que el querulante.
1: Que embole la gente que se queja constantemente.
0: Que embole el querulante.
10: Sí, siempre que hay algo, ¿viste?
1: Siempre. Y si no hay, se lo inventa.
10: Porque uno se puede quejar por algo. La verdad que la vida, ¿viste?
1: Sí,
10: hay cosas.
1: Está bien.
10: Una catarsis. Todo el tiempo.
0: Todo te va a molestar.
10: Siempre faltan 5 para el peso.
1: Siempre.
10: Por favor.
1: El vaso medio vacío.
10: El querulante. Lejos el querulante.
1: Sí,
10: muy
1: sí.
10: Lejos.
1: Te resta mucha energía porque vos le pones todo y él viene y te dice, y pero.
10: Claro. Da a contarle una buena al querulante.
0: La otra palabra es la lochefia.
1: Ay, me suena.
3: Un beso a Lalo. A Lalo Mir.
1: La lochecia.
0: La lochecia.
10: Parece italiana la palabra.
0: No sé si es italiana.
10: La lochecia.
1: ¿Es la carencia de algo? ¿Es la sobra de algo? ¿Sobra?
0: No, es como un respiro. ¿Pero en qué situación se dice la lochecia?
1: Un alivio de algo.
0: ¿Un alivio por qué?
1: Un alivio por...
7: Porque lograste algo que querías.
1: ¿Por alimentación?
0: No.
1: ¿Por tapar una deuda?
10: Calor. Comiste algo rico y haces como
1: casarte.
0: La señorita Lozano.
1: Señorita Lozano.
10: ¿Puede cantar?
2: Un alivio.
1: Un alivio después de cantar.
0: No. La alalochesia es el alivio que uno siente después de putear cuando se golpeó.
1: ¡Ay, me encanta! Yo soy muy alochésica.
11: Yo también. Claro.
0: Alivio alrededor, alivio al decir malas palabras después de golpearse, sentir estrés o frustración.
1: Maravilloso.
3: Qué maravilla,
1: bebé,
3: que exista una palabra para describir esa sensación.
0: Estoy la alochésica hoy.
1: Maravilloso, me parece.
0: Es una vía de. Es sano.
3: Sí. Ay, claro. Sí. Es liberador, es necesario, es terapéutico.
1: Es una
11: es justo y necesario.
0: No te veo la alochésico.
1: Es catártico.
0: Sí, no te veo.
11: Sí.
3: Porque aparte me parece que hasta casi es obligatorio. Si te martillas un dedo.
1: No, olvídate. Tal.
3: Es imposible decir caramba.
1: Ay, sí.
0: ¿Qué canejo?
7: Diablos.
11: Ay, me he lastimado.
1: Rayos y centellas.
3: Claro.
0: Un amigo mío dice, cuando es peluquera, y dice, cuando vos estás pasando la planchita y te quemás el dedo, decís, oh no, maldito artefacto.
3: No, claro, no.
2: El único que le pasó es con ese sorbo, con el perro.
7: Que le dije, mi amor.
1: Ay, mi amor.
2: Otro en su lugar hubiera dicho, ay, la puta.
7: Pero ahí te das cuenta de la clase de persona que soy.
1: ¿Quién? ¿Nunca se agarraron tierno, un amoroso? Una puerta.
0: Sí, ay, nena, con la puerta del auto me agarré yo.
1: Me bajé del taxi, y a veces me agarré los dedos con la puerta.
3: Entonces, la alochesia.
0: La alochesia es lo que no sufre sorbo. Bien.
7: Claro.
0: Porque quién diría que...
7: Ahora.
12: Y Bruno está así ahora.
7: Mira.
12: Necesita que alguien lo adopte. Pero yo le voy a contar la historia. Porque los vecinos le salvaron la vida a un perro que algunos dicen que es un asesino.
0: Un asesino.
12: Mira cómo está.
1: ¿Qué?
12: Ay, no, mi amor.
0: De remierda.
1: En ese momento te mordió, te clavó el diente.
7: Sí, dos veces me mordió. Y encima, y después fui y me acaricié y me puse la cabecita. Dijo, está todo bien.
1: Mi amor.
7: Vení que te acaricié.
0: Los perros presienten, Dani.
1: Sí,
3: claro.
1: Porque
3: claro,
1: tienen ese instinto animal.
3: Es más, Santiago debería haber hablado primero con el perro.
1: Claro.
0: El perro Bruno.
7: Le habrá escrito por Instagram al perro y no lo vio.
3: ¿Qué hace Bruno? Dame referencias. Pero bueno, no lo hizo.
0: ¿Quién podría pensar que este perro es un asesino? La alochesia es el alivio después de putear. Y querulante es la persona que se queja constantemente. Bien. Vamos, bebé.
3: Nos quedamos con dos conocimientos nuevos.
0: Marrale, que ellos la matan a ella.
11: Con la luz.
3: ¿En cuál?
0: Esta es la cortina, ya me voy a acordar. Yo la fui a ver al cine. Deje.
3: 8:35 minutos, el Club del Moro. El programa de Santiago, en vivo en la 100, hasta las 10, en este viernes, que es la puerta de entrada, un fin de semana largo. Uh-huh. Así que hagan planes, disfruten. Van a tener que ser indoor los planes, porque va a haber mal tiempo durante todo el fin de semana, pero, igual se puede disfrutar. De todas maneras, no se preocupen los que se levanten el lunes para trabajar, porque el lunes va a estar el Club del Moro, claro que sí.

0: Cristian por ese momento.
1: Sí. Otra que sí. Que es de Cristian para cantar mirando al cielo y abriendo los brazos es Volver a Amar.
0: Uy, que no la tenemos esa.
1: Sí, vos sabés.
2: Volver a Amar una vez más, esa.
1: A ver qué es aquí que no me dejarás. Pero es cuando uno está muy deprimido.
3: Claro, pero eso es más para abajo.
0: Abrí los brazos, pero más tipo crucifixión.
3: Claro. Ay, ay, ay.
1: Esto ya estás en la última, bebé.
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0: Perdón por arruinar el clima. Estamos pasando un buen momento en la mañana de la 100, en el Club del Moro, pero no puedo no mencionar que ayer, muy para mi pesar, se generó cierta rispidez a la hora de la competencia.
3: Uy, sí.
0: Fue fuerte.
1: No sabés lo que fue.
3: Suerte
1: no viniste.
0: Fueron llamar. ¿Cuánto sabe usted de su compañero?
3: Sí.
1: El concurso era qué sabemos del otro.
5: Sí.
3: ¿Y sabés qué descubrimos?
1: Estábamos.
3: Yo descubrí que soy muy mala perdedora.
5: Sí. No.
3: Ah, mira. Sí. No, por eso no juego. Marcela, no juego más.
6: ¿Quién ganó? Marcela, por un momento pensé que Marcela se había enojado el chiste.
0: No. Me preocupé mucho.
5: Yo también pensé que era chiste. Después dije, no.
3: Sí, era el chiste.
7: Si yo me enojo en serio, no vengo hoy.
6: Marcela.
5: No te hagas porque a mí me dijiste en el pasillo, la próxima dejate ganar.
3: Sí.
5: O te echo, me dijiste.
3: Igual, Marcela, fueron injustos.
0: Daniela, Fernando, ustedes que no estuvieron.
3: Sí.
0: Me preocupé mucho cuando agarró la cartera.
1: Sí. Agarró la cartera.
0: Se paró.
7: Llamé al bufé de abogados.
6: Sí, se enojó.
7: Y agarremos las carteras las tres. Vamos.
6: Sí.
7: Vamos.
6: Y en un momento arrastró al grupo entero.
0: Sí. No, yo dije, esto termina.
3: Pero,
0: mal.
3: Chicos, a ver, a las.
6: Majo, con lo fiaca que estaba ayer.
5: Un escándalo.
3: No se quería ir. Tras a este grupo. Este grupo, a las...
0: Puras.
1: Las puras.
3: Nos hicieron trampa, chicos. Marcela.
7: Sí. Yo no sé eso. Yo la injusticia
3: nos
7: la tengo muy marcada.
3: Claro. En nuestra cara nos cagaron.
0: Me tocó ser conductor del formato.
3: Vergüenza, bandido, atorrante.
7: ¿Viste? No es fácil conducir ese tipo de formato.
0: Se lo pregunté a Guido. Le dije, ¿cómo manejo esto?
6: Te bancó, Guido.
7: Guido otro. Cuando dijo las puras y nos miró como diciendo, ¿cómo las puras?
6: Qué puras. Qué puras nada.
0: Yo les pido por favor. No, yo creo que ustedes no deberían sospechar de la imparcialidad ni del conductor ni de la producción.
7: No, vos no estás en tela de juicio.
0: ¿A quién estás apuntando? ¿A quién estás acusando? Decí los nombres.
3: Decilo.
7: Rocío Guirardi.
3: Rocío Guirardi.
0: ¡Sobo! ¿Qué tiene que ver la pobre Rocío con esto?
7: No sé, no importa.
0: Pero se vivió un clima tenso. La dirección de la radio me pidió, porque en algún momento se evaluó, bueno, hagamos la gran final el viernes.
3: Bueno.
0: Me dijeron de la dirección de la radio que no están dadas las condiciones de seguridad.
7: Yo prefiero no jugar hoy.
5: Qué tema.
1: Para tener un fin de semana en paz.
7: Porque prefiero, sí, el tener un viernes en paz.
0: En la Previde dice que no hay suficiente cantidad de...
5: Están dadas las condiciones.
7: Puede entrar Fernando Carlos en mi lugar. Otro entra en mi lugar.
1: Ahora que nombras a Fernando
7: Carlos... Dani no quiere, por eso.
1: Ahora que nombras a Fernando Carlos...
0: Ojo.
1: Tengo que abrir un paréntesis.
0: Ojo.
6: Me da miedo esto.
1: Quiero saber tu opinión.
0: Objetiva.
7: No está Santiago, te pido por favor.
1: Objetiva.
0: Ojo, también tiembla Fernando porque no está su amigo.
6: No,
3: no hay nadie que lo defienda.
1: Quiero saber tu opinión objetiva de la carta de disculpas de la organizadora de la despedida del más grande.
5: Uya, Fernando.
1: Bebe, lo tenía que hacer.
0: Se armó mucho lío, ¿no? Con el tema de la organización del
5: teniendo
0: espectáculo
5: en cuenta lo que
0: de la
5: fue,
0: despedida de Messi.
5: Lo que fue la bochornosa despedida de Messi.
1: Bochornosa, ya la tiramos
5: al término
1: así.
5: Del partido, que fue una desorganización total y no acorde a la figura.
0: Qué lindo show de drones.
5: A la figura de Lionel Messi.
1: La aseguradora tuvo una baja histórica.
5: Ayer, la empresa que desorganizó todo esto, que organizó esto, lanzó un comunicado que, se lo resumo porque hay muchas, pero muchas palabras, que tuvieron muchas limitaciones técnicas y operativas, que River retiró la pantalla 3 días antes, después del anuncio de AFA. Esto es falso. River retiró la pantalla porque está empezando a colocar el techo al Monumental, y esto fue antes de confirmarse justamente el partido frente a Benín. Que ellos propusieron instalar una pantalla alternativa que River rechazó. Tuvieron la imposibilidad de mostrar un video homenaje, imposibilidad de montar un escenario central, lo que dificultó la visión de Messi y la gente de los shows. La operación de sonido e iluminación estuvo a cargo de River.
6: Bueno, le está echando toda la culpa a River.
0: Todo. ¿Sabés qué me llamó mucho la atención?
5: ¿Y cómo termina el comunicado?
3: Y entonces cerrás, si no puede organizar un evento, no sos un evento.
0: Se ve arreglate con River. ¿Sabés qué me llamó mucho la atención? Que en un momento que seguramente debe haber sido de los más emotivos, que es el momento en que aparece la Sole y le canta a Messi, por televisión no había manera de saber dónde estaba la Sole y dónde estaba Messi.
6: Claro, claro.
8: Pero esperá, pero vos decís por televisión, en el estadio tampoco. No se veía a nadie.
0: Rarísimo. Después la Sole se empieza a mover y la ves rodeada de gente. Que
7: un hombre que se cae atrás.
0: Uno que se desmaya atrás. Fue muy extraño todo eso, que yo no sabía si adjudicárselo a la transmisión televisiva. Y ahora después descubro
5: que
0: tenía que ver con un problema general,
5: ¿no? Ayer veía una nota de la Sole que a ella le decían que no se aleje. Ella cantó, a ver, en criollo, cerca de los bancos de los suplentes. Y Messi estaba en la mitad de la cancha. Dice que le decían que no se aleje porque no iba a haber sonido ahí. Te dijo, yo quiero ir al encuentro con Messi, no importa. Bueno, se arriesgó y salió bárbaro por el talento de la Sole.
6: Pero tanto cuesta mandar un micrófono la mitad de la cancha.
5: Muchos problemas que River...
3: Estamos hablando de una de las mejores canchas de Argentina.
5: No, pero no solo la cancha, acá la empresa le erra y mal.
1: Sí. Es la empresa, no la cancha.
5: Le adjudica a River que activó la iluminación del estadio, lo que generó la salida del público. El corte del suministro eléctrico por parte de River durante el primer tema del grupo Cali. Viste que ellos...
8: La sorpresa que le dieron a...
5: De grande, se miraron y dicen, bueno, se cortó la... Bueno. River va en las próximas horas a lanzar. Nosotros ayer en Fox dábamos cuenta de como de un borrador. Uh-huh. Obviamente que todo esto no es cierto, según River, y tiene todo documentado.
6: Un contracomunicado va a sacar.
5: Tiene todo documentado. Ya primero lo del cartel, es cierto. Faltaban pantallas gigantes porque la gente, por ejemplo, no te importa la gente. El propio Messi, que era el homenajeado, no sabía para dónde mirar, qué venía, qué no, qué hacer. Agarro a los nenes, me llevo a Antonella al vestuario y termina, saludo.
6: Igual más que alguien que cierre, que diga, Torín, bueno.
7: No, yo creo que alguien, me parece que la gente se dio cuenta quién era, de quién es la culpa. Uh-huh. Y puteaba contra, y porque no les gustaban tampoco los grupos musicales,
8: No.
7: O sea, estaban de acuerdo con la Sole, pero con muchos no,
8: Pero no podés
7: puteaban mucho, putearon mucho.
3: ¿Quién fue el encargado de armar todo? ¿La AFA?
5: Y la AFA a través
7: se notó
5: de
7: mucho de una empresa.
1: La empresa dice, a nosotros nos contrataron para esto.
7: Claro.
1: Y después el club no nos facilitó los medios para llevarlo a cabo.
5: Hay una guerra ya establecida entre
7: juntar plata,
5: la AFA,
7: chicos.
3: Pero bueno, una
5: y
3: vez,
5: River.
3: Claro, ahí es el problema.
5: La ola de crítica, comentarios, meme, burla. Me parece que esta empresa, Marketing Sport, dijo, bueno, pará. Yo tenía esto, a mí no me dejaron. River sacó la pantalla, me cortó la luz, prendió las luces y la gente se fue. Y el comunicado afirma... Ay, reafirmamos el compromiso que tenemos con la AFA. Claro, se vienen más eventos y todo.
8: Claro.
5: No se quieren perder una o una rescisión de contrato de manera anticipada. Si vos sos el encargado de organizar, hacete cargo, que la cosa fue de manera desprolija, cuanto menos, y no acorde al evento que tenía, que era la
6: despedida, ni más ni menos que de Messi. Un maestro de ceremonia, alguien que condujera.
5: En un momento apareció el Goico nada más dándole pase a
8: Messi. Era el Goico supuestamente.
5: Y nada más.
8: Pero no podés tener la despedida de Messi o de cualquier jugador, ¿no? Digo, no tenés un video.
5: Claro.
8: Ponele un video de
5: un cumpleaños
8: de que nació.
6: En un cumpleaños de 5 años te
5: claro.
6: hago un video.
5: Claro. Que no haya una pantalla.
8: Alquilo una tele.
5: El campo de juego estaba lleno de gente.
8: El tema del audio. Yo estaba, por ejemplo, en Belgrano Media. No escuché la mitad de las cosas que dijo Messi, no se entendía. Y por otro lado, lo de que decía Bebe, de la Sole o de algunos artistas, no se sabía dónde estaban cantando porque, claro, no tenías la imagen.
0: La referencia.
8: Dame una imagen, mostrame dónde están para por lo menos poder ubicar.
0: No había tampoco un escenario que permitiera...
8: Bueno, Messi tenía que haber hablado de un escenario.
0: La Sole cantó al nivel del campo
5: del campo
0: juego.
5: De juego.
0: Sí, claro.
5: Y yo creo que esto termina de desatar la guerra entre River y la AFA. Hay que ver si la selección argentina, ahora ya sin Messi, vuelve a jugar en el Monumental.
0: Upa.
5: Ampliaremos.
0: Upa.
5: Ampliaremos.
0: Fuerte el cierre de Fernando Carlos, ¿eh?
6: Nos dejó a todos helados esto, Bebe.
0: El tema es que, para darle un moñito final, Es una pena, es porque la ocasión, no hace falta que digamos que la ocasión merecía otra cosa.
6: Ameritaba un estrellato.
0: Algo que esté al nivel de la carrera, del evento, del nombre, del personaje.
6: Y del cariño de la gente.
0: Exacto. Claro.
9: Hacer otro partido es un quilombo, ¿no?
0: Sí, ya, ya está. Ya está. Fíjense lo que pasó, por ejemplo, hablando de la expectativa, del cariño de la gente. Hubo muchas historias que tuvieron que ver, lamentablemente, con gente que no pudo entrar, gente que compró entradas falsificadas y mucho más. Y ahí hay otras historias bastante curiosas. Hay un hincha que dice que pagó 800 mil pesos para poder conseguir las entradas, para ver la despedida de Messi.
7: Sí.
0: Y su expareja le rompió las entradas.
6: Ah, ¡ay, la puerta!
1: Ay, sí te la creo, sí te la creo, porque lo dañás para siempre.
7: Pará, pero y ¿era la expareja anterior o se peleó ahí?
8: Que la ex entró al estadio.
0: No.
7: ¿Pero cómo es eso? ¿Era la ex? ¿Ellos estaban en pareja y se pelearon ahí y le rompió la entrada o...?
8: Esa data no la tengo. Lo que dices es que la ex entró al estadio.
7: O encontró la puerta, la agarró la entrada y le rompió.
0: Ahora, esto trascendió a través de una nota que hizo un canal deportivo. Sí. Buscaban testimonios en los alrededores de la cancha. Lo encontraron ahí y le dijo, primero, Messi, te amamos. Segundo, tengo la peor noche de mi vida y cuenta, mi ex me acaba de romper las entradas y no puedo entrar. Ella está adentro y yo no puedo entrar. Mostró...
1: el papelito,
6: el
1: todo
6: roto.
0: Las entradas.
9: Con cinta adhesiva no hay manera.
0: Estaban rotas, sí. El papel pedacito más grande era así.
6: Qué raro que no tenía online algo, viste, en el celular. O sea, tenés que llevar el backup.
0: Había comprado...
8: No, porque son reventa.
0: Eran físicas.
6: Claro.
0: Había comprado los tickets en reventa solo unos minutos antes. Pagó, dice, 4 gambas por cada uno.
6: No, terrible. ¿Con quién fue él? ¿Con quién quería ir? Perdón.
0: Las entradas eran para la ubicación Sibori. Cuando intentó ingresar, el escáner no se las leyó. ¿Sí? Dice que ahí la cosa se complicó. Su expareja le rompió las entradas y ella logró ingresar al estadio. Lo que no pudo explicar es por qué ella tomó la semejante decisión y tampoco pudo explicar por qué estaba con la expareja viendo el partido.
6: Claro, porque fueron los dos juntos.
0: Fueron
6: los dos y ella tomó venganza en el lugar. Esperó. Esperó, supo esperar. Hay que saber esperar.
0: La venganza en su plato que se disfruta.
6: No podemos validarla a ella en este momento.
9: Duele más perderte ese partido que te engañe.
6: No sé. No sabemos qué pasó.
10: Sabemos qué pasó.
6: Estamos viendo el árbol y no el bosque.
10: Exacto. Como te digo, esto es como una novela, ¿viste? Ella esperó la puerta del estadio.
0: No, pero frialdad quirúrgica de ella que le dijo, ¿sabes qué? Ahora...
6: Ah,
1: no.
6: Qué dolor.
1: Pará, es Messi, el último partido, amor. Pará.
6: No olvida
1: nunca
6: más.
8: No, él no pudo haber hecho algo tan malo para que ella le
0: haya... ¿Te acordás?
8: No.
6: Gordo.
8: No, bebé.
6: Voy a cagar de risa al baño.
0: Gordo, Alberto. ¿Te acordás de aquel día que llegaste 2 horas tarde y no pudiste explicar dónde estabas?
8: No.
6: No me hagas así.
8: ¿De qué me estás hablando?
0: ¿Te acordás de ese aniversario que ni siquiera me trajiste una flor?
8: No.
0: ¿Te acordás cuando te agarré hablando mal de mi vieja y de mi hermana?
8: No.
6: Ay.
8: Pobre gordo. Ya pesa 20 kilos menos, gordo.
0: ¿Te acordás de cuando llegué a casa y descubrí que habías avanzado 4 episodios en la serie que habíamos jurado ver juntos?
8: No.
6: Imperdonable.
1: Va, ya le cuesta romper.
6: En 1000 pedazos.
0: Un nivel de crueldad.
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0: mañana, 6 minutitos, en vivo hasta las 10, el Club del Moro, el programa de Santiago en la 100. A las 10, por supuesto, recibiremos con los brazos abiertos a por todo supuesto. El equipo de No Está Todo Dicho, Guido y su gente. Pero ahora, Marcela,
1: ya es
0: alguien
1: el momento.
0: ¿Le puede acercar un piloto? ¿O saben qué?
1: Yo, una bolsa. ¿Dónde está el piloto?
0: No, una bolsa de consorcio que le rompes los costados para pasar los
2: qué
0: brazos.
2: Qué lindo eso.
0: Sí. No me gusta. Bueno, pero estamos improvisando.
3: Lo que hay.
0: Yo lo que no quiero es que subas.
1: Pero cuida mi imagen también. Bueno, porque yo pienso en la cadera.
0: Sí.
1: Vos cuidá,
0: claro.
1: ¿Viste? Piloto. Bueno, no importa, dame la bolsa igual.
0: Sí, ¿lo haces?
1: Sí.
0: Sube Marcela Costi. Pero hagámoslo rápido esto.
4: Sí.
0: No la expongamos.
4: No, porque está fresquito. La frase de hoy es.
0: Aguanta, que lo presentamos.
4: ¿Ah?
0: Hay semanas que invitan a hacer una pausa y otras que inspiran a hacer la valija. 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
4: La frase de hoy es, a veces no necesitas encontrar el camino, sino dejar de caminar por el camino equivocado.
2: Ay.
4: Te escucho, Dani.
2: Ay, qué lindo. Ay. Esto. No encontrar, ¿cómo es? Repetime, porfa. ¿Cómo es?
4: A veces no necesitas encontrar el camino, sino dejar de caminar por el camino equivocado.
2: Hay que, a veces que uno quiere encontrar, viste, caminando, es para el otro lado. A veces hay que hacer un paso al costado.
5: Sí.
2: Y un paso al costado, si uno empieza a caminar, te puede llevar mucho más lejos de donde vos estabas yendo, porque insistimos con el camino y a veces no es ahí. Entonces, ¿qué pasa si podemos tomar esa decisión de cambio? Qué difícil es.
5: Lo que pasa es que nosotros a veces hacemos malo conocido. ¿Entendés?
2: Más vale malo conocido que bueno por conocer.
5: Entonces estamos en el malo conocido y nos quedamos como instalados ahí. Y el bueno por conocer nos da un miedo terrible.
2: Sí. Es importante esto de saber que no hay un camino trazado. Porque uno a veces cree que yo ya empecé por acá y tengo que seguir por acá.
5: Claro, pues ya tomé la decisión.
2: Claro, como si fuera mi destino. Y vamos creciendo y vamos eligiendo cosas distintas. Y ojo, esto de dar un paso al costado no es, bueno, listo, es fácil. Ah, doy un paso al costado.
5: Arranco de nuevo, no pasa nada.
2: Uno lleva construido un camino, pero podemos también construir un nuevo camino. Y eso implica pequeñas decisiones.
5: Con el bagaje que nos dio el anterior.
2: Exactamente, con el aprendizaje. Incluso con lo que ya no queremos del camino anterior, podemos elegir un nuevo camino.
5: Si uno tuviera la lucidez en el momento que toma estas decisiones de verlo así. El problema es que cuando estás en el medio del baile, solamente ves el árbol, no el bosque.
2: Exacto, y el camino a veces es, estamos en el barro, ¿viste? Lo que se llama, que estás ahí y no ves que puede haber otro camino.
0: No podés salir de la situación.
2: Sí. Y de afuera es re fácil, chico. De afuera todos vemos todos los caminos alternativos de todos. Y nos encontramos con un amigo, con un compañero de trabajo, y le decimos, pero es por ahí, dale, animate. Sí. No pasa nada. Y cuando uno está en el momento, en esa situación es difícil.
3: Sí. Y cuando muchos saben cómo es tu camino, pero no saben el de ellos, y vos decís,
1: eso es el 90% de las veces.
3: Me lo venís a decir a mí, porque no lo llevo a vos. A tu casa.
2: Es que eso nos pasa, sabemos el camino del otro, pero los nuestros siempre es el mismo y creemos que estamos ahí
5: bien.
2: Y como que estamos clavados como si fuéramos un árbol.
1: Perdón, ¿yo continúo acá arriba?
0: Sí, claro. No.
3: Bueno, bajémosla, bebé.
0: Anda bajando. Sí. Con cuidado, por favor, ¿eh?
2: Ala.
0: Sí. Lo peor es la cadera, ya sabes.
1: Sí, la cadera no, porque por favor, ¿eh?
4: A veces perder es encontrarse.
2: Qué lindo. Me gusta, esa me gusta.
0: 9 y 11 minutos.
3: ¡Vamos, que viene! ¡Epa, Fernando!
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2: ¡Apa!
3: En X, dale.
0: Se viene
6: el fin de semana largo. En poquitos días ya va a estar de vuelta a Santiago, al frente del Club del Moro, como sucede siempre, por supuesto. Pero aquí hay un equipo que estuvo y seguirá acompañando en los próximos días desde el programa de la mañana de la 100. Hay un equipo que está consolidado. Un
5: fuerte.
6: Equipo, la simpatía, el conocimiento y el manejo de idiomas de Maju Lozano.
5: Sí, of course.
6: Sí, claro. La facilidad y la el expertise para el enojo de Marcela Tauro, que enseguida agarra la cartera y se va. Los tips de supervivencia.
1: Pero, es algo de chiquita que tengo, me acordé ahora. Tenía 3 años, yo vivía en Castelar y agarraba la carterita que tenía y me iba y un día me encontré en la ruta, dice una vecina.
6: O sea que siempre quiso irse, Marcela. Sí, sí. Tenemos los tips de supervivencia y todo el arte teatral de Anita. Tenemos todo el deporte de Fernando Carlos. Tenemos las vivencias de Temperley de
3: lo que hay.
6: Cris. Tenemos, por supuesto, ahora, fíjate. Podemos hablar de la frase de la pizarra y que
5: alguien con
6: los conocimientos, como Daniela, nos dé el contexto para entenderlo. Tenemos, por supuesto,
5: la picardía,
6: el conocimiento, la cultura, todo lo que ha leído y vivido Costa, y tenemos a Sorbo. Y juntos estamos haciendo.
5: Tenemos a vos, bebé.
3: Sí, bebé, te podemos dar un aplauso.
5: Te podemos dar un aplauso grande.
7: ¡Bebé!
1: La cadera.
5: Van a
6: marcar. Me sé que me quieren hacer parar para.
3: ¿Pero sabes por qué?
5: Esto tiene una explicación.
1: Dame que lo agarro yo.
2: Porque el gran Bebe Sanso.
1: Por favor.
2: Marcela se lo
5: dale, Marce, vos que sos la experta.
2: El gran Bebe Sanso está nominado para los.
1: ¡Muy bien! ¡Bravo! ¡Muy bien!

0: tienen nominado, la, ¿tienen las nominaciones?
1: Te cuento. Sí. Ahora a las 9 la están dando.
0: Sí.
1: La están dando. Y bueno.
0: Muchísimas
1: gracias. Las ternas de el Martín Fierro de Radio.
2: Pero
1: pasala,
2: Marcela, por favor.
1: Espera un poquito cuando...
0: Ahí está. Bien. ¿Estás llegando la información?
3: El programa de interés general en FM, el Club del Moro.
4: ¡El Club del Moro!
2: ¡Vamos, el Club del Moro!
4: ¡No, no, dale Fierro, qué quilombo se va! ¡Ay, ay, ay, ay, ay, ay, ay, ay, ay! ¡Si no, no, dale Fierro, qué quilombo se va!
2: Bueno, pero pará, que ya lo hemos ganado.
0: Ya lo hemos ganado varias veces.
5: Pero el bebé no.
0: No, no, no, yo estoy...
5: Bebe, no.
0: A mí me gusta mucho, vieron que los Oscars,
5: sí.
0: Aunque no ganes, si te nominan, te queda eso para siempre,
2: sí.
0: Te ponen...
2: Ah, sí, después claro, votás.
0: Sí, el Oscar nominita, o sea, te nominaron una vez, ay, vos quedás para sí, te presentan de esa manera.
2: Sí,
0: de,
2: sí, sí, no sí, es lo sí. mismo.
0: Yo vengo desde hace años pidiendo que me presenten de esa manera también. Dos veces nominado, ahora tres veces nominado al Martín Fierro.
3: La tercera.
5: Entonces habría que presentarte de Martín Fierro nominee.
0: Exactamente.
1: La tercera es la vencida.
5: Dejarse joder total.
0: Muchas gracias. Bueno, nominación entonces para el Club del Moro. Nos pone muy contentos, por supuesto.
5: Bueno. Bravo.
0: ¿Podemos decirle a Santiago que como la nominación cayó en nuestra guardia,
2: sí.
0: Es nuestro?
2: Sí,
4: no.
1: Claro. Totalmente. Es raro el horario que lo han dado.
0: Muy temprano.
1: Muy temprano. ¿No? Bueno, es el noticiero de...
2: Estamos despiertos, Marcela.
1: Lo va a dar bueno, pero sabemos que en realidad lo hacen generalmente al mediodía, después del mediodía.
5: ¿Dónde se va a hacer al final?
1: Infobae.
2: El call center.
3: La voz locución masculina. Bebe Sanso.
5: Bebe.
1: Pará.
5: Bebe.
0: Muchas gracias.
1: Pablo Benvenuti también está.
5: ¡Benuti!
3: Aplaudan para que traiga cosas.
2: Sí, claro, mejor labor en producción.
1: Mejor labor en producción.
2: ¡Vamos! Guido también nominado.
1: Guille
2: también.
3: Guille Biondo.
2: Mejor labor en operación, Guille Biondo.
4: ¡Oye!
0: Hay más nominados de la cine, entonces ya dijimos que está Guido.
1: Guido.
0: Pablo Benvuti, la producción. Sí. Guillermo
1: Biondo,
0: la
1: operación
0: técnica.
2: Sí, acá tengo todas las nominaciones.
1: A ver.
2: Marcela Tauro nominada.
0: ¡Vamos!
5: ¡Vamos!
2: ¡Listo, espectáculo!
1: ¡Se las pinta!
2: ¡Marcela Tauro!

0: ¡Qué bárbaro! ¡Qué bárbaro!
1: ¿Se sabe cuándo?
2: Guille también pregunta en el grupo, Guille. Te avisamos.
3: Sí, para mí,
2: estoy viendo en este momento quiénes son los nominados.
4: Están dando al aire ahora.
3: Guille, sí.
5: Alejandra Salas, nominada.
2: Perdón, hoy es 9 de octubre de 2026, ¿no?
3: Sí.
2: Estamos leyendo esto.
3: Sí,
2: okay,
3: mira, chicos. Sí,
5: labor en producción, Pablo Menuti. Labor en operación, Guille Bidondo.
2: Muy bien.
3: ¡Vamos!
1: ¿Qué tenías miedo de estar leyendo las del año pasado?
2: Yo por las dudas.
3: Pablito, te amamos. Bien. Pablito, Guille.
5: Tauro, estás nominada con Andrea Rincón.
2: Muy bien.
4: Claro.
3: Qué lindo.
4: Qué bueno, mira.
1: Mirá, Andrea Rincón y alguien más tiene que ser la terna.
5: Tamara.
4: Tamara Pettinato.
1: Tamara. Sí, ok, sí. Ok.
4: ¿Y alguien más? ¿Son tres nada más?
1: Ajá. ¿Se sabe cuál va a ser la fecha?
5: El 21.
1: 21 de octubre, perfecto. Bien. Bueno, un alegrón
3: qué hermoso.
1: De parte de todo el equipo del Club del Moro, gracias a la gente de ATRA. Gracias. Y como se dice habitualmente, que es cierto, ya hay una distinción muy grande en ser nominado.
3: Total.
1: Sí, bebé. Después.
3: Pero si no te lo dan, rompemos todo.
1: Ganar,
3: bebé. Lo lindo
2: este año tuyo, bebé.
3: Es que te
2: este
3: eligió
2: año.
3: El público y cuando yo vi tu show, que estas lacras no fueron, bebé.
1: Están todos invitados el 31 de octubre, Halloween, lo festejamos.
3: ¿En dónde?
1: En el mismo lugar, en el Teatro Puerta
3: 3. Chicos, vayan, Majo lo conoce, divino. Yo voy a ir.
2: Dale, yo también,
1: te esperamos. Los esperamos a todos el próximo 31.
3: Divino.
1: Muchísimas
6: gracias. ¿Cómo saco las entradas, bebé? ¿Cómo saco las entradas?
1: Entras a mi Instagram y ahí vas a encontrar el link.
6: Excelente, arroba Baby Sancho.
1: Muchas gracias.
3: Qué bien.
1: Bueno, estamos contentos, estamos
3: felices. Estamos nominados.
1: Si nos sentimos así como muy arriba, podemos decirle a Santiago, mira, la nominación cayó en nuestro
3: horario.
1: Claro, fíjate, ¿no?
3: Fíjate.
1: Si llegamos a ganar, ¿quién se lleva el premio?
3: Yo creo que hoy deberíamos ir a lo de Santi. Caerle tipo 8:30, 9 de la noche.
4: Con una botellita
3: de algo a brindar y a festejar. No importa que Santi.
4: Ah, también está todo dicho, también está.
1: ¿No está todo dicho como programa?
4: Y Claudia Fontán.
3: ¡Vámonos!
1: ¡La bunda!
3: Al fin, tantos
1: bueno, muchos reconocimientos para la serie.
5: Nacho Otero nominado.
1: No me digas.
5: Esa es una test por derrame, bebé.
1: Pero no por nosotros, ¿o sí? No
5: por.
2: Tuvo 2 meses, ¿eh?
5: Para
1: coworking. Si sigue viniendo a comer, que no sé.
5: Sí, pero se fue del grupo, ¿viste?
1: ¿Se fue del grupo?
3: Era
1: ahora. Ahora que no nos escucha, era ahora.
5: Coworking, el TNFM Delta. Está.
1: Ah, el programa de él. Perfecto.
5: Nacho Otero.
3: Claro.
5: El Club del Moro. La Negra Pop, que ya no está al aire y no está todo dicho.
3: Bien. Qué bien.
1: Muchas gracias.
3: El lunes nos emborrachamos, chicos, para festejar. Hoy nos agarró ahí, pero. El lunes cada uno traiga algo.
1: Venimos preparados. Cuando trae la picada.
3: Dani,
4: un detalle también.
1: Sí.
4: Me llama la atención. ¿También saben quién está ternado?
1: ¿Quién?
4: Real.
3: Está peleado.
5: En Radio 10.
4: Claro, por su conducción. Pero es rarísimo que lo haya.
1: Por el enfrentamiento con Ventura, decís.
4: Sí, por eso, porque él, además, cuando fue ternado por la tele, no fue.
3: Claro. Uy, acá era lo mismo o irá.
5: Después se les pasa.
1: Bueno, calculo que habla bien de la gente de Aptra que votó 5.
3: Claro, no importa, claro, que ni habla.
4: Igual, ¿sabés qué? Nosotros no somos importantes este 21. Vamos, ¿sabés que es importante? Tenemos que estar atentos. Voy a ver si lo ponemos en nuestra mesa, como la otra fiesta del Martín Fierro de Radio.
3: ¿Quién más?
4: El señor Polino y Ventura. Ahí hay que estar atentos.
3: ¡Claro!
4: Ahí está la pica.
3: Espera. Polino.
5: Pero Polino está peleado con Ventura, Marcela, no nos van a dar ni agua.
4: Ventura con Polino también.
5: Por eso. Mirá,
1: explícanos el lore, que yo no estoy muy al tanto.
4: El tema es. No, yo tampoco. Es más, el tema no sé.
1: Polino le está peleando la conducción de.
5: Yo sí, porque lo explicó ayer en la servilleta.
4: Yo creo que es una intuición que tengo que es esa, pero Polino pidió un balance de Aptra.
1: Exacto. Upa.
4: A partir de ahí, a Ventura no le molestó, pero. Como insistió,
3: le dolió.
4: Y dijo, no entiendo por qué lo haces. Y
3: le dolió.
5: Hubo un puterío anterior, bebé, que es con las que echaron de Aptra, que son Pilar y
1: Pilar es
5: y Evelyn.
4: El tema de a partir de ahí ¿sabes por qué la echaron? Porque dan un patrimonio inexacto, pero difunden en el chat de Aptra el patrimonio, lo que ganaba Polino. Entonces dice, ¿por qué se tiene que no se puede pagar la prepaga?
5: Claro, lo que gastaban en prepaga.
4: Está muy mal este micrófono.
5: Y Pilar critica a los Martín Fierro de Miami. Entonces dicen, ¿cómo vamos a tener una dentro de la institución que, bueno, las echan, qué sé yo? Bueno, Polino le pide el balance. Marce, y en primicia ya, ahora hay una sección que se llama la servilleta de Ventura, Marce.
4: Sí.
5: Y él pone la gente que no quiere.
4: Y puso a Polino.
5: Entonces puso Jorge.
4: Y ahora lo incluyó a Polino.
5: Y ayer lo puso a Polino. No, y dijo, ¿qué Marcelo Tinelli? Y Ventura la miró a Marina. Y ella dijo, ¡ah, Polino!
4: No. Yo que me lo cruzo en el canal y hablo este tema porque me preguntó a mí.
5: ¿De quién sos más amiga, Marcela?
3: No se peleen,
4: yo soy
3: chico.
4: De los dos. O sea, yo trato de unirlos, pero bueno.
1: Bueno, y muchos Marcelo condimentos no entonces todavía. Para la próxima entrega de los Martín Fierro de Radio.
4: Es para verlos, bien, le digo. Está para verlos.
3: Para alquilar balcones. El anterior fue jugoso.
4: El anterior fue el de Marina Calabró.
1: Y Barbano.
4: Ay, sí, y Barbano.
5: Claro. ¡Oh! ¡Qué escándalo, Marcela!
4: No,
1: ese fue el anterior.
4: Ah, no, ese fue hace dos años.
1: No, el anterior fue.
5: Janina, ¿no fue?
1: El de una colega nuestra que se quedó sin lugar en la mesa.
4: ¡Ah!
5: Sí, sí, claro.
3: Que estuvo.
5: Sí.
1: Y lo cuento porque yo estaba en esa mesa y lo vi, pero no digo nada.
5: Claro.

0: Por supuesto, además de agradecer a la gente de Aptra, por supuesto, además de agradecer a la gente de la 100 que nos permite hacer esto desde hace tantos años, agradecer a los oyentes de Club del Moro, es lo que Santiago querría, por supuesto, y seguramente lo hará cuando se reintegre en los próximos días. Gracias a los oyentes que desde hace tantos años vienen siguiendo esta locura de todas las mañanas, así que muchísimas gracias. Los que nos cruzan por la calle y nos hacen algún comentario sobre el programa, los que nos envían los mensajes y nos dicen de qué manera, siempre modesta y sencilla, pero de qué manera contribuimos a hacer mejor, más fácil, más alegre, más divertido su día. A todos muchísimas gracias, porque también ellos nos ponen en este lugar y nos permiten esta alegría de estar nominados para ser reconocidos. Sí. Por supuesto, gracias y gracias y gracias a todos.
1: Fundamental.
0: 9:24 minutos. Falta media hora. Para mí tendríamos que terminar acá y.
1: Para mí tendríamos que emborracharnos.
0: Para mí, claro, que entren las bandejas,
2: sí,
0: que empiecen a descorcharse y a destaparse las cosas, las botellas, sí, latas, y qué sé yo, y listo.
1: Para mí tendrían
0: ¿Cómo volvemos a hablar ahora de... llega esta información que nos cuenta que la inteligencia artificial...
2: No, no hay manera.
1: Tendrían que venir los
0: ahora
1: fosforitos...
0: Ahora es música y que se destapen sola las botellas.
1: Los fosforitos, los fosforitos calentitos,
0: sí,
1: los pericos...
0: ¿Qué son los pericos?
2: Pensé
0: que hablabas de una comida.
2: No,
1: que canten los pericos.
0: No, que canten los pericos.
1: Yo, si
0: que
1: querés, aparezcan... te hago popotellier.
0: Claro. Ya empezá, en producción están cortando por la mitad las botellas de plástico.
1: Claro.
2: El viajero.
0: El Fernet. Sí, señor.
1: Claro.
0: Sí,
1: claro,
0: señor. Y empiezan los festejos.
1: Sí.
0: Porque si dilatás el festejo, decís, no, esperemos a ver si ganamos para festejar.
2: No.
0: Así no ganás.
2: Baja la espuma, además.
3: Es que la nominación es un festejo, bebés, miércoles 21.
0: Sí, señor.
1: La nominación se festeja...
4: Sí, o sí.
1: Aún más que el premio.
4: Claro, bebé.
1: Porque la nominación es esto de bueno.
0: Es el reconocimiento.
1: Claro. Sí.
0: Ahí está. Y de paso abrimos el paraguas. Por la
1: de paso, por
3: Gold Center, ¿no? De Parque Norte. Sí,
0: sí. ¿Dónde es?
3: Gold Center Gold de Parque Center. Norte.
0: ¿Y hay transmisión?
1: Sí,
3: por Infobae.
0: Infobae.
1: Perfecto.
0: Bueno,
1: vale.
3: Conduce el Nubarecio y Rubinska.
0: Bien, buenos conductores. Sí. Bien,
1: lindos
0: bien.
1: Conductores. Sí,
0: no, Nubarecio lo ha hecho ya.
4: Sí, el año pasado.
1: Y ella me encanta.
0: No.
4: Me parece
0: no
4: que
0: recuerdo.
1: No me acuerdo de Luciana.
3: Y Nachito está nominado como labor humorística.
0: Nachito Julián, un abrazo para Nacho Julián. Por supuesto, y el Alegrón. Claro
1: bien,
0: que sí, está,
1: bueno.
0: está muy bien, está realmente
1: bueno.
0: Muy bien.
3: También Dan Inti Moiko, pero es para otro espectáculo.
0: Bien, 9:26 minutos, no entran las bandejas, no se destapan las botellas.
3: Pero me puede llegar un catering.
0: Sí, full up. Me parece...
3: Una picada de Tandil.
0: Que es un mensaje mudo de la producción, que lo que nos indica es, sigan trabajando, ¿no?
1: Sí.
0: Que es la manera, por supuesto, de seguir teniendo reconocimiento.
3: Pero llegará un ramo de flores a nuestra casa, bebé.
0: Ponele.
1: ¿Quieren que me desnude?
4: Sí, dale,
3: no,
4: dale,
3: pero
4: dale,
3: tenemos
4: dale.
3: Que ganar, hija, no tiene nada, eso después. No,
0: eso es maldad.
3: No, tiene que prometer.
1: Yo me puedo desnudar si es para festejar, no tengo ningún.
3: Marcela, vos te vas a acordar, en la época del bailando las famosas prometían que
1: por la paz.
4: Voy al obelisco, entraban, que vamos al obelisco.
3: Si entra, hay una con la que vos trabajás. Si entro al bailando hago tal cosa.
0: Es cierto.
4: Acá si ganamos el Martín Fierro nos desnudamos.
1: Sí, tal.
4: Igual, pero
0: hay que hacer
4: no lo ganamos.
0: Hay que hacer promesas.
1: Hay que hacer promesas.
0: Puede hay ser. Que hacer promesas.
2: Sí.
0: Que solo sea un tatuaje, ¿no?
3: Otro.
0: Pero la promesa...
2: Bueno, no tengo ninguno, aparte.
0: Pero la promesa... Esperá. Primero, con Maju teníamos una amiga que también ante cualquier situación decía, yo me desnudo.
1: Yo me desnudo.
0: Se desnudaba.
1: Sí.
0: Y se desnudaba.
1: Y esta amiga se desnudaba de verdad.
0: Sí, en la calle se bajaba...
3: Ah, no, era chiste.
1: Yo le he visto...
4: Cuando yo apostaba el culo y no lo pierdo, decía, y nadie lo
3: tomaba. Y nadie lo haga, nadie compró el número.
1: Nuestra amiga, en un momento estábamos en el monumento ahí, el coso de Sarmiento, en Sarmiento.
0: Sí.
1: ¿Viste ahí?
3: ¿Dónde vas a la misa del Papa?
1: Y íbamos en el auto. Ah, que no te ponen bola, que no te embolen bola.
0: Oh.
1: Se bajó.
3: Sí.
1: No.
3: A mí me decís.
1: Se desnudó.
3: Vos estás jugando con fuego.
1: Dio una vuelta y se subió la.
0: No, yo también haciendo radio con ella, vino situación en la radio, ¿no? Entonces, bueno, qué sé yo, una cosa de bueno, nos desnudamos. Y se desnudó. Y le digo, innecesario. Sí, pero
1: ¿quién era?
3: Pero daba.
1: Se desnudaba de verdad. Ella sabe quién es.
0: Sí, le

0: ya sabe.
1: Y le gustaba, le mandamos un beso grande.
0: Le mandamos un beso.
1: Dijiste promesas.
2: Claro.
1: Por favor. ¿Estamos para hacer promesas para ver si gana el Club del Moro?
3: Sí.
0: Para, hagan promesas que sean difíciles. Porque
3: claro, desnudarse no te cuesta.
1: La idea de la promesa es que hay una cuota de sacrificio.
0: Claro, realmente. Obvio. No es, ay, si gana el bebé me como un kilo de helado. No, eso no es. No.
1: Te lo vas a comer igual.
0: Es al revés. Si gana el bebé, no voy a comer helado por tanto tiempo.
1: Exactamente.
3: Ah, al revés, como una promesa a la Virgen. Si me cumplís tal cosa, me corto el cabello.
0: Un sacrificio.
1: Tiene que haber, es una ofrenda, de alguna manera.
3: No, yo con las pelucas no me meto.
1: Ok.
0: Yo te doy mis pechos, bebé.
1: No es necesario.
0: En una bandeja de plata.
1: Yo de mil amores.
0: En una bandeja de plata, te lo doy.
1: De mil amores.
0: Y los dos te doy.
1: No, no, y es que si no era raro. Que me des un oso y me digas, este sí, el otro ni te acerques, es raro.
0: Te daría mis cachetes de. No, pero están muy baqueteados.
1: Deja. ¿Pero qué prometerían? ¿Qué entregarían ustedes para que el Club del Moro tenga otro Martín Fierro? ¿Hay alguna
0: promesa? Yo sería capaz de todo por el club.
3: Ah, sí. Yo sería capaz de cualquier cosa.
4: Club del Moro tiene entonces 4, 5.
0: Bebe.
1: ¿Los integrantes?
4: Sí.
1: Espera, o sea, tenemos.
4: Bebe, Perla, estamos diciendo.
1: Operación técnica, locución.
4: 4.
0: Y programa.
4: Producción.
1: Y programa. Producción. Marcela. Entonces, vamos de vuelta. Producción, operación técnica, locución, espectáculos. Programa.
5: Sí.
4: 5.
5: Está bien.
4: Ojo, en un programa está bueno.
5: Montonazo, un montón.
0: Mucho.
1: Montonazo, claro que sí.
3: Prometo no pecar más y evitar todas ocasiones próximas de pecado.
1: Amén.
0: Amén. No.
1: Sabés lo que estás prometiendo.
0: Algo que podamos cumplir, chicos.
5: Claro. Vamos.
0: Hacelo fácil.
1: No, es feo lo que estamos haciendo. Estamos dudando de la compañera en el momento que ella está.
0: Vamos de a poco.
1: Prometiendo algo.
3: Mantendré mi cuerpo incólume durante.
1: ¿Cuánto?
5: Una semana.
1: Horas.
0: Hasta el 21.
4: Hasta el 21, por
5: favor. Hasta fin de mes.
1: Ah, claro.
3: El ladrón cree que son todos de su condición, veo.
1: Es el 21, faltan entonces.
4: 15 días.
1: Sí, 12, ¿no?
3: Ese 21,
1: sí.
3: En ese mismo lugar.
1: Ojo, ojo, porque si se llega a conseguir el premio, va a salir desatada.
3: No, porque ya no soy la que era.
1: Sale desatada, sale desatada.
3: Aquella mujer ya quedó en Medicus.
1: ¿Vos te acordás aquella salida que hicimos
3: juntos? Sí, la recuerdo, yo vestida de verde, espectacular.
1: Pero, bebé, lo que costó meterla en el ascensor.
3: Esa mujer.
1: Hablaba, quería hablar todo.
3: Con Berco hablaba.
1: De lejos. Le decías cosas a la gente.
3: Sí, sí, sí. Esa mujer quedó en Medicus, bebé.
1: Bien, bien, bien, bien. Bien. Bueno, acá tenemos una promesa entonces. Sí. ¿Alguien más quiere prometer algo? No voy a forzar a nadie.
0: Prometo no comer sano hasta el 21.
3: ¿Y cómo estás?
5: No. Pero ahora no estás comiendo más, sano.
1: No, sí,
5: está. ¿Estás comiendo sano ahora?
0: Estoy comiendo muy sano.
4: Lavate la boca. No las ves, querido.
0: Hasta el 21 voy a comer papa frita, chisito.
3: ¿Cuándo serás de la?
0: Eso.
1: Pero no te cuesta.
0: No es
1: hija.
0: Un sacrificio.
1: No es un sacrificio. Gracias, Daniela, por decirlo.
0: La verdad que no.
5: Yo tengo. Oh. Ya sé a dónde vas.
0: ¿Qué vas a hacer?
1: ¿A qué renuncias?
5: ¿Empieza con H? No renuncias. Yo voy a elogiar a partir del 22 que ganemos, que seamos ganadores, hasta fin de mes, una vez por día voy a elogiar a Sorbo.
0: Eso es un sacrificio.
5: Yo pensé que sí, yo pensé que si ganábamos se ponía pelo, pero ¿sabes qué?
1: Pero
5: si ganamos, no se lo remarco más.
0: Bien.
5: Nunca más.
0: Pará, nunca más.
3: Mirá que si cumplís la promesa, lo perdemos y es tu culpa, ¿eh?
5: Nunca más.
0: Promete.
1: Si, que si hay un Dios y él incumple la promesa, se le empieza a caer el pelo a él.
0: Ah,
1: esa es buena.
2: El efecto rebote.
5: Estoy jugando, ¿eh? Nunca más. Le digo que tiene la alfombra más atrasada. No, nunca más le digo eso.
6: No voy a poder.
0: Mire, está todo grabado.
1: Queda todo grabado, claro que sí.
0: Yo, si ganamos, me acuesto con todos los integrantes del Club del Moro.
3: Ay, ¿yo qué culpa tengo?
0: Incluido Alan.
1: ¡No!
3: La boluda te dice.
5: ¡Está corriendo, Alan!
1: Eso no es sacrificio, con los pibes no.
3: Seguro Alan es el último.
4: Lo que hace para llegar a Alan.
3: Últimos, el Luné y Alan. La boluda te dice.
1: Se te vio en Aptra. Para generar toda esta situación.
0: Claro.
1: Para poder entrarle a los pibes. No está
3: ofreciéndole los pechos a los ejecutivos.
0: Yo me debo a este programa.
1: Sacrificio es acostarte con los viejos,
0: son,
1: ¿no? Con
0: 19 años en la radio, 10 años en el Club del Moro. O sea, mi cuerpo lo pongo a disposición. ¿Cuándo le va a tocar a Maju esto?
1: Esa es una linda pregunta.
3: Sí. ¿Vos qué prometés, Martínez?
0: ¿Para que se lo gane Maju? ¿Qué es quieren?
3: No, la cola. Lo ganás todo. Vos sos parte del Club del
2: Siempre
3: Moro.
2: Siempre buena gol.
0: Vos también.
2: Siempre
0: con eso. Pero de verdad, digo, Maju...
1: Es cierto. La verdad es que...
0: Nobeza obliga, ¿no?
1: 5 nominaciones en el programa. Estamos agradecidos.
0: Una histórica de la radio, no solamente.
1: La verdad, la cantidad de años y de buen trabajo que tiene Maju en la radio. Porque los años tampoco dicen nada. Viste que a veces...
0: Claro. Viejo es el viento y todavía sopla, bebé.
1: Entre nosotros, ya que estamos acá, entre gente de radio, el tema de la permanencia es
0: tema
1: importante, pero a la vez también termina legalizando todo. Es como, ¿viste? Claro. Hay gente que hace mal el trabajo. Pero en un momento decís, che, pero lleva 30 años haciéndolo. Claro. Ah, bueno.
0: Pero mal. El mérito ya es que esté hace tanto tiempo.
1: Claro.
0: Más que lo haga bien.
1: Pero Maju lo viene haciendo muy bien desde hace muchos años. La verdad es que sería.
0: Aplauso, y lo que le ha dado al programa, lo que canta. Bueno, está bien, no me voy al idioma.
1: A este programa, a otros programas, la verdad es que sí.
3: A Salas hay que esperar. Para mí, cuando entre Salas...
4: Sí, hay que homenajearla.
3: Tenemos que estar todos bajo la mesa.
4: Se lo estoy avisando yo, porque estás dormida, ¿no?
3: No, no le avise, Marcelo.
4: ¿Por qué no?
3: Porque ella llega y nosotros estamos abajo de la mesa.
0: Sí. Sorpresa.
1: ¿Y qué hacemos abajo en la mesa?
3: Salimos abajo. Cuando ella llega...
0: Vamos sorpresa. A matar un infarto.
3: ¡Sorpresa!
1: Vos deberías saber que a determinada edad no se puede sorprender a la gente. Porque no sabemos cómo está del bobo. ¿Me entendés? Entonces, no...
3: ¿Pero qué decís? ¿Que no se la ve saludable?
1: Sí. No. Yo lo que digo es que... Sorpresas no. Listo.
0: Sí, a esta edad, chicos, estamos grandes para la sorpresa. Anticipemos no todo.
3: Eso,
0: ¿eh?
3: Y hay que ir a saludar a Feynman también.
1: Sí, claro, vamos a darle un abrazo, por supuesto. 9:35 minutos.

0: No somos los únicos que ahora, claro, queremos festejar, ¿no?
1: Sí, bebe, más bien.
0: Porque ya dijimos, está bueno, la nominación es un reconocimiento, es un premio, pero la verdad es que una vez que llegás a esta situación decís, bueno, ahora quiero festejar. En Venezuela también quieren festejar y no ven la hora de festejar.
1: A ver,
0: de... Por eso, la presidenta encargada de Venezuela, Delcy Rodríguez, anunció este jueves que la Navidad en Venezuela va a empezar oficialmente el próximo 1 de noviembre.
1: Ya venían
2: otra vez
1: con esto.
2: ¿Otra vez?
1: Ya
2: otra
1: venían
2: vez
1: con esto.
2: ¿Los años seguidos?
3: Lo mismo. Pero
2: para mí está bien, porque es linda la época de primavera, de Navidad.
1: Es una arbitrariedad.
2: Pero...
0: Maduro había decretado el adelanto de la Navidad en varias oportunidades desde que llegó al poder en 2003.
1: Sí. Claro.
0: Lo hizo en 2020, 2021, 2024, 2025. Y ahora la presidenta Delcy Rodríguez dice, yo sé que la Navidad también activa mucha actividad económica.
1: Ah, lo hace para activar la actividad económica.
0: Pero principalmente activa la felicidad de los venezolanos y de las venezolanas. Y
1: por para lo tanto, que el pueblo esté feliz.
0: Exacto. Si la verdad la gente está contenta en la semana de las fiestas,
1: que la hagan cuando quieran.
0: ¿Por qué no la adelantamos y la hacemos más larga?
2: Sí.
1: ¿Sabes qué pasa, bebé? No estoy en condiciones de gastar plata en este momento para la Navidad. Yo todavía no cerré el año, yo estoy sin un mango. ¿Y estoy a qué fecha? Todavía no cobré,
2: pero
1: no estoy en condiciones.
2: No decretes.
0: No pienses.
4: Igual les cuento
0: la
4: algo.
0: Plata.
4: Sí. Acá también, porque el otro día fui a comprar unas cosas por Avenida Santa Fe. Y ya estaban las cosas en la
2: No,
4: vida.
2: Sí, claro, ya te empiezan a poner...
4: Pero
2: ya,
4: es raro, sí, hay veces que no tan rápido.
2: No, pero el otro día...
4: Toda una vitrina toda llena con
2: el otro día
4: tú
2: en Producción de América hablamos eso, de si ya empezamos a hacer los móviles de Navidad. Pero dos meses, rápido, 3 meses antes.
3: Bueno, la famosa casa navideña que está ahí en Olivos...
4: Sí, ahí, sí, claro.
3: Ya tiene un sector fijo.
4: Claro.
3: Todo el año
4: todo el
3: hay
4: año
3: cosas navideñas.
2: Pero es que es lindo decorar la casa de Navidad, ¿o no?
4: A mí sí, sí me da alegría.
2: Sí, claro,
4: luces,
2: por eso.
4: A mí también. Es verdad lo que dice Anita también.
1: No tengo
4: está más caro.
1: Yo
4: claro
1: tengo las luces del año pasado. Tengo 3 o 4 quemadas, pero todavía tiran.
3: No importa eso.
2: Sí.
1: No estoy en condición. Aguantemos hasta
2: lo que dice Anita, ¿que empieza la época o que ya es Navidad?
1: No, adelantó la Navidad.
0: Arranca la temporada de
1: claro,
0: Navidad del primer año.
2: Claro.
0: Oficialmente.
2: No está tan mal que la temporada.
1: Está bien, pero
2: claro,
1: sí,
2: ir viendo las lucecitas no está.
3: Eso no significa que se adelante el 24.
2: Claro,
3: sino que
2: claro
3: simplemente empieza la temporada.
1: Pero no lo habían adelantado el 24 el año pasado, el anterior.
2: El año pasado, claro, declararon que la Navidad era antes, la Navidad.
0: Desde la primera mucho vez creo que fue en. Lo hicieron desde el 2013 en varias ocasiones. ¿Sí? Bueno. Y tenía que ver con situaciones particulares de Venezuela.
1: Claro. ¿Qué día podríamos mover nosotros también como para anticiparnos un poco y que nos resulte más liviano?
0: Tengamos en cuenta esto. Si vos hablas de adelantar...
1: Sí, acá adelantaron, para tomar esta misma temática.
0: Pero no es lo mismo. Si vos querés adelantar el 25 de mayo, cuando llegue el 25 de mayo no vas a tener 25 de mayo.
1: Claro, como adelantame plata del aguinaldo, cuando venga el aguinaldo no te lo voy a cobrar.
2: O sea que del 24 saltamos al 26.
0: Lo que yo digo es que una cosa es lo que están haciendo en Venezuela, que es como estirar el periodo navideño, porque lo comenzás sí antes, y otra cosa es cobrarte el
1: ¿cuándo
0: vale
1: es el Día
0: sueldo
1: de la Madre? El otro, este domingo no el otro.
2: El 17
0: de octubre.
1: Adelantémoslo para ahora, yo este domingo te agarro un regalo del Día de la Madre.
0: Llegás.
1: Yo también, yo te llego con ganas.
0: Yo creo que con la Navidad funciona distinto, porque... Es un estado de ánimo.
1: Es grupal.
0: La Navidad.
1: Es grupal.
0: Las fiestas
1: es
0: son
1: tribal
0: un estado de ánimo.
1: Mm.
0: Yo sé que hay un sector de gente que no la pasa bien.
1: No.
0: Y que no lo disfruta. Pero la enorme mayoría, yo creo que sí,
2: sí
0: disfruta.
2: Sí.
0: Y la pasa bien. Porque aparte, hay un montón de cosas asociadas a las fiestas, a la Navidad y al fin de año, que vienen todas juntas.
1: Sí,
0: arrancan claro las juntadas con amigos para despedir el año, arrancan las cenas corporativas del laburo,
2: las despedidas de
0: y las empresas.
1: Los eventos que uno hace también en esas fechas.
5: Y hay una energía, Marcela o no, que hay una energía navideña.
4: Sí,
5: hay
4: energía navideña. Sí, son lindos días, lindas energías. Se
1: pasa que depende del año, te pega mal o bien, como dice
3: claro
1: Vero.
3: En realidad depende mucho de las pérdidas
2: sí
3: que haya tenido.
2: Sí.
3: Pero por lo general son siempre festivas. Los que conducimos eventos corporativos y de fin de año es una época muy buena para todos nosotros.
2: Se agarra un mango más.
5: Sí, claro. Pero las pérdidas, yo creo que una está triste y sea 4 de abril o diciembre.
1: Sí.
5: A mí me parece que es un momento donde la gente... tira buenos deseos.
1: Sí,
4: tira unirse,
3: y
4: a unirse.
3: Además, hay mucha ilusión porque también se viene un año nuevo, ¿no?
1: Y también cambiaron cosas, porque, por ejemplo, ahora la gente caretea menos. Si no tengo ganas de pasarla como
2: no voy, Anita.
3: Ay,
1: eso.
0: Eso es fino para detectarlo, pero así como Santiago suele decir para estas ocasiones de las fiestas, si conocen a alguien que está solo, invítenlo. También hay que detectar y dejar tranquilo al que decide
4: pasarlo solo.
0: No juntarse. ¿Sí?
1: Claro.
0: A veces es gente de tu propia familia que dice, mira, la verdad este año no estoy para eso.
1: Mira, yo estaba recién separada casi, el Lolo era muy chiquito y no tenía ganas ese año. Había viajado mucho, había estado de gira y todo. Y mi vieja, dije, mamá, yo este año no puedo. Ay, mi vieja se reenojó. Claro.
4: Porque no te entendió,
1: indigna.
4: Claro.
0: Y porque pesa mucho las tradiciones, la tradición familiar.
2: Mandatos, Gabriela.
0: En esta casa siempre pasamos juntos las fiestas. ¿Viste?
4: Aunque te pelees no después, vas a ¿viste? Pero juntos.
1: Yo bueno, creo que es
5: ese puterío es de la familia, tu familia, mi familia.
2: Oh, mucho estrés.
1: Es que es un símbolo.
5: Y siempre el que con el que pasás el 25 al mediodía se siente que es menos familiar.
2: Oh, che, nosotros llevamos también un pollo entero. ¿Viste lo que llevó Dani? Trajo una media tortilla de papa. Bueno, pero nosotros llevamos una caja de vino y aquello, dos sobrecitos de tan. Bueno.
0: Seamos buenos, pensemos en las partes positivas de lo que significaría adelantar.
1: Sí, y aparte, no inviten si van a criticar. Porque si vas a invitar a alguien y empezás a criticarlo porque no trajo esto, porque llegó tarde.
5: Yo tenía una tía que una Navidad la descubrieron, que por el vos llevabas vitel toné, se lo guardaba. Vos decías, pero si trajimos vitel toné.
0: Y lo secuestraba para ella.
5: Lo secuestraba para ella para el día siguiente, que tenía que ir a la casa de la suegra.
3: Yo te digo, el domingo pasado me quedé con unas medias lunas. Hice un asado y vi las medias lunas, tenía una pinta.
0: Media luna picada, encanota todo.
1: Y ya una vez encanté.
3: Pero no las comieron al otro día.
0: ¿Pero lo declaraste?
3: De media luna. No, no lo declaré, fue como que quedó ahí, ¿viste?
1: Soy de la
3: igual. Confesando, no, lo mismo. Pues, me hizo acordar a la tía.
0: Fea la actitud.
1: Sí, yo tengo la actitud de la tía, ¿eh? La de lo mismo que Dani.
5: Vos sos de guardar.
1: Y puedo un canuto.
0: Es
1: ay,
0: parecido,
1: no sé dónde estaban, no estaban.
0: Es parecido cuando llegas con un vino para una cena o un almuerzo y te vas y el vino no fue descorchado nunca.
2: Perdón, sí, yo, mira, a mí me pasaba.
0: Vos decís, tomamos un vino Toraba y el que yo traje era bueno.
2: ¿Sabés qué? Mira, a mí me pasaba con una persona que a veces íbamos a la casa, llevábamos el vino, se lo guardaba y sacaba otro, pero sí, el que dejaba, el que en la mesa era justamente
0: más barato.
2: Un poquito más barato que el otro. Hablando después con una persona que sabe de vinos y de muchas cosas más, dice que igual es un acto, el que hace el dueño de casa, es un acto como de respeto, decir, bueno, me guardo el vino y yo te doy.
0: Sí.
2: El que
0: te...
2: No, pará.
6: Yo voy a hacer lo mismo con las billeteras virtuales cuando vengan a casa. Me las voy a quedar todas.
2: No, esto es así.
6: Les voy a dar la mía.
2: Que no está mal, justamente que está muy bien lo que hace, pero lo que se olvidaba ese dueño de casa es que después de primero poner su vino, hay que poner el otro que trajo el invitado. No es que te lo guardás en el cajón, ¿entendés? Mirá, la cava. Ponés primero el tuyo y después pon el que trajo el invitado.
5: Hace 10 años íbamos a empezar acá, empezamos el 26 de diciembre, este programa por el cual estamos nominados, Dani. 26 de diciembre. Entonces el 25, casi todos somos del interior, va, todos los que veníamos de la otra radio.
1: Sí.
5: Santi, Guille, Pablo y yo del interior. Entonces, cada uno se iba a su pueblo, ¿no?
1: Claro.
5: Entonces, Santi dice, debutamos al otro día porque no nos quedamos, comemos en casa. Yo fui, hice la famosa cola del pan dulce.
3: Oh. Sí, el famoso pan dulce.
5: Tuve que sacrificarme y comer unos capeletis.
1: Ay, no, costar.
5: Con salsa parisien. Para poder comprar el pan que todos los años después nos mandan. Y pasan las horas, pasan las horas, pasan las horas, y en la casa de Santiago no se abría el pan dulce.
0: No.
3: No venía a la mesa.
5: Y nos despedimos y el pan dulce, entonces María, la mujer de Santiago, dice, Costita trajo el pan dulce.
0: Ahí está.
5: Y Santiago dijo, con todo lo que hemos comido.
1: No se hace eso. No, porque él se lo quería quedar, claro.
5: Y María dijo, por favor, Santiago. Entonces ahí compartimos la última rodaja.
0: Bien.
5: De pan dulce.
1: ¿Él se hizo cargo en algún momento de esta apropiación?
5: Siempre, y le parece graciosísimo. ¿O no, Maju?
3: Siempre lo hace y le parece que está bien.
5: Le parece que me cuidó.
0: Se dice impunidad, eso, exactamente.
5: Yo pesaba 200 kilos, falta decirte eso.
0: Bueno, 15 minutos faltan para las 10 de la mañana, se viene el conductor nominado al Martín Fierro.
1: Bien,
0: claro que sí.
1: Qué bien.
5: El programa nominado.
0: Y el programa nominado, claro que sí.
1: Y las salas nominadas.
5: Y la locución femenina.
0: Exactamente, claro que sí. Fernando Carlos.
6: ¿Saben dónde se van a juntar, no? Y mucho, pero mucha gente. Será en ¿dónde? Avellaneda el próximo domingo 19:15, porque Racing, que viene de recuperarse y ganar en Córdoba frente a Estudiantes de Río Cuarto, jugará frente a Belgrano, ni más ni menos que el último campeón, que viene de ganarle a Talleres el clásico de la provincia, el clásico de la ciudad. ¿Se medirán? ¿Se verán las caras? ¿Eh? Domingo 19:15. 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
2: Buen partido.
6: Buen horario. 7:15, 9:30 te fuiste y listo. 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
0: Acá están pidiendo también que hubiera correspondido una nominación a Gonzalo Sorbo en la categoría Mejor Abrazo a la Madre de Messi.
6: Ah. Pero el año que viene.
5: Sí, claro. Pero es el año que viene.
2: Claro, entra para el otro.
1: Pero eso es tele.
4: No sé.
0: Pasamos el audio acá en la radio, así
2: claro. Totalmente, gracias.
5: Pero ojo, Movilero ha metido.
0: Lo piden de arriba.
6: Mejor interrupción no hay, ¿no? No está la nominación.
0: Sí, claro, sí. Sí. Peor estorbo. Bueno,
6: ¿cómo?
0: Perdón. Dicen que fíjate que el Club del Moro está nominado como mejor programa de interés general y mejor programa con obstáculos. Es un rubro nuevo.
1: Claro,
5: me gusta. Y eso. Bueno, que te estás mirá
2: vos,
5: te sacaste la careta, escuchame, ¿no?
2: Si lo llegás a ganar, pedí un escaloncito así llegás a agarrarlo.
1: Nene, mirá. Así te pagan, no lo permitas. Así te pagan.
2: Hacer un agradecimiento especial,
6: o no,
2: bebé.
6: O nos abrazamos.
4: Pará, vas con Silvana, ¿no?
0: No, voy a decir, para vos. Voy a dedicar, claro que sí.
4: Vas con Silvana.
1: ¿A quién le estás dando una mano, bebé?
0: En la vieja época, digo, para que te burles de nosotros los de tamaño normal, al lado de ustedes los deformes altos, era una leyenda, pero era pública. Cuando Fernando Bravo y Tete Custaro conducían las entregas de los Martín Fierro de televisión, por un tema, digamos, de armado, de estética, así que de cuadro, qué sé yo, Fernando iba sobre un cajoncito.
5: Sí.
0: Porque decía, claro.
4: Que Tete es muy alta.
0: Así que, viste, fíjate.
4: Lo mismo si es mujer y el conductor era alto y la mujer, por más que se pusiera taco.
5: O te pones una galera con. Como el marido de Valeria Massa, bebé.
0: También.
1: Para que te dé altura.
0: Bien armadito.
1: Entre medidas.
0: Te agradezco.
1: Me encanta la idea.
0: Creo que es lo que me falta.
5: Bebé llegando con Silvana y una galera.
1: Raro.
0: Vos te queda hermoso.
2: Galera y tacos, bebé.
0: Creo que es lo que me falta a mí.
1: Galera y tacos, tipo Pachano.
2: ¿Y ese jean que tiene hoy?
0: El de hoy, ajustado. 12 minutitos faltan para las 10 de la mañana. Nos desordenamos con el tema de las nominaciones. Volvemos a agradecer a Aptra y a toda la gente, por supuesto. Pero vamos a ordenarnos porque hay gente que está esperando el horóscopo del Club del Moro.
1: Por supuesto. Este es un momento clave, sobre todo porque se acerca el fin de semana y vamos a empezar con Aries. Aries, claridad, el número es el 02.
6: 02, el niño.
1: Tauro, viajes, el número es el 33.
6: 33, Cristo.
1: Géminis, curiosidad, el número es el 21.
6: 21, la mujer.
1: Cáncer, presente, el número es el 99.
6: 99, el hermano.
1: Leo, oportunidad, el número es el 58.
6: 58, el ahogado.
1: Virgo, elecciones, el número es el 31.
6: 31, la luz.
1: Libra, compartir. ¿Cómo compartir? Sí, claro, el número es el 72.
5: Ah, no solo lo habla en inglés, sino ahora en otro
1: idioma. En oriental, japonés. Sí, japonés. Escorpio, rutina, el número es el 17.
6: 17, la desgracia.
1: Sagitario, experiencia, el número es el 41.
6: 41, el cuchillo.
1: Capricornio, final, el número es el 69.
6: 69, los vicios.
1: Acuario, ideas, el número es el 82.
6: 82, la pelea.
1: Y Piscis,
3: felicidad, el número es el 00.
6: 00, los huevos.
0: Bueno, y
5: voy. Aries, claridad 82, Tauro, viajes 33. Géminis, curiosidad 21, Cáncer, presente 99, Leo, oportunidad 58, Virgo, elecciones 31, Libra, compartir 72, Escorpio, rutina 17, Sagitario, experiencia 41, Capricornio, final 69, Acuario, ideas 82, Piscis, felicidad doble cero.

0: Ya se viene Guido, ya se viene, no está todo dicho. Más nominados, más nominados.
1: Más nominados, sí, por supuesto.
0: Ahí estuve chequeando las nominaciones. Alejandro Chule también,
2: Chule, operador. Sí, operador.
0: De la 100.
2: Por Sarasa.
1: Hermoso.
0: También nominado, sí. Espectacular.
1: De la 100.
0: Bueno, felicitaciones a todos los nominados. Ahora cuando llegue el equipo, cuando llegue Guido.
1: ¿Ah?
0: Se viene abajo el estudio.
1: Porque aparte va a ser un choque de nominados.
0: No, ¿entendés? Esto va a ser. Es el famoso tenés que cerrar el estudio. Lo cerramos, claro. Si es necesario. Oh, sí, vamos, claro. Va a caer papel picado, serpentina.
1: Lindo ese momento va a ser, ¿no? Cuando nos unamos todos en un abrazo al Club del Moro con No Está Todo Dicho.
0: Pero claro que sí. Bueno, ¿vieron que Guido viene reclamando que volvamos a hacer de esas cenas que hacíamos los dos programas juntos?
1: Sí.
0: Quizás sería una buena oportunidad, ¿no?
1: Hay que procurar que terminen bien.
0: Hay que portarse bien.
1: Sí. Yo lo haría de día.
0: Porque por algo esas cenas se dejaron de hacer.
1: Sí. Yo haría un almuerzo o un desayuno, sí, un brunch.
0: Un café. 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
0: Recordamos el pronóstico para el fin de semana largo encima.
4: Sí, bebé, mira, hoy viernes tenemos alguna inestabilidad, por la noche vuelve la inestabilidad que nos va a acompañar buena parte del sábado. Luego el sábado hay nubes, el domingo nubes, el lunes recién veríamos el sol.
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0: Buenas noches.
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0: Sí, señores, acá estamos, acá estamos.
1: Buen día, Marcelo, para vos y toda la audiencia.
0: Hola, buenos días, buenos días.
1: Marcelo, para vos y toda la audiencia.
0: Buen día, buen día.
2: Hola, colega. Sí, ahora te mando un audio. Buen día para vos.
0: Buen día para todos. Bienvenidos, bienvenidos a la mañana. Bienvenidos a la diversión. Bienvenidos a la alegría, señores. Acá estamos como siempre, como cada mañana, para compartir juntos esto que es Decime Algo, ¿eh? ¿Qué tal? ¿Cómo andan todos? ¿Todo bien? ¿Todo en orden? ¿Todo tranquilo? Un placer estar como siempre, como cada mañana, con toda la cadena Alegría, señor. Nosotros estamos aquí en vivo desde la provincia de La Pampa, compartiendo junto a todos ustedes esta mañana de alegría, mañana de diversión, mañana de buena onda, porque hoy es viernes, chicos, hoy es viernes. Mi boca, el mejor día de la semana, ¿o no? Claro que sí, el mejor día de la semana, día viernes. Bueno, ¿cómo viene tu mañana? ¿Cómo viene tu jornada? Bueno, te cuento que por aquí, por la provincia de La Pampa, donde nosotros estamos transmitiendo, ahí está, córreme un poquito el micrófono. Eso, ahí está. Muchas gracias, gracias. Qué amables que están hoy, ¿eh? ¿Será porque es viernes? Buah. Mañana, fría mañana, está fresca la mañana aquí en la provincia de La Pampa, sigue nublada la jornada del día de hoy, 9 grados, no hay muchos cambios, 9 grados la temperatura actual a esta hora, cielo nublado, la humedad es del 88%, viento a 14 kilómetros en la hora. Para hoy la máxima 11 grados, o sea, va a estar fresco, en este día viernes, lluvioso, que el sol no quiere aparecer, chicos. No sé cuánto hace que no tenemos sol, un montón, por lo menos por acá, Hace rato que no vemos el sol, Bueno, así está la mañana por estos lugares donde nosotros estamos transmitiendo. Marcelo Hidalgo es mi nombre. Y aquí estamos en la mañana de la gran cadena, señores, en la cadena Alegría.

hasta las 12 del mediodía. Estamos aquí en la radio, ¿eh? Hasta las 12 te acompañamos con esto que es Decime Algo en toda la gran cadena.

0: campeona del dial.
1: Claro que sí, llega la alegría, llega la buena onda, señores. Decime algo, Bueno, nos vamos preparando por acá. A ver, vamos a ir preparándonos. Tengo el WhatsAppero, el alternativo, el de la Pampa, ya.

Lo tenemos habilitado, Lo tenemos habilitado en Alternativa de la Pampa, así que si tenés el número alternativo, te comunicás con nosotros al número alternativo. Y si no, el de la Cadena Alegría, que es muy fácil, Ya te paso el WhatsAppero de la Cadena Alegría para que vos te comuniques.

0: Así cantaba el Mario Luna, Llévame. Bueno, vamos a ir habilitando el WhatsAppero de la cadena Alegría, señores. 3, 4, 9, 23, 67. Ese es el número para que ustedes manden audio y mensajes. Te lo reitero una vez más. 351 3, 4, 9 23 67. Dale, dale, que estamos en la mañana. Decime algo. Ponele onda a la mañana, ponele todo lo mejor. Poné Marcelo Hidalgo, decime algo.
1: Mañana.

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Seguimos a pleno en esta mañana, ¿eh? Claro que sí, decime algo, día viernes 9 de octubre, ¿eh? Ahí estamos, ¿eh? Hasta las 12 te estamos acompañando, ¿eh? www.cadenaalegria.com.ar y por supuesto también estamos, ¿eh?, a través del WhatsApp oficial de la radio, ¿eh? Dale, prendete a nosotros, ¿eh? Sumate donde nos estés escuchando. 3 5 1 3 4 9 23 67. Dale.

0: a jabón chiquito.
1: ¡Ah! Vamos, explota, explota, que explota. Arriba el parapsicólogo.
0: Hablando de jabón chiquito, buscamos una noticia en La Pampa. Que la, es más, la iba a compartir el día que la vi, el día que vi la noticia, pero después no sé qué pasó, que no la pasé. Pero había pasado algo en un a ver, no me acuerdo bien cómo era la tambora. Déjamelo por ahí, búscamelo la noticia, que seguramente ustedes la deben haber visto, ¿no? Claro, encontró a su pareja en un albergue transitorio y la persona también estaba en el albergue, o sea, los dos se encontraron en el albergue transitorio, claro.

0: A ver, vamos a ir con audio, vamos iniciando esta segunda rueda en la mañana del día de hoy. La tengo a la abogada bien tempranito, la abogada.
1: Hola, Marcelita Hidalgo, decime algo, mi pitón de Picuyo.
0: ¿Cómo estás? ¿Todo bien?
1: Alta, ya me tenés loco, oye. ¿Qué haces, chabón Garibela Guachín? ¿Cómo estamos hoy, eh? ¡Oh! Papi chulo.
0: Oh.
1: Vos sos lindo igual.
0: Sí, sí, viste.
1: Así no te veas. Mm. Para mí sos lindo, bello. ¿Qué haces, Marcelito? ¿Cómo andás? Bueno, voy a saludar a todas mis amigas virtuales, a Claudia Sanguichito Gutiérrez, a Janina Liz Regojo, a las tres María, a Damiana, a la piquetera, a Patito de Arata, a la señora que se colecta, a Martita, a los chicos del Chaco que trabajan en la panadería, para los chicos, para los otros muchachos también que son mis amigos virtuales de tu programa, para Cacho, para Pucho, para Letacho, para Serafín, para Contreras, para Cartucho, para Darío, para Pancho, para Rubén, para Raúl, para Camilo, mi amigo, el verdulero, para Mil, para Peña y para los negocios de la cuadra que me dan piado. Gracias a todos ellos. Gracias.
0: ¡Vamos!
1: Por todos, chicos.
0: Gracias, abogado.
1: Gracias. Son una maravilla. Maravilla de personas. Saludo para toda la gente de Rufino, para todos ellos, y saludo para el muchacho que cuenta chistes, que me canto de risa.
0: Ah, lo tengo.
1: Y para el otro muchacho también, que habla muy bien de mí.
0: Son pocos los que hablan
1: de mí. Un saludo grande para ellos, un beso grande de mi parte, y un beso grande para todas mis amigas y sobrinas que tengo acá, y es compañera de trabajo. Y para vos, mi amor, mi pichón de Picuyú, un besito,
2: Marcelo,
1: grande.
2: El bomboncito de Luis.
0: ¡Mua! Bueno,
1: donde tú quieras, Marcelo Hidalgo, decime algo, susurrame al oído, papi chulo.
0: ¡Mamá! ¿Cómo está la abogada, señor? Tremenda la abogada que pierde todos los juicios. ¡Vamos, abogada! Bueno, portate bien, abogada. Buen fin de semana, ¿eh? Ojo con lo que hace. Ojo con lo que hace la abogada, ¿eh? Bueno, buenos días a ti y a todos los oyentes. Que tengas un bonito día, a pesar del día feo que tenemos aquí en la Bulalle. También está feo por la Bulalle. ¿Me podría pasar un temita de qué locura? Loco Amato dice, ¿qué lo dice? La gringa. Oh, la gringa. Vamos, la gringa. Portate bien, gringa, ¿eh?

0: Angelito.
1: ¿Cómo va?
0: ¿Algo? ¿Te cuento?
1: Decime.
0: La noche sigue lloviendo.
1: ¡No me digas!
0: Lloviendo.
1: ¡Oh!
0: ¡Hermoso! Vos no sabés que hacen una fiesta de Bariloche la Carta acá, ¿viste?
1: Ah, mira.
0: Vienen, hacen artesanía, todas comidas típicas.
1: ¡Qué rico!
0: En el centro cívico. O sea, en la plaza, ¿viste? Allá en el centro.
1: Hermoso lugar.
0: No sabés la cantidad de gente que hay.
1: Mira.
0: Está lleno.
1: Está lleno.
0: Después dicen que no hay plata.
1: Mira, ¿viste?
0: No sé, esto la tienen bajo el colchón, me parece. Sí, Marcelito, saludo a don Roberto Fragatti, che, saludo a la abogada, saludo a Darío de Ancharena, que lo estoy escuchando ayer y vio a Perón, dijo. Che, saludo a Raúl, mate. Raúl, unos buenos cuentos porque mirá que hasta lunes no te tenemos, ¿eh?
1: Ah, guarda.
0: Así que saludo a Raúl, che.
1: Lo tengo acá,
0: a Marta, a Macachín. Saludos, che, saludos ya. ¡Ah! ¡El camionero de la bocina del tren! ¡Qué capo el chabón ese! Sí, saludos a los chicos allá del jardín. ¿Qué? ¿Jardín? ¿Qué es este? Las cocineritas del jardín, no sé qué. Bueno, saludos a todos. Che, Marcelito, ¿y? Hijo, ¿no apareció el delincuente de Manguera?
1: ¡Lo vi!
0: Tenés que averiguar, Marcelito. Va a tener que averiguar a ver en qué anda.
1: Ayer
0: lo vi. Gustavito, allá si no se ofende, allá de Puerto Deseado. Se debe estar en lo mando. Abrazo, Marcelito, buen
1: Gracias.
0: Fin de semana. Cuídate mucho, no tomes mucho.
1: No, portate bien, Ay, no, vos sabés que el fin de semana pasado, viste que el vino blanco dulce es riquísimo, lo tomás y no podés dejar de tomar, Claro. El fin de semana pasó si tomé bastante vino el sábado, Sábado a la noche. Bueno, Serafín, ayer lo vi, ayer tipo 20, 30 aproximadamente, lo vi al Manguera Sosa. Hacía rato que no lo veía, pero saludó así muy, muy rápido porque, no sé, salía con su pareja, ¿viste? Y bueno, cuando anda con su pareja, anda serio, ¿viste? Lo desconoces, Lo que sí lo vi con un buzo largo, ¿viste? Grande, eso, ¿viste? Que ahora se usan eso, esas ropas grandes, así. Bueno, así lo vi al Manguera. Lo vi medio raro, Estaba canoso, yo no sé, se le vinieron 2 años encima, me parece, Bueno, suele pasar, Saludos para el Manguera Sosa.

0: Buenos días, Marcela, ¿cómo estás? Empezamos el día cantando, acá escuchándote. Que tengas un bendecido día, Marce, querido. Dice por acá Miriam, ¿cómo estás, Miriam? ¿Todo bien? Bienvenida a la mañana,
1: Vete en silencio para no escuchar.
2: Hola Marcelo, buenos días, ¿cómo estás? Me pasé el número de la bruja de Costa Brava, que hoy salí al patio de mi casa y con esta lluvia hay un montón de sapos, renacuajos, se los quiero vender por ahí para hacer alguna macumba.
0: No, vos sabés que la bruja cura el empacho con los sapos, No sé cómo hace, pero los hace ella, Ahí le voy a decir, se va a ir hasta embajador Martini,

0: Hola, Marta de Macachín.
1: ¿Cómo estás, Marta?
0: Acá está el día nubladito, pero no hace frío.
1: Está lindo.
0: Está bastante lindo. Uh-huh. Un saludo para toda tu audiencia. Y bueno, un saludo para Bariloche. Y bueno, pasame algo de, no sé, lo que, algo lindo.
1: Algo lindo.
0: ¿Alguna música de...?
1: ¿De quién? A ver.
0: De Revancha o de Lucas Hugo, algo, pasame, ¿eh?
1: Bueno, dale.
0: Marcelito.
1: Portate bueno, bien, ¿eh?
0: Un abrazo para todos.
1: Hola, Marcelo Hidalgo. Las mañanas son más divertidas con Marcelo Hidalgo. Pasate un temita. Huguito Flores, saludos, ¿eh? ¿Cómo anda el amigo, creo, de Diogo, ¿eh? Diogo, con característica de Castex, ¿eh? Abrazo grande para toda la gente de Eduardo Castex. Mira vos, ¿eh? Genial. Gracias por estar prendido a la mañana.
2: ¿Dónde están las palmas?
1: De la alegría en Eduardo Castex, ¿eh?

0: nubladito, está lindo, por lo menos no llueve. Justo el viernes, falta ahora que viernes, pero pasé toda la semana el cohete, Marcelo.
1: Sí.
0: Falta ahora que hoy viernes tenga que trabajar, no. Cosa de loco, que tenga que trabajar hoy y mañana sábado. Pero bueno, tenemos que aprovechar porque la semana que viene vamos a tener otra vez, igual.
1: Sí, lluvia, igual.
0: Me parece, así que no sí. Sé. Marcelito, vamos a saludar a los amigos, como siempre digo a don Contreras, al comedor de los chicos y a las cocineritas Serrano, al amigo acá, el amigo de Anchorena,
1: Darío.
0: Compañero, en cualquier momento le voy a dar sorpresa una tarde,
1: sí.
0: De las tantas que estoy por ahí del cohete, ¿viste? Me le hice una escapada, te lo tengo cerquita acá, y voy a ir a charlar con el amigo.
1: Mirá.
0: A ver si nos conocemos, si no nos conocemos, los vamos a conocer.
1: Claro.
0: Y vas a ver después la fotito que te voy a sacar con él, te la voy a mandar a Marcelo para que lo conozcas.
1: Tomá.
0: Al amigo que por ahí está enojado, por ahí lo hacen enojar, ¿viste?
1: Pero bueno, y sí.
0: Tenemos, ¿viste? Hay momentos que te sacan de las casillas, bueno, ¿qué va a hacer? Marcelito, después en privado, hablando en serio, sí. Quisiera que usted me mandara su dirección, su domicilio, porque le quiero mandar un presente, un recuerdo de Macachín por correo.
1: Ah, mira.
0: Pero hablando en serio, en privado quiero que me mande su dirección.
1: Bueno.
0: Si no le molestia, amigo Marcelo.
1: No, por favor.
0: Me manda un presente de Macachín, para que tenga. Bueno. Vamos a ir al nuestro, Marcelito.
1: Mientras no me mande cosas para cobrar, yo le puedo pasar la dirección, no hay ningún problema. Ahora, si me mandan para cobrar, chico, no, porque no hay un mango, ¿eh?
0: Vamos a recordar, abuelo, porque ya me estaba olvidando, abuelo, ¿viste?
1: Sí.
0: Mi abuelo Marcelo decía, no todo lo que lastima duele, hay algo que duele pero te encanta. Vos vas a ganar, a ver si los agarrás, Marcelito. Después tengo otro de la abuela.
1: A ver.
0: No tenga miedo si el sartén es grande, pues ahí es donde mejor se estrellan los huevos. Y ahora vamos a uno que no sé, Marcelo, es de un bar, pero un bar medio raro, ¿viste? Me parece.
1: Un bar medio raro.
0: Va el hombre al bar y empieza a mirar para todos lados el bar, muchas chicas lindas de Navarra.
1: Ajá.
0: Y mira la lista de precios.
1: Sí.
0: Fíjate, Marcelito, los precios. La cerveza 60.
1: Mirá.
0: El café 40.
1: Sí.
0: Y los pastelitos 10 pesos. Y después, esto es lo raro, las caricias en el pipí,
1: sí.
0: 300 pesos, carón, güey. El hombre se revisa los bolsillos, sí. y luego se acerca a la mujer más bonita, el mostrador, y le pregunta, ¿es usted la que acaricia el pipí a los clientes? Sí, papacito, le dijo la chica.
1: Sí.
0: Entonces lávese bien las manos porque quiero un pastelito. Marcelito, que tenga un excelente fin de semana. El lunes, ¿para qué te voy a preguntar? Se toma franco, vos. Así que lunes te frío, Marcelo. No se te vaya por trabajar el lunes, Marcelo, por favor. Por favor, porque Marcelo ahí sí que se los viene el mundo abajo. Abrazo, Marcelo.
1: La corneta del humor.

estábamos Huguito Flores sonando en esta mañana. Yo no te merezco. Hola, madrecita, pasame algo de sabroso. Soy el Capurro. Recién me levanto. ¿Qué?

0: Hola Marce, buenos días, soy José. Ingeniero Roca, un abrazo grande. Hola José, ¿cómo estás? ¿Todo bien? Abrazo grande al amigo José. Olis Hidalgo, buen día. Un saludito para Claudia Farías, que está trabajando en el albergue. ¿Cómo anda la amiga Claudia? ¿Todo bien? Buen día para Claudia Farías, que seguramente está para el mate y en la radio, escuchando la radio. Muy bien, Pórtate bien, Claudia, Pórtate bien, Buenos días, Marce. Pasame con temita del Toro Quevedo, que estoy tomando los mates. ¿Cómo anda el amigo, El amigo Aníbal Acosta, también prendido en la mañana. Decime algo. Ah, lo tengo, mirá, al flaco rubio. Mirá, apareció el flaco rubio.
1: Quiero música para el flaco rubio. Música, por favor, para el Daniel Wilfe, que está encerrado ahí en la casa de él, no sale a tomar aire. Así que mandarle muchos saludos, porque ahí está, mañana se desaparece, Marcelo se desaparece, el Daniel.
0: Vamos, el flaco rubio quiere música, flaco.

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1: Muy bien, señores, aquí estamos en esta mañana, Decime Algo, segundo bloque, señores, segundo bloque hasta las 12, te estamos acompañando en esta jornada, día viernes, señores, compartiendo toda la buena música, todas las buenas canciones que suenan aquí en esta mañana, mañana de Decime Algo, compartiendo toda la buena música y todas las buenas canciones en este día viernes.

Está el recordado Leo Mattioli en esta mañana con este tema, ¿cómo podré? Qué linda versión. Lo escuchamos un pedacito y ya arrancamos con todos los mensajes que van llegando. 351-349-20.

Matioli, Leo Matioli sonando en esta mañana. Y esto era un clásico, ¿eh? ¿Cómo podré? 28 minutos nos separan ya de las 11 de la mañana. Vamos, que es viernes, señores. Hoy es viernes y la bruja de Costa Brava lo sabe. Hoy es viernes y la amiga Tita Booker ya puso 4 cervezas a la heladera, che, ¿eh? Tomá, qué grande, vamos.

0: dice el amigo de Bariloche. Vamos, adelante, dame aire para Bariloche. Dale, dale, a ver, ¿qué dice la gente de Bariloche? Vamos, vamos, vamos, vamos, vamos. Dale, ¿eh? Sí, sí.
1: ¿Cómo andás, amigo? ¿Todo bien?
0: ¿Cómo va?
1: ¿Y quién no se va a poner pantalones anchos, el pelo pintado de blanco, color eso, viste, esos color que te llegan a las rodillas, zapatillas esa media rara que usan ahora, sí, con la guita que gana el Manguera Sosa? ¿Quién no se va a hacer el pendejo?
0: Bueno, los comentarios del Manguera Sosa de la radio, señores, vamos. Y ahora sí lo tengo a él, lo tengo a José Carlos, el camionero de la alegría, señores, claro que

0: que no hay pena. Esta noche es luna llena. Muy buen día, Marcelo. Marcelo Hidalgo.
1: Decime algo.
0: Decime algo. Buen día, buen día, buen día, buen día, Marcelo. Yo acá contento, pum, para arriba, por el jardín de la provincia, Humboldt. Partiendo como lancha para los pagos de San Justo, provincia de Santa Fe. La ruta 11, la ruta del amor, del amortiguador que tenemos que cambiar si lo agarramos un pozo. Tiene más pozo que el Kini 6. Así que nada, acá pum, para arriba los corazones. Y prendido como gatito a la lana con cadena alegría.

0: desintegra la mala onda y te recarga de energía. Es como la miseria. Está en todo el país la cadena alegría,
1: Marcelo. Por supuesto.
0: Hidalgo, decime algo, Marcelo Hidalgo. Y vaya el saludito para toda esa linda audiencia. Y en especial para todos los chicos que están en los comedores y las cocineras. ¡Abrazo, Marcelo!

0: qué grande, el amigo camionero, gracias por estar ahí como siempre, ¿eh? Firme, escuchándonos, ¿eh? Aguante el camionero, el de la alegría.
1: Ay, que quiere música, Wilfe, que te ha sentado ahí esperando abajo el Porsche.
0: ¿Qué?
1: Que quiere música, Wilfe, que te ha sentado ahí esperando abajo el Porsche. Que quiere música, Marcelo, porque está divorciado. Se divorció y quiere matar las penas con música, el hombre. Está divorciado, está. Quiere matar las penas escuchando radio ahí en el Porsche.
0: Escucha radio sentado en el Porsche, ¿eh? Matando las penas. Vamos todavía.

0: Pampa, de Macachín también. Bueno, aquí estamos, con lluvia, comenzó a llover anoche ya con una lluvia débil, sigue la lluvia en las varillas y una lástima porque se vienen las patronales, ¿no?
1: Claro.
0: Sábado y domingo, fiesta de las colectividades en el Centro Cívico Monseñor Lorenzo Mensa, se comenzaron a armar las carpas y los están ayer, pero esta lluvia complica todo, vamos a ver qué pasa, si se traslada a un lugar cubierto. Bueno, estamos esperando alguna información desde el municipio, aunque no tenemos mucha onda con el intendente.
1: ¡Apa!
0: Diría casi nada de onda con el intendente.
1: ¡Mirá!
0: Mauro Daniele, pero bueno,
1: no tiene onda con el intendente.
0: Que esto mejore, aparentemente hay un pronóstico de parcialmente nublado para mañana, pero
1: a Luis Alberto Sacabina, a mí tampoco me dan bolilla, ¿eh?
0: Ya llovió 25-30 milímetros el miércoles, más unos 10 o 12 milímetros que están precipitando ahora, complica el armado de todas las estructuras,
1: claro,
0: en el Centro Cívico. Pero bueno, así están las cosas. Marcelito, te mando un abrazo. Luis Alberto Sacabino, desde el 88.5, todavía en la ciudad de Las Varillas, sureste de la provincia de Córdoba, departamento San Justo. Marcelito, decime algo, un abrazo. Saludo a los chicos de Serrano y a las cocineritas de Serrano, aquí desde Las Varillas,
1: ¡Vamos!
0: Abrazo, Marcelo.
1: ¡Qué grande!
0: Decime algo. Chao, hermano. Buen fin de.
1: Gracias, igualmente. Luis Alberto Sacabino de Las Varillas.

0: camino, vamos todavía.
1: ¿Nacho? Buen día. Quiero mandar un saludito para Nacho, Cato Amiguito, de Alta Italia. Un gran beso, amiguito.
2: Una historia de no.
1: Habla el Mickey Mouse de Alta Italia, amiguito.
0: El ¿tú, amigo? El Mickey Mouse de Alta Italia, güey. El Mickey Mouse de Alta Italia. Bueno, dale, seguimos, avanzamos, dale.
3: Hola, buenos días, ¿cómo estás? Te habla Gustavo de Venado Tuerto, Santa Fe.
0: ¿Cómo estás?
3: ¿Te pasarías un tema de Quino, el cantante? Necesito encontrarte. Muchísimas gracias. Buen fin de semana para todos.

0: ¿cómo andan? ¿Todo bien? Somos acá de Chipoletti. Pasar un tema bien copado de cuarteto, algo de cumbia retro. Saludos para mi madre Sandra y para mí que estamos trabajando. Muchas gracias, muy buena la radio. A través de 104.1 los escuchamos.
1: 104.1, ¡vamos! Muchas gracias, gracias por estar conectados con nosotros en esta mañana. Decime algo desde Chipoletti.

0: Muy feliz viernes, Marcelito. Espero que le estés pasando bien a pesar del tiempo horrible. Este viernes, mirá que ay.
1: Ay, Dios.
0: Cualquier día de la semana puede haber estado horrible. Pero no. Hoy viernes tocó estar horrible con llovizna. Ay, no. ¿Cómo nos cagó el día viernes para muchos? Pero bueno, ¿qué le vamos a hacer? Escúchame, nene, para levantar el ánimo de este día viernes, quisiera escuchar el tema Genio Atrapado, versión cumbia. Si puede ser, a ver si entro en calor un poquito, bailando ese tema. Bueno, te mando un abrazo, pórtate bien.
1: Dale, chao. Pórtate bien vos, ayer pediste la cola ley, ¿eh? Qué bárbaro, ¿eh? Vamos, Ceci de Carlos Paz, vamos Ceci, bienvenida a la mañana Ceci.
2: Buen día, ¿cómo estamos? ¿Todo bien, Marcelito?
1: Hola.
2: Marcelito, ¿me decís algo?
1: Sí.
2: ¿Cómo estás? Soy ¿Cómo? Buche Suárez, de
1: ¿cómo andas?
2: General Roca, provincia de Río Negro, jubilado, por supuesto. Ya trabajamos suficiente ya en la vida, así que bueno, ahora a disfrutarla mientras se pueda.
1: Disfrutar.
2: ¿Cómo estás vos?
1: Pero muy bien.
2: Un abrazo grande para Tommy, San Juan querido, Caucete.
1: Mirá.
2: Te envío un abrazo, que tengas un excelente día.
1: Muchas gracias, ¿eh?
2: Un buen fin de semana.
1: Largo.
2: Y una finalización de jornada que sea de la mejor.
1: ¡Qué grande!
2: El Buche Suárez, desde General Roca, provincia de Río Negro, Caucetero, por si los hay, y de pura cepa.
1: ¡Vamos todavía! Chau. ¡Aguante el Buchi Suárez! Gracias por estar conectado, ¿eh? Gracias por compartir la mañana con nosotros, ¿eh? ¡Dale!

0: 11:39 de la mañana. 11:39 de la mañana. Estamos en vivo para todo el país por Radio Cadena Alegría, señores. 351-349-2367.
1: Hola, Marcelito. Buen día, Jorge de acá del Córdoba Capital.
0: ¿Cómo andás, Jorge?
1: Yo estoy en la zona de Villa Retiro, zona norte de Córdoba. Ajá. De la ciudad.
0: Mira.
1: No se escucha en nada la radio. No. Nada, no, no se escucha.
0: No me digas.
1: Hace como un año atrás se escucha. Claro, no. Y debe ser que cambie la orientación de la antena, no sé, no sé cuál sería el problema. Me cuento que no se escucha. Yo probé con tengo tres radios en casa.
0: Sí.
1: Con ninguna.
0: Mira.
1: Es el fallo de la radio. No es. Pongo el teléfono celular, pongo la antena, sí. Tampoco se escucha.
0: Ah, claro.
1: Ruido, fritura, parece que estuviera haciendo papa frita. Así que opté por poner la aplicación.
0: Bueno,
1: pero el claro. Día que no tenga wifi no me puede escuchar.
0: Ah, así
1: que claro. Se fijen, chicos, ahí bueno. Pueden solucionar eso.
0: Bueno,
1: chao, chao, gracias.
0: Gracias, el amigo Jorge de Córdoba Capital, Abrazo grande para toda la gente de Córdoba Capital. Bueno, menos mal que nos pudo escuchar a través de la aplicación, La aplicación de Radio Cadena Alegría.

0: Hola, mi prestigioso, querido Marcelito Hidalgo. Buen día, buen día, buen día.
1: Hola.
0: Un abrazo a toda mi gente linda para contarle que por acá está lloviendo, hay piedra, mucha piedra en Córdoba y agua hoy día. Y bueno, y acá estamos. Acá estamos, así que le vamos a contar algunas cositas lindas. En 1962 nació José Luis Burruchaga, un gran jugador, muy bueno, pues yo lo conocí. Hoy es Día Mundial del Correo, para toda la gente que trabaja en el correo también. En 1994, Diego Maradona asume como director técnico a Mandillo de Correo. Día del guardador de parque. También hoy es el día del pelado. ¿No hay algún pelado ahí, Marcelito Hidalgo? Y bueno, a ver, para los pelados, también los vamos a saludar a todos también. Y bueno, y también, en 1895 nace Juan Domingo Perón, ahí en Lobo. En 2025, fallece a los 69 años Miguel Ángel Sucus. Hoy es día del trabajador rural. Y bueno, lo más triste, le vamos a contar que el día 7 de octubre falleció Piero José, yo lo conocí. Yo vi varios espectáculos de él, me gustaba muy mucho este hombre. Sí. Él murió a los 81 años, él era nacido en Calipia, Italia. Pero de los pequeños estuvo viviendo afincado en Argentina. Y bueno, ¿qué más le voy a contar? Y bueno, le voy a contar que... Bueno, acá usted no sabe que el mapa mundial daba que toda la costa del litoral, no sé para dónde queda el litoral, qué sé yo, también. Bueno, se iba a arrasar el niño, la parte del norte, Córdoba, como sé, toda la parte de mi pueblo, Villa Tulumba, Dianfune, Quirino y Chilín, toda esa parte hasta Villa Hidrobo. Mire usted, eso iba a agarrar. Y bueno, y también... Le voy a contar que el niño no está trabajando mucho ahora, que dice que puede trabajar más es ahora en diciembre. Pero también hay que decirle que más peligroso es andar en mares, donde corren más muy cerca de las ciudades. Porque están todos esos tusanes, todos esos volcanes, todos los temblores, todos los terremotos.
1: ¿Tusanes?
0: Todas esas cosas que puede dilatar de eso de la tierra, de lo que manda el mundo, ¿no es cierto? Por eso hay que tener cuidado y la genela al mundo siempre que esté atento a las tormentas que está alargando. Dice que sí, que lo único que sí, que el niño dice que va a caer mucha piedra en todas las lluvias que van a ser intensas. Y bueno, después le cuento más, que tengo más para seguir contando la historia del niño. Le vamos a mandar un cariño grande para mi querida amiga, la doctora Marina de Sufino, para Roberto Fragatti, que aparezca. Para Darío de Tomás de Anchorena, un cariño grande para Pablito Escobar, también de San Gregorio. Para el amigo ahí, Raúl de Macachín. Para las chicas del comedor serrano, a todas esas cocineritas, los chicos, que deben estar pasando por agua también, creo que por ahí agarró toda esa zona también. Y bueno, y después a Serafín de San Carlos Bariloche, a la Lluvia Velázquez, la Patita de Arata, la Piquetera de Calepú, un abrazo grande a toda esa gente linda, linda, linda, linda. Y bueno, también acá lo estaba escuchando a Chuni, que allí que Tulumba, que hicieron propaganda con él, pero ve, llegan a hacer propaganda con la Chuni.
1: ¿Qué?
0: No soy más de Tulumba, yo soy de ahí, ahí somos radicales. Ah. Él es un peronista, vende patria. No, ¿cómo va a publicitar Tulumba con la radio de Chuni? No, por favor, está loco este niño está loco por todo. Marcelo Hidalgo, cariño para su mamá, para todo. Y bueno, para todo lindo, lindo, lindo, lindo, que ande muy bien, que Dios lo bendiga, hasta lunes, que no lo voy a afectar el niño. Chao.
1: Bueno.
0: Contreras Producciones de Córdoba Capital.
1: Bueno, Contreras Producciones de Córdoba Capital, completito.
0: Este cuentito para Raúl de Macachín.
1: A ver.
0: Dice que el abuelo había criado un tarta. Y bueno, que dice, mira tartita, ándate a la farmacia, dice, te voy a mandar. Bueno, dice, bueno, mándame, dice. Bueno, va allá, agarra, tiene, abre, lo atiende allá en el farmacéutico. Le dice, me ha mandado mi abuela, dice, ¿qué venía a hacer? Dice, me ha mandado a comprar condones. ¿Cómo tu abuelo te va a mandar a comprar condones? Si tu abuelo tiene 82 años, ¿para qué quiere eso? No, dice izquierdo y derecho, cordones. Chao.

0: decir algo, decime algo. Saludos desde el Chaco. Te escucho todas las mañanas. Ay, ayer me hice el plato con el viejo ese que mandó un audio re largo, pero divertido. Buena onda, como siempre.
1: Bueno.
0: Viejo, Dios, no sé cuánto años tendrá. Bueno, pasamos un tema de la barra, por fin.
1: ¡Dale!
0: Vane del Chaco.
1: ¡Vane! Desde el Chaco, ¿eh? Ahí está prendida la mañana. Decime algo. Hola, buenos días, Marcelo. ¿Me pasarías el tema de la van de la 21 a elecciones para escuchar? Y saludar a Jackie, Alejandra de Buenos Aires y Victoria. Saludos a todos de Río Cuarto, Córdoba y alrededores. Quisiera saludar a mi pareja Néstor, que está trabajando, haciendo unos trámites. Gaby de Neuquén, acá está lloviendo.

0: Mandar un saludo al flaco rubio, que recién andaba dando vueltas en bicicleta. Porque no tiene fachada en Astra Lescor. Dice que sale más barato andar en bicicleta. Así que si lo ven a flaco rubio, salúdenlo, que anda en bicicleta. Y saludame al Waterman. Al de la zona norte de La Pampa. Al Waterman. Y a los de la cadena. Al grupo Bizarro. Al mago mascarado. Al chupacabra. Al enano maldito. Y al motor de lavarropa. Saludámelo a todos.
1: Motor de lavarropa. ¿Quién es el motor de lavarropa? Bueno, dale, seguimos, dale que nos vamos, vamos que no llego, chicos, no llego.
2: Hola, Marcelito Hidalgo.
1: Decime.
2: Hidalgo, los chicos del comedor de Serrano.
1: ¿Cómo?
2: Soy Cataleya.
1: Cataleya, ¿cómo?
3: Buen día, Marcelito.
1: Buen día.
3: Si no salgo a las cocineritas del comedor de Serrano, acá hace un día asqueroso. Está lloviendo.
1: Mira.
3: Bueno, vamos a ponerle buena cara al mal tiempo.
1: Claro, exactamente. No,
3: bueno, Marcelito Hidalgo, voy a saludar a nuestros hermosos oyentes, a José Carlos, Darío, Raúl, Contreras, la rubia. Bye bye, Serafín y saca vino de las varillas. Gracias por el saludito. Que tengas un hermoso fin de semana, Marcelito.
1: Muchas gracias.
3: Decinos algo. Y saludo de Rosa, Mabel, Gise, Paula, Meli. Y un abrazo grande.
1: Vamos. Besitos. Todavía. Ahí está la gente del comedor. Escuchando la mañana con Decime Algo. Buenos días, Marcelito, bendecido viernes. Como siempre, te estamos escuchando en el trabajo. Te saludo, Marianela, María Paz y María Laura. Un abrazo. Buen fin de semana. Saludos para Tita Smucker y que no tome tanta cerveza. Bueno, chica.

0: vino de las varillas, dice por acá. No, ¿cómo hay que sacar al vino de las varillas? Ahora nos pasaría ese acontecimiento de María Luis y su banda, la banda de Carlitos. Muy lindo el programa, soy Jesse y Ivana. Hola, ¿cómo estás? ¿Todo bien? Saludos. Saludos, Marcelo, desde Palermo, Capital Federal. Y a los pibes de la fábrica que están a full haciendo milanesas. Gracias por la compañía de todas las mañanas. Soy Franco. Hola, Franco. ¿Cómo están, eh? Abrazo grande para toda la gente. Qué lindo Palermo. Qué lindo para ir este fin de semana, Palermo. Bueno, abrazo grande para todos los que están ahí escuchando la mañana con Decime Algo. Marcelo, ayer era el cumpleaños de Perón, ¿sí? Y ayer era el Día del Trabajador Rural, exactamente, ¿sí? Se ve que le erró, capaz por la fecha, qué sé yo. Vamos.
1: Hola, Marcelito Hidalgo. Buen día, amigo, buen día. Le mando un abrazo. ¿Qué programa te está mandando, Marcelito? Ese corona medio zafado, me parece que es para el cuento.
2: Ese viejo Contreras, ¿cómo era el feo, el viejo?
0: Bueno.
2: ¿Quién le interesa lo que dice él?

Che, ¿qué tomó Contreras? Tendría que caerle un poco de piedra arriba de la casa de él. Fíjate, hijo de él. Ya los cansó hoy. Me apagaron la radio acá los chicos.

Hola Marcelito, Contreras está re loco. Está llamando a la cadena Alegría y dice que no publicite en la cadena Alegría. Además no sabe pronunciar tsunami, dice tsunami. Así que está re loco el pobrecito.

0: diga Marcelo, ¿cómo anda?
1: ¿Cómo va?
0: Psicología pura lo de Contreras, ¿eh? Pero en el rubro cómico no encaja muy bien.
1: No encaja, ¿no?
0: No, es medio, aparte medio se olvida el cuento. Bueno, buen fin de semana, che, muy bueno el programa.

0: Mamita, puede ser.
1: ¿Qué dice? No se escucha nada.
0: 6-4.
2: Hola, Marcelito Hidalgo, buen día, amigo. Día lluvioso en la localidad de Roca, Río Negro, yéndome a trabajar y escuchándote por Malvinas 97.9. Así que bueno, Marce, que pare la lluvia, por favor. Mucha lluvia tenemos.
1: El niño, se fue Julio y nos dejó el niño,
3: Me mata, Marcelo, los caras, es terrible.
4: ¿Cómo me hace reír? Qué chiste, bueno.

0: Marcelito, no está tiene la clave y aquí mata vos.
1: ¿Para qué? ¿Qué pasó? ¿Para?
0: Sí, Marcelito, no está mañana la clave y aquí mata vos. No pasaste la radio que mañana no trabaja la Claudia.
1: No, ¿quién dijo eso? No, mañana está Claudia. Buenos días, Marcelo, mandale un saludito a mi hija Maru y a Ezequiel que viven en Carlos Paz. Y felicitaciones por su nuevo local de chocolates. Mirá vos qué bueno, Marula Chocolates, pasate algo lindo para ella, Soy Angie de Trenel, mirá vos qué bueno, Así que ahí estamos, Espectacular, espectacular. Los chocolates ahí en la Villa Carlos Paz.

0: descubierto. Estoy cosiendo. Sí. Mirá, si yo estuviera en la radio con vos, ¿cómo nos reiríamos los dos a las carcajadas? No, es esa cabina, tiene una canción.
1: Sí.
0: El Contreras, sí. El no sé qué, la abogada, el abogado. No, no sé. ¿Qué personajes, por favor?
2: Tiene menos chico que un encendedor de madera, el viejo.
1: Bueno. Ven, amor,
3: conmigo, ven, amar. Hola, Marcelo, mira, lo de Contreras no tiene nombre. Estoy caminando acá por la avenida, ahora dejó de llover un ratito, pero ajá, lo de Contreras no tiene nombre. No tiene nombre, ese hombre, por favor.
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Señoras y señores, tengan todos ustedes muy, pero muy buenos días, buenas tardes para aquellos que están arrancando, por supuesto, esta linda jornada, este día viernes 9 de octubre. ¿Cómo está la gente de toda la República Argentina? Bienvenidos a este Festival de Éxitos, donde vamos a estar acompañándote hasta la hora 14. Y pegadito a nosotros está llegando el Juni con el siestero, Bueno, muy, pero muy buenas tardes, muy buenos días a toda la gente que está del otro lado. Estamos arrancando este Festival de Éxitos el día de hoy, reemplazando el último día a mi querido amigo el Pepe, Paulito Pérez, que le mandamos un gran abrazo para él. Nos presentamos. La producción a cargo de Vox y Contenidos, por supuesto, y en la conducción de este programa, quien te habla, Juan Arrigüero, para decirte bienvenidos a este Festival de Éxitos. Bueno, te contamos que estamos desde la provincia de Mendoza, estamos situados a 45 kilómetros de la capital mendocina, estamos en el departamento del General San Martín. Desde este lugar emitimos nuestra señal a Córdoba Capital 94.1 y sus repetidoras oficiales y sus más de 300 repetidoras a lo largo y a lo ancho en toda la República Argentina. Bueno, muy bien, damas y caballeros, habilitamos el WhatsAppero oficial de Cadena Alegría, es el 351-3492-367, y también mi WhatsAppero personal para que puedas comunicarte conmigo a través del 2634-743070, tomaste nota, 2634.

Acompañando Tic Jack en este fin de semana, donde seguramente se están preparando para disfrutar del fin de semana, ¿no? Bueno, atención, también le vamos a comentar a la gente que estamos saliendo a través de nuestro canal de YouTube, a través de Radio Hit TV Argentina, para que lo puedan buscar en la TV, en el Smart, y nos puedan ver también, ¿eh? Donde estamos emitiendo a través de nuestro canal de YouTube, por nuestro streaming también, ¿eh? Y por supuesto, Cadena Alegría para todo el mundo, para toda la República Argentina. Bueno, damas y caballeros, le ponemos música, arrancamos este programa y cuando retornemos empezamos a leer mensajitos. Empezamos con la gente que ya empieza a dar el presente en esta mañana. Quiero que me cuentes, mañana tarde, ¿no? Que me cuentes de qué parte de la Argentina me estás escuchando, cómo está tu localidad, donde una semanita bastante gris, Bueno, damas y caballeros, cuántos éxitos, ¿no? Cuántas canciones, tanta música en este fin de semana. Bueno, le voy a mandar un saludo grande para todos los amigos de San Luis que me estuvieron saludando el día de ayer en el programa, gente de San Juan, San Rafael, Tucumán, Santiago del Estero, toda la Patagonia Argentina. El saludo muy, pero muy especial para todos. Bueno, muy bien, damas y caballeros, así de esta manera arranca este festival de éxitos hasta la hora 14. Te acompañamos con buena música. Así arranca, dale.

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0: Bueno, muy bien, damas y caballeros, 12:42 minutos la hora en toda la República Argentina. Estamos de regreso, por supuesto. Estamos haciendo Festival de Éxitos hasta la hora 14. Mirá qué lindo estamos arrancando, 12:42 minutos. Estuvimos escuchando muchas canciones, mucha música para toda la República Argentina. Donde vos quieras que nos estés escuchando, vamos a levantar el ánimo, a dar el presente. Y me comentan cómo está cada una de las localidades. Acá en la provincia de Mendoza, donde estamos emitiendo, el cielo se presenta parcialmente nublado, Tenemos una temperatura actual de 14 grados aquí en nuestra provincia. Y en gran parte del país, en algunos lugares, en algunas localidades, está con lluvias, el tiempo también, el cielo nublado, algo fresco. Así que bueno, el saludo grande para cada una de las localidades que nos escuchan a lo largo y a lo ancho en toda la República Argentina. Bueno, atención, para que te puedas comunicar conmigo, el WhatsAppero oficial de Cadena Alegría, 351-3492-367. Mi WhatsAppero personal, te lo voy a reiterar tres veces, ¿sí? Para que tomes nota. 26-34-74-30-70. Una vez más, 26-34-74-30-70. Otra vez más, 26-34-74-30-70. Ahí está el número para que te puedas comunicar con nosotros. Estamos saliendo a través de nuestro canal de YouTube, a través de Radio Hits TV Argentina, donde estamos saliendo para toda la República Argentina, para todo el mundo, Para que te vayas sumando, nos dejes los comentarios, lo que tú quieras. Salimos por nuestro canal de YouTube, Radio Hits TV Argentina. Ahí lo buscan a través de nuestro streamer. Bueno, tengo algunos mensajitos por este lado que están llegando. Hola, somos de Mendoza. Te seguimos. Vivimos en Puerto Madryn. Queríamos saludar y mandar un saludo a la abuela de Ana, la mejor, dice Juan y Guadalupe, y pedir un tema para ella. Bueno, listo. Dale. Saludos entonces, chicos. Ahí está entonces. La gente que son de Mendoza y que viven en Puerto Madryn, le mandamos un saludo grande, Ahí está, el saludo enorme, Gracias por estar ahí del otro lado.
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0: Bueno, atención, tengo mensajito por este lado.

0: pero acá me están llegando un mensajito. Nos están escuchando de Obispo Trejo presente y las Arrias a través de la 104.5 y la 99.5. Somos el norte, ahí está la gente de Jesús FM 104.5 y 99.5 también. Así que un saludo enorme para todas aquellas personas que nos siguen a través de esta frecuencia ahí en Obispo Trejo, las Arrias. Bueno, tengo mensajito por este lado que vamos a estar reproduciendo. ¡Hola!
1: Larito, recién en laburo, escuchando el programa. Acá está lloviendo ayer a la noche, está lloviendo.
0: Mira vos.
1: Sí, bueno, supuestamente el tiempo va a estar feo hasta el viernes, hasta el jueves que viene, así que...
0: Claro.
1: Hay que bancarse nada más,
0: no queda otra. No queda otra.
1: Muy buena música poniendo,
0: Dale, negrito querido. Bueno, un saludo grande para vos también. En gran parte del país hay lluvia, ¿sí? Bueno, y hay una semanita más que va a estar bastante complicada, Así que bueno, vamos a ver qué pasa. Por acá me dice, a ver. Bueno. Pepe me ponen por acá. Atención, atención. Bien. El Pepe no está el día de hoy. Por esta semana no ha podido estar. Así que bueno, la semana que viene ya va a estar volviendo, así que bueno, ahí está el saludito para mi amigo, el Pablito Pérez, un saludo enorme para él. Otro mensaje por acá, hola, hola, dice acá en Villa María, Córdoba, llueve. Pasame un tema de Dale que va a tu elección, gracias. Soy Mabel, dale Mabel, ya te regalo algo de Dale que va. 12:46 minutos, estamos saliendo a nuestro canal de YouTube a través de Radio Hits TV Argentina el día de hoy. Aquellos que nos quieran seguir a través de nuestro canal de YouTube le dan a la manito. Van a ingresar a la aplicación de YouTube. Van a buscar Radio Hits TV Argentina en la lupita. Ahí va a salir el loguito. Y el primer video dice en vivo, donde estamos saliendo en vivo, Ahí está por nuestro streamer, Así que para que se sumen, Radio Hits TV Argentina. Por acá me llega otro mensaje, Rafael a full con la radio. Pásame un tema de Miguel y su pandilla. Bueno, listo, dale. ¿Cuántas canciones? ¿Cuánta música? Estamos en vivo hasta la hora 14 acompañándote. Otro mensaje. Hola, buen día. Te escucho. Dice de San Rafael. Acá está lloviendo. Lo ha hecho toda la mañana. Me puedes pasar un temita del Loco Mato. Gracias. Bueno, listo. Saludos para la gente de San Rafael, provincia de Mendoza. Que nos siguen a través de Cadena Brisa. Sí, un saludo enorme. Por acá me dice otro mensaje. Hola, pasame un tema de la LBC. Soy de la Cecira. Soy Pipi. Hola, Pipi. ¿Cómo estamos, Pipi? Un saludo grande para vos también, Gracias por estar del otro lado. Mamita querida, mirá cómo se están castigando con un budín de pan acá, Hola, Juan. Ya vendí un budín de pan, dice. Se va el otro al horno. Qué rico se ve esto, por Dios. Qué lindo,
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0: Bueno, ahí está el saludo enorme, Un saludo grande para toda la gente de Córdoba, la gente de Santa Fe, a Rosario, Neuquén, la gente que nos sigue en todo el país a través de la campeona del dial. Otro mensaje por acá. Hola, Juan, ¿cómo estás? Dice, acá en San Jorge está lloviendo. Le mando saludos a Pablito. Pasame un tema de Gary. Saludos, Betty, de San Jorge, Santa Fe. Dale, Betty. Está mandado el saludito para Pablito Pérez,
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0: Bueno, siguen llegando mensajes por diferentes lugares y, por supuesto, con nuestras diferentes plataformas donde la gente nos sigue. No te olvides que nos seguís a través de Radio Hits TV Argentina, donde salimos también, para nuestro streaming.
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0: Ahí está la música, Auril Lozano sonando. Bueno, tenemos algo de Gary por ahí programado, que ya va a estar saliendo. otro mensaje. Saludos para los pibes de la fábrica que quieren cobrar. Mirá vos. Estábamos, dice, chupando barro. Te escuchamos todas las tardes. Saludos desde el barrio de Palermo, Capital Federal. Soy Franco, un tema de los Palmeras. El más popular, gracias, dice por acá. Bueno, listo, chicos. Un saludo grande para todos los chicos de la fábrica que están esperando cobrar, ¿eh? Otro mensaje por este lado. Soy Maricel de la Puerta. Este fin de tartas dulces, turrón de Quaker, lemon pie, alfajores de maicena, qué rico, Maricel, estamos un poquito lejos y no me voy corriendo a buscar, Mirá, impresionante.
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0: Bueno, ahí está el saludo enorme entonces.
2: Esta locura.
0: Otro mensaje por este lado, ¿qué más tenemos? A ver. Ah, bien, la gente que nos sigue a través de nuestro canal de YouTube, a través de Radio Hits TV Argentina. Hola, Juancito, te estoy mirando, por el streaming. Está genial el programa, dice por acá. Bueno, muy bien, a ver, por acá tengo mensajes. A ver qué más tengo, otro audio por este lado. Hola.
4: Hola, Juan, Ramón de Puerto Madryn.
0: Qué grande, Ramoncito.
4: Te comento que por acá está nublado con ganas de llover. No hay caso que aparezca el calor, pero bueno, paciencia.
0: Hay que tener paciencia.
4: Bueno, te escucho hasta que, no sé, hasta que ya termines el programa, porque recién te sintonizo.
0: A la hora 14 terminamos.
4: Éxitos, como siempre.
0: Dale, a Ramón. Un abrazo grande para Ramón de Puerto Madryn, que nos está escuchando. Ahí está el saludo. La verdad que hay que bancársela, no queda otra, En pleno mes de octubre tenemos estas temperaturas tan bajas, ¿no? Pero bueno, cuando se venga el calor, agárrate, Bueno, ¿qué más tengo por este lado? Otro mensajito. Hola, buenas tardes. Soy de Recreo, Catamarca. Acá está anulado. Con perspectivas de lluvia, almorzando y escuchándote. Dice por acá, soy Héctor. Bueno, Héctor, dale. Un saludo grande para Héctor, la gente de Recreo, Catamarca, que nos está escuchando. Por supuesto, estamos en vivo hasta la hora 14. Estás escuchando Festival de Éxito. Otro mensaje por acá, hola, buenos días. Acá también hace de ayer que llueve. Soy Mabel de Villa Reducción Córdoba. Ahí está la gente de Villa Reducción Córdoba, donde también está lloviendo, En todo el país, Bueno, contame, si no me has escrito todavía, mandame un mensaje a través del 2634-743070 y contame cómo está tu localidad. ¿Está para las tortas fritas, para las sopaipillas, para unos matecitos? Impresionante, ¿no? Para el chocolate con churros todavía, ¿o no? Olvídate. Bueno, por acá tengo otro audio, Vamos a escuchar otro audio. No te olvides que estamos saliendo por nuestro canal de YouTube a través de nuestro streaming, a través de Radio Hits TV Argentina. Para que nos puedas mirar en la tele, Bueno, listo. A ver, tenemos un mensaje. Hola.
5: Buen día, ¿cómo andan? Mandar un saludo ahí al Gaby y Gustavo. Linda mañana.
0: Bueno, listo. Está mandado el saludito para Gusti, Listo, listo. Por acá tengo otro mensaje. Norma, hola Norma, ¿cómo estamos? Bienvenida, amiga. Saludos. Hola.
6: Hola, amigo Nami, Chacho, el Río Negro, paseando en Pomona. Salí un rato el sol, por suerte, tuvo varios días lloviendo. Quisiera saludar a la gente acá de Chochachel, de Pomona. Y
0: bueno.
6: Beltrán. Bueno, Valle Medio. Y que pertenece a Río Negro. Y bueno, y quisiera desearle muchas bendiciones a la familia de Pablito, de la Radio Cadena Alegría.
0: Bueno, listo.
6: Y bueno, si puedes ponerme un temita de Palmera.
0: Bueno.
6: Muchas gracias.
0: Que por favor.
6: Una excelente semana, bendiciones.
0: Dale, Normi. Bonito fin de semana también para vos, Un saludo grande para la gente de Río Negro, que nos está escuchando. Bueno, atención, nuestras líneas telefónicas 351-34-92-367, mi WhatsApp personal 2634 74-30-70. Estamos saliendo por nuestro canal de YouTube, Radio Hit TV Argentina, y cuando retornemos empezamos a salir por nuestro Facebook, a través de Juan Agüero o Juan Agüero Locutor, nuestro Facebook. Cuando volvamos de la tanda de la hora, dile ahora 13, ¿sí? Bueno, tengo un montón de mensajes por acá. Tengo a Mari de Victorica. Saludos, Mari. Cuando retornemos, te voy a pasar el audio, ¿sí? Y bueno, a toda la gente que nos está escribiendo, manden los mensajitos y díganme cómo está su localidad y de qué parte nos están escuchando, ¿eh? A ver qué parte de la Argentina nos está escuchando, a ver. Así que quiero que me escribas, vamos. 26-34-74-30-70. Reiteramos una vez más. 26-34-74-30-70. 26-34-74-30-70. Es hora de escuchar música. Nos vamos a la tanda comercial con los chicos de Dale que Bate más programados y enseguida venimos. Dale.

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Pero muy bien, damas y caballeros, estamos de regreso, por supuesto, a través de la campeona del dial en este día viernes, disfrutando de toda la música y las canciones a través de la radio, claro. Estamos a través de Cadena Alegría, la campeona del dial para toda la República Argentina, donde estamos saliendo para diferentes puntos de la República Argentina. Bueno, atención. Le estamos contando a la gente que nos sigue a través de nuestro Facebook, donde estamos saliendo, ya a través del streaming, a través de Facebook. Estamos saliendo a través de Juan Agüero Locutor, ¿eh? Para que se vayan sumando. Ahí está, Juan Agüero Locutor, ¿sí? Para que se puedan sumar y nos dejen el saludito, lo que ustedes quieran, en los comentarios. Bueno, tengo un montón de mensajes, un montón de saluditos que vamos a estar pasando. Pero antes que nada, le quiero mandar un saludo muy, pero muy especial, para Nano Vergara, papá de las Mellis Cuarteto, que es un grupo de cuarteto integrado por dos Mellis que cantan muy, pero muy bien, que han recorrido diferentes lugares, han estado en Buenos Aires. Es un grupo cuartetero acá de la provincia de Mendoza, que le mandamos un saludo grande para las Mellis, las Mellis Cuarteto, ahí está. Un saludo enorme para ella, sí, y para su papá, que las acompaña y las apoya, en todo este camino de la música. Así que un saludo enorme para ella, sí. Bueno, muy bien, damas y caballeros, estamos saliendo a través del Facebook.

0: El Festival de Éxitos, hasta la hora 14, tengo un mensaje por este lado de mi amiga, a ver qué nos dice. Hola.
1: Hola Juansi, acá te estoy escuchando y te voy a hacer el aguante. Bueno, acá está llovinando desde el lunes que llovina. Mira. Y así estamos hasta la semana que viene, vamos a tener este cambio climático. Bueno.

0: cafecito hermoso y precioso y espero que todo esté bien.
1: Seguramente.
0: Te sigo escuchando. Besos y abrazos. Mari de Victorica, presente Juancito.
1: Ahí está Mari. Un saludo grande para Mari de Victorica que nos está escuchando, Todo el país en sintonía a través de la campeona del dial, a través de las diferentes radios que nos siguen y que nos reproducen a lo largo y a lo ancho en toda la Argentina, Diferentes frecuencias, pero estamos todos conectados en una misma sintonía, que es Cadena Alegría, la campeona del dial, a lo largo y a lo ancho en toda la República Argentina. Vos también contame, ¿cómo está tu localidad? ¿Cómo arrancaste la tarde de este día viernes? Bueno, tengo mensajes a mi WhatsApp, pero lo vamos a reiterar. 2634-743070. Reiteramos nuevamente, 2634-743070 para que te sumes también a esta emisión. Vamos. Juan Agüero Locutor, en los comentarios de esta transmisión en vivo que estamos haciendo a través de Facebook Live. Para que vos te puedas sumar también, me dejás en los comentarios y de dónde nos estás mirando, de dónde nos estás escuchando, por qué frecuencia nos sigues. Ahí está. Otro mensaje por acá. Hola.
2: Hola, Juancito querido. ¿Cómo estás, hermano? ¿Todo bien? Acá, Luis Fernando Río Ceballos. Un día horrible, yo toda la mañana lloviendo, lloviznando frío, asqueroso el viernes. Pero bueno. Toda la semana estuvo así, hoy está horrible todo el día, así que bueno, acá escuchando la cadena, como siempre. Así que, hermano, abrazo grande para vos, todo el equipo ahí, toda la radio. De Mifa, de acá de Río Ceballos, saludos para Mari, mi esposa, que está volviendo a trabajar en un ratito. Para mi hija, Ale, dos pimpollitos chiquititos, Lupe, Martina, niñita hermosa. Así que saludos para todos, hermanos. Abrazo grande.
1: Listo. Dale, dale. Está mandando el saludito. Entonces, saludos para la gente de Río Ceballos, provincia de Córdoba, que nos están escuchando y que nos siguen también. Un saludo enorme para todo Córdoba, Córdoba capital y alrededores. Mina Clavero, Cura Brochero, Villa Carlos Paz. El saludo grande para todo Córdoba capital y para toda la gente que nos escucha ahí en Córdoba, Río Cuarto. La gente de Río Tercero, también le mandamos un saludo enorme. La gente de Santa Fe también, Bueno, 2634-743070. Otro mensajito por acá, hola, buenas tardes. Soy Javier de Tucumán, Concepción. Los estoy escuchando a través de la radio FM 105.1, la original. Mirá que nos reproducen. Donde salimos en cadena también para toda la gente de Concepción, provincia de Tucumán, que le mandamos un saludo grande para todos los tucumanos. Un gran abrazo, provincia que quiero ir a visitar pronto, Así que bueno. Bueno, cuánta gente del otro lado. No te olvides que estamos saliendo a través de Juan Agüero Locutor, mi Facebook, Juan Agüero. Para que te sumes también y nos dejen los mensajitos a través del Face. Vamos, que estamos en vivo hasta la hora 14, acompañándote en este día viernes, en este festival de éxito. Muy bien, nos vamos a ir a más mensajitos que han llegado y que nos quedaron pendientes del bloque anterior. Y algunos que están llegando de este bloque también, así que bueno, un saludo grande, Saludos para la gente de Jovita también, Para Grey, que ahí tengo un mensajito que ya lo vamos a estar pasando, ¿sí? Otro mensaje por este lado. Hola, Elvita, ¿cómo estamos? Bienvenida.
3: Hola, Juan. Bueno, acá te estoy escuchando con mi nuera Fabiana. Te estamos haciendo el aguante cuando está en Cadena Alegría. Nos encanta escucharte. Yo

0: lo menos me encanta escucharte.
1: Qué bueno, Elba.
0: Bueno, cuando está en tu radio también a veces te escucho.
1: Bueno, qué lindo.
0: Dale, Juan, acá dejó de llover. Un abrazo grande.
1: Ah, mira, qué bueno, dejó de llover, ¿eh?
0: Semana largo, amigos.
1: Igual.
0: Espero que no llueva más porque hoy está la fiesta de la plaza de Moisevilla. Después te voy a pasar una propaganda, pero para que no pase por radio, para que vos veas nomás.
1: Bueno,
0: que
1: escuche, dale, amigo. dale, pasámela, Elvita, pasámela, me encanta, ver los diferentes festivales, las diferentes fiestas que hay en diferentes localidades en todo el país, porque se vienen los festivales. Arrancan festivales, arrancan fiestas. Y está muy lindo eso, que nos podamos conectar a través de la campeona del dial con cada uno de los festivales. Esperemos poder cubrir algún festival, ir y estar ahí, compartir con la gente. Y esperemos que esté Cadena Alegría ahí, seguramente, como lo viene haciendo año tras año en diferentes festivales, ¿no? Te mando un saludo grande para Susi, y para Betty también, Otro audio por este lado que está llegando. A ver a quién más tenemos del otro lado. Gente que nos sigue en todo el país. ¡Hola!
2: Quiero que pongan un tema de chamamé acá. Y acá estamos comiendo un asadito acá.
1: ¡Ah, mirá vos! ¡Qué bueno! Con un chamamé, mamita querida, para que lo bailen, Voy a ver si busco algo. Por ahí creo que tengo algo, Otro mensaje por acá. Hola, soy de Entre Ríos, Villa Mantero. Por aquí día feo, pero ahora no llueve, pero ha llovido un montón. Soy Carmen. Dale, Carmen, un saludo grande entonces para ustedes. Otro mensaje por acá. Hola, Juan, un gusto escucharte. Muy buen programa. Saludos al Pepe, el Angelito, todo le vaya bien. Para ti, abrazos. Miriam de Santa Isabel, un tema de Los Palmeras, gracias. Dale, Miriam. Está mandando un saludito para Pablito, para su pequeño, para que todo salga bonito, Otro mensaje por acá. Tengo a mi amiga Graciela de Jovita. Como siempre digo, esta localidad que yo tanto quiero, donde hay gente muy amable, muy simpática, y que he tenido la posibilidad de recorrer hace muchos años. Me gustaría poder ir nuevamente a Jovita. Pero bueno, estamos de alguna manera en Jovita, con la radio ahí, llegando a cada hogar de esa linda localidad. Y por a este lado tenemos a Grace. ¡Hola!
3: Estoy acá, feo, frío, un poco frío,
1: ya linda.
3: Hola, Juancito, escuchándote acá. Feo, frío, un poco frío, llovizna. Pero bueno, en compañía de la radio. Un gusto tenerte estos días, escucharte. Así que bueno, espero que termine linda el viernes. Y bueno, esperamos el domingo para escucharte.
1: Bueno,
3: abrazo,
1: Juan. Dale, Grace.
3: Chao,
1: Grace.
3: Saludos para vos, los oyentes.
1: Por favor, el próximo domingo a las 6 de la tarde. Mi horario oficial dentro de la cadena, todos los domingos a las 6 de la tarde, de 6 a 21. Estoy todos los domingos para que ustedes se puedan enganchar con la radio, Así que bueno, todos los domingos a las 6 de la tarde estoy en Cadena Alegría, mi horario oficial dentro de la cadena. Minutos, la hora en toda la República Argentina. Hola, feliz viernes, lindo y hermoso tu programa. Saludos a mi familia en Córdoba, los amo. Soy Luli, de Piedra Buena. Bueno, saludos para toda la gente de Piedra Buena. Ahí está. Otro audio por este lado. Hola.
2: Un tema para la Eugenia. Un tema de Eugenia.
1: Bueno, listo. Listo. Ya se viene algo de Eugenia. No te olvides que estamos saliendo a través de Juan Agüero Locutor. Nuestro Facebook, Juan Agüero Locutor. Atención, para que se sumen, Ahí vamos a mirar esta publicidad que nos mandó. Que nos mandó Elvita, Bueno, vamos a ver. Bueno, otro mensaje por este lado. Hola.
4: Hola, Juancito. ¿Cómo
1: Hola.
4: Está usted?
1: Bien.
4: ¿Cómo anda? Bueno, primero, preguntar por el bebé de... Por el bebé de Pablito, que no sabemos, no escuché nada, cómo salió la operación. Primero vamos a lo serio, espero que haya salido todo bien, hemos rezado mucho, que Dios le ayude mucho a esa familia.
1: Bien.
4: Segundo, lo estamos escuchando en casa, con mi familia, haciéndole el aguante, después el domingo lo vamos a volver a escuchar.
1: Qué bueno, Lucy.
4: Hoy es el cumpleaños de mi hermano Juancito, en bueno, Santo Tomé,
1: tocayo.
4: O sea que yo soy de allá y ahora me vine a casar, me casé con un rosarino.
1: Mira vos.
4: Un besote para mi hermano Juancito, tocayo suyo, si es que escucha esta emisora, que hay mucha gente de Santoto y de Santa Fe que escuchan esta emisora, lo queremos mucho, que sigan los éxitos, hermosa la música, Juancito, como siempre, te habló Lucy de Rosario, un besote, lo llamo el domingo, si Dios
1: listo,
4: quiere, un beso,
1: listo.
4: Juancito.
1: Dale, Lucy, un saludo grande para Lucy, para toda la familia de Lucy, para su esposo, bueno, para toda la familia de Lucy, ahí en esta hermosa localidad, ¿eh? Y para Juancito, el hermano de Lucy, que cumple años, ¿eh? Así que saludos, tocayo, que lo cumpla muy feliz. Por acá me sigue otro mensaje, un amigo Juan, te saluda Luis Alberto Sacavino, desde Las Varillas, en provincia de Córdoba, con lluvia desde el miércoles 7 de octubre, tenemos un acumulado de 35 milímetros, sábado y domingo tenemos las fiestas patronales, y en la ciudad y en el centro cívico, está complicado para armar las cachacarpallas, mirá vos, espero que mejore. Luis Alberto Sacavino, desde Las Varillas, para toda la Argentina, a través de la 88.5. Mirá vos, qué bueno. Saludos, Luis Alberto Sacavino. Colega, un abrazo grande, ¿eh? Otro abrazo, Luis Alberto Sacavino. Bueno, en todo el país está feo, ¿eh? Pero tenemos algo de Gary por ahí programado también, que ya lo vamos a estar escuchando en un ratito. Bueno, ¿qué más tengo para acá? Otro audio. Hola.
5: Hola, ¿qué tal? ¿Cómo va? Buenas tardes. Habla Norberto de Freire. Vengo de viaje, vengo escuchando el programa. Quisiera escuchar un tema de Germain. Buen programa, buena tarde para todos.
1: Bueno. Ahí está el saludo para la gente de Freire. Ahí está también, que nos están escuchando. Un abrazo grande para Norberto, Norberto. Ahí está. Bueno, vamos, que estamos saliendo a través de Juan Agüero Locutor, ¿eh? Juan Agüero Locutor. En este viernes, poniéndole todas las pilas, toda la energía. Toda la energía positiva, ¿eh? Con toda la gente que nos escucha del otro lado. Porque estamos en vivo, compartiendo siempre buena música. Bueno, ¿qué tenemos por ahí? Bueno, antes que nada, número telefónico para que la gente se comunique. 351-3492-367, el número oficial de Cadena Alegría. Mi número, el alternativo que está habilitado hasta la hora 14, es el 2634-743070. Reiteramos, 2634-743070. Para que te puedas conectar conmigo también. Bueno, tengo otro mensaje por acá, antes de irnos a la música. A ver qué nos dicen por acá. Hola.
6: Acá, cerca de la central, acá de Cadena Alegría, rumbo a las casas. Está goteando, está fresco. Está para llegar, Indira se zambulle y se... en la cucha.
1: Mamita querida.
6: Hasta que no toque trabajo esta noche, si es que no toca. O si no, todo el fin de semana. Así que vamos, que no descaiga arriba la espalda.
1: Seguro.
6: Poneme el tema diario, tu favor, Ferrari, hasta una bueno. Cinta al viejo Roble. O chévere, señora. Bueno, uno bueno. De esos negros, sí, favor.
1: Listo, listo. Listo, dale, dale. La verdad que está para tirarse una zambullida en la cucha, ¿eh? Está, ¿eh? El día fresquito. Bueno, saludos para todos los camioneros amigos, ¿eh? Un saludo grande para todos los tacheros, para todos los que transitan las rutas argentinas. Un saludo enorme, ¿eh? Por acá me llega otro mensaje. Saludos, buenas tardes, Juan. Saludos desde Rincón de los Sauces, Neuquén, ¿eh? Bueno, escuchando por la 99.1 Radio Sana Rafael, Neuquén, aquí también. Lluvias, abrazo Susana. Y un tema del Toro Quevedo, gracias por toda la compañía y el audio. A ver.
7: 367, el número oficial de Cadena Alegría.
1: Sí,
7: número alternativo que está habilitado para la 14.
1: Ah, bien, bien, bien, bien, bien. Por acá dice, soy Rolando de Santa Rosa, La Pampa, pásame. Una calle nos separa de Néstor en bloque. Un abrazo, campeón, dice por acá. Listo, saludos para toda la gente de Santa Rosa, La Pampa. Bueno, muy bien, nos vamos a la música, nos vamos a la música y ya venimos en un ratito, dale, déjalo correr, vamos.

0: Bueno, muy bien, damas y caballeros, ahí está la música de Gary sonando. Estamos saliendo a través de nuestro canal de Facebook, a través del Facebook, a través de Facebook, a través de Juan Agüero Locutor, para aquellos que se quieran sumar, Bueno, atención, tengo mensajes por este lado que están llegando. Tengo amigas y amigos por este lado que me mandan mensajes. No se olviden que la línea telefónica es el 351-3492-367. Mi WhatsApp personal 2634-743070. Tomaste nota, 2634-743070, para que te sumes a este programa de este día viernes 9 de octubre. Vamos. Mensajes y audios por este lado. Hola.
1: Juan, buenas tardes. Muy bueno tu programa. Acá te voy a hacer el aguante como siempre.
0: Qué bueno.
1: Escuchar tu la linda música que pasas.
0: Bueno.
1: Si podés pasar un tema de Germaín, Tú quebraste mi vida, puede ser.
0: Tú te quebraste
1: escuchando,
0: mi
1: Juancito.
0: Vida.
1: Bendiciones y un abrazo.
0: Bueno, listo. Ahí está. Tú quebraste mi vida. Soy Grey de Freire, Córdoba. Un abrazo, genio. Dice por acá mi amiga Grey. Bueno, vamos a buscar Tú quebraste mi vida, Germaín, ya lo buscamos, a ver. Bueno, lo vamos a dejar en programación para que salga en un ratito. Vamos, vamos, vamos, estamos en vivo. Hasta la hora 14, vamos.
2: Hey, ¿cómo estás? Me llegó viva.
0: Hola, Juan, acá escuchándote, amigo. Soy Elsa de Río Tercero, hola, Elsita. Un saludo grande para vos, gracias por estar en la sintonía, Elsa. Vamos, que estamos en los últimos 13 minutitos de programa, vamos. Como para ir cerrando este programa el día de hoy. A ver qué tengo por acá, hola.
3: Juancito Agüero, ¿sí vos, Juan Agüero? El compañero mío acá del reparto 177, mami. ¿Qué va Jesús María? ¿Soy vos, Nero Juan?
0: Sí, a lo mejor sí.
3: Chelo, ¿sos vos?
0: ¿Qué tal, Bueno, ahí está, el saludo. La verdad que por ahí me salen algunos Juan Agüero, Bueno, mis padres me pusieron un nombre muy común. Y bueno, siempre me ha tocado estar por ahí con algún Juan Agüero, Y me dice eso, ¿no? Bueno. Pero bueno, estamos en todos lados. Lo mejor es el doble, ¿o no? Ahí está el saludo. Gustavito, un abrazo grande, hermano. Negro, bueno, puede ser también, ¿por qué no? De piel oscura, es así, ¿no? Un cariño, por supuesto, no hay ninguna discriminación de nuestra parte. Siempre de cariño, Bueno, 26-34-74-30-70. Bueno, tengo otro mensaje por acá. ¡Hola!
4: Hola, Juan, ¿cómo andamos?
0: Bien.
4: Bueno, un colega te habla, Arsenio de las Vertientes, de la 104.9.
0: ¿Cómo va, colega?
4: Entre una horita ya me voy a hacer el programa de la tarde.
0: Qué bueno.
4: Que tenga un lindo fin de semana. Pásame algo de lo de chévere, si puede ser algo de chévere.
0: Bueno.
4: Un abrazo, Juancito. Buen programa.
0: Dale, Arsenio. Dale, colega. Te mando un abrazo grande, Qué grande, todos los colegas y amigos de todo el país en sintonía. Le vamos a mandar un saludo para todos los colegas de las diferentes radios que nos reproducen, A lo largo y a lo ancho, para todos los directivos, directores, directoras de diferentes radios que reproducen Cadena Alegría y que nos dejan y nos permiten llegar a todo el país con cada uno de los programas, a través de la campeona del dial, A ver qué tengo por acá.
3: Juanchelo, Juan Agüero es el único malo que tiene, que es Chetayer. Oh, igual que Juni, hasta no desaparece.
0: Mamita querida. Bueno, ahí está un saludo para todos los hinchas de Talleres de Córdoba. Así que el Juni también hincha de Talleres, mirá. Bueno. 26-34-74-30-70, vamos. Estamos saliendo a través de Juan Agüero Locutor, a través de mi Facebook personal. Si se quieren sumar, vamos, los invitamos a que nos sigan, Juan Agüero Locutor, el Facebook, donde salimos para todo la la Argentina, donde la gente nos sigue, para nuestros amigos de Facebook. Un saludo grande para Zulema, para Zule, Moyano, un saludo grande. ¿Cómo estamos, Estás escuchando Festival de Éxitos hasta la hora 14, vamos. Nos vamos a ir con Tú Quebraste Mi Vida, ¿le parece? Nos van a quedar un montón de temas pendientes, algo de chévere también nos habían pedido.

0: Un poquito aunque sea chévere, búsqueme por favor, un poquito aunque sea, vamos. No quiero quedar mal con la gente, vamos. Hola.
1: Bueno, sabía vos, y esto en serio. Juni, la voz oficial del estadio está ahí en enero.
0: Me había comentado, claro.
1: El estadio, con jueguen el Kemp, esas cosas, porque el estadio no tiene esto. No tienen cancha.
0: Dale, Gustavito, un abrazo grande. Sí, sabíamos que era la voz del estadio, el Juni, Qué grande el Juni. El grandote el Juni. Que ya está llegando el siestero, Apenas terminemos nosotros, después de la onda de la tanda de la hora 14, llega el siestero en este viernes. ¡Vamos! ¡Qué temazo, eh! Así es cuánto no he escuchado este tema, Estamos dejando correr un poquito, La blusa azul. Chévere. A ver qué nos dice Gustavito.
1: Le chévere, nero. Yo quiero saber lo que me está pasando y por qué una tarde me fui de tu lado. Cuando fuiste mía, te dejé llorando. Y ahora que no te tengo, me estoy desangrando. ¿A dónde vas? ¿A dónde vas? ¿A dónde vas? ¿Quién te hablará de amor? ¡Falta!
0: Mamita querida, Gustavito. No le vaya a quitar el lugar en el grupo, a nuestro amigo el Juni. Usted le quiere cerrullar el piso al Juni, ¿no? ¿Cómo es eso? Vamos que nos estamos ya casi retirando. Últimos minutitos. Próximo domingo a las 6 de la tarde volvemos. Domingo a las 6 de la tarde. Haciendo el cierre del fin de semana, A ver qué tengo por acá. Hola.
1: Juancito, de Chile, Gustavito ahí, que deje el pripiado de Chile. Mam. Se le nota mucho cuando habla el pripiado Gustavo de Chile. Que deje, está mandando mensajes. Ahí está, mirá, escuchá cómo habla. Por favor que no cante, Chile, por favor que no cante.
0: Qué grande. Así decía mi amigo el negro Ángel Viera en una entrevista que le hice. Los venía las dos, pao, pao. Lo comenté un día, le pregunté al negro Viera, me dice, le digo, ¿qué te parece las nuevas voces, los nuevos artistas que han salido en la música, el RKT y todo eso? Dice, sí, yo le doy unos consejos, dice, a todas las nuevas voces, a todos los nuevos talentos que salen, que se alejen un poquito del micrófono. Le digo, sí, que se alejen porque se acercan mucho. Dice, sí, se acercan mucho, que se alejen, dice, 5 o 6 kilómetros. Muy simpático el negro Ángel Viera. En cualquier momento le vamos a mandar un mensajito a ver si podemos hablar con él, hacer una nota. Uno de los grandes de la música cordobesa, ¿eh? 13:54 minutos, vamos que nos estamos yendo, vamos que nos estamos retirando. Ha sido un placer, quiero agradecerle muy especialmente a toda la gente de Cadena Alegría, a todos los que hacen posible esto, que me den la posibilidad de haber estado estos días con toda la gente. Para mí ha sido un placer, qué lindo que poder conectarme con todos los amigos a lo largo y a lo ancho en toda la Argentina. Así que bueno, un placer, siempre estamos disponibles para estar en Cadena Alegría, que es un placer estar en la Campeona del Dial. Así que muchísimas gracias por la confianza al Pepe, espero que todo le salga bonito a Pablito Pérez, para él y para su pequeño, un abrazo grande para su familia, Y para toda la gente que hacemos Cadena Alegría, gracias a Pablito, el Juni, por la confianza dispensada hacia mi persona para hacer este programa, para hacer diferentes programas dentro de la cadena. A ver qué dice Elba por acá.
2: Amigo Gustavito, porque acá el Vita, la paraguayita, la va a defender hasta la muerte, porque es mi amigo, el camionero, así que yo lo defiendo mucho a mi amigo Gustavito. Ojito con mi amigo Gustavo, no lo critiquen, por favor.
0: Qué grande. Dale, Elvita.
1: No puede ser que soy camionero, gordito, morocho. Seguido por las mujeres, chistoso.
0: Mamita querida.
1: Chistoso, no puede verme feliz un día que le mando 3-4 mensajes, esto que no estoy durmiendo, no estoy viajando. Porque el culo va a pasar 3-4 mensajes, 5 con este, y después de un mes va a pasar hasta que le mande un mensaje, negro. Salvo que escuche el folclore a la mañana.
0: Dale, Gustavito. Buen fin de semana para todos. Estuvo lindo tu programa. Buen fin de semana, Juan, me dice por acá. Lili de Córdoba, ¿eh? Gracias, Lili. Vamos, que nos vamos, que nos vamos, que nos vamos, que nos vamos. Estamos ya casi en el final, la finalísima del programa. Nos vamos con este tema de Germain, ¿eh? Buen fin de semana para todos. Fin de semana largo. Día de la raza el lunes, ¿eh? Gracias a toda la gente que nos estuvo escuchando. Estuvimos saliendo a través de Cadena Alegría, la campeona del dial, desde San Martín, provincia de Mendoza, para Córdoba Capital 94.1 y sus repetidoras oficiales y sus más de 300 repetidoras en todo el país que hablamos el mismo idioma, que es la música.
1: Paraguay, te traidora, ¿cuándo voy a venir a Córdoba?
0: Mamita querida. En cualquier momento, a Córdoba, ¿no? Bueno, gracias país, un placer hacer este programa desde Mendoza, la tierra del sol y del buen vino. Le decimos buen fin de semana para todos. Fin de semana largo, conducción Juan Herrebuero, en una producción de Vox Contenidos. Y Cadena Alegría, la campeona del dial. Saludos para todos mis amigos y colegas. Buen fin de semana, hasta siempre. Esto fue Festival de Éxitos. Chau país. Chau Argentina. Chau.
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Bueno. Eso. Bienvenidos, amigos del país. Bienvenidos a la campeona del dial. Bienvenidos al cestero, che. Bienvenidos. So. Pim, pim, pim. Bueno, vamos. Ahí va. ¿Cómo andan todos, eh? Ahí estamos. So. Bienvenidos. Bienvenidos a la tarde de la radio, ¿eh? Bienvenidos a la tarde de la cadena Alegría. Bienvenidos a la tarde de la campeona del dial. Aquí estamos arrancando la tarde del siestero. Nos estamos poniendo en marcha. Nos estamos preparando para pasarla genial. En la gran radio, ¿eh? En la número uno, en la Alegría. En la radio que llegó para quedarse. Por supuesto, como no podía ser de otra manera, aquí estamos para quedarnos, para compartir, para disfrutar, para vivir y sentir la radio a flor de piel, como no podía ser de otra manera. Todo el país conectado, todo el país bailando, saltando, gozando, gritando al ritmo de la Alegría, al ritmo de la campeona del dial, la radio que llegó para quedarse, la radio que llegó para acompañarte, para compartir tus días, tu vida, para alegrarte, porque de eso se trata. Por eso es cadena Alegría, ¿no? Porque alegra los corazones, alegra el alma, es la idea, por lo menos la intención que tenemos, el objetivo.

Todo fue un sueño. Bienvenidos a todos, ¿eh? Acá estamos, amigos y amigas del país, para acompañarlos, para quedarnos con ustedes. ¿Cómo andan los amigos del país que se suman, que se acoplan, que se unen? ¿Todo bien? ¿Cómo los trata el día? ¿Qué dicen? ¿Qué hacen? Viernes de radio, viernes de felicidad, viernes de buena onda total, chicos.

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1: Gracias, gracias, Tóxico. Estás pesado hoy, ¿eh? Ah, está renegando porque le han traído chiche nuevo, claro. Está renegando con la consola el Tóxico hoy. Qué bárbaro, bueno. Le han cambiado de potenciómetro todo, ¿vio? Ya. Y sí, ese pote ya está. Está más tocarte un tango que otra cosa el pote, ¿no? Me parece que ya está echado al olvido ese potenciómetro, ¿eh? Olvídate, sí. Me parece que hay que rifarlo. Hay que venderlos, ¿eh? Fuera, pote malo. Ahí va, vaya. Cierto, ¿no? Habría que hacer un revolearlo. Sí. Ahí está, vamos, revolé ese pote. Pa, tire, rompa lo que no sirve, dale. Vamos todos, chicos, ¿eh? Vamos todos, que seguimos con la fiesta de la radio. Dale, que sigue el entusiasmo, vamos. Arrancamos con los primeros mensajitos que van llegando al 3517-641274, habilitado, ¿eh? 3517-641274. Vamos a arrancar con los primeros que van llegando por acá. Muchos amigos que van prendiéndose y van formando parte de esta bonita tarde, ¿eh? A ver qué dicen. Vamos a arrancar con los primeros en la tarde, dale.
2: ¿Lo viste en un hotel?
1: Sí.
2: Y se le había acabado el papel higiénico a su mujer.
1: Sí.
2: Y ya había empezado a comprar revistas, diarios,
1: Ámbito
2: Financiero, La Nación,
1: sí.
2: Crónica, Clarín, que ya está fundiendo,
1: claro,
2: en Diario Riojano.
1: Sí.
2: Y se le acerca a la chica que limpiaba una mañana y le dice, ya me voy, pero antes tengo que hacer un qué. Bueno, ¿qué será? Dice. El primer día que llego a este hotel, me quedo sin papel higiénico. Le dice la chica, bueno, pero usted no tiene lengua. Sí, tengo lengua, pero no tengo tan largo el cogote.
1: No. No. Bueno, mamá, qué bárbaro. A ver qué dice Normita de Formosa por acá. Es la tarde del viernes de la radio. Hola, Churi. Yo acá hice, estuve muy aburrida, como siempre, escuchando Cadena Alegría, la radio. Y se me fue la tristeza, Norma Quispe. Bueno, Normita de Formosa, te mando un beso gigante. Desde Formosa, Norma, escuchando la radio, che. La tenemos a la Susi de Luis y por acá también participando a esta hora en la tarde. Hola, Susi.
3: Hola, ¿qué tal? ¿Cómo estás? Estoy pensando qué persona más inteligente, muy inteligente. Fíjate que conectaste todo el país a través de una radio. Y nada menos la Cadena Alegría. Qué lindo. El título de la radio, todo tu trabajo, toda esta integración de todas las provincias de la República Argentina. Hermoso. Te mando un abrazo, Susi, de La Pampa.
1: Gracias, Susi. Qué bonitas palabras realmente. Qué bonito y qué lindo que la audiencia valore esas cosas, las reconozca y te las haga saber, porque son las cosas que nos hacen seguir adelante con muchas ganas, con mucha, con mucho ímpetu y con mucho entusiasmo, pese al momento gravísimo que estamos pasando. Ojalá esto también así lo pensaran y lo superan valorar tantos municipios, políticos, entes turísticos, instituciones, empresas, ¿no? Que necesitamos más que nunca se apoya.

0: Hoy por hoy, con esta radio tan bonita y tan distinta que hacemos, pero bueno, ya que lo valoren los oyentes, es lo más bonito de todo y lo reconocemos y lo hacemos público porque nos hace muy bien recibir esos mensajes. Gracias, Susi.
1: Chuni, bueno, felicitaciones, pero andaba por haber andado en su cuarto. Espero que, bueno, se han abierto los brazos acá la gente en su cuarto, en el sur del imperio, como decimos todos. Así que haceme la llama que llama. ¿Quién llama? La llama. Angelito del imperio, pásame un temita. Viejo chupachiche, puede ser, dale, siempre te lo pido, pero pásamelo,
0: Por esa calle. Abrazo, Angelito del Imperio, grande mi amigo Angelito del Imperio, escuchando la radio hasta ahora. Aguante, aguante Río Cuarto presente, pero por supuesto, ayer estuvimos en el Salón Blanco de la Municipalidad de Río Cuarto, estuvimos junto a Franco Castaldi, que fue quien nos convocó. Ahora estamos esperando tener ahí, le mandamos un saludo ahí para Roger, para toda la gente de la Municipalidad, y estamos a la espera de poder volver a formar parte permanentemente de la radio con la Municipalidad, Abrazo enorme a toda la gente de la Municipalidad del Imperio que nos recibió muy bien, a la audiencia, a Cecilia, a Martín también, a los chicos ahí que nos dieron un hermoso obsequio, que ahí lo hemos guardado, unas cremas espectaculares que los hemos traído, así que impresionante. Hola tío, ¿cómo estás? Soy Yasmín Flores de Catuna, muy lindo el programa, te deseo un excelente fin de semana, que estés bien, saludos, dale, para vos también, Jazz, te mando un beso enorme.

0: razón, señores. Qué inteligente que son. Ahora que ya sos tan inteligente, ¿por qué no te pagas el asado? Págate el asado con el dinero, págate el asado, querés. No seas tan rata.
1: ¡Qué lindo, qué bonito! ¡Dale! De vos, pagame el asado, que tenés más guita que yo, dale. ¿Sabés qué? Con lo que vale un asado tengo que sacar un préstamo para pagarlo. ¡Qué lindo! Abrazo a la gente de Maquena. Victorica, por acá la tenemos como todas las tardes.

0: Gracias, Mari. Gracias, Genia. Te mando un beso gigante. Sí, la verdad que nos recibieron muy bien. Nos trataron muy, pero muy bien también. Fue positivo haber podido estar allí en la municipalidad, en el Salón Blanco. Aparte, un lugar muy bonito el que nos recibieron allí. Así que muy bueno, Mari, ¿eh? Dale que voy con otro, dale que voy con otro.
1: Carito de acá de Villa Quintero, amigo, me encanta la radio, todos los días estoy escuchando un tema de Cuarteto, amigo, de Walter Olmo.
0: Walter Olmo, me pide mi amigo de Villa Quintero, Walter Olmo, el grupo, el cantante que le gusta a mi amigo Jorgito, el mecánico, el mecánico de las vertientes, el otro día íbamos full con Walter Olmos, grande, le mando un abrazo para mi amigo Jorgito, para Arsenio, para toda la banda ahí de las vertientes, che. Hola, tío Chuni, pasemos un tema del Gordo Luis para Álvaro. Buen fin de, tío Chuni, gracias, mi hermano. Buen fin de para vos también, capo. Gracias por acompañarnos, por estar enganchado en la radio a esta hora. Julito de Rosario dice, hola Chuni, Dios te bendiga, gracias capo, buenísimo la radio, Nacho, Maxi, Julio de Rosario trabajando, bien ahí, abrazo a la banda. Hola amigo Chuni, acá empezando el último día con los compas, dice Eduardo y Jorge, hacer una payada a los changos panaderos, dice desde Pomán, Catamarca, Ricardo. Abrazo a Ricardo y a toda la banda de Pomán allí en Catamarca.
2: Escuchando el programa, está en laburo. Te tengo una noticia que me hizo feliz, Chune, me hizo feliz. Sabes que llevé los papelitos para ingresarlo para la jubilación. Acá nosotros, obreros rurales, a los 57 los jubilamos. Y gracias a Dios, me avisó la chica hoy que tengo que esperar 4 meses o 6 meses y empiezo a cobrar si Dios quiere. Igual vamos a seguir trabajando, somos jóvenes todavía. Un par de animales vamos a dar hasta que el cuerpeto diga, negro, aflojale. Andá a bailar tranquilo.
0: Bien, negrito querido, felicitaciones, hermano mío, qué bonito, ¿eh? Qué bonita noticia. Ojalá que te salga todo espectacular con los papeles y que ya puedas disfrutar. Y bueno, sí, hacer ahí doble sueldito, un tiempito, está bien, hay que disfrutarlo. Pero por supuesto, ahí va, ¿eh? Muy bueno eso, dale.

Le mandamos un saludo para Eve, que está escuchando la radio esta hora en Totoras. Hola Eve, bienvenida. ¿Cómo anda la gente de Totoras, provincia de Santa Fe? Allí está escuchándonos Evelyn. Bienvenida Evelyn. Buen viernes, Eve. La número uno ahí en...

0: Le mando un saludo a la Natalia de Winifreda también, ¿eh? Hola Natalia, bienvenida. ¿Cómo anda la Nati de Winifreda? Mira qué buena onda. Vamos, Winifreda presente en la tarde de la radio. Vamos, dale.
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0: Y viste cómo es Ale, ¿eh? Le serví 2 días, se desquitó conmigo y después ya no le serví más y me echó, ¿eh? Señores, me voy a la música. Vamos preparando canciones, Toxi. Querido, prepárame canciones, pero antes vamos a dar el número lento, ¿eh? Vamos a dar el número lento para que la gente lo agende, los que aún no lo tienen, lo van a agendar como Chuni Radio, ¿sí? Así lo van a agendar como Chuni Radio. Prepárate, prepárate que ahí te lo doy lento al número para que lo anotes, para que lo agendes, para que ya puedas participar con nosotros, para que le vamos a dar tiempo a la gente que se haga la orilla, al que va en el auto, que estacione, al que está en el trabajo, que deje la máquina. Le voy a dar el número lento en 1 minuto y medio, ¿eh? En 1 minuto y medio doy el número lento. Para el que aún no lo tiene, lo va a agendar.
2: Hola Chuni, ¿qué tal? Acá Rosana y el Brian, estamos trabajando, haciendo reparto de fiambres y queso. Oh. Está lloviendo en Rosario, día gris, así que vamos, música buena Chuni, como siempre. Buen fin de semana a todos y para toda mi Argentina hermosa.
0: Qué grande la Roxy, qué grande la gente de Rosario, che, siempre participando a full. Quesos y fiambre están repartiendo, mándenme uno, que se les escape un salamito para acá, chicos, vamos. Que se les escape un salamito, un quesito de... ¡Ay, qué rico!

0: grande, un abrazo a la gente de Rosario, Cadena Alegría 97.5. Las 24 horas sonando con la programación y también a esta hora estamos en la 94.3 y en la 95.9. También un abrazo a todo Rosario, che, vamos, vamos que la fiesta sigue, dale, dale, dale.
1: Postulo, te voy por intendente acá, la próxima elección acá. Estaría bueno. Entonces, del mismo palacio hace radio. Todo. Estaría bueno, ¿eh? Estaría bueno. Yo te voto, yo te voto. Eso sí, aumentame el sueldo.
0: Ahí va, mira vos, bueno, vamos, vamos, vamos, vamos. Por lo menos sé que un voto voy a tener ahí en Río Cuarto, ¿eh? Ahí está. Sé que un voto ya lo tengo asegurado ahí en Río Cuarto, si me postulo para intendente. Mirá, vamos con las palmas, dale.
2: Viernes, hermano. Se larga la lluvia, hermano. Acá están poniendo cerámica como negro, hermano. Pongan a ir a la casa ya. Agarraron ese barro. Pasó un tema de monada, hermano. Saludos a toda la gente de San Pacho.
0: Dale, mi hermano Capo, un abrazo gigante. Dale, vamos a estar colocando algo de Juanito, algo de monada en un ratito. Ahora sí voy con el número lento, como lo habíamos prometido. Lo agendás como Chuni Radio, ¿sí? Así tal cual te lo doy. Ni un número más, ni un número menos, ¿eh? El número es el 3, 5, 1, 7, 6, 4, 1, 2, 7, 4, ¿sí? Así tal cual te lo doy. Ni un número más, ni un número menos. Lo agendas como Chuni Radio, ¿sí? Así tal cual te lo estoy dando, ¿eh? Ni un número más, ni uno menos. ¿Lo volvemos a repasar despacito? Vamos, ¿eh? Lo repasamos y me voy a la música.
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0: El número es el siguiente, así tal cual te lo doy. 3, 5, 1, 7, 6, 4, 1, 2, 7, 4. Facilísimo, ¿eh? Lo agendás desde cualquier lugar del país donde estés escuchando la señal y participás con nosotros, ¿eh? 3, 5, 1, 7, 6, 4, 1, 2, 7, 4. Así de fácil. 3, 5, 1, 7, 64, 12, 74 para WhatsApp, dale. WhatsAppame, mensajeame, WhatsAppame. Hola, Maribelu. Maribelu.

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Ahí está, señores, en esa tribuna. Lo pedían alegrísimo. Vamos, che. Me vengo al WhatsAppero, vamos. Dale que me vengo a leerlos, ¿eh? Venimos a leer los mensajes de los amigos del país.

La tenemos a Marga de Plotier por acá a esta hora, cuando son las 14:53 en toda la Argentina. A ver qué dice por acá. Hola, Chuni, escuchando la radio por la 103.1. Pasa algo de Sebastián, si puede ser. Dale, Marga, como no, bienvenida, genia. Aguante los amigos de Plotier presentes, presentes en sintonía de la radio 103.1, que ahora también sale por internet.

0: buenas tardes. Te cuento que estoy a... Soy José de Tucumán. Te cuento que estoy... El GPS me está marcando que me quedan 2 horitas para llegar al Kempe. Estoy yendo a ver a Boca. Aguante Boquita. Les quiero mandar un saludo a Ángel y a... Y al Petizo, que se quedan trabajando ahí en Tucumán. Yo acá yendo a ver el triunfo de Boquita. Nos vemos, un abrazo.
1: Qué lindo, señores, los hinchas que van viniendo. Una fiesta se va a vivir hoy, ¿eh? Instituto Boca. La Gloria recibe al Xeneize. Se viene la fiesta del fútbol en el Mario Alberto Kempes esta tarde, ¿eh? Se viene Boca con la Gloria, che. Va a estar bueno, ¿eh? Va a estar bueno. Lindo partido el que se viene porque es prometedor. Arranca la fecha, comienza una nueva fecha del fútbol argentino, Instituto Puntero, Boca que viene con sus armas, pasando un hermoso momento también, así que va a estar muy entretenido el partido.

0: Ahora que lo sigo leyendo, lo sigo leyendo, los amigos. Antes que se nos venga la tanda de las 3 y luego de la tanda voy a leer todo lo que tenemos, que es un montón. Son muchos mensajes, muchos tenemos, muchos para ir pasando, para ir leyendo y escuchando a los amigos de toda la patria, de toda la hermosa nación. Donde llega la onda de la cadena Alegría, che, dale.
1: Querido, ¿cómo estás, Chuli, querido? ¿Qué contás de bueno, mi hermano? Mira, ayer, en el programa del alto, uno quería tirar los guantes. Y le digo, que me pase la dirección, si lo paso boca. Así lo hago, baila sin música. Que no me tiro la vena, mi hermano, me haya falta.
0: Dale, capo, seguramente debe haber sido el changuito de Inahuapi. Es el changuito, se quiere agarrar a las trompadas con todos, ¿eh? Debe ser el changuito. Que aparte él dice que es deportista, boxeador, preparador físico, es físico, esculturista, stripper y erótico, ¿eh? Tiene todos esos cosas, títulos. Hola, te escucho desde Río Gallegos, Santa Cruz. Muy bueno tu programa, soy Lorena. Hola, tanto tiempo, ¿cómo andas, Lore? ¿Cómo va, Lore, todo bien? Tanto tiempo que hacía que no participaba la Lorena de Río Gallegos. Lorena, ¿cómo andas, Lore?
2: En enero ya verás que el verano te abrirá las puertas.
0: A ver qué más tengo, más amigos del país formando parte de la tarde, dale. Rolando dice, de Santa Rosa La Pampa, pasame el tema, una calle nos separa de Néstor en bloque, bueno, capo. Hola, ídolo, acá en San Pacho, desde el galpón de Don Luis, tomando mates, escuchando al tío, barriendo y acomodando el galpón, vamos, Luisito, vamos. Lo tengo el Javi de Villa María, dice, hola, Chuni, Javier de Villa María, con algún tema justo de Alegrísimos, pedía, recién sonó completo, recién sonó completo. Hola, mi loco, para la gente de Rumipalca, La Muchita, soy el Vizcacha. Muy bueno en el programa, pasame el tema, Terry por Jiménez. Dale, Vizcacha, querido, abrazo para vos y para toda la gente de Villa Rumipal. Me encanta Rumipal, qué bonito lugar, en el Valle de Calamuchita, el lago, todo Calamuchita, es hermoso, hermoso.

0: 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Gracias, hermano, acá yo voy a full.
1: Qué grande los muchachos de Villa del Dique, ¿cómo están, eh? ¿Cómo está el Valle de Calamuchita, eh? 98.7, revienta la cadena.

Hola, acá en el taller, dice, somos de Madariaga, ¿cómo anda? En el taller de Mike, somos de Madariaga, dice, por acá, qué copado. Che, vamos, la gente de Madariaga. Abrazo, paisa querido, 95.9 somos allí en Madariaga, provincia de Buenos Aires.

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de La Rioja, hablando de La Rioja, le mando un abrazo a la gente de allí que nos escucha por la 96.1, estamos en Cadena Alegría, estamos en Me Gusta, estamos en La Rioja. Hola Chuni, este ya lo habíamos leído. Bueno, me voy a seguir actualizando los WhatsApp que van arribando a la mesa de laburo, muchos, muchos amigos del país, dale. Hola, muy lindo el programa, te escucho todos los días, somos de las Arrias, bueno, qué buena onda, Walter, querido, un abrazo, hermano, bienvenido a vos y a toda la gente de las Arrias, 99.5, estamos allí en una de las radios de mi amigo Jesús. Hola, Chuni, vení, postulate de intendente de Villaguay. Te juro que robamos, dice. Bueno, dale, ahí estamos, dale, Miguelito. Nos vamos a ir a postular. Mirá, ya en varios lugares quieren que me postule.

0: Madariaga, el Pago Argentino Luna, provincia de Buenos Aires, a 30 kilómetros de Pinamar, de la costa. Hermoso programa, querido, hermoso programa. Recién vengo de correr, tengo 64 años y vengo a correr 8 kilómetros y bien, escucho muy linda música, muy buen programa.
1: Qué bonito, cómo se va aprendiendo la gente de Madariaga. Cada día más audiencia. Ha pegado la 95.9 con todo. Ha pegado la radio allí. Todo el tiempo hay muchos oyentes, mensajes, gente nueva que se prende día a día. Así que la verdad, una alegría total poder estar sonando en Madariaga. Es 95.9. ¿A dónde te anotás por la casa? Dice Bizarrap por acá. ¿Qué sé yo qué casa me decís, Bizarrap? Te confundiste de radio, hermano mío. No tengo idea qué casa. Yo también me quiero anotar por la casa, Bizarrap, dale. Sí, ¿dónde hay que anotarse por una casa? ¿Sabés cómo me anoto, no? Con lo que sale el alquiler, mamá. Abrazo a Miguelito, amigazo, qué placer escucharte, dice Miguel de la 99.9 en Mercedes Corrientes. Hola, Miguelito, ¿cómo le va, maestro? ¿Cómo andan los amigos de allí, sintonizando la radio a esta hora? ¡Vamos!
2: Vamos, chicos, recordando.
1: Explosivo el programa, me dice. Gracias, Miguelito. Hola, soy Estela de Caleufú, pasamos un tema lindo, acá está yo biznando, me dice Estelita, desde allí de Caleufú, sintonizando la radio a esta hora, la campeona del día.

Agustín de Caleufú también dice: hola amigo, pasemos un tema de sabroso. Te estoy escuchando en Cábana. Ah, de Cábana, mirá vos, bueno, escuchándonos en Cábana también a través de la 100.1. Muy bueno, muy bueno, muy bueno, muy bueno. Hola, saludos de la Boulaye Córdoba. Estamos en el edificio trabajando con el jefe Omar. Dice por acá, pasate un tema de desacatado, que no sea tan chumbo y nos deje tomar mate. Dice, bueno, vamos, Omarcito, dejarlo tomar mate a los muchachos. Che, que el mate es algo de, es un lindo encuentro, es un encuentro con la vida, con la amistad, con todo lo lindo, dale. Es un lindo reparo el mate para seguir tomando fuerzas y energías. Dejalo tomar mate.

0: soy María de Madariaga, te escucho en la 95.9, me dice María por acá. Hola Mari, bienvenida, genia.
1: Te escuché bien, 95.3, la radio de Tito.

Dale, Mari, 95.9, pero bueno, te corriste un poquito de dial. Pasa que tiene tanta potencia el amigo Tito que también sale 95.3, 95.7, 95.5, en todos los diales pegados ahí. 96.1, por todos lados enganchás la radio de mi amigo Tito. Suena la cadena Alegría. Ahí está, dale.

Lachón y llueven las varillas. 40 milímetros acumulados desde el miércoles, dice Luis Alberto Sacavino. Está lloviendo en las varillas. Bueno, ahí estamos con todo. Abrazo, Luis Alberto Sacavino, la gente de las varillas 88.5.

más amigos que van participando. Qué bonito, ¿eh? ¿Cuántos amigos? Aida de Cámara, dice por acá, ¿qué dice la gente de Cámara 100.1? Hola tío, buenas tardes, desde Cámara te escucho. Ah, me alegro que estés otra vez al aire, por la radio, alguna cumbia campera, bellos temas, buen viernes. Sí, estamos todos los días, amiga, todos los días estamos. Todos los días estamos de lunes a viernes de 14 a 16.30, amiga. Amiga Aida, de allí de Cámara 100.1, estamos todos los días al aire. Así que los acompañamos siempre. Ayer y el otro día estuvimos desde Río Cuarto, estuvimos en Las Vertientes, pero hemos salido al aire, salvo que ahí en Cábana no hayan dado la radio, capaz que estuvo apagada o algún desperfecto técnico. Puede ser, ¿no? Capaz que hubo algún desperfecto técnico o algo, por eso no salió, pero yo estuve al aire, sí, estuve al aire y estoy todos los días.

0: Bueno, bueno, buenísimo. Y estamos con todas las canciones. Un poquito de retros a esta hora. Me voy con más mensajitos, que van llegando. No, de nada, Lu. Nada que agradecer. Gracias a vos por escuchar la radio. Gracias a vos por sumarte. Bienvenida, Lu. A ver qué más tenemos por aquí. Hola, es un audio que va llegando. Vamos a escucharlo, dale. Vamos a darle play.
1: Estamos, Rosario. Bueno, estábamos por seguir trabajando, pero se largó la lluvia, así que bueno, frenamos. Acá estamos con los muchachos. Estamos con el cuñado Landi, Pechocho. Estamos con el Ariel, estamos con el Dylan. Estamos con el campo. Estamos pensando para la noche, a ver si hacemos un visito a la lenteja. Che, Chuli, te puedo pedir un temita, si puede ser, de la UFE, creo. Pasó un temita. Y bueno, gracias por el aguante. Acá te estamos haciendo la segunda, también escuchándote. Y bueno, por eso te mandamos un saludo con mis compañeros. Y bueno, gracias por la buena onda, Chuli.
0: Dale, mi hermano, nada que agradecer, ¿eh? Gracias a vos por estar del otro lado escuchando como todas las tardes. Dale, ya se va a venir algo de la Euge Quevedo, ¿eh? Ya se va a venir algo de la Euge Quevedo, que ha sacado tema nuevo.
1: Mira, mira, te mando yo, Chuli, porque mira, acá mis compañeros no estarían, pero acá pasamos una linda pasada para don Ariel y la Pechocha, que quieren escuchar. Gracias, Chuli.
0: Vaya el abrazo grande a doña Ariel y a la Pechocha. Y aquí le mando este verso en esta tarde muy chocha. Vaya el abrazo campero, vaya el abrazo sincero de parte del payador, un amigo de ustedes que los saluda con amor. ¡Dale! Hola, dice por acá, me gusta escuchar tu programa de radio. Buen viernes de Puerto Deseado. Hola, Ana María, bienvenida. ¿Cómo andás, Anita? Chuni, con N, Chuni, con N, C-H-U-N-I, Chuni, ahí está.

la gente de Río Gallegos. Saludos para la Lore, también presente en sintonía de la radio a esta hora de la tarde. A ver qué más tenemos. Inés de Casbas. ¿Qué me dice la gente de Casbas escuchando la radio a esta hora de la

triple frecuencia a esta hora en Rosario, 94.3 fantástica, 95.9 máxima y 97.5 alegría, donde suenan todos los programas de la campeona del dial. Che, vamos Rosario, vamos. Me voy a seguir leyendo porque no llego, no llego. Seguimos avanzando. Hola, Chuli de la Toma del Taller. Soy César. Hola, mi hermano. ¿Cómo andás, capo? ¿Todo bien, César? Dale, dale, maestro.

0: puedes pasar algún tema de Sebastián, me pide por acá, dale, capo, ya vamos a estar colocando algún tema del Seba, ya vamos a estar colocando, así que un abrazo enorme.
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0: Buenas amigos, saludos para el amigo Orlando Galarza, soy de Colonia Santa Rosa, Salta, dedicarle un tema de los Sultanes para el loco Galarza, dale un abrazo al loco Galarza, entonces, la gente que está escuchando la radio por allí.

0: Y nada, dice papá. Nada, el viejo leía el diario. Papá, he hecho el sexo oral.
1: No, no, no, no puedo pasar eso. No, no, no, chico, no puedo pasar eso. No, no puedo.

Ahora te estoy escuchando de Colón, Entre Ríos. Soy Cristela. Con el río muy crecido. Hola, Cris, ¿cómo estás? Qué bueno que estés allí del otro lado, Cris.

Para el Lucho de Cinco Saltos, le mando un abrazo enorme también. Ahí está, bienvenido, maestro. ¿Cómo anda, Luchito? Carlitos de Andalgalá, lo tengo por acá también. Ya lo voy a ir a escuchar. ¿Cuántos amigos participando en la tarde? Impresionante el país del otro lado.

mamita, que les queda viaje todavía, Recién van pasando por Catamarca y van a Río Gallegos, mamá. Me imagino que se llevan un fibrón para dibujarse de nuevo el poropopopo, porque le va a quedar eliminado.

0: Hola, Chuni, abrazo grande de Villatuel, hermoso programa. Hola, Juan, ¿cómo anda la gente de Villatuel? Che, saludos para toda la gente de Villatuel, para la amiga Jessica Natalí, para toda esa gente espectacular, siempre los tenemos presentes, a mi amigo Huguito Sosa, a cuantos amigos que tengo allí en Villatuel, un abrazo enorme, dale.
1: Hola, hola, amigo Chuni, escuchándote en Bariloche, viejo. Yo vivo por acá. Menos mal que no viniste porque está el Bariloche a la carta, no sabés. Empanada, de todo, trucha, de todo para comer. Y vos lo que no pagas nunca, había que pagar, seguro que hay que pagarte de todo. Así que mejor
0: no
1: viniste.
0: No,
1: mejor no viniste. Pero está linda la fiesta, che. ¿Cómo la Churi? Acá estamos, che. Ay, andando por el campo, che. No sabés cómo llueve. La macana que no podemos cargar ninguno porque, viste, que marca el pie, viste, y ahora te siguen por los canos, te siguen por las patas, así que, bueno, pero algo vamos a conseguir, ¿eh? Abrazo, Chuni, buen fin de...
0: Bailalo porque es cuarteto, será fin. Baila.

Buenas tardes, saludame. Hola, Ludmi. ¿Cómo está? ¿Cómo está Ludmila de Valle Viejo? Saludame, pasame algo de Willy Campero, me dice Ludmila. Hola, Ludmi. Bienvenida, Luz. Chuni, buenas tardes. Te escucho todas las tardes de Madariaga, pero no te escribo todos los días. Siempre presente, dice la Mari. Dale, Mari. Un beso, genia. Hola, Chuni, recién te puedo escribir, pero hace rato tengo la radio a todo lo que da, dice Natividad. Hola, Natividad, bienvenida, genia. Hola, Chuni, estoy engripada, pero siempre escuchándote, dice Cris del Maitén. Hola, Cris. Pedro de Pico también participando a esta hora en la tarde. Hola, soy Orlando de Orán Salta. Saludos para todos mis amigos, en especial para los de Allen, Río Negro y de Salvador Massa. Dice por acá también, bueno, mirá qué piola, ¿eh? Los amigos de Salta.

¡Qué genias, eh! Dale, dale, dale. Contame la historia, contame la historia, Maribel. Contame la historia, che, dale. A ver qué más tenemos por acá. Más mensajitos que van llegando. Hola, Chuni, muy lindo programa. Mandale un saludo a Flavio Osela de La Toma, de parte del Conejo, que dice que deje las mujeres del barrio y las mujeres de los amigos tranquilo. Ah, miralo vos al Mauro, ¿eh? Es un Mauro Icardi, sería, ¿eh? Mirá vos, qué lindo. Dale, ¿eh? Ahí va, ¿eh? Hola, Tiago Peseta, ¿eh? Dale, lindo. Saludo para el Tiago Peseta acá de La Toma, qué lindo, che, dale.

¿Cuál es el producto del supermercado chino? ¡No tiene código! Desde Colón, Buenos Aires, te escuchamos del bar El Relincho. ¿Cómo andan los chicos del Relincho?

La música de la mano de la banda El Rojo, haciendo Porque Aún Te Amo, la voz de mi amigo Leo. Hola, Juni, te cambió la consonante. ¿Cómo transmitís alegría? Me debes la paisanita para el lunes. Buen fin de dale, Anita, te mando un beso enorme. Gracias por estar allí del otro lado. Genia, vamos todavía, dale.

pasemos un tema de Sebastián. Soy Ángel de Realicó. Hola, capo. Dale, maestro. Vamos a colocar algo del monstruo en un rato. Bienvenido a la radio, ¿eh? Bienvenido a la cadena Alegría, che. Aguante la gente de Realicó presente. 107, 107.1. Ahí estamos en FM Patagonia. Dale.

Se nota que llegó el fin de semana. El Lucho se está tomando hasta el agua de las mandarinas de la chacra del año pasado, porque se ve que fermentó el agua. Y ahí está muy eufórico el Lucho, para mí que se tomó la sidra, pero delante año pasado. Vamos, Cinco Saltos, 92.5, a esta hora acompañando, dale, un abrazo para todos, Cinco Saltos, bienvenidos a la radio, Abrazo a los muchachos de Nueva Galia, 103.3, buen fin de para Lucas, para Jorgito, para toda la banda, allí de la radio, un saludo enorme. Bienvenidos a todos, gracias por acompañarnos. Vamos, Nueva Galia, 103.3. Hola, Chuni, te estoy escuchando, gracias a Dios, son mi compañía, bendiciones. Dice la Lili, gracias, genia. Rosa de Catamarca también participando, bienvenida. Rosita, ¿cómo te va? Gracias por estar allí del otro lado. Chuni desde Candelaria, San Luis, te estamos viendo por la radio, dice, ajá, bueno, bien. Mira vos, me están viendo por la radio, qué bonito, vamos, abrazo, Miguelito, el mago, ve por la radio el tipo, la...

la Merced, Catamarca, dice el clima, está para siestear con Mujer de Amigos. Saludos para Mati, Carlos y Ariel. Todas las siestas a full con el chun, dicen los chicos. Mirá vos. Quieren aprovechar el clima para juntar pupos ajenos estos guachos.

Vamos, vamos, que sigo avanzando para no atrasarme, ¿eh? Vamos, que trato de avanzar. Trato de ir leyendo, dejando todo ahí, dale. No, me pasaste el tema de Germaín. Dice, bueno, ya lo vamos a poner. Un saludo ahí para la gente que nos pide la música de Germaín. Ya lo vamos a colocar, dale.

Buenos Aires. Acá estamos en la hora. Con Gabriel Paredes. A la mano derecha con Manuel Benítez. Tío Chuli, che, ¿no me haces un payador para el más capito de piedrita? Que está pegando cerámico. Gracias, tío Chuli. Dedicale un tema acá al patroncito.

0: Y le mando un abrazo enorme, enorme al amigo Luisito ahí de Catuna, que está limpiando el auto a full con la radio al palo, ¿eh? ¡Qué grande, Luisito! ¡Vamos! Un abrazo a toda la gente de Santa Rita de Catuna, allí en La Rioja. Ahí estamos en la 100.5. 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
1: Ay, bonita, ven pa' acá. Yo le canto una guarachita.
0: Hola Churi, ¿cómo estás? Espero que bien, pasemos un tema. Dice Carolina de Villa Mercedes. Hola Caro, ¿cómo anda la gente de Mercedes? 100.7 FM Alegría, Villa Mercedes. Hola Churi, acá escuchándote. Pipi no está, no le pide música porque no me la va a pasar. Dice Valle de Catamarca. Ay Valle, por favor. Hola Chuni, te estoy escuchando acá en Plotier, hace mucho frío y llueve, dice el Leo de la 103.1 Radio Mi Ciudad. Está haciendo frío en Plotier, mirá vos, en todos lados está bravo, ¿eh? Desde Madariaga te escuchamos en la carpintería con Cristian y Nico por tomar unos mates amargos con azúcar, dice, ah, bueno. Mate amargo con azúcar, claro, pero pues, claro, debe ser el azúcar de la canción, claro.

0: Me acuerdo cuando había salido esa canción y yo como un huevón cantando todos los... Eres azul caramelo. Sí, le cambiamos la... Claro, no sabíamos cómo era. Viste que uno es todavía medio niño, no entiende la letra. Le habíamos cambiado la letra. ¿Cómo andamos? ¿Todo piola? Epa, bueno, guarda. Guarda con los estruendos. Claro, yo recuerdo, sí, siempre cuando salió ese tema, ¿quién era Faye? Lo cantaba, sí, después lo grabaron los cuartetos, pero la versión original era de Faye, una chica mexicana que estaba más buena que comer pollo con la mano y dulce de leche del frasco. Y era una revolución en ese momento, nosotros teníamos 13 años, 12 por ahí, ya había salido y estábamos todos cantando, eres azul caramelo.
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acá estoy. Señoras y señores, amigas y amigos, volvimos, regresamos. Qué manera de sonar las cortinas, che. Bueno, acá estamos, bien. Sí, no sé por qué el tóxico no ponía un tema completo. Pensaba que íbamos a volver y se demoró. Bueno, acá estamos, viejo, dale. Seguimos. Me vengo a leer saludos en el final, Tenemos mensajitos que van arribando al 3517-641274. Número totalmente habilitadísimo a esta hora en la tarde de la radio. Es más de conocer y menos poesías.

0: Saludos ahí para Belén de Río Seco, que manda saludos también, escuchando la radio a esta hora de la tarde. Bueno, ahí está en sintonía de la radio, ¿cómo anda la gente de Río Seco? Gracias por estar escuchándonos, ¿eh? Saludos para su mamá, para su papá, también para el marido. Así que algo de Jorge Vélez quiere escuchar también ella. Listo, bienvenida, Belu, gracias. Lo tengo al Tony por acá de Viedma, participando con nosotros a esta hora. ¿Cómo anda el Tony, querido? Hola, Master.
1: Yo, justito, justito, mano, vos ya te estás yendo, pero qué bárbaro, amigo. Bueno, amigo Chuli, la verdad que hace muy bien escucharte todo el día. Uno se siente muy feliz de poder escucharte, amigo. Que Dios te bendiga, que Dios ilumine tu vida siempre, que siempre siga así. Así que desde. Así que un abrazo, Chuli.
0: Gracias, Tony. Gracias, amigazo. Gracias por estar siempre allí del otro lado, haciéndonos el aguante desde Viedma, capital de Río Negro.

la podés mandar un saludo a Máximo y a William, dice acá. Bueno, cómo no, un abrazo a Máximo y a William entonces, saludos. Buenas tardes, soy Mariela de Puerto Deseado, Santa Cruz, para toda la gente bonita de San Juan, Hachal, Huaco. Bueno, ahí está Mariela saludando a la gente de San Juan. Mi amiga Liana, por acá en sintonía. Hola, Liana. ¿Cómo estás, Liana? Hola, amigo, ¿cómo estás? Yo escuchándote. Un abrazo. Soy Liana. Gracias. Mirá qué buena onda. Está Liana sintonizando la radio, ¿eh? La gente de La Carlota. Pronto volvemos. Pronto volvemos a La Carlota, señores. Pronto volvemos. Iván de Bulnes, hola amigo Churi desde el taller de herrería full con la radio, dice el amigo Iván, un abrazo a la gente de Bulnes, bienvenidos. La radio de nuestra amiga Valeria, allí en Bulnes.

Pasalo, pasalo, dice. Hola, soy Facundo de Villaguay. Muy buen programa, gracias Facu. Saludos, acá esperando que llueva, dice el Facu desde Villaguay, sintonizando la radio. Hola amigos desde Mendoza, las gatitas, José, poneme algo de Walter Olmos, soy Daniel. Dale, Dani, Daniel, que pide algo de Walter Olmos desde las gatitas. Los alambradores de Santa Eufemia, escuchando la radio hasta ahora, un abrazo para ellos, che. Hola, Chuni, muy lindo programa. Mandale un saludo a Flavio Cela de La Toma. Bueno, listo, le mandamos el saludo para ellos, vamos. Bueno, ahí está Belén de Río Seco escuchando la radio. Ahí vamos, ya te hemos saludado, Belu, ya te hemos saludado. Ahí está la gente de Río Seco presente.

nos vamos. Se viene Mario, chicos, se viene Mario con su programa Ritmo Popular. Llega para seguir acompañándolos a todos ustedes en la programación de la radio, así que no se les ocurra irse. A ver qué dice. Hola, Chunis, muy bueno el programa. Soy de Rumipal, poné un tema. Omar Álamo de Rumipal, poné un tema de Orly. Bueno, ahí estamos con todo. Un abrazo a la gente de Villa Rumipal, escuchando la radio, dale. Quiero saludar al amor de mi vida, Cari. Dice por acá otro mensajito que llega desde... Bueno, abrazo, Dieguito. Dale, capo. Ahí está la gente de Santiago participando, ¿eh? Muchos amigos de Santiago del Estero.

tal? Buenas tardes. ¿Qué tenemos para grabar hoy? ¿Ritmo popular? ¿Mario Boneto? ¿Otra vez ese pibe? Bueno, vamos. Bienvenidos a las tardes más populares del país. Bienvenidos al programa con más años de permanencia en la radio argentina.

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0: Bueno, quedó bien, ¿no? Mándenselo al muchacho para que se quede tranquilo.

Hola, hola, hola, hola, hola, ¿qué tal? ¿Cómo andan todos? ¿Cómo les va? Qué placer saludarlos en este viernes. Viernes, el día más lindo, más esperado en la semana. Aquí estamos en este viernes 9 de octubre. Estaremos en vivo hasta la hora 18:30. Seremos tu compañía aquí en el aire del país, en el aire de la cadena Alegría. Saludos para todas, saludos para todos. Qué placer, amigos, saludarlos. Vamos a disfrutar de mucha, pero de mucha música. Vamos a pasarla lindo. Vamos a ser tu compañía de acá hasta las 6:30 de la tarde, como te decía. Antes, seremos tu compañía.

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0: Bueno, ahí se los digo, ahí se los digo. ¿Quién fue el malondón? No fue usted, ¿no?
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0: Acá está, viste que lo tenías vos, maldito.
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0: Bien, vamos al número de teléfono de la cadena, de un número, te lo paso a decir. Para que lo puedas agendar, digo, de a un número no. En la otra hora, la próxima hora te lo voy a decir de a un número. Ahora te lo voy a decir de a dos. De a dos. Te digo el número de teléfono de la cadena. Primero. Y después el número del programa. Número de teléfono de la cadena, perdón. 35 13 49 23 67. El WhatsAppero de Radio Cadena Alegría, que ayer no nos pudimos conectar. Hoy veremos si se puede. Porque justo cuando estaba por decir el número me estaban dictando eso. Que hacían señas, no entendía nada.
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0: Bueno, se, por ahí si hay una. Acá me marca ya en rojito. No sé si habrá una contraseña nueva, no sé. Capaz nomás.
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0: Bueno, vamos a ver de qué se trata. Bueno, voy al número de teléfono del programa. Seguramente que en esta primera media hora no voy a tener tiempo para poner la contraseña y toda esa cuestión.
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0: De verdad que no me acordé si no lo hubiese abierto antes para ver qué onda. Pero bueno, vamos al número de teléfono del programa, nada más. Que es la única vía que voy a tener, por lo menos disponible en estos primeros minutos. Veremos si la próxima hora ya lo tengo habilitado. Si se me complica, bueno, seguiremos con este. Vamos, sí, para cómo. No me acuerdo cómo es. Así que cuando esté la tanda, ahí vamos a intentar. Bueno, el número de teléfono, el único que tenemos habilitado en este momento, como fue ayer, el 35-64-62-94-19. Te lo digo despacito y bajame la música, cortame la música. Número de teléfono del programa, único número que tenemos por ahora, es el 35-64-62-94-19. ¿Está? ¿Lo tienen? Bueno, ¡a sumarse! ¡Súbese, señora! ¡Súbese, señor! Al trencito de la felicidad. Vamos a pasarla lindo.
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0: Y empezamos con los primeros mensajes. Buenas tardes, Marito. Soy Elsa de Río Tercero. Un tema de Ulises Bueno. No puedo fingirlo. Muy bien. Ya estaremos con eso, Elsa, querida. ¿Qué más tenemos por acá? Hola. Muy lindo programa. Mándales un saludo a Flavio Cela, de acá de La Toma, de parte del Conejo, que dice que deje las mujeres del barrio y las mujeres de los amigos tranquilas. Bolsa de leña le pusieron, no tiene códigos. Acá, buenos saludos de parte de Conejo, Mimoso. Hacele un recitado a los Cela. Gracias, amigo. No, nosotros no. Recitado no. ¿Te podemos pedir al fiado? Olvídate.
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0: Bien, ahí están los primeros mensajes que van llegando aquí a nuestro WhatsAppero. Voy con más. Tengo audio. Hola.
2: Hola, Marito y Oper. ¿Cómo están, chicos? ¿Cómo andan?
0: ¿Cómo le va, genia?
2: Espero que estén bien, que tengan una linda tarde. Acá, bueno, hemos tenido, no lluvias fuertes, pero Sí, llovió ayer, hoy lloviznó, antes, después ayer a la tarde lloviznó. Tipo temporal, así tenemos. Uh-huh. Así que creo que es
0: igual acá, que acá, igual que acá,
2: vamos a estar así.
0: Estamos igual.
2: Creo. Así que bueno, ahí estoy lavando y de paso vengo y me tomo un mate. Y sigo en la lucha, que es cruel y mucha. Bueno, chicos, les mando un beso grande para los dos, de parte de la abogada que pierde todos los juicios. Besos, chicos, los quiero con todo mi corazón. Aquí estaré cuando sean las 4:30 esperándolo que empiecen.
0: Bien ahí, genia. Gracias, Mariela. Un abrazo enorme, un abrazo enorme. Gracias por estar ahí escuchándonos. Bueno, acá lo tengo al Nico. Hola, Mario, buen viernes. Y abrázame de la barra. Nos pedía el Nico. Bueno, ahí estaremos con eso, ahí para los rompehielos. Sigo con algún mensaje más. ¡Olé!
3: Hola, Marito. ¿Cómo andás? Soy Pablo de San Gregorio. ¿Qué contás, amigo?
0: Bien,
3: pasamos
0: bien.
3: Un tema. Acá estamos descansando. Está llovinando, San Gregorio llovina, finito. Estamos acá tomando un mate con la vieja. Cerraron la cueva, Marito. Se te acerca el fin de semana largo, Marito. Va hasta el lunes.
0: No.
3: Un abrazo, Marito.
0: No. No, desaparezco. Hasta el martes no vuelvo, chicos. Muy bien, Churito por acá que me pasa los nuevos datos de WhatsApp. Del WhatsAppero, bien, hermano. Bueno, ahí vamos a intentar para poder instalarlo, así podamos tener los dos. Y ayer se extrañó. Gracias, Chuni, querido. Un abrazo grande, hermano. Y hacete una payada. Ya que le piden todo, yo también. Hacete una payada para el

0: sigo con más mensajes. Hola, quiero mandarle un saludo para mi papá, que se llama Marcelo, que te está escuchando. Me llamo Emma. Muy bien, ahí estaba Emma dejándonos el mensaje para su papá Marcelo. Y ahí fue, en el aire, en la cadena alegría. Sigo con otro mensaje, hola.
1: Hola, Marito, buen día, buen día. Acá está Robinando, Colón, Buenos Aires. Hola, Marcelo Aguirre. Pasamos un tema para los amigos de acá que te escuchamos siempre. Y la radio muy buena. Un abrazo, viejo. Te escucho siempre.
0: Dale, gracias, papá. Un abrazo enorme, loquito. Gracias, gracias. Qué lindo que me cuenten ahí cómo está el clima. También en los lugares donde... donde nos están escuchando, porque viste que uno se... Yo por lo menos me meto en eso, ¿no? En donde estoy haciendo programa, en ese momento, en ese instante estoy ahí. Porque por ahí puede ser que acá, como hoy sucede, ¿eh? Un día gris, viento, llovizna. Pero en otros lugares por ahí un día está espléndido, sol, lavando el auto, preparando la máquina para el fin de semana. Y yo no puedo estar acá, ¿viste? Diciendo que está lloviendo, que está feo. No, me meto con... ahí, con lavando el auto. Un día de sol, ya me lo imagino. Sé que está bueno que me cuenten cómo está el día en todo el país. Por lo menos hasta ahora los mensajes que he leído, todo lloviendo, feo. Así que bueno, día de tortas fritas, día de cositas con harina. Para la dieta no es muy saludable, pero qué importa. Unas tortas fritas a esta hora y el matecito. Oh. Después hablame de felicidad. Vamos, chicos, tengo este audio que lo abrí y me voy a olvidar después. Seguramente lo voy a terminar salteando. Déjemelo escuchar y me voy a los rompehielos.
2: Hola, soy Mía de Piedra Buena. ¿Puedes poner, por favor, la morocha?
0: Bueno, la morocha aquí. Bueno, gracias. Nos vamos a la música. Vamos a la música. Vamos a ponerle canciones a esto. Tengo a Ulises Bueno con Desacatados haciendo No Puedo Fingirlo. Y después tengo a La Barra con Abrázame. Son los temas de los rompehielos de hoy. Música sonando.

Buenísimo, ahí estaban los rompehielos, han sonado hoy acá en la tarde de la radio, en la tarde de la música. Bueno, acá tengo el guasapero, por fin. Bueno, le hizo re fácil, Chuni. Realmente copié, pegué y ya está. Listo. Gracias, Chunito. Un abrazo, hermano.

0: vamos, ¿sale?
1: Voy a ir con más mensajes. Hola, buenas tardes. ¿Me puedes pasar un tema de Qué Locura Cualquiera? Soy Daniela Garay, de Ana Sumarán. Esa es la primera vez que los escucho. Y hacen un hermoso programa. Que Dios los bendiga y los guarde y que los y que tengan un fin de semana hermoso, dice Daniela por acá. Hola, Danielita. Gracias, genia. Gracias, de verdad, Dani, por tu mensaje. El lindo mensaje que nos has dejado. Buenas tardes, hermoso programa. Soy Estela de San Rafael Mendoza. Hola, Estela. Gracias, genia. Muchas gracias por el concepto. Para con nuestro programa, para con nuestro trabajo. Voy con audio. Hola.
2: Hola, Marito, buenas tardes, hermano.
1: Bueno, buenas. Manda un
2: saludo acá a los pies de San Pacho. Un tema de amor, hermano. Nos vemos la hora de ir a las casas,
1: pero estamos vivos,
2: hermano.
1: De amor. Mira ahí, hermano. Qué grande.
0: Sigue, sigue.
1: Qué grande, Miguel. Hola, buenas tardes. Acá recién llego a mi casa. Derecho a escucharte, dice María Rosa. Grande, genia. Abrazos y besos, María Rosa. Gracias por la buena onda, genia.
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1: Más mensajes. ¡Olé!
4: Acá
1: estoy
4: escuchando, marito, marito.
1: Escucho.
4: Escucho.
1: Bien, ahí con la radio al palo, mi amiga Mariela. Bien ahí, lo tengo a mi amigo Evo.
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Bien, seguimos haciendo este ritmo popular de este día viernes que te quiero tanto. Acá estamos a full haciendo el programa para todos ustedes. Con los dos teléfonos a full. Con los dos teléfonos a pleno hoy. Y eso, estamos re felices también. Bueno, a ver, ya voy a meterme a leer mensajes acá en el WhatsApp, pero de la cadena, a ver qué tengo por acá. Saludos amigos, soy Lucas Soria y Evangelina Ruiz desde Concordia, Entre Ríos. Cervecita por acá.

0: Se pudre todo, ya estamos en el viernes. No importa más nada. Buenas tardes, querido Mario. Soy Sole. Quisiera escuchar un tema de Eugenia Quevedo. Hola, Sole, ¿cómo estás?
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0: La tengo a Martita de Rancol por acá con audio. Bien. Ahí la vamos a estar escuchando.
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0: ¿Qué más? Hola, pásate un saludo para el conejo escudero, el terror de las gorditas. El bolsa de leña, cero códigos.
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0: Hola, buenas tardes, Mario, ¿cómo estás? Soy Jazmín Flores de Catuna, La Rioja. Acá en Catuna está nublado, gris. Ganas de llover, pero por ahora. No, y ya salió el sol. Que tengas un buen fin de semana. Gracias igualmente, genial. Tengo audios. ¡Olé!
2: Le mando un saludo para mi marido y para mis dos hijas. Y para mi madre y para mi padre.
0: Dale, ¿qué más?
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3: Marito.
0: ¿Quién va a soplar la velita?
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0: Bueno, bien, ahí está, no lo entendí Marito. Mucho, pero bueno, ahí está, ¿qué más?
3: Marito, hola Marito.
0: Hola Martita.
3: Te tengo en el olvido, Marito, pero te escucho, ¿cómo estás?
0: Totalmente
3: amigo?
0: Olvidado, ¿qué tenés?
3: Te cuento, acá está feo, llueve. Bueno, yo me estoy preparando los muñuelitos para el mate. Todo bien acá, te mando besos. Ay, ¿qué me puedes pasar? ¿Algún tema lindo, un cuartito lindo? Pásame. Hay...

0: Sabés que acá te estamos esperando. ¡Epa! ¡Eh! Justo en la foto de asado, acá me pone esto.
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0: Trae nomás, tapá, tapá.
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0: Se podrió todo.

0: Seguimos con más, dice acá, compartiendo un asadito y hay audio.
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0: La banda del gato.
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0: Y así, así, estamos a pleno, viviendo el viernes. ¿Se nota? Que se note, que se note que estamos en el viernes, estamos a full. Junto a todos ustedes. Voy a decirles el número de teléfono de Radio Cadena Alegría. Te lo voy a decir de un número para que lo puedas agendar y te sumes acá a hacer conmigo el programa. Hasta las 6:30 de la tarde acá, somos tu compañía. Voy con audios.
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2: Vamos, Marito, con ese tema, vamos, vamos. Que hoy es viernes y el cuerpo lo sabe. Vamos, Marito, vamos. Salud por vos, Marito querido.
0: Bien ahí, loco, bien ahí. Cómo nos encanta cuando la gente disfruta. Nos podemos hacer felices. Esa es la mejor, la mejor paga, lo mejor que nos pueden decir. Gracias, chicos.

Bueno, a ver qué hay por acá. Ya nos venimos con más música, más programados. Ya nos venimos con qué locura. Pero antes les voy a decir el número de teléfono de la cadena, de un número para que ustedes lo puedan agendar. Tome nota, señor, tome nota, señora. Donde quiera que se encuentre en este momento, en la República Argentina, haciendo conmigo este programa del viernes. Te voy a decir el número de teléfono de Radio Cadena Alegría, de a un número. Lo agendás y automáticamente me escribís o me dejás un audio, que acá te vamos a estar esperando. Número de teléfono de la cadena, te lo digo, de a un número. Facilísimo para que lo puedas agendar. El número es el 3 5 1 3 4 9 2 3 6 7. Te lo vuelvo a decir, si no lo agendaste, que sea, que sea. Número de teléfono de la cadena es el 3 5 1 3 4 9 2 3.

0: Voy a seguir con algún mensaje más por acá. Tengo audio, hola.
1: Hola, hola, madrito. Buenas tardes, amigo. Bueno, quiero saludar a mi hijo Miguel, que el domingo está cumpliendo los años de acá de Moisevilla. Le mando muchos besitos y espero que se encuentre bien y le espero que le pase muy bien el día de su cumpleaños el domingo. También le saluda a sus cuatro hijitos y su señora Fabiana. Y bueno, acá nos vamos tomando rico mate ahora, mientras te escuchamos. Un abrazo, Marito. Buen fin de semana largo, Marito.
0: Buen fin de semana, querida Luita. Recuerden que el lunes no vamos a estar haciendo un programa. Recién volvemos el martes. La semana que viene será de tan solo cuatro días. Martes 13, primer programa de la semana que viene.

0: Tengo fotos y audios acá.
1: Bueno, Marito querido, te deseo un buen fin de semana, mi hermano querido, y un saludo a toda la familia, mi hermano. Sos el mejor locutor de la cadena de vida.
0: Bueno.
1: Se lo desea la banda de...
0: ¿La banda? ¿La banda de qué? ¡Vamos, la banda del gato! ¡Qué maestro, qué maestro! Gracias. Gracias, querido. Augusto, un abrazo enorme, loco. Gracias por la buena onda y buen fin de semana largo.
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0: Dice, yo ya festejé. Desde las 11 a las 16 le di gimnasia al cuerpito, dice María Rosa por acá. Bien, ¿Cómo? ¿Qué tipo de gimnasia le dio? Sigo con más. Hola, buenas tardes, Marito Genio. Merecido viernes, te escuchamos en el trabajo, está genial el programa. Te saluda Marianela, María Laura y María Paz. Abrazo de las tres. Saludos y matecito por acá. Buen fin de semana largo, Genio. Un amargo para el lunes. Marianela escribe aquí el mensaje. Muy bien. Gracias, chicas. Gracias, Marianela. Un abrazo enorme.

Hola, buenas tardes. ¿Podrías pasarme el otro número, porfa? Porque de acá ya no pasan los mensajes. Saludos y escucho que es otro número, pero no alcancé a anotar. Mañana voy a estar viajando y quisiera mandar saludos en horario de Chuni. Desde ya, muchas gracias. Bien, bueno, mañana Chuni no está, solamente que haya un programa que se meta en algún lugarcito por ahí. Y está habilitado. Yo venía diciendo el número de teléfono nuestro, que ya lo voy a decir también, pero es solamente para nuestro programa. Y mañana no vamos a estar, el domingo no vamos a estar, y el lunes tampoco vamos a estar. Así que al cuete que manden ahí, porque no lo va a ver nadie. El martes lo vamos recién a ver. Hora 17:48 en la República Argentina.

0: Claro, eso, explícame más, porque yo de gimnasio, con suerte, paso al frente. No sé qué sería eso. SX. María Rosa, explícame. No, no sé. Bueno, a ver, sigo con algún mensaje más. Hola.
1: Hola, ¿cómo anda, Marito? Te habla Carlos, hace lo que checa.
0: ¿Cómo le va, Carlos?
1: La Catamarca. Así que bueno.
0: Torre desaparecido.
1: Para todos los gallos. Mándame un saludito especial para un gallito chiquito, que le dicen, ¿para qué me invitan? Si después le van a estar sacando mano. Bueno, mándame un saludito para él, que es un gallito más de acá de la familia. Después mandame un saludito para Pichinga, para Macoyo, para Repa, para Misha, son todos gallos. Para Tiner, para Mameluco. Bueno, un saludito para todo. La verdad que es un éxito acá en Andagalá, la radio Cadena Alegría. Y ya antes que me olvide, mandar un saludito para el mejor panadero Tiner, que por lo menos ya de 3-4 saludos ya tiene que aportar el pan, por lo menos. Ajá. Ya que es panadero.
0: Y sí.
1: Y de la gallina, mandar un saludito para Cintia, de verdad. Es una gallina que está solita. Y bueno, falta el gallo nomás.
0: Y
1: así bueno, pero viste, la gallina elige al gallo. ¿Qué no? Hace lo que checague. Gracias, Marito. Te deseo lo mejor. Y la mejor radio es Cadena Alegría. Gracias, papito.
0: Gracias.
1: Te quiero mucho, mucho éxito para vos, papá.
0: Gracias, Carlitos. Un abrazo grande. Nos tenían reabandonados, Leo. Los gallos no nos estarán traicionando con otra radio.
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0: Sigo con más mensajes.
3: Hola, Marito, buenas tardes.
0: Buenas, buenas.
3: ¿Cómo estamos? Acá estamos trabajando en el taxi. Soy Emiliano de Anagalá, escuchando todas las tardes. Seguí así. Sigan con ese programa maravilloso. Gracias. Pasamos, Emite, sabroso. Adiós.
0: Dale, gracias, papá. Un abrazo enorme. Emilio. Sigo con algún mensaje más. ¿Tengo tiempo? Sí, dale. ¡Olé!
4: ¡Qué vagancia! Así que nos van a estar hasta el martes. ¡Qué lindo! Martes 13. ¡Va! Va a ser el mejor programa. Va a haber que tirar fuegos artificiales.
0: La casa por la ventana.
4: Vas a ver vos. Vas a ver vos lo que va a ser eso.
0: Esperemos que sí. Esperemos que sí. Gracias, Mariela. Ella está ahí, vaguito. Pero no, lo que pasa mañana, ya arrancamos hoy. Ya dentro de un rato. A armar los tres eventos que tenemos que hacer este fin de semana con un equipo impresionante, con Gustavo, con Martín, con quien les habla. Vamos a estar laburando a pleno, con Daniela también, en la asistencia, ahí en todos los detalles. Así que, bueno, vamos a estar laburando a full. Los cuatro, también capaz que esté Víctor Hugo también, bueno, somos cinco. En total que vamos a estar a full este fin de semana armando los eventos que ya arrancamos en un rato nomás para este fin de, así que el domingo yo creo que vamos a estar desarmando todavía. Así que el lunes sí. El lunes hasta ahora, enroscado como una víbora durmiendo.
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0: Recuperando el cuerpo para que
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0: 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El martes estaremos acá. Para el martes estar a full acá.
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0: Y así más o menos va a ser nuestro fin de semana. Bueno, bien. Mira vos. Mira lo que estuvo. El... De las 11 a las 16. María Rosa, vos. A full.
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0: Con la gimnasia que hizo. Tremenda, María de Rosa, tremenda.
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0: Vamos a seguir escuchando un poquito más de música antes de irnos a la tanda.
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0: en esta tarde de hoy. Últimos minutos, últimos instantes de esta hora 17. Ya se va a venir la tanda de las 18. Y nosotros después de esa tanda volvemos. Mario, quisiera escuchar un tema a que no te atreves por Eugenia Quevedo y Cristian Valle. Genio, muchísimas gracias. Muy bien, ahí está Soledad dejándonos su mensaje. Hola amigo, ¿cómo anda? ¿Cómo estás? ¿Podés poner un tema Cicatrices de Qué Locura? Muy bueno tu programa, siempre con la buena onda y la mejor música, activando la tarde. Gracias. Eduardo no dejó por acá su mensaje.
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0: Hola marido, pero debe ser hola Mario.
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0: Hola Mario, está la radio hermosa. Soy de la ciudad de Catamarca. Es la primera vez que te escribo, quisiera carita triste, gracias, un abrazo, me llamo Rosita. Arito, muy bien, gracias Genia por estar. Un abrazo grande, un abrazo enorme para vos.

0: como 1, 2, 3, 4, 5, 6, 7, 8 llamadas. No podemos recibir llamadas.
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0: Nairi, puede ser Martina. Dice acá, no sé, pueden ser los nombres de los niños. Pero no podemos atender llamados, solamente para mensajes escritos y de audio. Tenemos los WhatsApperos habilitados para esa comunicación, chicos. Tengo audio. Hola.
2: Hola, lindo. ¿Cómo estás? Buenas tardes.
0: Buenas.
2: Bendecido fin de semana para vos. Quisiera que me pasaras un tema de Desacatado, la superestrella. Soy Sole de Porteña. Acá está feísimo el clima. Llueve, llovizna, viento sur frío. Un fin de horrible.
0: Horrible, horrible. Por lo menos ahora el viernes. Esperemos que mejore para el sábado y el domingo y el lunes. El fin de semana largo. Bueno, Sole, gracias por estar escuchándonos. Gracias por este mensaje. Dice, yo hago gimnasia los sábados a escondidas. Bueno, hacé la misma gimnasia que hace María Rosa.
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0: Sigo con más. Hola.
3: Hola, Marito, ¿cómo estás?
0: Buenas.
3: Muy bien el programa, ¿eh? Bueno, te deseo que tengas un lindo fin de largo. Y bueno, te esperamos el martes. Saludos para vos y los oyentes. Chau, chau.
0: Chau, Gracielita de Jovita. Ahí estaba Graciela de Jovita dejándonos su audio también.
1: ¿Qué pasa conmigo?
0: La querida Graciela, una genia total. Bueno, chicos, los tengo que dejar. A ver, voy con este último mensaje de esta hora. Ya la seguimos en un rato. Hola, Maritos. Saludos desde 28 de noviembre, provincia de Santa Cruz. Aquí con mi mujer Silvana, escuchándote. Con calorcito, 18 grados, disfrutando del
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a ir con los últimos mensajes, que tenemos por acá. Dice, hola Marito, buenas tardes. Pásame un tema de Desacatados, Estrella. Soy Luciana de las Rosas, dejándonos por acá su mensaje. Bien, vamos.

Ya se viene Joselo. Entonces dije que Yanni. Después apareció Joselo. Hoy digo Joselo. Le tengo fe que hoy va a estar. Hola, buenas tardes, Cadena Alegría. Te estamos escuchando desde Allen, Río Negro. Saludos a la gente de Allen. Quería pedirte un tema de Banda 21. Alejandro Rodríguez y Gladys nos dejan por acá el mensaje. Gracias, chicos, por estar. Abrazo grande.

0: ¿Cómo estamos? ¿Está fresquito? Te escucho desde Mistoles, departamento Totoral. Pasame la Euge Quevedo. ¿No podrás? Muy bien. Me gusta la adrenalina. Mis patrones viven cruzando el patio de la abuela a las 8. 8. Y después cuesta y 20 y 30 me voy a hacer gimnasia, dice caca. Ah, debe ser que la cuesta a las 8 y 20 y 30 me voy a hacer gimnasia, caca. Bueno, muy bien, muy bien, bien, bien. Una disparadita. A veces creo que hacer gimnasia, bien, Mariela, bien. ¿Qué más tengo por acá?
1: 8-2. Bueno, Marito, ya te voy dejando porque sé que ya te vas, ya es tu última partecita de programa. Así que bueno, te deseo que tengas un bonito fin de semana largo y más vale que lo vas a tener porque es así. Que lo disfrutes. Bueno, que lo pases bien, voy el Oper. Que lo pasen lindo, martes o miércoles, cuando quieras volver.
0: Martes.
1: Estaré yo, como siempre, esperándote. ¡Y viva la Argentina, carajo, mierda! ¡Vamos, Argentina, carajo! ¡Vamos!
0: Muy bien, bueno, le está haciendo bien la gimnasia. Le está haciendo bien. Se le nota. Sigo con algún mensaje más de audio, vamos.
2: ¡Hola, Marito!
0: ¡Hola, hola!
2: ¿Cómo andás, querido? Tanto tiempo que no te mandaba audio. Pasaba un tema de Sebastián, así fue. Para Ricardo, el camionero del amor de Estación Arenales.
0: El camionero del amor. Era.
2: Abrazo grande y buen fin de semana.
0: Chao, papá, buen fin de... ¿Hola?
3: Ya sé, papá, buen viernes.
0: Buen viernes.
3: ¿Sabés que te quería pedir un tema de la banda Rojo Vivo o de Zona Siente?
0: No vamos a llegar,
3: lo más
0: hermano.
3: Conocido, los más clásicos. Dale, te hablo de acá de la ciudad de Puerto Madryn. Dale, un abrazo enorme para toda la gente, para todo el oyente. Un abrazo, papá.
0: Un abrazo enorme para vos, gracias.
4: Hola, Marito.
0: Hola, hola.
4: ¿Cómo estás? Bueno, vos nunca te mandé un mensajito, así que...
0: Creo que no.
4: Te voy a mandar. Acá bien, un día ahí. Lluvioso, frío, acá en La Pampa, así que bueno, no sé cómo estará ahí en San Francisco. Te mando bien. Un beso grande, Susi de La Pampa.
0: Bien, Susi, gracias, más o menos, acá nublado, llovizna, llueve, así está el día por acá. Como gran parte de la Argentina. Sigo con otro audio.
5: Buenas tardes, Mario, de acá en Miramar de la 102.9. Espero que algún día venga
0: hola, Esteban.
5: Un conjunto para el lado de Miramar.
0: Viene ahí.
5: Así nos conocemos personalmente. Bueno, mucho éxito este fin de semana que tengas. Voy al conjunto que tenés. Te mando un abrazo.

0: a full. Poníamos música en alguna joda ahí del verano. Sabemos que esto no. Y nos pagamos las vacaciones. Poniendo música en algún parador ahí. Metele, Esteban. Oigan.
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queda afuera. Todos a bailar con Pablo León este fin de semana. La invitación que vamos a tener por acá, una de las invitaciones, la verdad que

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1: Las invitaciones que tenemos este fin de semana con mi programa. Preocupando el horario de la Yani para
2: acompañar. 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
1: Con mi programa, preocupando el horario de la Yani para acompañarlo. Son muchas las radios que conectan a esta hora en su programa, así que bueno, por eso el cambio. Sanguchito, ya me conocen.

conectadas a esta hora de la tarde, que son muchas más que en el horario que estamos nosotros. Aquellos besos que te... Pero bueno, mi programa se llama Onda Mix y está en La Pampa, en la cadena del norte. Aclarado esto porque nos sumamos a la cadena más grande, en el horario de Joselo, la cadena Alegría. Bueno, también, mira, seguramente iba a aparecer este lunes, pero sin querer aparecí antes. Así que saludando a todo el país. No sé cómo estará el pedacito de cielo de cada uno.

cero precipitaciones, pero el cielo va a seguir cubierto. El solcito para nada, ¿eh? Hace varios días que no lo vimos. Es como la radio, sabemos que está, pero por ahí no la escuchamos. Bueno, el sol está, no lo vemos, pero está siempre, ¿eh? Pero acá con el calorcito musical, porque está fresco también, está fresquito por acá. Nos cuenta donde hay sol y lo mandan, ¿eh? Manden un poquito de sol para acá, ¿eh? Bueno, pero a esta hora de la tarde y las lluvias están débiles, ¿eh? 39 minutos pasan.

0: Alguna llovina para lo que va a ser mañana sábado, para el día domingo, sin sol, gente, sin sol. No. Y toda la semana que viene, bueno, el niño que está haciendo efecto, eso es lo que dicen por acá los que saben. Bueno, 9 de octubre de este 2026, con una invitación más, dale, voy con otra invitación, déjame seguir invitándote, dale, a ver.
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0: Bueno, como dice la publicidad, por primera vez.

7881, es la única línea que vamos a usar. La verdad que yo siempre complicada con el tema del WhatsApp de la cadena Alegría. Así que únicamente, seguramente ya lo tienen agendado.

Checho Fontana por primera vez. ¿Sí? La mano de dice de B Producciones junto a Grupo Revancha este fin de semana en La Española. Vamos a estar regalando entraditas mañana sábado, nuestro programa habitual después de la tanda de las 10. Ahí va, vamos a estar, ¿eh? Bueno, pudimos tener por varios tiempos, ¿no?, nuestro programa en la cadena Alegría, por eso digo que varios ya tienen agendado nuestro WhatsApp.

viste que no hay que esperar que llueva para poder hacer algo rico. Churros, por ejemplo. ¿Por qué uno tiene que esperar que llueva para hacer eso? Es un clásico que llueva las tortas fritas.

0: buenas tardes. Así está el día. Chardo, Bariloche, voy a decir. No sé por qué. Acá también, ¿eh? Como que quiere despejar un poquito en la tarde. Bueno, 12 grados, ¿eh? Sí, fresquito, fresquito. Yo no sé, yo creo que en la mayor parte del país está así, ¿no? Bajo agua. Mirá qué linda imagen me manda Johnny por acá, ¿eh? Saludos a toda la gente de FM Libertad, la audiencia. Y gracias, Johnny. Bueno, me voy con Mari de Victorica. Hola, Mari, ¿cómo estás? ¿Todo bien tanto tiempo?
1: Hola, yo te escucho.

hacer el aguante. Ay, me pasarías el tema de Germain herido. Sí, puede ser. Y quiero saludar a Martita de Selva, Martita de Rancul, a Adelita, a Betita de Corriente, al Doc, a Samuel de Carmenza, a la Tremaría, al Paisa, a Serafín de Bariloche, a Eduardo Ariel Honorato, al Gus de Puerto Deseado, a Gustavito Igor y familia, Marcelo, Patri y Coco de 90-10, Johnny de

0: histórica, genia total, ¿eh? Ahí vi que estaban ya alargando la cartelera de lo que va a ser la próxima edición. De la fiesta ahí, en fiesta de la ganadería en Victorica, gran fiesta que tenemos en La Pampa, hermosa localidad también Victorica, así que saludos para Mari, genia. Bueno, ahí estaban todos los saludos, la gente que está escuchando la cadena Alegría ha escuchado todos tus saluditos, así que gracias Mari, me alegra, bueno, yo siempre te escucho en realidad, te voy a decir, me alegra escucharte, pero yo siempre te escucho en el programa de Isani. Yo salgo en la radio de Isanina de miércoles a viernes de 16:30 a 18:30 horas, ¿eh? No sé cómo está el pedacito de cielo en Victorica. Me voy para Macachín. Está Agustín por acá. Hola, Agustín. ¿Cómo andás?
1: Buenas tardes, Claudia. Te estoy escuchando acá un día nublado, con frío, pero no llueve, así que te estoy escuchando en este horario ahora.
0: En este horario.
1: Siempre vengo a trabajar a la bicicletería y me traigo la radio para acá.
0: Claro.
1: Así que ahí la tengo enchufada y después me voy y ya la conecto allá en mi casa y te sigo escuchando.
0: Qué genio, Agustín.
1: Gracias, Claudia.
0: Genio total, ¿eh? Bueno, algunos, claro, me esperaban en el otro horario, algunos seguro, uno solo aunque sea, alguno que me esperaba en el horario anterior. En este horario le esperaban a la Yanni y no apareció, ¿eh? Apareció otra voz femenina, ¿viste? Seguramente voy a estar apareciendo el día lunes en el horario de Marcelo. Y ya lo estuvo anunciando y yo no le dije nada, pero bueno, para estar y volver, aunque sea de a ratitos, en la cadena Alegría. Bueno, ¿qué dice mi amigo Miguel? No, acá están los churros. No. Claro, acá estamos para el mate y churros. Ya van a llegar por Caleufú. Ponete las pilas porque ayer no me pasaste el tema. No. ¿Cuál era el tema, Miguel? Un tema romántico, me dijiste.

0: sea, quiero meter uno o dos solicitados en este bloquecito, porque después volvemos de la tanda y ya prácticamente se termina. Vamos a meter varios temitas así de una, ¿eh? Me voy a la provincia de Santa Fe a ver cómo está el pedacito de cielo por allá. Darío, el carpintero.
1: Hola, ¿cómo estás?
0: ¿Cómo andas, amigo? ¿Todo
1: acá
0: bien?
1: Escuchándote, con tiempo inestable. Y bueno, cada vez más frío. Arrancamos
0: qué macana.
1: El miércoles con 30 grados, ayer con 18, 20 grados, hoy estamos en 12, 13 grados, así cada vez más frío hacia acá. ¿Y te agarraron a vos esta vez para reemplazo?
0: Sí, lo que va a ser el lunes también,
1: bueno,
0: Darío.
1: Escuchándote, con día inestable, jodiendo el tiempo, de rato llovina, de rato deja, pero poco y nada llovió. Está algo de 3 milímetros creo que llovió hoy. Sí, no llovió casi nada. Y bueno, acá te estamos escuchando todo entrecortado, porque tenemos internet que anda muy mal, así que se entrecorta muy mucho.
0: Bueno,
1: estamos
0: Darío.
1: En Muchito, pásate algunos cuartetos, saludos.
0: Algunos cuartetos para el amigo, el carpintero, genio total, ¿eh? Siempre con todo el reporte, el pedacito de cielo en la provincia de Santa Fe, San Guillermo. Para allá que siempre nos escucha, mensajitos para mí, para el Yane, escuchando los programas de La Pampa. Uno más y ya estoy casi cumpliendo con dos temitas. A ver, por acá Richard de Trenel. Hola, Richard.
2: ¿Cómo
0: anda el mejor placero de La Pampa?

Bueno, temita de Gary que va a sonar solicitado. Dale, nos dejamos de hablar. Vamos cumpliendo por acá. Estamos en la tarde. ¿Cómo es que se llama el programa de Joselo? Bueno, estamos en el programa de Joselo. Estamos en el programa de la Yane. Estamos con nuestro programa en este horario. Bueno, más allá del nombre, lo que importa es que te estamos acompañando y con buena música, la que vos pedís.

0: estamos, se viene herido de Germaine para marcar la tanda comercial. Si recién te enganchás, Claudia Gutiérrez, Sanguchito, quien te habla, Hacía rato que no andábamos por la cadena Alegría. Saludando a Juanma por acá en el 2302-417881, única línea de contacto, Si mandaste tu mensajito al WhatsApp de la cadena Alegría, reenvíalo, por favor, al 2302-417881.
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0: Hola, Clau, ¿cómo estás? Pasate un tema de los que me gustan. Gracias. Escuchá, Juanma.
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0: A ver qué me dice Mari, ¿cómo está por allá?
2: Acá lloviendo también, no, lloviendo, claro, lloviendo. 8 grados la temperatura, fresquita, fresquita.
0: Ah, no, qué frío.
2: Bueno, te sigo escuchando, amiga.
0: Dale, Mari. Llega el tema que vos solicitaste.

Daniel Cabrera, hola Clau, que suene Ulises, dale, dale, dale, que suene nomás. Me voy con solicitado Germain Herido, marcándole a tanda comercial, hacemos una pausa, tenemos que vender, obviamente, agradeciendo a las firmas comerciales por ser.

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saludando a todas las emisoras conectadas en la provincia de La Pampa y en todo el país, claro que sí, desde Calegufú, para todo el país, y Claudia Sanguchito Gutiérrez en el horario de José Lolanzi en la cadena Alegría, en el horario de La Yani en la cadena del norte de La Pampa, ¿eh? ¡Qué lío, por favor! Tengo que saludar a la abogada porque siempre se acuerda de mí. En las mañanas siempre escucho el saludito ahí para la Sanguchito. Así que gracias a la abogada que pierde todos los juicios, que supongo que antes de que termine el año va a estar ganando

que esperamos, sí. Bueno, tengo otra invitación por acá. A ver, espérate que quiero poner a Juan Cruz, a ver si tengo los enganchaditos por acá. Voy a saludar a una personita que nos está escuchando. Mix de cumbia de Juan Cruz. Este mix espectacular.

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0: a ir con más mensajitos. Reitero la línea para contactarte.
1: Ropa ahora, os espero. Pero diciéndole que siempre me traigan una donación. Y que sea 2,000 pesos, 1,000 pesos, porque es mi trabajo. Hay gente que por ahí se me ofende, pero es mi trabajo, ¿qué va a hacer? Y se llevan la prenda que ellos quieran. Y después hay prendas nuevas por 3,000, 4,000 pesos, que no es nada. Pero cuando se llevan ropa usada, les quiero comentar que ya saben, ya les he dicho varias veces, se pueden llevar toda la ropa que quieran, pero siempre donándome una ofrendita de 3,000.
0: Uy, se me fue. ¿Qué pasó? A ver, Rubia. Ahí está.
1: De 2,000, 4,000, lo que puedan ofrecer y darme, bueno, estaría.
0: Claro, por la prenda.
1: Yo no puedo trabajar porque tengo mi problema bipolar. Un día ando bien, un día no. Y bueno, y también preciso porque tengo que comprar mis medicamentos y preciso, es mi trabajo. Como
0: bueno,
1: todos,
0: Rubia, bueno, ¿no? Bueno.
1: Todos trabajamos y tenemos un emprendimiento.
0: Sí.
1: Y creo que todo el mundo no te lo va a regalar. Si es un emprendimiento, hay que ayudarse uno al otro.
0: Uno con el otro.
1: Al otro.
0: Sí, tal cual.
1: Los quiero y los espero. Gracias a todos los que me donan, a los que vienen. Y gracias a vos por pasarme el tema de la tienda, la propaganda. Quiero que me pases el tema de Naira Vieras. Te perdoné tantas veces.
0: Ah, y lo voy a buscar, Rubia. Bueno,
1: quiero que me pongas el tema Naira Vieras. Te perdoné tantas veces.
0: Ahí me escribió Naira Vieras, dice, se llama así la artista. Bueno, lo voy a buscar, Rubia, dale.

0: como
1: Hola, amigos. Soy Hannah. Le quiero mandar un saludo a Landy. Hola, mira, le quiero mandar un saludo a mi papá, Andy, que lo quiero mucho. Hola, mira, soy Hannah. Le quiero mandar un saludo a mi papá, Andy, que lo quiero mucho.
2: Ay, mi cielo, qué bonita, qué hermosa. Bueno, sigo un poquito más con la música de Juan Cruz. Ah, no. Lindísimos temas que van a estar sonando agasajando a mamá en Arata. A ver quién más está del otro lado. Hola.
3: ¿Cómo te va?
2: ¿Qué tal?
3: Bueno, yo soy Rosario, Jopo. La primera vez que te escucho, yo hace poco escuché la radio y bueno, acá estamos con unos amigos, estamos con el Andy, Pechocho, el Ariel, el Dylan. Estamos acá por cocinar un estofadito al disco. Bueno, si nos pasa un temita, puede ser, del auge que veo. Te voy a agradecer mucho y bueno, acá te estamos haciendo la segunda. Gracias.
2: ¡Qué genio! Un estofadito ahí con amigos un viernes. Mirá qué buen plan, ¿eh? Un estofadito ahí entre amigos. Bueno, se viene el auge que veo, se ven Ulises Bueno solicitados. Rapidito vamos cumpliendo, dale.
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2: Bueno, reitero la línea para contactarse a través de WhatsApp porque no tengo habilitado el WhatsApp de la cadena Alegría, ¿eh? Tienen que comunicarse o reenviar el mensajito que han mandado al WhatsApp de la cadena Alegría. Lo tienen que reenviar al 2302-417881. Si querés que salga el mensajito, porque no tengo habilitado el WhatsApp de la cadena, así que no voy a tener forma de leer tu mensaje, que seguramente debe haber algunos.
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2: Pero el que está habilitado es el 2302-417881.

cálido, lluvioso, día gris para compartir este estilo musical romántico. Pero bueno, vamos subiendo un poquito los decibeles. Se viene todo el cuarteto, entonces, Ulises Buenos y la Euge Quevedo. Está solicitado, así que dale, cumpliendo en esta tarde de viernes, arrancando con todo el fin de semana juntos.

Ulises bueno, bueno, Ulises bueno. Valga la redundancia de palabras. Seguí, estamos cumpliendo con más para nuestro amigo Daniel de Parida, Vamos a romper la discoteca en el fin de semana. Fin de semana largo además, XL este fin de. Así que para disfrutarlo y arrancarlo con todo, con la programación de la

0: saludos para todos los del sur, dice Víctor y Rosita, y que están de cumple. Saludos a Juanita, que está cumpliendo años en el día de hoy. Así que bueno, saluditos acá de los primos de La Pampa, che. A ver qué tengo por acá, hola.
1: Hola, Claudita hermosa, ¿cómo estás?
0: ¿Cómo andas, amor?
1: Bueno, qué lindo escucharte. Hermoso, en reemplazo de la...
0: De Liz,
1: regojo, ¿estás?
0: Pero bueno, te faltó.
1: Tuyo es muy bueno lo que haces, así que seguro que les va a gustar, les va a encantar. Bueno. Te mando un abrazo.
0: Bueno, gracias, la Susi Ochoa. ¿Cuándo vuelve a hacer radio la Susi? Bueno, saludos a la Dorita, que siempre está auspiciando en las tardes de nuestro programa Ropería Dora Lee de Dorita Morero, fin de semana largo. Y bueno, ¿quién te viste de la cabeza a los pies? Ropería Dora Lee, claro. ¿Cómo anda la Dorita? ¿Todo bien por allá?
2: Hola, ¿cómo andás, Claudita?
0: ¿Cómo andás, Dorita?
2: Bien, me gusta todo. ¿Cómo estás? Radio Nena.
0: Ay,
2: bueno,
0: gracias.
2: Besitos.
0: Ella laburando a full, ¿eh? 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

0: oscuro no se ve y depende, depende eso, ¿no es cierto? Bueno, a ver qué tengo por acá, voy a ir con más mensajitos. Che, cómo se vale ahora, Impresionante, así que dale, tenemos que apurarnos con más mensajitos por acá. A ver, 2302-417881, a ver por acá, Nacho, Nacho de Luis, Nacho de La Pampa, Nachito Bravo.
1: Cada día soy Romiciano Gaucho, voy viajando para California, busca gente.
0: Métete.
1: Quiero que me pases un tema, te voy escuchando en la radio en el auto. Quiero que me pases un tema de Viejo Lobo, puede ser, muy lindo tu programa.
0: ¿Qué te vas, Viejo Lobo, Tremendo recuerdito, gracias Nacho. Buena ruta, saluditos ahí viniendo para acá, donde estamos en vivo nosotros, para Cali. Mira, Wally DJ, ¿cómo anda Wally DJ?
2: Hola, hola Claudita, ¿cómo andás? Buenas tardes, audiencia, buen viernes. Ya, escuchando la 91.3, la FM La Perla del querido Hugo.
0: Métete, así
2: querida
0: nomás.
2: Querida Claudia, qué linda y hermosa compañía.
0: Ay,
2: recién subo la camioneta porque estaba haciendo unas entregas así de paquete y bueno, subo la camioneta, me encuentro con tu
0: vocecita. Me encontró ahí.
2: Así que bueno, paso a saludarte, que tengan un hermoso fin de semana largo, extra largo, así. Vamos a ver qué hacemos mañana. Acá se llovió todo, está todo húmedo, estoy todo mojado, los pies, igual. Las medias, zapatillas, pero bueno, en fin, ya pegamos la vuelta para casa dentro de un ratito, así que un buen bañado caliente y bueno.
0: ¿Y qué hace la noche?
2: A estar en casa calentito.
0: Ah, mira,
2: así
0: nos
2: que
0: salimos.
2: Te mando un guaki grande, Claudita. Besos.
0: Baile
2: ya, poniendo justo un temita de el ángel que canta.
0: Ah, de Gary. Sí.
2: ¿Tendrás algún termita de Germain?
0: Ahí,
2: ¿sí?
0: Ya estuvo sonando.
2: Y Claudita, cualquiera. Besitos. Muaki, muaki, Walter Pizer.
0: Muaki, muaki. Bueno, Walter Pizer, genio total, Siempre me acuerdo de Walter. Gracias por siempre los mensajitos de Wally. Es un genio total. Sonando Germán.

0: el amigo Paisa, no puede faltar nuestro amigo de Macachina, a ver con qué versos improvisados.
1: ¿Cómo andás, querida amiga? Bueno, ha llegado el viernes, que tenga una buena jornada vos y toda la audiencia en general. Un buen fin de semana para todos los oyentes que siempre te están siguiendo. Un saludo para todos y todas, como te digo siempre, amiga. Para Mari, para Silvia, para Nanito Casal, para Julio Barocco, para las Tres Marías, para las Martitas, para el doctor de Villa Regina, para la Sori Sori, que hoy tuvimos intercambiando unos audios con la Sori Sori.
0: Ah, apareció entonces la Sori.
1: A mi amiga Yanina Liz de Goj Unía, que hoy no va a estar, le mando un saludo grandote. Y como siempre le digo a ella, besitos, besitos.
0: Besitos.
1: Así que bueno, amiga, te voy a pedir un temita. Como siempre, me voy a despedir con una décima. Si me sale algo, a ver, te voy a decir.
0: Sí, sale.
1: Porque a mí me gusta pedirte los temas improvisando, ¿viste?
0: Genial.
1: Porque me los pasás y nomás
0: me
1: toque
0: enseguida. Claro, por eso
1: así
0: los paso.
1: Bueno, ahora me voy a despedir, como siempre, improvisando, o mejor dicho, floreando al tema que voy a pedir. Preparado para oír, porque hoy no tengo apuro, sintiéndome bien seguro, aunque de voz medio ronco, si podés pasar por bronco el tema, corazón duro.
0: ¡Ja, ja!
1: ¡Papa, Sanguchito! ¡Mátame! Si no te sigo, chasqué, colgame la soga, amiga.
0: No,
1: buen programa y abrazo grande.
0: No, que me serví, paisa, me serví siempre con esos besos espectaculares. Cautivando como siempre toda la audiencia con esos mensajes. Algo de bronco, corazón duro. Hola, señora Claudia, ¿cómo le trata el tiempo? Pásame el tema revancha. Recuerdo sacando, señora Claudia, la lucha, esperando que se recupere pronto mi hija de terapia intensiva. Muy buen fin de semana. Te quiero mucho, Alicia. Muchos besos. Dale mis saludos a las dos tías Rubia y a la Corcho, que las quiero mucho, dice Martita. Ay, Martita. Se hace larga esa espera, imagino, ¿eh? Pero bueno, con la fe siempre, ¿eh? Nunca perder, ¿eh? Literal, la frasecita típica, la fe los último que se pierde, y literal. Así que hay que seguir. Cuando quieras quiero, grande el Uli, dice Juanma. Bueno, estuvo sonando cuando quieras quiero. Está Raulito. No sé si estará con la corneta del humor, dijo Hidalgo. A ver, mira, qué me dice Raulito.
2: Excelente, Raulito, Claudia, la música es muy bueno, todo lo que ponés. Siempre vos, Claudia, tapando agujeros, ¿eh?
0: Ah, viste, me hacen tapar todo.
2: Menos mal que estás vos, porque si no, ya. Mi amigo, las veces que le tapas lo que lo salvas.
0: No, terrible.
2: Por favor,
0: ni
2: la
0: hablar.
2: Verdad. Abrazo grande, amiga.

0: Ay, el uno otra vez tapando agujero, ¿eh?
1: Sí.
0: Ay, qué lindo, Lore. Mirá qué bueno para participar en el Día de la Madre en el Salón Proveeduría y Pastelería, el Salón de Lorena Corral. A ver si sale el audio, Lorena. A ver, ya te digo, a ver.
2: Hola,
0: si sale.
2: Buenas noches, ¿cómo están?
0: A ver.
2: Bueno, me presento, soy Lorena Corral. Y como se acerca el Día de las Madres, este 18 de octubre, Proveeduría y Pastelería, el Salón, les va a ofrecer varios premios para que puedan participar de forma gratuita. Que acá abajo en la descripción les dejaré cómo participar. Gracias y mucha suerte para todas.
0: Ay, ¿dónde está?

Bueno, corazón duro con la Berizzo, ¿o no? ¿Le gustará con la Berizzo? Qué bueno que está ahí esa versión de Bronco para nuestro amigo Pais, espectacular, Muy buena versión con la Berizzo, llega Bronco y este corazón duro.

total, ¿eh? Qué gesto hermoso que se vino Caleufú, andaba por acá hoy y le ha regalado unos lindos ejemplares de su autoría. Que ya vamos a estar compartiendo durante las... Mañana ya arranco, ¿eh? Con algún poema que voy a estar sacando de alguno de los dos ejemplares ahí que me regaló Marito Ponce, el poeta. Gran gesto, hermoso regalo, ¿eh? Me encanta leer, me encanta la lectura, ¿eh? Tengo libros.

poquito lo que va a sonar por acá, temita del recuerdo también que me queda para cumplir con Richard ya, y la parte final, gente, ya no me queda más tiempo para volver seguramente el lunes cubriendo otro agujero, dijo Raulito el Vasco. En el programa de Marcelo y Feriado, así que no esperen que aparezca el cacatúa por acá con el de rulo falso, dijo el

qué lindo recuerdito, ¿eh? Bueno, quiero pedir disculpas, porque bueno, yo me conecto al WhatsApp de la, no sé si es problema mío, pero me conecto a la cadena, al WhatsApp de la cadena, y me dura ahí un minutito y se vuelve a cerrar, ¿eh? Por eso dejé de reenviar los mensajes a nuestro WhatsApp, que es lo mismo que voy a estar pidiendo el día lunes, si es que ando por acá, por la cadena Alegría, lunes feriadito, en el programa de Decime Algo, ¿eh? Por el momento agradecerles a la cadena Alegría por permitirme estar, no quedaba otra. Iba a estarle a Yani, que siempre está ahí en el reemplazo de José Lolán. Ella se programa aquí en La Pampa en este horario, entonces cuando no está José Lo, está la Yani. Cuando no está la Yani, está la Sanguchito. Así que bueno, gente, nos vamos los Palmeras en el final. Buen fin de semana largo para todos, fin de XL. Gutiérrez por acá, ha sido un placer poder acompañarlos. Siguen con la buena programación, ¿eh? Así que quédense ahí, no se vayan. Y aquí en La Pampa nos reencontramos mañana después de la tanda de las 10 y hasta la pasadita a las 12 del mediodía con nuestro programa Ritmo Sabalero, con sorteos, con voucher. Con este programa, Dios mediante, regresamos el

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0: 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Arriba, cadena alegría.
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noches, Argentina. Buenas noches, país. ¡Hola, Master! ¿Cómo anda ella? ¿Todo bien? ¿Todo tranquilo? Hoy me recibe con aplauso, hoy viernes me recibe con aplauso. Muy bien, muchas gracias. Señoras y señores, pasa y lo saluda como siempre el mismo.

0: por tu salsa.
1: Te lo echará.
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1: Este viernes 9 de octubre del 2026 estamos en vivo para todo el territorio nacional. Somos Cadena Alegría, somos la campeona del dial. Estás escuchando La Docta de la mano del mismísimo, como siempre. Del mismísimo, a todos súbele.

0: arrancadísima la noche del viernes. Señoras y señores, a partir de este momento ya nomás te podés comunicar al WhatsApp oficial de Cadena Alegría. El número uno del país es el 351-349-2367. 351.
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0: 349-2367, anotaste bien, 351.
1: Solo lo que hoy nos queda.
0: 349-2367. También tenemos activado el alto radio, 3385-400822, El alto radio 3385. 0822, buenas noches.
2: Hola, tú, buenas noches.
0: Hola, Martina.
2: ¿Qué estás, amigo? Te escribo temprano porque me estoy preparando para ir a comer un asadito y después dejo, después a la joda.
0: Qué bien.
2: Bueno, te escribo por eso.

0: andamos de onda nomás. Chao, Martita. Que la pase bonito. Y que le garúe finito. Claro, sale grande para Marta, la gente de Rancón.
1: ¿Se va a hacer o no se va a hacer?
0: ¿Y
1: la carnita?

0: noche de viernes.
1: ¿Y si hace hoy viernes?
0: Ahí está. ¿Para qué pasó?
2: Me agarraron la cara, los perros.
0: No, no.

Hola, genio, ¿cómo estás? Nosotros desde Porteña escuchando la cadena Alegría y trabajando. Pura artesanía de madera, mirá vos, qué bonito, che. No, tremendo eso. Che, el Lato quiere uno. Me gusta el negro. Claro, el que dice carpo ahí al costado. Ese me gusta. Saludos grandes para los amigos ahí, mirá vos, tremendo lo que me han pasado ahí.

0: Sí, Rolando de Santa Rosa, La Pampa. Pásame una calle, no se para. Néstor en bloque, un abrazo campeón. Grande, Rolo, querido. La Pampa presente, buenas noches.
1: Buenas noches, amigo.
0: ¿Cómo vamos a hacer?
1: Te vengo escuchando por la zona de Freire. Acá vamos yendo para la casa. Por fin un descanso, por fin un descanso.
0: Bien ahí,
1: mañana limpiamos el camión y a descansar hasta el martes.
0: Bien ahí.
1: Soy Fabián Camionero.

0: A Fabián el camionero, buen regreso a casa, buen descanso, master.
1: Hola, Franco. Hola, Grace. Buenas noches acá. ¿Todo bien? Estoy escuchando como siempre para hacerte el aguante, escuchando los lindos temas que pasás.
0: Gracias.
1: Como siempre, la buena onda que le pones a todo. Te sigo escuchando y si podés pasarme el tema, sí podés.
0: Sí, ¿cuál?
1: Pasarme el tema de Trulala. Si me amaras, puede ser. Te sigo escuchando.
0: Bueno, vamos a ver si tenemos ahí.
1: Que tengas un bonito viernes. Bendiciones.
0: Tenemos el CD Master ahí.
2: Gordo, pones bien el sector. Gordo.
0: ¿Tenemos el CD o no? ¿Lo tenés el CD?
3: Hola, ¿qué tal?
0: ¿Cómo te alegréis? La gente de Freire presente.
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3: ¿Bailamos?
5: Sí, pulenta, vamos.
0: Claro, tenemos un CD ahí, Trula.

0: Hola, querido Atomor. ¿Cómo va, querido Ato? Buen viernes para vos.
1: ¿Cómo anda, Walter Pizza?
0: Bueno, viernesito, donde se viene un feriadito bastante largo para descansar y, bueno, y recargar pila, más allá de que después hay que meterle a la chamba el martes nuevamente, ¿eh? Pero bueno, acá estamos. Sí, después he pasado por agua, que se llovió todo el día, acá en la zona, en la región, lo que es Mortero, Prima, anduve hoy por Freire, por Ramona, así que, bueno, y en Rafaela se llovió todo el día, ¿eh? Así que, querido Ato, te voy a pedir un temita, si puede ser, del mejor de los Brizuela, Pablo Lanzallama, cualquier temita de Pablo Lanzallama, Te deseo que tenga un buen y hermoso fin de semana largo, que disfrute con la familia. Y bueno, saludos para todos, Bendiciones, Walter y Ye de Vila.

meteorología. Qué grande, Walter DJ. La gente de Vila presente. Sí, la verdad que está feo en gran parte del país todavía, sigue feo. Frío. Llovizna también. Contame vos de dónde nos escuchás, de qué parte del territorio nacional. Y tú y yo somos 351-349-2367. 351-349-2367.

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